0: a favor del conjunto de Libertad de Loja. Ahí se va acercando nuevamente por el sector derecho Elvis Pata, creo que va a ser el ejecutor del saque de costado. 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Ahí está acercándose Elvis Pata, atención, a ver si crea peligro, tiro libre al final, hubo tiro libre, le va a pegar ese balón Gabriel el Loco Cortés, Diego.
1: Sí, sí, tiro libre, buena la primera llegada de Libertad, vamos a ver qué pasa con la pelota quieta.
0: Se va a venir el centro de Cortés, rechaza como puede Javier Báez, le va quedando la pelota, otra vez intenta, se viene la contra, ahora de Barcelona, Benedetto de primera, falso, largo, larga la entrega, no llegó Díaz, ¿era buena la pelota o no era buena, Diego?
1: Sí, era un buen inicio de una jugada de contragolpe, sin embargo, el pase fue muy amplio en lo que se refiere el balón tocado por Darío Benedetto, era una buena acción para aprovecharlo, sin embargo, no lo pudo hacer el equipo de Barcelona, que empieza atrás defendiéndose en este primer minuto de juego.
0: Va a haber saque lateral, ahora sí, a favor del equipo de Libertad de Loja, se va acercando Elvis Pata, preocupación el profesor César Farías, de arranque ha empezado interesante el conjunto de Libertad, ahí la tiene justamente, avanza Brian Caicedo con el saque de costado, recupera sin embargo por la izquierda, se lanza nuevamente el Kim Perlaza, balón ahora de Barcelona, esto puede ser de peligro, el centro de Mejía, a ver si llega por ahí Tomás Rodríguez, el balón le queda al panameño, nueva incorporación de Barcelona, el retroceso ahora en tres cuartos de cancha, se lanza nuevamente Brian Carabalí, Carabalí se la deja a Sergio Díaz, sigue Díaz, avanza con Carabalí, el recorte ahora de Carabalí, retrocede el balón, otra vez le va quedando y controla justamente Matías Lugo, el retroceso ahora con Javier Báez, Báez se la deja a Alex Rangel cerca de la bomba central, adelantados los jugadores de Barcelona, ahora está otra vez por la izquierda Elkin Perlaza, se viene Perlaza a toda velocidad, el retroceso ahora con Jefferson Intriago, Intriago otra vez cortita por la derecha, se viene ahora Díaz, intenta Díaz, el número 8 cerca del área, está Díaz, la gambeta de Díaz, bien la marca en la cobertura, estaba llegando Jackson Rodríguez, recupera otra vez Díaz, se va a venir el impacto a la pelota, se barría, se extremaba justamente Elvis Pata, le va quedando Intriago, ahora se viene Barcelona, sigue Tomás Rodríguez cerca del área, Rodríguez, el engancha, el recorte, se viene, intenta el disparo, Rodríguez se escapa lejos la pelota, antes la sacaba Manuel Lucas y el balón se va a escapar por la última raya, va a haber un tiro de esquina, Miracle invita al vacacional, Miracle 2026 Sanfra, juega pronóstico Sanfra, Diego Sánchez.
1: Es el primero del partido, primero para la representación de Barcelona, el equipo canario que responde, y ahora desde el vértice de los 90 grados, primer lanzamiento en pelota quieta.
0: Ahora se va a venir al cobro el jugador Sergio Díaz, el número 8. Atención, el córner lo cobra corto, el remate al primer palo. Ahora se viene Libertad, puede salir de contra. Está Billington Branda con la pelota, sigue Billington en la marca, en la cobertura. Excelente, llegaba Perlaza y el balón se va a escapar otra vez al saque de costado. 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Carlos Silva en Radio Centro.
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0: Ahora se viene Libertad, intenta con la pelota, Caicedo, el centro delantero del equipo de Loja, recupera bien la marca, estaba llegando Perlaza, ahí está Elkin Perlaza, balón corto, ahora entregaba la pelota para Lugo, hay falta que estudia en la Universidad Regional Autónoma de los Andes, UniAndes, la universidad que inspira. 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Falta contra Marcos Mejía, que ha arrancado activo el compromiso.
1: Sí, Marcos Mejía siendo el asistidor por esa banda, por la izquierda, tratando de unirse en fútbol con Perlaza, aunque creo yo son de las características similares. Perlaza era un llegador con tanta frecuencia en el Aucas, lo vimos también en Barcelona, en Copa Libertadores, que tenía esa condición, pero hoy lo pone un poco más atrás, y qué pena, ¿no? Ver que Jonathan Perlaza, el otro, no dio la talla por el sector izquierdo. ahí tiene que recurrir a Kevin Perlaza para que le ayude, y se está juntando con Marcos Mejía, que la verdad no sé qué hace en Barcelona, pero bueno, mientras don Marcos Mejía esté ahí, todos los otros equipos están respirando. Independiente, Liga de Quito, Emelec, todos respiran con don Marcos Mejía como titular.
0: Respiran todos los laterales derechos de los grandes, mi estimado
1: Diego. Sí, en Barcelona, Marcos Mejía.
0: Claro,
1: no.
0: Increíble, vea.
1: Si yo me iba del país y me contaban hoy, estando fuera del Ecuador, decía, no, me están cuenteando. Lo estoy viendo, y lo vi en Bellavista.
0: Claro, y vea, Diego, pasa lo mismo, algo parecido con Jefferson Arce, ¿no? Jugador que ha tenido mucha suerte con las transferencias, ¿no?
1: ¿Cómo juega Arce, no? ¿Cómo juega Arce todavía? Y pasa lo mismo con Alvarado en Liga.
0: Algunos ahí.
1: Para mí Alvarado no es de Liga de Quito. O no es para Liga de Quito. Y algo, bueno, el nivel que está mostrando la Liga Ecuavede da para esto y muchas cosas más.
0: Correcto, ahora domina en la bomba central Jefferson Intriago. Avanza Intriago en el medio, tocando la pelota ahora por la izquierda con el jugador Elkin Perlaza. Perlaza se la deja. Ahora Marcos Mejía. Mejía y el retroceso con Jefferson Intriago. Intriago toca con Tomás Rodríguez en tres cuartos de cancha. La distribución ahora por la derecha. Arranca Carabalí. Se viene Carabalí. El centro de Carabalí. Intenta llegar de cabeza. En la cobertura estaba Manuel Lucas, ahora en el medio sector la va topando Johan Estacio. Estacio y la apertura con Billington Branda. Toca el balón, el conjunto de Libertad recupera rápido Barcelona. Le va quedando otra vez a Matías Lugo. Avanza Lugo, distribuye por la derecha. Ahora con Díaz, sigue Díaz. Díaz lo busca Carabalí. Intenta Carabalí, se escapa la pelota y saque lateral. 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Se viene otra vez, intenta Díaz, se la deja cortita. Tomás Rodríguez, ahí está el panameño. Retrocede el panameño. Ahora para Intriago. Intriago se la deja Matías Lugo en tres cuartos de cancha. Avanza ahora Alex Rangel. Se viene Rangel, intenta el remate Rangel en la cobertura. Estaba atento, llegando nuevamente Billington Branda. Le va a quedar el balón a Branda. Hay falta. 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Carlos Silva en Radio Centro.
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0: Pelota de Libertad, la controla Edu Pineda. Apertura por la izquierda ahora con Jackson Rodríguez. El retroceso con Manuel Lucas. En el medio sector está parado Johan Estacio. Retrocede ahora para Moringio. Moringio y la apertura por la derecha para Brian Caicedo. Avanza Brian Caicedo cerca del Ecuador del campo de juego. Balón largo de Caicedo. Intenta llegar otra vez Elvis Pata. El balón se le escapa, no pasa nada. Llega tranquilo y atrapa. Atrapa el balón José David Contreras. 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Dominando la pelota está Sergio Díaz. Retrocede ahora el esférico con Alex Rangel. Avanza el zaguero del equipo de Barcelona. Se la entrega por la izquierda ahora para Elkin Perlaza. Sigue Perlaza. Perlaza ahora de primera se la va dejando a Marcos Mejía. Ahora controla el balón Jefferson Intriago. Sigue Intriago. Traslada la pelota. Otra vez en el medio sector está Jefferson. Intriago se la deja Matías Lugo. Sigue Lugo dominando la cerca de la bomba central. Matías Lugo ahora con Javier Báez. Adelanta el zaguero del equipo de Barcelona. La entrega ahora por la derecha para Carabalí. Carabalí intenta con Díaz. Sigue Díaz. Díaz para Carabalí. Ahora el juego por el carril interior. Carabalí se la deja Jefferson Intriago. Avanza Intriago ahora por la izquierda con Elkin Perlaza. Sigue Barcelona. Sigue Barcelona intentando buscar juego profundo. El retroceso ahora con Jefferson Intriago cuando hay una falta. Hay una falta, falta, falta, falta. 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Intenta Barcelona, pero no tiene profundidad, Diego.
1: Y lo que pasa es que tampoco tiene amplitud de cancha. Mire, ahí quiso salir Carabalí, pero Carabalí no encontró el oxigenamiento para darle esa apertura, como lo había dicho, tratar de buscar algo más. Solamente se juega por el sector izquierdo, nada más. Por derecha todavía no es productivo el equipo de Barcelona.
0: Detrás de la pelota está Sergio Díaz, le va a pegar ese balón. El número 8, Atención, a ver si llega la primera clara de peligro a favor del ídolo del astillero que está jugando ante Libertad de Loja. Ahí mirada fija al balón. Atento el portero Cabezas, capitán de Libertad. Se va a venir el centro de Sergio Díaz. A ver quién llega. Llegó de cabeza a rechazarla Brian Caicedo. Sin embargo, le queda otra vez. Y avanza Perlaza. Se viene Elkin Perlaza. El centro a media altura. El remate de cabeza. El remate de cabeza de Darío, el Pipa Benedetto. Y llegó de manera espectacular David Cabezas. Avisa Barcelona, avisa el 9.
1: Y es una muy buena llegada por parte de Perlaza. Lo había dicho, este jugador sabe estar hasta la última línea, sabe llegar, sabe proyectar centros, lo hace perfecto Perlaza. Y después el cabezazo de Benedetto. Buen cabezazo también porque es un especialista, pero mucho mejor de toda la jugada es la acción del jugador Cabezas, el guardameta de Libertad.
0: Ahora se viene el centro de Díaz. Rechaza como puede Brian Caicedo y el balón se va a escapar por el costado. Va a ver saque lateral, saque lateral. Saque lateral a favor de Libertad. 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Carlos Silva en Radio Centro.
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0: Ahora se viene Libertad, está Gabriel el Loco Cortés en tres cuartos de cancha. Buena pelota por la izquierda para Jackson Rodríguez. Ahí está Jackson, retrocede Jackson otra vez con Edu Pineda. Se viene Edu, el número 80. Ahí está Pineda, el remate de Pineda. La sacó Contreras con lo justo. Espectacular, se voló al palo derecho José David Contreras. Y avisa también de contragolpe Libertad.
1: Esa es una buena llegada. Libertad es un equipo muy ordenado en la zona medular. Lo demostró ya frente a técnico universitario en la fecha pasada y tratando de darle velocidad con Rafael Enrique Caicedo, el punta a punta que tiene potencia, por ahí tratará de aprovechar esas transiciones largas y darle algún trabajo a la saga o al portero de Barcelona.
0: Correcto, Diego, se viene ahora por la derecha intentando Barcelona. Sergio Díaz con el esférico. Se la va a dejar al final a Carabalí para que ejecute el saque de costado. Carabalí para Sergio, ahí está Díaz, Díaz para Carabalí. Sector derecho del campo de juego, tres cuartos, el dominio ahora de José Lugo. Avanza Lugo, otra vez Matías Lugo se la va dejando para que la domine Sergio Díaz. Díaz se la entrega por la derecha a Marcos Mejía. Está acercándose Marcos Mejía, se abrió ahora por el costado puesto en el que arrancó justamente Marcos Mejía. Aguanta con el cuerpo Mejía, el balón se lo quitan de manera excelente. Llegaba Edu Pineda, el enganche de Pineda, sigue con el balón, el de Libertad, cuidado se complica, Pineda la perdió, ahora le va a quedar a Carabalí dentro del área, el centro de Carabalí, rechaza como puede Manuel Lucas. Otra vez el remate de cabeza de Díaz, avanza Sergio Díaz, el remate de Díaz, no pasa nada, va a haber saque lateral, saque de costado. 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Cuando vamos a marcar el tiempo de juego. Tiempo de juego en Musurruna, tu crédito impulso para hacer realidad tus sueños. 14 minutos de la primera parte. 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
1: Como que nos hubiesen escuchado ahora por derecha la primera acción de juego que tiene el equipo de Barcelona, pero no le veo con esas características al número 8, con uno que gane la raya a Sergio Díaz. Más tiene características de un armador, de un distribuidor de juego, no de un velocista, no de uno que lleve pegado al botín y que empiece a ensayar centros o diagonales. Sin embargo, habrá que esperar unos minutos más para identificar el juego de este paraguayo que llegó con bombos y platillos de Barcelona.
0: Ha empezado de manera atractiva, creo, Sergio Díaz. Le veo bien. Ahora domina la pelota Jefferson Intriago. Intriago se la deja en la bomba central. Dominaba ahora Matías Lugo. Lugo se la entrega por la izquierda para que avance justamente el Quimperlaza. Perlaza se la deja corta. Otra vez para que la controle Alex Rangel. Rangel para Perlaza. Perlaza dominando el balón. Ahora se la deja Marcos Mejía. Mejía nuevamente con Jefferson Intriago. Avanza Matías Lugo. Ahora por el carril interior se viene Sergio Díaz. Sigue Díaz con el balón. Díaz se la deja corta. Benedetto. Benedetto para Díaz. Avanza el número 8 de tres dedos. Buen pase por la izquierda. Ahí se va a venir el Kim Perlaza. El centro de Perlaza. Rechazó de cabeza. Otra vez Manuel Lucas. Le va quedando Intriago. Sigue Intriago con el balón. Pelota larga. Le va a quedar a Benedetto. Otra vez Lucas. Sacó esa pelota con lo justo. Libertad. Intenta y falta. Hay falta, falta, falta. 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Carlos Silva en Radio Centro.
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0: El esférico ahora es de Barcelona. Por la izquierda está Elkin Perlaza. Perlaza y el retroceso. Ahora con Alex Rangel. Rangel se la deja a Baez. Avanza Baez a ras de piso. La apertura por la derecha. Ahora para Carabalí. La pisa Carabalí. De derecha se la entrega otra vez a Javier Baez. Avanza Baez, el paraguayo. Ahora por la izquierda. Otra vez para Alex Rangel. Superando el ecuador del campo de juego. Avanza el zaguero del equipo de Barcelona. Rangel se la deja a Marcos Mejía. Ahí está ahora Elkin Perlaza. Intentaba Perlaza. No hay falta. No pasa nada. Viene el árbitro. Juan Carlos Andrade deja seguir bastante, Diego.
1: De hecho, no hemos tenido más que dos cortes. Nada más una acción de falta en contra de Marcos Mejía. La primera para Barcelona. Y también en el primer minuto una falta en contra de Libertad. Esta es la tercera acción que separa el partido con lo de Elvis Pata haciéndole una falta a Perlaza. Le mostró la espalda prácticamente. Ah, no, más bien es de Perlaza. Mejía. De Perlaza en contra del jugador de Libertad.
0: Correctamente. Ahora por la derecha avanza Billington Branda. Branda se la deja al Loco Cortés. Se la entregó mal. Se la entregó a Sergio Díaz. Ahora se viene Díaz. Avanza el número 8 de Barcelona. La hizo bien Díaz. Se llevó a dos jugadores. Díaz lo busca ahora por la izquierda. A Tomás Rodríguez dentro del área. Está Tomás Rodríguez. Se viene Rodríguez. El balón se va a escapar por la última raya. Saque de meta. Saque de meta. Saque de gol. 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
0: Cuidado, se viene Libertad. Pelota que le va a quedar a Brand. El remate. Rechaza como puede. Ahí estaba Jackson Rodríguez y de contra casi le complica Libertad a Barcelona. Diego Sánchez.
1: Pero tenía que darle más fuerte. Tenía que ir a matar ahí prácticamente. En términos futbolísticos me estoy refiriendo, ¿no? Sacar un zapatazo para que Contreras tenga alguna dificultad. Le entrega el balón. Prácticamente le regala, le obsequia. Le da para que Barcelona juegue. Ahí no definió bien Libertad.
0: Se viene Libertad. Otra vez le va a quedar a Jackson Rodríguez dentro del área. La media vuelta de Jackson. El remate de Rodríguez. Otra vez no fue el mejor. Fue débil el remate de Jackson Rodríguez. Y empieza a avisar a Libertad de Loja. A los 19 minutos. Otra vez Jackson Rodríguez, Diego.
1: Esta era con más convicción. La de Jackson Rodríguez. Ese remate de media vuelta prácticamente para sorprender. Pero Libertad empieza a pisar las 18 yardas. A ver, dijeron el Tigre no está tan feroz. No está tan bravo. No es tan de tenerle miedo. Y se fue también a buscar algo más el equipo de Libertad en las 18 yardas de Barcelona.
0: Pelota ahora de Barcelona. Avanza Sergio Díaz. Sigue Díaz con el esférico. Retrocede ahora para Carabalí. Carabalí se la va dejando otra vez a Javier Baez. Avanza Barcelona como avanza Universidad de Indoamérica. 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Por la izquierda está Elkin Perlaza. Perlaza se la deja a Tomás Rodríguez. Ahí está Rodríguez. Lo veo un poco dúctil con la pelota este Tomás Rodríguez, delantero panameño, Diego.
1: Yo yo creo que es un jugador que hay que trabajarle, que hay que darle un poco más cernida la jugada, un poco más limpia para que él remate, por lo menos en el cuerpeo, por lo menos en el ir 1-1 o en el acarreo del esférico, no es tan visible su juego. No sé si tenga otras condiciones, pero hoy en el sacrificio no se lo ve bien.
0: Absolutamente. Ahora va a haber saque de meta a favor del equipo del Libertad de Loja. Ahí está David Cabeza, se la deja corta por la derecha a Brian Caicedo. Avanza Brian Caicedo, ahora por el medio sector, intenta con Johan Estacio, tocando la pelota, Johan Estacio, otra vez para Brian, ahí está Caicedo, avanza Caicedo, pelotazo largo de Brian Caicedo, lo busca a Rafael Caicedo, hay falta, que estudia en la Universidad Regional Autónoma de los Andes, UniAndes, la universidad que inspira. 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
0: Ahora se viene Barcelona, Javier Báez en tres cuartos de cancha, dominándola, el ídolo del astillero, el retroceso. Ahora le va quedando a Alex Rangel, Rangel se la deja a Jefferson Intriago, se viene ahora Intriago, a ver qué puede hacer el centro, a ver quién llega, con lo justo la sacó Jackson Rodríguez, con lo justo el carrilero por izquierda de Libertad, y el balón se escapa por la última raya, al tiro de esquina, Sanfra, juega, sí. Pronóstico Sanfra.
1: Es el tercero del partido, tercero para Barcelona, el centro desde la derecha, después el intento de cabezazo de Benedetto, pero estuvo muy atento Jackson Rodríguez para mandar ese balón al córner.
0: Al cobro Sergio Díaz, se prepara el número 8 de Barcelona, a ver si llega el impacto de cabeza, podrá ser Benedetto, podrá ser Alex Rangel, ¿quién será? Tomás Rodríguez también se acerca, atención, se va a venir el cobro, Sergio Díaz levanta las dos extremidades superiores, ahora está el centro de Sergio Díaz, le queda la pelota, rechaza como puede Libertad, le va quedando otra vez a Brian Carabalí, aguanta Carabalí con el cuerpo, retrocede ahora con Alex Rangel, Rangel se la va dejando por la derecha, Matías Lugo, avanza Lugo con la pelota, el 32, ahí está el centro de Lugo, ¿para quién? Para nadie, tranquilo, atrapa la pelota, David Cabezas como atrapa Cooperativa de Ahorro y Crédito, Ecuafuturo, somos más créditos aprobados en 24 horas, balones comba diseñados para el mejor control, el efecto lo pones tú, ahora la va dominando en el medio sector, otra vez Barcelona, está con el esférico y se viene otra vez el conjunto del ídolo, avanza con la pelota, otra vez Javier Báez, Báez se la deja ahora a Matías Lugo, tocándola estaba Marcos Mejía, Mejía para Intriago, Intriago y el recorte, excelente Intriago, ahora la apertura por la derecha, se va a venir justamente Carabalí, ahí está Sergio Díaz, la pisa Díaz, tres cuartos de cancha, retrocede ahora con Javier Báez, Báez se la deja a Alex Rangel, avanza Rangel, lanzados absolutamente los zagueros del equipo de Barcelona, la domina Elkin, Perlaza, Perlaza para Marcos Mejía, Mejía otra vez con Alex Rangel, sigue Rangel, el retroceso ahora con Matías Lugo, parado en la bomba central está Matías Lugo, se viene por la derecha, ahora Javier Báez, Báez se la deja Carabalí, sigue Barcelona, Carabalí otra vez con Báez, posición absoluta pero intrascendente, Diego.
1: Sí, ahora ya jugamos en la cancha de Libertad nada más, pero es una rotación, no hay una profundidad, no hay un buen pase al delantero, por ahí querían construir con Benedetto, pero no pudo rematar la única media limpia que llegó, y después son centros o son pases errados por parte de Barcelona, que tiene el balón, pero que no resuelve arriba.
0: Exactamente, se viene el centro de Perlaza, la rechaza Rodríguez, la rechazó Jackson Rodríguez por la última raya, tiro de esquina, Miracle invita al vacacional, Miracle 2026, Sanfra, juega pronóstico Sanfra. Otro tiro de esquina para el ídolo Barcelona.
1: Es el cuarto del partido, cuarto para Barcelona.
0: Ahora se viene el cobro de Sergio Díaz, el remate de cabeza de Báez, llegaba el zaguero central de Barcelona, Javier Báez, no pudo impactar de la mejor manera, pero avisa otra vez el ídolo.
1: Y buena llegada de pelota quieta, eso me parece que es una característica del jugador número 8 de Sergio Díaz, levantando el esférico, dándole buena dirección, buena ubicación para que remate, digo, sobre todo en la pelota quieta, algo que lo estamos observando al nuevo refuerzo de Barcelona.
0: Ahora se lanza Brian Caicedo, pelota larga, se va a venir por la derecha justamente Rafael, la aguanta Rafael Caicedo, la bajó bien, ahora intenta Billington Branda, el retroceso con Edu Pineda, parado en la bomba central, está el número 80, ahí está Edu Pineda, distribución ahora por la izquierda para Jackson Rodríguez, avanza Jackson, a ver qué puede hacer, intenta el carrilero por izquierda del equipo del Libertad de Loja, aguanta y recupera muy bien, ahora Sergio Díaz, se puede venir la contra de Barcelona, está Jefferson Intriago, la hizo Intriago, falta a favor de Barcelona, 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
0: Ahora domina en el medio sector Barcelona, Jefferson Intriago con la pelota, retrocede con Ali Rangel, Rangel lo busca, por la izquierda está otra vez avanzando, intentando el equipo del ídolo del astillero, el equipo de Guayaquil, se la dejan a Javier Báez, avanza Báez, lo busca y traslada la pelota ahora por la derecha con Sergio Díaz, tranquilo Díaz, le da calma al partido, retrocede ahora con Javier Báez, tocando está Báez, Báez para Sergio Díaz, sigue Díaz dominando la pelota, Sergio dominando el esférico ahora y la búsqueda por la izquierda, se va a venir Elkin Perlaza, esta puede ser de peligro, está Perlaza, el centro de Perlaza, a ver quién llega, otra vez estaba Carabalí, el balón le va quedando a Benedetto, el remate de Benedetto, gol, gol, gol, gol, gol, gol, gol, gol, gol.

0: buscándolo en el área. ¿A quién? Siempre termina rematando bien de cabeza el Pipa Benedetto. Cuando no, llegó solo, esa no se la podía perder el Pipa. Buen intercambio de pases, buen cambio de orientación. Le quedó la pelota al ariete, al delantero argentino, que pone la primera para Barcelona. Barcelona tiene uno, Libertad tiene cero. En Radio Centro comenta Diego Sánchez.
1: Y mucho mérito de Perlaza, lo que habíamos manifestado, no nos habíamos equivocado. Hemos visto algo de fútbol, por lo menos Perlaza es el hombre que habilita, Perlaza es el que gana la raya. Don Marcos Mejía, no sé por dónde anda, pero bueno, Perlaza aprovecha ese espacio vacío, llega hasta la última raya, saca un centro, ahí no alcanzó a rematar, hay más bien un rechazo de la gente de Libertad, y nuevamente Perlaza pone a buscar una mejor vía y de cabeza le habilita, doble cabezazo en el área, el segundo cabezazo es de Darío Benedetto, simplemente para desviar el esférico y para mandar a guardar Barcelona en construcción por la banda izquierda, que también habíamos dicho que es mucho más productivo. Bueno, en ese centro, en ese segundo intento de Perlaza, aparece Darío Benedetto, el goleador argentino, goleador de Barcelona, convierte su tanto número 7 en el campeonato, el primero de este partido, 1-0, está ganando el ídolo.
0: Está ganando Barcelona, está ganando el ídolo con un marco de público triste, ¿no? Pero está ganando ya Barcelona, pelota larga, ahora rechaza de cabeza Javier Báez, Báez se la va dejando a Alex Rangel, Rangel lo busca por la izquierda, a Elkin Perlaza, ahí está Perlaza, retrocede otra vez con Alex Rangel, Rangel le va buscando por el medio sector a Jefferson Intriago, Intriago y la pelota otra vez con Elkin Perlaza, Perlaza dejándole el esférico nuevamente para que lo domine, cerca de la bomba central está Jefferson Intriago, Intriago lo busca, Elkin Perlaza, sigue Perlaza, Perlaza ahora con Tomás Rodríguez, empezó a tocar el equipo de Barcelona ya con confianza, Diego.
1: Y el primer gol le va a dar aquello, la confianza de ir a buscar algo más, y Libertad obviamente que hará su trabajo defensivo, pero no, de nada le sirve, de nada le sirve de seguir tratando de abroquelarse, tendrá que salir en algún momento del partido, y por eso es que hay la confianza y la seguridad y la calma para Barcelona e ir y buscar un segundo tanto. En cualquier instante se abre el equipo visitante y podría ser más fácil con el balón en los pies.
0: Ahora está Sergio Díaz, Díaz se la deja corta nuevamente a Jefferson Intriago, la domina Sergio, el retroceso ahora con Alex Rangel, avanza Rangel, Rangel lo busca a Marcos Mejía, Mejía se la deja a Sergio Díaz, Díaz intenta con Tomás Rodríguez, el balón se escapa, le va quedando sin embargo la posición otra vez al conjunto ídolo del Astillero, se viene Barcelona, ahí está el centro, el remate de cabeza, llegaba Pipa Benedetto, ahora absolutamente desviado, avisa otra vez el ídolo Diego Sánchez.
1: Pero nuevamente es Benedetto, el hombre más importante, decía yo en uno de los comentarios anteriormente que Benedetto venía sin ritmo, Benedetto venía sin hacer goles, Benedetto venía de una actualidad no tan importante, pero llegando a Barcelona nuevamente se empieza a observar la jerarquía que tiene este jugador y le basta y le sobra con ese nivel en el fútbol ecuatoriano. Y también reflexionaba, si es que tuviese un mejor equipo, si es que le arropara más, si es que le construyera más, Benedetto de largo hubiese sido ya el goleador del torneo ecuatoriano.
0: Correcto, ahora se viene Libertad, está el loco Cortés, aguanta con el cuerpo, Cortés lo busca, Elvis Pata por la derecha, esta puede ser de peligro, el centro de Elvis Pata, sacó Rangel, le va quedando otra vez la pelota a Libertad, sin embargo llega bien a la cobertura, la marca el jugador Jefferson Intriago, ahora le queda el esférico al equipo de Loja, tocando en el medio sector está Edu Pineda, Pineda lo encuentra Billington Branda, ahí está Branda, Branda para Pineda, ahora se la entregan justamente a Johan Estacio en el medio sector, está parado como 5 Estacio, ahora se la deja por la derecha Carabalí, avanza otra vez buscando la pelota, Brian Caicedo, Caicedo otra vez para Elvis Pata, tocando está Caicedo, Caicedo para Moringio, ahí está Moringio, el back central zaguero del equipo del Libertad de Loja, se la queda otra vez Moringio, ahora lo busca por la derecha cuando vamos a marcar el tiempo de juego en Musurruna, tu crédito impulso para hacer realidad tus sueños, 31 minutos de la primera parte, el marcador Guaitambos Tuscas en el transporte puerta a puerta, servicio de encomiendas, 1 tiene Barcelona, 0 tiene Libertad, y nosotros nos vamos con Carlos Silva en Radio Centro,
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0: Ahora se viene Libertad, el centro de Loco Cortés, no pasa nada, el balón se va a escapar por el costado, saque lateral, Power, la supercamioneta del 2026, 10 años de garantía en Ambacara, impaldice los especialistas en repuestos a diésel. Ahora está intentando por la derecha, justamente avanza Carabalí, lo busca el equipo de Barcelona, desde atrás está intentando llegar, otra vez con el esférico Barcelona, ya más tranquilo, más calmado, Diego.
1: Sí, el desesperado, el incómodo es el equipo de Libertad y no tiene con qué responder arriba, no tiene con qué hacer daño, está Loco Cortés, pero no encuentra a un compañero bien ubicado, está tal vez Rafael Caicedo, pero no tiene la construcción, no tiene el cobijo que necesita un delantero, entonces ahí va a ser muy complicado para Libertad, y Barcelona empieza a tocar, empieza a trotar, empieza a ser más seguro en el pase como para no perder el esférico y no desgastarse en el partido.
0: Correcto, más calmo está Barcelona, desde atrás ahora Morincho, avanza Morincho como avanza Universidad de Indoamérica, matrículas abiertas en carreras de grado y programas de posgrado, por la izquierda con el balón, ahora Jackson Rodríguez, Rodríguez en retroceso con Manuel Lucas, tocando Manuel Lucas, cerquita en la bomba central, parado está otra vez Johan Estacio, balón largo de Estacio, bien llegaba la cobertura, la marca Carabalí, le va quedando ahora Marcos Mejía, Mejía se la entrega Jefferson Intriago, avanza Intriago, lo busca ahora por la izquierda a Elkin Perlaza, está Perlaza, Perlaza ahora con Ali Rangel, toque corto, traslado por el medio sector, otra vez está dominándola justamente Jefferson Intriago, ahí está Intriago, Intriago se la deja, Sergio Díaz, avanza Díaz en tres cuartos de cancha, Díaz con Benedetto, Benedetto ahora con Intriago, tocando el balón otra vez, a gusto y placer el equipo de Barcelona, se viene Sergio Díaz, distribución por la izquierda, ahora dominando la avanza Elkin Perlaza, Perlaza se la deja a Marcos Mejía, el remate de Marcos Mejía, desviado, intentó el conjunto de Barcelona por medio de Mejía, lejos pasó esa pelota.
1: Entrando un poco más hacia el interior, Marcos Mejía no es un extremo como habitualmente se lo ve, más bien trata de ganar esa posición tras las espaldas de los volantes interiores, en este caso Edu Pineda, que no aparece en marca, y Johan Estacio, que es el que más trata de copar los espacios, pero en esa zona que hay metros libres, trata de trabajar el jugador Marcos Mejía, que ensayó un remate pero desviado.
0: La pelota ahora de Libertad, Morincho, Morincho avanza por la derecha buscándolo a Brian Caicedo, ahí está Caicedo, balón largo, bien en la cobertura, bien en la marca, otra vez Matías Lugo, le va quedando el esférico en el medio sector a Jefferson Intriago, Intriago se le entrega a Sergio Díaz, la media vuelta de Díaz, excelente, parado en la bomba central, sigue Sergio Díaz, ahora cortita por la derecha para Intriago, Intriago se la deja otra vez a Carabalí, lo busca el Pipa Benedetto, bajó a jugar, a crear juego, a distribuir también el Pipa Benedetto, ahora le queda Sergio Díaz, retrocede con Ali Rangel, avanza Rangel, el ex técnico universitario, lo busca ahora por la izquierda a Elkin Perlaza, Perlaza otra vez intentando en el medio sector con Intriago, ahora está Tomás Rodríguez, se la deja por la derecha Matías Lugo, avanza Lugo, sigue Lugo, se la deja y abre ahora con Carabalí, Carabalí otra vez con Lugo, aguanta con el cuerpo Lugo, cuando hay falta y va a haber tiro libre. 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
0: Cuidado que se viene Rafael Caicedo, hay falta, se iba solo Rafael Caicedo, Diego Sánchez, se iba solo contra la portería de Contreras, pero llegó bien a la marca Rangel. Rangel, sin embargo hay tarjeta.
1: Es que no llegó bien a la marca Perlaza. Perlaza es el que le pone
0: sí,
1: el pie.
0: Era Perlaza.
1: Sí, le pone el pie, mira, abajo. El pie abajo, claro que es tarjeta. ¿Por qué? Porque el balón está yendo a la portería, con dirección a la portería, y se llama o se juzga como una opción manifiesta de gol. No hace falta sacarle la pierna, no. Solamente que el balón tenga dirección a puerta y nada más. Entonces, por eso la tarjeta amarilla.
0: Me había dado la impresión que alcanzó a tocar la pelota, pero no, fue una falta clarísima. Falta clarísima de Elkin Perlaza contra Rafael Caicedo. Atención, se puede venir el peligro ahora a favor del equipo de Libertad. Se va acercando el cobro, Gabriel El Loco Cortés, atención, de balón parado suele causar estragos el equipo de Loja. Mirada fija el balón de Gabriel El Loco Cortés, a ver quién llega de cabeza en la marca, en la cobertura. Está llegando también Báez, también se acerca Sergio Díaz para estorbar. Ahí está el centro de Loco Cortés, le queda la pelota, para mí tocó en la mano, que no dice el árbitro, que siga. Ahora se puede venir la contra del equipo de Barcelona, arranca por la derecha, intenta Matías Lugo, buena pelota de Lugo, a ver cómo llega Carabalí, a toda velocidad Carabalí dentro del área, ya se le escapó el balón, sin embargo el recorte de Carabalí es bueno, la deja atrás, a ver quién llega, el remate de Rodríguez, le queda la pelota otra vez, Rodríguez intentaba en segunda instancia el panameño, y casi de contra llega la segunda de Libertad de Loja.
1: Sí, por poco aprovechando el espacio, el balón largo, la transición, están buscando que se revise esa mano en el área. La gente de Libertad le sigue reclamando al juez, le sigue pidiendo alguna explicación. No sé si hay llamado del VAR, pero después rápidamente, como no estaba tan aplomado en la marca, la representación de Libertad por poco complica en ese segundo tanto, por poco complica al momento de ir a buscar el gol, pero lamentablemente, digo, para Barcelona, el remate fue desviado. Hay un toque en el codo.
0: Pero sí, la verdad, para mí no es mano, Diego.
1: Él intenta recoger. Eso, pegado al cuerpo e intenta recoger todo. Después, explíqueme, ¿cómo más hace el jugador para quitar la mano de ahí? Entonces, para mí no es mano y el árbitro creo que está decidiendo por ahora bien.
0: Exacto, a pesar de los reclamos del cuerpo técnico del equipo de Libertad, yo creo que es buena la decisión del árbitro central, Juan Carlos Andrade, que por cierto ha estado muy bien, ¿no? Juan Carlos Andrade lo ha hecho de buena manera en estos primeros 39 minutos.
1: Sí, no ha habido ninguna complicación, ha estado muy cerca de la jugada, corre bien en la cancha y por ahora saca un partido que tampoco es un partido complicado, ¿eh? Es un partido jugado con ritmo, es un partido no de tantas emociones, pero que no tiene cortes.
0: A pesar de eso, yo sí considero que mucho tiene que ver el árbitro, Diego, que deje jugar, que no se crea todas las que se tiran al suelo, y eso ha hecho Juan Carlos Andrade en este compromiso deportivo. Cuando vamos a marcar el tiempo de juego en Musurruna, tu crédito impulso para hacer realidad tus sueños. 40 minutos de la primera parte, el marcador, Huaitambos, tus clases en el transporte puerta a puerta, servicio de encomiendas. 1 tiene Barcelona, 0 tiene Libertad. Carlos Silva en Radio Centro,
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0: Absolutamente, ahora intenta Barcelona desde atrás, intenta llegar otra vez a Luis Rangel. Rangel se deja corte a Matías Lugo, sigue Lugo, ahora el traslado por atrás, está Javier Báez lo busca por la derecha, Carabalí, avanza Carabalí, pelota larga, lo busca otra vez a Sergio Díaz, la baja bien Díaz, intenta el número 8, es talentoso este Díaz, aguanta con el cuerpo, recupera sin embargo Jackson Rodríguez se la entrega por el medio sector, no pasa nada, hay falta, sí, hay falta que 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Ahora sí se puso un poco cortado el partido, Diego.
1: Pero en esta última parte nada más, la verdad, en el registro hay 7 faltas de Libertad, 6 faltas de Barcelona en todos los primeros 42 minutos prácticamente. En esta última parte, en estos últimos 5 minutos, como que sintió un poco Barcelona que Libertad también podía hacer daño y empezó a cortar. Y claro, Libertad en el momento de que el equipo no quiere que avance el adversario, pues empieza también a contar con aquello, pero faltas muy necesarias, no de juego brusco, sino faltas muy necesarias como para cortar el enlace que pueden tener los equipos.
0: De acuerdo, Diego, ahora en el medio sector la domina Estacio, lo busca por la derecha Elvis Pata, avanza Elvis Pata, se la deja ahora en el medio sector, otra vez Estacio para Dupineda, en tres cuartos de cancha Dupineda, el remate de Pineda, la sacó Contreras, el remate de larga distancia, aproximadamente unos 40 metros, intentó sorprender Pineda, pero bien como siempre Contreras, y el balón se escapa al tiro de esquina. Sanfra, Diego Sánchez.
1: Es el primero para Libertad, el quinto del partido. Bien, en Dupineda, que tiene esta característica. Ya le cuento algo más de Dupineda y la vida y cómo empezó, y que ahora me sorprende que esté en esa posición. Tiro de esquina, Loco Cortés al cobro.
0: Tiro de esquina, se va a venir Gabriel, el Loco Cortés, atención, el remate de Loco Cortés, la baja dentro del área, a ver si le quedas, la sacó Sergio Díaz. Este Díaz en espacios cortos de lo interesante, ahora se viene por la derecha, intenta Elkin Perlaza, balón largo de Perlaza, intenta ganar en velocidad, recupera sin embargo otra vez el conjunto de Libertad, le va quedando el esférico a David Cabezas, ahí está Cabezas con la pelota, 43 minutos, uno tiene Barcelona, cero tiene Libertad, ahora intervención por la izquierda de Gabriel Loco Cortés, avance Loco, sigue Cortés en tres cuartos de cancha, el número 10 del equipo de la Libertad, se la deja Billington Branda, ahí está Jackson Rodríguez otra vez intenta por el medio sector con Billington Branda, la media vuelta otra vez le va quedando a Loco Cortés el taco, otra vez se viene Estacio, ahí está Jocan Estacio, ahora por el medio sector le va a quedar a Edu Pineda, un poco larga la pelota, sin embargo la hace muy bien, la media vuelta, recupera ahora Barcelona, aguanta bien con el cuerpo Jefferson Intriago, se viene, intenta Sergio Díaz, a ver qué puede hacer Díaz, el número 8, este es de peligro, se lanza Díaz en espacios, se la deja al Benedetto, ahora está el Pipa Benedetto en tres cuartos, qué puede hacer el 9, el cambio de frente, bien, llegaba la marca, se equivoca, ahora le va a quedar a Tomás Rodríguez dentro del área, Rodríguez, se le va la pelota larga, largo el balón de Rodríguez, no le veo muy dúctil con la pelota, eso le decía Diego.
1: Los dos no tienen buenos recorridos con el balón, ni tampoco el jugador Sergio Díaz, es muy práctico para jugar al fútbol, muy simple, incluso tiene ductilidad, me refiero a Díaz, pero no tiene largos recorridos y peor ganar la raya, que es lo esencial de un extremo, y en el caso del jugador Rodríguez, lo decíamos, ¿no? Creo que es más definidor, creo que es más de pisar el área, pero ahí está Benedetto, el sacrificio tiene que hacer Rodríguez, pero no saca mucha ventaja con el balón en los pies.
0: Tiro libre, Aurum Estética Dental, expertos en implantología y estética dental, como trae las llantas que recorren más kilómetros en Comercial Cisneros, óptica interandina para mirar las cosas como son, va a haber un tiro libre a favor del ídolo Barcelona, Carlos Silva, pida la mejor.
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0: Ahora atrapa la pelota David Cabeza sin problema, la entrega por la izquierda para Jackson Rodríguez, a ver qué puede hacer la Libertad, sigue Rodríguez, lo busca por la izquierda, otra vez a el Loco Cortés, avanza Gabriel, el Loco Cortés con el balón, el traslado por esa banda izquierda, a ver qué puede hacer el Loco, llega el Loco, bien, estaba Intriago, le hizo tocar la pelota para mí, y va a haber saque lateral a favor del equipo de Libertad, saque lateral Poer, la super camioneta del 2026, 10 años de garantía en Ambacar, Impal Diesel, los especialistas en repuestos a diésel, jugador tendido en el suelo, Diego Sánchez.
1: Es el jugador Loco Cortés de Libertad, ahí en el balón toca el esférico, pero antes me parece que toca la pierna.
0: Sí.
1: Sí, antes toca la pierna.
0: Para mí era falta.
1: Jefferson Santiago, sí, para mí también es falta del jugador de Barcelona en contra de Loco Cortés.
0: Exactamente, Loco Cortés que se quejaba, ¿no? Tiene
1: es
0: dolor.
1: Falta,
0: y cobró falta, exactamente.
1: Sí, está bien.
0: Termina cobrando falta. Muy bien el arbitraje, hay que decirlo. Cuando hay que decirlo, las cosas como son, ¿no? El señor Juan Carlos Andrade ha estado excelente. También los jueces de línea, se va a venir el cobro. el Loco Cortés, Gabriel el Loco Cortés, se acercan también a intentar rematar de cabeza. Manuel Lucas, está llegando también Brian Caicedo, a ver quién termina impactando esa pelota, el centro de Cortés, el remate de Cortés, intentó sorprenderlo a Contreras, y otra vez el portero venezolano de Barcelona, casi del ángulo sacó esa pelota Diego Sánchez, y hay otro tiro de esquina.
1: Es el segundo para Libertad, el séptimo más bien del compromiso, llegando bien ahí, llegando muy bien Contreras, que es un buen guardameta ahí para salvar todavía el cero en Barcelona.
0: Ahora se va a venir al cobro seguramente otra vez el Loco Cortés, atención, detrás de la pelota, levanta las dos extremidades superiores, se acerca Edu Pineda, le va a pegar al final Pineda, a media altura, intenta llegar otra vez el Libertad, la saca Barcelona cuando el árbitro me parece que va a marcar el final de la primera parte, primero está observando a ver si hay alguna cosa en el VAR, el señor Juan Carlos Andrade se lleva el silbato a la boca, final. Termina el primer episodio en el Estadio Monumental Barcelona, el ídolo, el equipo de Guayaquil está ganando 1-0 a Libertad de Loja, que sí, le ha hecho sufrir con un triste marco de público, pero el ídolo está ganando con un golcito nada más en este primer tiempo. Nos vamos a ir con Carlos Silva en Radio Centro y después el comentario de Diego Sánchez.
2: 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Nos damos una pequeña pausa y ya regresamos con los comentarios de Diego Sánchez aquí en la radio de toda la vida.
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1: Terminaron los primeros 45 minutos. El resultado está ganando el ídolo. Barcelona 1-0 a Libertad. Y en los siguientes minutos se vienen los comentarios de Diego Sánchez aquí en la radio de toda la vida.
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3: Muchas gracias, mi estimado Carlos Silva. 1-0 gana Barcelona. Pues es un partido bien jugado, un partido atractivo. No un partido para aburrirse, no hay tampoco tantas faltas, no hay tanto corte en el compromiso, y creo que eso es bueno para el espectáculo. Ojalá el fútbol en su globalidad entienda, ¿no?, que hay que dar espectáculo a quienes están viendo, a quienes pagan su boleto. Y ojalá eso se vaya regulando. El Mundial creo que tuvo esta consigna de que se juegue mucho más. De hecho, se jugó mucho más. Ahí no podemos decir otra cosa. Y ya como acción de juego, Barcelona volcó su llegada por la zona donde están los más hábiles, ¿no? Diciendo y poniéndole en el mismo concepto a Marcos Mejía, pese a que creo yo no tiene nivel, pero hoy Marcos Mejía hizo algo inteligente, que es irse hacia el centro para que aproveche toda la banda Perlaza. Eso también es un estudio, y eso también es una aplicación de un entrenamiento, de varios entrenamientos. Pero por la izquierda empezó a jugar, y por la izquierda llega el gol, y por la izquierda termina jugando en la construcción de juego. Por derecha casi nada, con Carabalí y un jugador como Sergio Díaz, que no es un volante exterior, creo que eso ya quedó claro. Es un volante más de armado, es un volante 10, es un volante mixto si se quiere, o un media punta también, pero no es un volante de construcción de juego por el extremo. Eso está casi descartado. Digo casi porque habrá que ver otro partido más, habrá que ver si es que encuentra más libertades, pero pienso yo de que el jugador tiene otra característica de la que le están utilizando. Por eso también trata de ganar el pasillo central para dejar libertad a Carabalí, pero Carabalí no ha encontrado la ductilidad para el manejo y por ende llegar hasta la última raya. El gol es una acción muy bien concebida por la izquierda, con Perlaza como protagonista y como actor prácticamente el 50% del gol. Después hay que empujarla, y Benedetto está para empujarla. Él es el 9, y eso hay que destacar también. En el medio sector se ha jugado con los medios centros, con Lugo, con Intriago. Intriago ha tenido más trabajo, digo yo, porque es el hombre que rompe el molde, porque es el hombre que sale, porque es el hombre que anticipa, es el hombre que va a dar las coberturas en ciertos lugares de la cancha en donde no están nosotros. Y Libertad se ha atrevido, a momentos le falta, sí, pero Libertad se ha atrevido bastante en lo que pensábamos que iba a ser un equipo muy defensivo. No sé si va a seguir en la misma tónica, tratando de activarse con Loco Cortés, con Billington Branda, que son los más entendidos en el fútbol de construcción. Vamos a ver si es que eso sale o no dentro del campo de juego para la segunda mitad. El segundo tiempo está en marcha ya en el Estadio Monumental. Nico Velastegui para los relatos aquí en Radio Centro.
1: Arranca, comienza la segunda parte en el Estadio Monumental. Barcelona le está ganando 1-0 a Libertad de Loja. Intentará aumentar el marcador seguramente el ídolo astillero, aunque Libertad le está haciendo buena resistencia. Desde atrás arranca ahora el conjunto de Libertad por medio del jugador Manuel Lucas. Lucas se la deja ahora en el medio sector a Jackson Rodríguez otra vez para Lucas, tocando el balón. Está nuevamente el esférico el equipo del Libertad de Loja. Se la deja por la derecha Brian Caicedo, ahí está Caicedo, sigue Caicedo con el balón, retrocede ahora para Manuel Lucas, avanza Lucas con el esférico, está tocando la pelota el equipo de Libertad, se viene Lucas, se le escapa el control, ahí se le escapa y se va la pelota por el costado, hay saque lateral, saque de costado, Poer, la super camioneta del 2026, 10 años de garantía en Ambacar, Impal, 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Ahora está tocándola desde atrás Alex Rangel. Rangel con el balón, intenta ahora recuperar libertad, le va a quedar sin embargo sin problema al portero José David Contreras, que domina la pelota desde atrás el venezolano, que ha sacado dos pelotas importantísimas en la primera parte, Diego.
3: Sí, ha tenido participación, por eso decía que ha ido también libertad hacia adelante. El remate de Jackson Rodríguez fue fundamental, y después el tiro libre por parte de Loco Cortés en dos ocasiones, llegó y respondió bien el portero venezolano.
1: Hubo una variante en Barcelona, ya vamos a confirmar.
3: Ya le confirmo la variante.
1: Ya vamos a confirmar. Diego Sánchez ahora en la media vuelta intenta Billington Branda. Branda se la entrega cortita a Gabriel el Loco Cortés. Ahí está el Loco Cortés, dele, Diego.
3: Vamos las variantes, porque no solamente en Barcelona, sino también en Libertad. En Barcelona salió Jonathan Perlaza. No, ingresó Jonathan Perlaza y salió el otro Perlaza. Kevin Ronald Perlaza se fue del campo de juego. Perlaza por Perlaza.
1: Ingresó Jonathan
3: tiene
1: entonces,
3: el
1: ¿no?
3: número. Jonathan tiene el número 15.
1: El número 15 para Jonathan en
3: libertad,
1: Perlaza.
3: En Libertad, tres variantes en Libertad. A ver, salió Edu Pineda, ingresó Billington Branda. Billington tiene el 70. Acá lo estamos. A ver.
1: Billington no estaba. No, sí, estaba Billington, claro.
3: Estuvo jugando. Ingresó Hansel Batalla. Ingresó Hansel Batalla. Por acá lo tenemos a don Hansel Batalla, número 11. Salió Manuel Lucas, ingresó Orlin Quiñones.
1: Orlin Quiñones. Ingresó al campo de juego, entonces. Este es lateral, ¿no?
3: Sí, señor.
1: Orlin Quiñones ingresó al campo de juego.
3: Ya le doy a conocer la otra variante porque hubo tres, pero ya le doy a conocer la otra variante.
1: Correcto, Diego, ya vamos a confirmar la tercera variante. Ahí está Elvis Pata, retrocede con Orlin Quiñones, ahora se la va dejando a Morinquio. Morinquio avanza por la izquierda nuevamente tocando la pelota. Está Orlin Quiñones por el medio sector, Hansel Batalla. Batalla otra vez intenta con Estacio. Ahí está Estacio con el balón, dominándola ahora el conjunto de Libertad. Se viene por la derecha, Elvis Pata, Pata se la deja otra vez a Hansel Batalla. Está Hansel, tres cuartos de cancha, retrocede el balón, el esférico otra vez le va quedando Libertad de Loja. Intenta Elvis Pata, dele, Diego.
3: Salió Caicedo, ingresó Cristian Valencia, el 63.
1: ¿Rafael o Brian?
3: Rafael.
1: Rafael Caicedo ingresó.
3: Ingresó Cristian Valencia, el volante de corte.
1: Cristian Valencia ingresó entonces al campo de juego, ¿con qué número, Diego?
3: Con el número 63.
1: El 63 entonces para Cristian Valencia, confirmadas las tres variantes.
3: El loco va a ser punta, me parece, con estas variantes. Ya lo claro. A ver, el loco quedará como punta.
1: Sí, me parece variantes. Que con eso queda Cortés como falso 9, será alguna especie de... Ya vamos a revisar los movimientos del equipo de Libertad. Recupera en el medio sector, hay falta contra Benedetto, falta que estudie en la Universidad Regional Autónoma de los Andes, Uniandes, la universidad que inspira. 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Carlos Silva en Radio Centro.
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1: Con la pelota Libertad está Morinquio. Morinquio se la deja ahora por la izquierda Orlin Quiñones. En el medio sector lo estaban buscando Estacio. Estacio retrocede otra vez con Brian Caicedo. Le va quedando a Barcelona. Ahora se puede venir el ídolo del astillero. Aguanta la media vuelta. Estaba intentando Javier Báez. Le va a quedar ahora Jefferson Intriago. Llegaba, se barría Intriago. Sin embargo, la pelota se escapa al saque lateral. 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
3: Solamente el nombre nomás, no es Orlin, es Yerman.
1: Ah, Yerman.
3: El de Liga de Quito. Él es más lateral. Es Yerman Quiñones el que ingresó al campo de juego. Entonces ahí la corrección de la representación de Libertad.
1: Es Yerman Quiñones entonces el que ingresó ingresó al campo de juego. Le va quedando ahora Barcelona, se puede venir la segunda. Ahí está el Pipa Benedetto en zona de impacto, le va a pegar, prefiere el pase por la izquierda, va a llegar Baez, no, se le complicó la pelota. Ahora la recupera el conjunto de Libertad, la va dejando Elvis Pata, sigue y avanza Elvis Pata, carril interior, ahora el dominio del equipo de Loja, la tiene Hansel, Hansel batalla para el Loco Cortés, el retroceso ahora con Estacio, Estacio le va entregando el esférico por la derecha, Elvis Pata, sigue Pata con el balón, el ex técnico universitario intenta ahora con Hansel batalla, atento estaba en la marca, en la cobertura, otra vez llegando, como siempre Perlaza, pero este es el otro Perlaza, el que ingresó en la segunda parte, Jonathan Perlaza, ahora se la deja el Pipa, está Benedetto con Sergio Díaz, Díaz otra vez para Jefferson Intriago, tocando el balón, está Matías Lugo, ahí Lugo se la deja cortita por la izquierda, Alex Rangel, Rangel otra vez con Javier Báez, dominando la pelota ahora, Sergio Díaz, avanza Díaz, hay falta contra Sergio Díaz y va a haber un tiro libre, Aurum Estética Dental, expertos en implantología y estética dental, como Chayer, las 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
3: Tiene dominio, tiene, pero no tiene traslado, por ahora. Después sí, es un jugador que con el balón en los pies no le quema y puede tranquilamente organizar el equipo.
1: Tocando la pelota, Jefferson Intriago en la bomba central, Intriago se la deja al Pipa Benedetto, sigue Intriago, ahora corta otra vez con el Pipa, se viene Sergio Díaz, Díaz ahora para Tomás Martínez, Martínez, pelota rápida para Benedetto, intentaba recuperar Díaz, ahora le va quedando Libertad, desde atrás avanza Germán Quiñones, Quiñones y el balón largo para Jackson Rodríguez, está Jackson, se lanza a toda velocidad Jackson, bueno el recorte de Rodríguez, se la deja corta Hansel Batalla, tocando Hansel, Hansel otra vez con Germán Quiñones en el medio sector, está parado el mediocampista Estacio, Estacio lo busca ahora por la derecha, se va a venir, avanza, intenta Elvis Pata, Pata filtra la pelota para el Loco Cortés, no sabe jugar en esa posición el Loco Cortés y el balón lo atrapa tranquilamente el portero José David Contreras, como atrapa Cooperativa de Ahorro y Crédito Ecua Futuro, somos más créditos aprobados en 24 horas, balones comba diseñados por un mejor 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
1: Ahora intenta el conjunto de Barcelona, recuperaba el Libertad por la izquierda, está Germán Quiñones, el retroceso, ahora Hansel Batalla tocando la pelota con Germán, Germán se la deja por el medio sector para que avance y la domine justamente el mediocampista Estacio, el retroceso ahora para Caicedo, intentaba Brian Caicedo, recupera Barcelona, la pelota cortita, le queda Jefferson Intriago, intervención de Intriago, ahora por la izquierda se va a venir Marcos Mejía, avanza Mejía, esta puede ser de peligro, recórtese adentro, sigue Mejía, intenta con el Pipa Benedetto, hay falta para mí, hay falta que no dice el árbitro, recupera la pelota el conjunto de Barcelona, está Benedetto intentando en tres cuartos de cancha, ahora recupera el equipo de Libertad, se viene Libertad, avanza justamente el jugador Valencia, Valencia ahora por la derecha, intenta con Elvis Pata, a ver si llega Valencia, el remate, atento en la marca, sin embargo queda y Trastavilla otra vez, el delantero del equipo de Libertad, le va a quedar el remate a Estacio, a ver qué hace Estacio, llegó Estacio, llegó Estacio, el remate elevado por encima de la portería que defiende José David Contreras, pero avisa Libertad de contra, Diego.
3: Y mire que Libertad ahora puso solamente cuatro en el fondo con Morínigo y Caicedo que serán los centrales, por el un costado está Elvis Pata, por el otro aparece el jugador Germán Estacio y los demás hacia arriba, volantes de contención, se queda Germán Quiñones, perdón, se queda Johan Estacio con Cristian Valencia y los demás hacia arriba, no son de posiciones tan comunes, sobre todo los delanteros, pero se quedan arriba tratando de construir un poco más para ver si es que se puede lograr el uno por uno.
1: Correcto, 10 minutos de la segunda parte, 10 minutos del segundo episodio, Barcelona está ganando 1-0 a Libertad de Loja, cuando va a haber un saque lateral a favor del equipo lojano, saque lateral, Poder de la super camioneta del 2026, 10 años de garantía en Abacar, Impaldice, los especialistas en repuestos a diésel, no le está siendo fácil el equipo de Libertad al conjunto del Barcelona cuando va a haber un tiro libre a favor del equipo lojano, atento José David Contreras que ha sacado 3 ya.
3: 3. Y Libertad le está dando pelea. Le está dando pelea. No en el tú a tú, pero le está dando pelea y tiene ciertas acciones que podrían complicar a Barcelona.
1: Ahora se va a venir al cobro Gabriel el Loco Cortés. Atención, esta puede ser de peligro. A ver si llega el empate de Libertad. Atención, ahí está Cortés, el amague. Le va a pegar el número 10 del equipo. Hay disputa entre los jugadores del equipo del Barcelona y Libertad. Me parece que está tendido en el suelo Javier Báez. Nosotros nos vamos con Carlos Silva en Radio Centro.
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1: Ahora sí se va a venir el cobro de Loco Cortés. Había tarjeta, me parece, para Billington Branda, mi estimado.
3: Para el número
1: Diego.
3: 70, Billington Branda, ahora mismo con tarjeta amarilla, el jugador ofensivo de Libertad.
1: Ahora sí, el Loco Cortés, este tiro libre ha sido una ceremonia absoluta. Ahí está, vea,
3: en el área, no por el Loco, sino en el
1: claro,
3: área.
1: Claro, no es culpa de Loco, claro.
3: Exactamente, con Billington Branda y Benedetto ahí se dieron un roce, incluso le puso la mano en el rostro para el jugador de Barcelona.
1: Ahora sí, se acerca el Loco Cortés, el centro a media altura, malo el control de Billington Branda, la va controlando José David Contreras, el portero venezolano del ídolo Barcelona, que está ganando 1-0, saca mal Contreras, le queda ahora Loco Cortés. ¿Qué pasó?
3: Uy,
1: ¿qué
3: no
1: pasó? ¿Qué remate absolutamente desviado? Gabriel Cortés, que está sin piernas, me parece.
3: El Loco sabe de esto, lamentablemente en esta ocasión no le pegó fuerte y con dirección en ese momento en donde recupera el esférico, no tuvo ninguna marca y ensayó el remate, pero que se fue totalmente desviado.
1: Se reanudan las acciones en el Estadio Monumental, sigue ganando Barcelona 1-0, ahí está Contreras, pelota larga, intenta llegar de cabeza, la disputa del balón, Tomás Martínez la baja bien, ahora le queda al Pipa Benedetto, sigue el Pipa, retrocede ahora y avanza por la derecha Carabalí, ahí está Carabalí con el Pipa Benedetto, retroceso ahora con Javier Báez, ahí está Báez, cortita Báez, intervención ahora de Jefferson Intriago en la bomba central, está Jefferson Intriago, sigue Intriago, reduce justamente las acciones, intentando Barcelona hacerse de la posesión, retrocede el esférico con José David Contreras, ahí está José David Contreras, tranquilo, sin calma, no presiona tampoco el conjunto de Libertad, avanza Contreras, fuera de las 18, pelota larga de Contreras, a ver quién llega, por arriba está Tomás Martínez, la baja para el Pipa Benedetto, ahí está Benedetto, balón filtrado, esto puede ser de peligro, llega Lugo, a ver qué pasó, se escapó la pelota cuando había offside, estaba adelantado Marcos Mejía, llegaba a definir dentro del área, avisa el conjunto de Barcelona, cuando se han jugado ya 14 minutos de la segunda parte, sigue ganando el ídolo, casi llega la segunda, Diego Sánchez.
3: Es Mejía, llegó bien en...
1: No hay offside,
3: pero es Mejía, y le da el cuerpo, claro, ¿qué más se puede pedir con Mejía? Ya después de eso, creo que lo mejor fue la diagonal, hizo la diagonal para sacarse de la marca, pero después de la definición da al cuerpo del guardameta David Cabezas.
1: Buena diagonal, ahora está Sergio Díaz en el medio sector, buena pelota de Díaz, se viene por la derecha Carabalí, a ver qué hace Carabalí, el centro dentro del área, se va a escapar la pelota por la última raya, va a haber tiro de esquina, Miracle invita al vacacional Miracle 2026, no hay tiro de esquina, ¿no?
3: para nada, ahí el roce en Carabalí,
1: reclama Carabalí, ¿no?
3: Pero estamos convencidos ahora sí de que Díaz es un volante interior, mire cómo cada vez y cuando él hace la diagonal para que haya un espacio libre para Carabalí, Carabalí es el que trepa, Carabalí es el que va, Carabalí es el que con velocidad llega hasta la última raya.
1: Con la pelota Hansel Batalla, Hansel ahora se la entrega corta por la izquierda, estaba intentando justamente German Quiñones, recupera en el medio sector el equipo de Barcelona, ahora por la derecha, hay falta que estudie en la Universidad Regional Autónoma de los Andes, Uniandes, la universidad que inspira. 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Nosotros nos vamos a ir con Carlos Silva en Radio Centro.
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1: Exactamente, ahora se van a reanudar las acciones. Cerca de la bomba central está el jugador Quiñones. Ahora retrocede el esférico, le va quedando para que la domine desde atrás Moringio. Moringio se la entrega ahora por la derecha a Caicedo. Ahí está Caicedo, Caicedo lo busca Estacio, parado en el eje central del campo de juego. Está Estacio, retrocede ahora con Moringio. Moringio la va dejando por la derecha para Brian Caicedo. Caicedo avanza ahora con Elvis Pata. Pata se la entrega otra vez a Estacio. Intenta jugar el equipo de Libertad, la recupera Barcelona. Esta puede ser de peligro, está el Pipa Benedetto, buen balón del Pipa, no llegaba por ahí Sergio Díaz y controla, atrapa la pelota tranquilo David Cabezas.
3: Es Orlen Quiñones el que está marcando la punta, es el marcador de punta, o a lo mejor se está quedando como central. Recordemos que Macará jugaba como central en pasaje, sobre todo en la Serie B del fútbol ecuatoriano, y claro, Yerman Quiñones tiene el número 18 y Orlen Quiñones tiene el número 19. Ahí está la explicación y la confusión también.
1: Exactamente, Diego, así está la situación cuando se preparan dos variantes en el conjunto de Barcelona. Está Eric Mendoza, nueva incorporación para esta segunda mitad del año, y Johnny Quiñones, que ha sido una de las figuras en la primera parte del semestre.
3: Eric Mendoza a la cancha, se va Marcos Mejía, Quiñones ingresa al campo de juego, el número 28, y se va, me parece que Intriago.
1: Sí.
3: Intriago, claro, Intriago. Intuyo que es Intriago, posición por posición, y ahí están las dos variantes de la representación de Barcelona también al minuto 62 del global.
1: Ingresó al campo de juego entonces Johnny Quiñones y también Eric Mendoza. Vamos a ver cómo le va a este Mendoza en el ídolo del astillero. Desde atrás ahora intentando el conjunto de Libertad, va a haber saque lateral por la supercamioneta del 2026, 10 años de garantía en Ambacar, Impaldice, los especialistas en repuestos de diésel. Ahí está Elvis Pata, pelota que lo busca justamente a Hansel Batalla, rechaza de cabeza, el balón le va quedando otra vez al equipo de Loja, e intenta por el medio sector Estacio, el impacto de Estacio le va quedando otra vez, sin embargo a Matías Lugo, recupera Barcelona, el retroceso ahora con Carabalí, pelota larga de Javier Báez, intenta, ahora llegaba por ahí Sergio Díaz, el balón se le escapa, no pasa nada, recupera otra vez el equipo de Libertad, en el medio sector está intentando Estacio, cambio de orientación absoluto, la baja de cabeza Elvis Pata, Pata se la deja ahora Cristian Valencia, intenta Pata, otra vez está Valencia, se acerca Valencia en zona de impacto, está el jugador de Libertad, el remate de Vinton Branda, el número 70, casi lo sorprende otra vez a José David Contreras, pero ya no diría lo sorprende porque este siempre está atento. Si llegaba al arco, yo creo que llegaba la pelota a José David Contreras. Sin embargo, otra buena aproximación del equipo del Libertad, Diego Sánchez.
3: Es uno de los más peligrosos que tiene Libertad, hay que decirlo también, a favor de este elemento de Billington Branda, que hoy por hoy es el jugador libre, hoy por hoy es el hombre que llega a pisar las 18 yardas, saca un remate y ahí muy atento, muy en partido el jugador venezolano José David Contreras, respondiendo bien a las exigencias de Libertad. Me ha gustado Libertad, no se encerró en el campo del Monumental y eso es bueno.
1: Aguanta con el cuerpo Sergio Díaz, hay falta que estudie en la Universidad Regional Autónoma de los Andes, Uniandes, la universidad que inspira Hyundai Andina Motors, cotiza, haz tu test drive y participa por un Hyundai Creta, 0 kilómetros, falta a favor de Barcelona. Sergio Díaz aguantaba bien con el cuerpo y ahora se acerca Johnny Quiñones para pegarle esa pelota. Ahí está también Eric Mendoza, el recién ingresado, para reemplazarlo al Pipa Benedetto, que estaba cansado, agotado. Ahora se va a venir Díaz. Atención, esta puede ser de peligro. El número 8, Díaz, pero le quiere pegar ese balón.
3: No,
1: diga,
3: no,
1: digo.
3: Se fue Benedetto, sí.
1: No, Benedetto no se fue.
3: Claro,
1: se fue.
3: Bien, el que se fue es Marcos Mejía.
1: Exactamente, ahora está, llegaba Mendoza. Se la perdió Mendoza. Se la perdió Eric Mendoza dentro del área. Llegó y más bien terminó rechazando esa pelota. Era bueno el centro de Johnny Quiñones. Avisa ahora Barcelona.
3: En el intento de buscar la segunda, llegó bien como 9 prácticamente Mendoza, siendo un extremo, llegó a pisar las 18 yardas y quiso desviar el esférico, pero le salió muy abierto aquella acción de el jugador Eric Mendoza, que juega su segundo partido ya con Barcelona.
1: Ahora se viene Libertad, Hansel Batalla cerca del área, esta puede ser peligrosa, aguanta con el cuerpo, reduce justamente las acciones, ahora se viene el remate, no pasa nada, esa pelota se escapó por la última raya y va a haber saque de meta, saque de gol. 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
1: Se van a reanudar las acciones. Cuando había un offside de Libertad, llegaba lejos Branda, exactamente.
3: Sí, sí, sí. Quien corrobora esto es el juez de línea número 2. Me refiero al señor Juan Rafael Aguiar, que tiene mucha experiencia, levantó el trapo y con esto todo quedó nulitado para un Libertad que se atreve con velocidad, con Billington Branda, que es el hombre más punzante en ese rubro.
1: Muy buen arbitraje hasta el momento. Se han jugado ya 21 minutos, 22 prácticamente de la segunda parte. Se aproxima Barcelona, está Johnny Quiñones con Eric Mendoza, intenta Mendoza por la izquierda, llegó bien a la marca Elvis Pata, y va a haber saque lateral. 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Se va acercando lentamente a ese balón Jonathan Perlaza, que también vino de México, regresó al fútbol ecuatoriano. Ahí está Jonathan Perlaza. Perlaza decide, no decide. Al final la va a meter al área, me parece. Jonathan Perlaza intenta justamente conectar con Tomás Rodríguez. Ahora el Pipa Benedetto la baja para Carabalí. Recupera el equipo de Libertad. Ahí está Hansel Batalla colaborando en la marca desde atrás. Batalla se la deja corta. David Cabezas, pelota larga. Ahora de Cabezas va a llegar, atento en la cobertura, Alex Rangel. Se le va largo el control a Rangel. Recupera, sin embargo, el equipo de Barcelona cuando hay falta. Me parece que mano. Le cobran mano al jugador de Barcelona, Diego Sánchez. Eso es lo que pienso.
3: Es mano, o más bien una falta. No, mano sí. De Brian Carabalí, que ha tenido muy buenos recorridos, pero que no resuelve bien, como lo hacía en el Cuenca, como lo hacía en el Emelec. En Barcelona prácticamente es un hombre que pasa mucho, pero que no es determinante en cada una de las acciones que él participa.
1: Y lo noto cansado también, está dejando botada
3: es que,
1: la banda
3: es que
1: ya.
3: Solo. Por eso decía yo que Díaz no es un complemento, Díaz no es el que le hace el 1-2, el que tal vez incluso le cuando va a Carabalí baje a su posición, no, porque él es un interior y él en el hacer el ida y vuelta se cansa mucho más porque hace doble trabajo.
1: Exactamente, ahora en el medio sector intentaba recuperar la pelota el conjunto de Barcelona, sin embargo le va quedando Libertad. Ahí está Valencia. Valencia intenta con Billington Branda por la derecha, está Cristian Valencia, se va a venir al centro de Valencia a ver quién llega. José David Contreras, tranquilo, atrapa esa pelota, como atrapa Cooperativa de Ahorro y Crédito. 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Carlos Silva en Radio Centro,
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1: Ahora se viene Libertad, el centro de Valencia, rechaza, atento, estaba desde atrás Javier Báez, le queda ahora en el medio sector, dominando estaba Matías Luz. Lugo. Lugo se la deja para Sergio Díaz. Avanza Díaz, se va a escapar el balón por el costado. Saque lateral. Saque lateral a favor del equipo de Barcelona cuando se prepara otra variante en el conjunto de Libertad que ya vamos a confirmar más adelante con Diego Sánchez. Reclama por ahí la gente de Libertad que también está haciendo tiempo Barcelona.
3: Es Carlos Orejuela. Es Carlos Orejuela, el jugador que se fue de Muchurruna.
1: Claro, estaba en Muchurruna.
3: El número 7 va a ingresar al campo de juego. Pensé que era Carlos Arboleda y que habían escrito mal en los caracteres. No, pero es Carlos Orejuela y ahí lo tenemos al número 7. Se va el Loco Cortés. ¿Quién va a quedar de 9? Billington Branda.
1: Me imagino que Branda, ¿no? No queda otra. O Hansel Batalla, de pronto.
3: ¿Quién va a quedar de 10?
1: No le entiendo a Buga. No, sinceramente no,
3: porque,
1: no le entiendo.
3: ¿Eh? Pone más exteriores, más extremos para tratar de aprovechar los espacios, pero no hay un organizador en Libertad. Vamos a ver quién toma ese rol.
1: Vamos a ver qué pasa con el Libertad de Loja, que tratará de empatar el partido. No lo he hecho mal, pero no estoy entendiendo los cambios del profesor Juan Pablo Buga. Me cuesta mucho entender, a pesar que entró bien Valencia, por ejemplo, Cristian Valencia.
3: Muy bien en la contención.
1: Entró bien.
3: Muy bien en la contención ahí en ese rubro para cerrar los espacios de un Barcelona que no tiene tampoco uno en esa zona que construya. Tiene jugadores con esas características, pero el uno está muy pegado a la raya, Díaz, y el otro creo que ingresó en un mal momento, digo, para la construcción, Johnny Quiñones. Hoy Johnny Quiñones tiene que estar un poco más en la zona defensiva. Y vamos a ver, Martínez es
1: el 23, sí, Tomás Martínez.
3: Que es Tomás. Por Díaz, que no lo hizo mal, pero que no es la posición de él.
1: Exactamente.
3: Que no es la posición de él.
1: Ingresa al campo de juego Tomás Martínez con la número 23. Se retira Sergio Díaz con el número 8. Confirmamos las variantes. 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Ahora el balón le queda a Libertad. Intenta Hansel Batalla. Llegó con lo justo a cerrar. Cerró con lo justo Carabalí. El balón se escapa por la última raya. Va a haber un tiro de esquina. Tiro de esquina. 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Sanfra, córner a favor del equipo de Libertad.
3: Este es el córner número 7 del partido, el tercero para Libertad de Loja.
1: Ahora se viene el cobro, el remate, llegaba de cabeza, otra vez sacando esa pelota, atento, colaborando también Martínez, Rodríguez más bien dicho, el centro delantero panameño de Barcelona, y el balón se escapa otra vez por la última raya, el tiro de esquina, Sanfra juega, pronóstico Sanfra.
3: Ahí lo tenemos, el cuarto para Libertad, el octavo del partido, presiona Libertad, Orejuela al cobro.
1: Ahí le va a pegar Carlos Orejuela, el centro, a ver quién llega, José David Contreras, atrapa esa pelota sin problema, la saca rápido, ahora se viene por la izquierda intentando Jonathan Perlaza para Martínez intenta con Eric Mendoza, recupera el conjunto de Libertad, ahí está, se viene Orejuela, a ver qué puede hacer Billington Branda ahora se la topa a Estacio, el enganche de Estacio, no pierde la pelota Libertad en zona de impacto, lo busca ahora por la derecha, está Elvis Pata con Orejuela, el taco, el remate, ahora le va a quedar a Hansel Batalla, y aquí está el empate, le quedó el balón, ay Dios mío, la que se perdió, el jugador Billington Branda, el número 70, le habían servido el balón, era justamente Hansel Batalla, pero la tiró a las nubes, Billington Branda, era la del empate, Diego Sánchez.
3: Era una buena tejida, una buena llegada por parte de la representación de Libertad, Hansel Batalla, que también ingresó bien en la construcción de juego, apareció primero el jugador Elvis Pata por derecha, después Orejuela, el número 7, y claro, en esa recuperación, mire, Hansel, el pase horizontal, y Billington Branda no pudo rematar.
1: Usted lo hacía.
3: Yo lo hacía, cerrado los ojos.
1: Sí.
3: No, mentira. No, hay que estar ahí, pero creo que entrenando todos los días sí lo hago. Billington Branda perdió la gran oportunidad del empate.
1: Correcto, intenta, sin embargo, Libertad en el medio sector. La va bajando otra vez Orejuela, lo busca por la derecha. Billington Branda, se viene el balón filtrado de Branda, rechaza Javier Báez, le va quedando otra vez al conjunto de Libertad que está atacando con todo el conjunto dirigido por Juan Pablo Buga. Ahora se viene Barcelona, a ver si aprovecha la contra, está Martín Rodríguez, se la deja ahora Tomás Martínez, cerca del área está Tomás Martínez, el remate de Martínez, apenas desviado Tomás Martínez, casi lo baña el portero David Cabezas. Entró bien este Martínez porque la primera casi gol.
3: Martínez es un buen jugador, si bien es cierto en Barcelona no ha brillado, pero mire cómo hace la diagonal, no le vi hacer esa diagonal a Díaz, por ejemplo.
1: No.
3: Tiene el balón muy claro lo que debe hacer con los pies, pero después estas diagonales, ese tipo de jugadas, estos frenos que son necesarios en el fútbol, no lo hace. Y en esta ocasión Martínez sí lo ensayó, sacó el remate y por poco llega la segunda.
1: Correcto, ahora está Estacio en la bomba central. Estacio distribuye ahora por la izquierda, le va quedando a Orlin Quiñones. Quiñones se la deja Estacio, sigue Estacio. Estacio dominando la pelota. Ahora la distribución por derecha, le va quedando el esférico a Brian Caicedo. Caicedo se la deja a Hansel Batalla. Avanza Hansel ahora, abierto, se viene otra vez Orejuela. Intenta dentro del área, está Orejuela, pelota ras de piso, se extremaba y llegaba con lo justo Alex Rangel y el balón se va a escapar por el costado, saque lateral por la super camioneta del 2026, 10 años de garantía en Ambacar, Impal Diesel, los especialistas en repuestos a diésel. Le va quedando otra vez al jugador Estacio, en tres cuartos de cancha, la va dominando Hansel Batalla, está por todas partes Hansel Batalla, ahora está Orejuela, apertura por la izquierda, intentan con Jackson Rodríguez, sin embargo le queda Orlin Quiñones, recupera Tomás Martínez, se viene Martínez, ahora ras de piso, había falta, está tendido en el suelo Jackson Rodríguez y nosotros nos vamos a ir con Carlos Silva en Radio Centro.
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1: Vamos a marcar el tiempo de juego en Mushroom, a tu crédito, impulso para hacer realidad tus sueños. Se han jugado 32 minutos de la segunda parte. 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Ahora desde atrás está Alex Rangel. Sigue Rangel, el zaguero central del equipo del ídolo del astillero. Retrocede ahora con José David Contreras. Ahí está José David, pelota larga de Contreras. Lo va buscando por la izquierda. La baja de cabeza Eric Mendoza. Sin embargo, es malo el control. Ahora el balón le va quedando a Barcelona. Hay falta a favor del ídolo que sigue ganando este partido. 1-0. Falta en contra de Eric Mendoza, como falta que estudie en la Universidad Regional Autónoma de los Andes, Uniandes, la universidad que inspira. 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Ya vamos a confirmar, primero nos vamos con Carlos Silva, pida la mejor.
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1: Ahora la baja Eric Mendoza. Mendoza la deja para Martínez. Martínez para Mendoza, está cerca del área. El remate de Eric Mendoza. El remate del ex delfín, desviado por encima del horizontal que defiende David Cabezas. Avisa ahora Barcelona, refrescando líneas, Diego Sánchez.
3: Sí, señor. Vamos con las variantes de Barcelona. Salió el 9, Darío Benedetto. Ingresó Héctor Villalba, Tito Villalba, el paraguayo con el número 21. Mientras que en Libertad salió Hansel Batalla, que ingresó al segundo tiempo, pero lo sacan porque quedó sin nueve, decíamos, ¿qué hace? No entendíamos. Claro, hay que poner un nueve, hay que poner uno que tenga referencia en el área, y está Dani Coronel, el exjugador de Lorense, el que ingresó con el número 49.
1: Exactamente, ingresó al campo de juego Dani Coronel.
3: O sea, no es tan difícil el fútbol, la verdad.
1: Claro, no sé por qué se quedó durante 20 minutos, ¿verdad, Diego? Unos 20 minutos
3: por sin lo menos 15, delantero. Por lo menos 15 minutos sin delantero. A ver, el Loco Cortés salió al minuto 26, estamos en el 33, no, 8. Ah, no, pero claro, si le sacaron, no, pues jugamos claro. 33 minutos sin delantero.
1: 33 minutos
3: sin delantero, claro.
1: Cuando hay un tiro libre, sí. 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Se va a venir el tiro libre a favor del equipo de Barcelona. Tomás Martínez detrás de la pelota, a ver si cantamos la segunda. Ahí está el centro de Tomás Martínez, a ver quién llega de cabeza. El remate de Báez, desviado el remate del central Javier Báez. Barcelona por zona alta, llega siempre Diego Sánchez.
3: Y lo hizo bien, pero no le dio dirección. Ese buen centro por parte de Martínez, Báez, los dos paraguayos se unieron en fútbol, hubo una comunión ahí, el centro y el cabezazo, pero no le dio buena dirección. Ahora pone un hombre de área, un hombre que seguramente va a referenciar a los centrales y a ver si tiene un poco más de espacios. Digo, por la parte en donde está el lateral y el central, y aprovecha con, sobre todo, Billington Branda, que es un jugador muy rápido, y Carlos Orejuela, que tiene esa característica. También.
1: Ha entrado bien Orejuela, hay que decirlo, ha tenido dos o tres ocasiones importantes. Ahora hay un tiro libre en la bomba central a favor del equipo de Libertad. Ahí está Estacio, Estacio se la deja Cristian Valencia. Valencia ahora por la izquierda tocando con Orlin Quiñones. Ahí está Orlin Quiñones, retrocede otra vez con Moringio, el back central, el zaguero del equipo de Libertad. Moringio se la deja ahora para Brian Caicedo. Avanza Caicedo, intervención ahora, entraba muy bien por ahí el mediocampista de Barcelona, que es justamente Héctor el Tito Villalba. Ahora le va quedando otra vez a Libertad, pierde rápido la pelota el conjunto de Barcelona. Se viene por la derecha Billington Branda, esta puede ser de peligro, está Billington, a ver qué puede hacer Branda. El centro, rechaza Javier Báez, dudoso el rechace de Javier Báez, y va a haber saque lateral. 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Le va quedando el balón otra vez, intenta el control el equipo de Libertad. Hay falta contra Valencia y se pelean los jugadores de Libertad y Barcelona.
3: Y Valencia le dio mucha solvencia en tener el esférico, en construir algo, si bien es cierto, no es una función tan específica de él, pero a partir de la tenencia le dio un poco más de soltura y se fue a buscar algo en la parte de arriba. Cristian Valencia ingresó bien en este Libertad.
1: 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Carlos Silva en Radio Centro,
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1: Dominando la pelota Javier Báez, ahí está Báez, intenta la conexión ahora con el portero José David Contreras. Ahí está Contreras, pelota larga de Contreras, a ver quién llega de cabeza. Rechaza atento Brian Caicedo, sin embargo le va quedando otra vez la pelota a Barcelona en el medio sector. 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Llegaba tarde, me parece, por ahí Estacio.
3: O Villalba. La verdad que a mí ahí esa acción me deja algo de dudas. Claro, ninguno tenía la posición del balón. Yo creo que más posición del balón tenía Estacio, porque Villalba es el que quiere sorprender. Sin embargo, hay un golpe o hay un roce y la falta es para el equipo de Barcelona.
1: Exactamente, ahí se repone ya justamente Matías Lugo, le va quedando por la izquierda a Tito Villalba. Se tropezó el jugador de Libertad, se viene Eric Mendoza, está dentro del área, Mendoza se la deja para Martínez. Ay, Martínez se equivocó, se le fue largo el control. Sin embargo, sigue el peligro a favor del ídolo del Astillero. Ahora recupera la pelota en el medio sector Johnny Quiñones, le va a quedar tranquilamente al portero David Cabezas. 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Ahora otra vez está el conjunto de Libertad. El intento ahora es en el medio sector. Otra vez está Elvis Pata, pelota a ras de piso. Elvis Pata intenta de primera, Orejuela recupera. Sin embargo, desde atrás está llegando al esférico Jonathan Perlaza. Perlaza se la deja ahora Johnny Quiñones. Quiñones por el medio sector para Matías Lugo. Ahí está Lugo a ras de piso con Mendoza. Sigue Mendoza. Mendoza no está claro, Diego. No. Mendoza no está bien.
3: Pese a que en esta última o la penúltima acción, Mendoza llegó ahí ocupando el espacio prácticamente y el pase para Villalba. Y verdad, no puedo rematar, pero no es constante el jugador de la representación de Barcelona. Mala la acción de Carlos Orejuela ahí en esta última acción, en donde Johnny Quiñones le fue a talar. Sí, la falta sancionó de hecho el árbitro central, pero después llega y le empuja. Tarjeta amarilla para los dos, para Johnny Quiñones y para Carlos Orejuela, los dos.
1: Sí, no reaccionó bien, nada bien reaccionó Carlos Orejuela, a pesar de que era fuerte la entrada.
3: A pesar que Orejuela es el que primero termina haciendo la falta, claro, después
1: sí
3: se va a desquitar Johnny Quiñones y ahí no le gustó.
1: Por eso, Orejuela. Claro, por eso hay tarjeta amarilla para los dos. Se han jugado ya 40 minutos de la segunda parte. Barcelona está ganando 1-0. 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Ahora está cerca de la línea divisoria del campo de juego. Se prepara para el cobro Brian Caicedo. ¿Están revisando algo o no? Prefiere, no. Ya se reanudan las acciones. Justamente ahora está Orlín Quiñones por la izquierda. Quiñones lo busca Jackson Rodríguez. Jackson otra vez retrocede con Orlín. Ahí está Quiñones tocando la pelota. Otra vez con Moringio. Avanza Moringio. Prefiere el retroceso más bien con el portero David Cabezas. Cabezas lo encuentra justamente por la derecha. Brian Caicedo presiona a Eric Mendoza. Ahora le va quedando la pelota. Hay falta. Fuerte falta. Llegó muy tarde Caicedo y está golpeado Rodríguez. Hay tarjeta amarilla.
3: Sí,
1: mi estimado,
3: y es para tarjeta amarilla. Y es para tarjeta amarilla porque llega a destiempo. Y cuando llega a destiempo, por más que haya la intención de jugar la pelota, ahí por ejemplo, deja la pierna arriba, el balón no toca primero Brian. A ver, veamos. Si toca, pero
1: deja el pie. Fuerza arriba. Desmedida, ¿no?
3: Exactamente. Deja el pie arriba y con eso le va impactando y es tarjeta amarilla para Caicedo. Pensé que no tocaba, pero toca el balón, pero el pie deja arriba, lo va tocando y por eso la amarilla para otro jugador de Libertad.
1: Exacto, ahora se va a venir al cobro. Está Tomás Martínez, mete el centro Martínez, a ver quién llega de cabeza. La baja Javier Báez, pide penal, no pasa nada. Ahora recupera el conjunto de Libertad. Ahí está Barcelona presionando Carabalí. Le va quedando otra vez el esférico al equipo de Libertad. De cabeza rechaza y llega Matías Lugo. Hay falta contra Lugo. El árbitro dice que siga. Da ley de la ventaja. Se adelanta ahora. Libertad intenta buscando la pelota. Carlos Orejuela por la izquierda. Se va a venir otra vez el conjunto de Loja. Está con el balón. Orejuela la mete atrás. A ver a quién le queda. Rechaza desde el fondo otra vez Javier Báez. Le va quedando, sin embargo, el esférico a Jackson Rodríguez. Rodríguez lo busca por la izquierda. Orejuela. Se va a venir Orejuela. Avanza Orejuela, entró bien Orejuela, se la entrega otra vez a Jackson. Está Jackson, detiene el balón con el cuerpo, retrocede. Otra vez retrotrae las acciones del conjunto de Libertad de Loja. Ahí está Orejuela, balón largo, ¿para quién? Para nadie, muy largo. Ni en moto hubiese llegado Orlin Quiñones esa pelota. Se escapa por la última raya y saque de meta, saque de gol. 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
1: Ahora desde atrás está con el balón el conjunto de Libertad. La pierde, recupera Eric Mendoza. Se viene por el sector izquierdo. Ahora lo busca Héctor de Tito Villalba. La pierde tras Sevilla, Tito Villalba. Sin embargo, el balón le queda a David Cabezas. David Cabezas atrapa esa pelota sin problema. El portero de Libertad ahora sale rápido con Jackson Rodríguez. Sigue Jackson con el balón. El traslado y el cambio de orientación ahora absolutamente por la derecha para que la domine Elvis Pata. Ahí está Pata, Pata se la entrega nuevamente a Billington Branda. Branda para Pata, está otra vez intentando el conjunto de Libertad, se equivoca, mala entrega. Ahora está otra vez Matías Lugo, Lugo se la deja a Rodríguez, ahí está Tomás Rodríguez, sigue Rodríguez, la búsqueda ahora por la izquierda con Eric Mendoza, Mendoza para Tomás Martínez, está Martínez en zona interior del campo de juego, ahora para Mendoza, dentro del área está Mendoza, se demoró demasiado Mendoza, sin embargo rebotó en Brian Caicedo y el balón se va a escapar por la última raya, al tiro, tiro, tiro de esquina, Miracle invita al vacacional Miracle 2026, Sanfra, juega pronóstico Sanfra, Diego Sánchez.
3: Es el noveno del partido, el quinto para Barcelona, una de las últimas acciones, ya estamos completando el tiempo reglamentario, entraremos en adiciones nada más en este partido.
1: Se acerca el cobro, Tomás Martínez la hace corta con Eric Mendoza, sigue Mendoza dominando la pelota, Mendoza ahora retrocede Mendoza para que la domine justamente Jonathan Perlaza, Perlaza se la deja a Carabalí, a ver qué hace Carabalí, el remate de Carabalí desviado, absolutamente desviado el balón, se va por la última raya y nosotros nos vamos con Carlos Silva en Radio Centro.
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1: Ahora se viene Libertad, Jackson Rodríguez va a ganar la raya, este es de peligro, Jackson la metió, sacó esa pelota Javier Báez, antes ya se había escapado, había salido me parece por la última raya, va a haber saque de meta, se queda tendido y golpeado, se dio contra el marcador electrónico de la publicidad, Diego.
3: Jackson Rodríguez.
1: Jackson Rodríguez, Jackson exactamente. Rodríguez,
3: el jugador que salió despedido ahí en esa parte. Bien también Jackson Rodríguez porque ha alimentado mucho en la zona de arriba.
1: Tiempo cumplido, Diego.
3: Faltan 5 minutos de adición nada más. Ya hemos quemado 1.5.
1: Exactamente. Ahora se prepara José David Contreras para ejecutar el saque de pórtico. Balón largo de José David Contreras. A ver quién llega de cabeza. Está llegando otra vez Rodríguez. La baja para Tomás Martínez. Recupera, sin embargo, otra vez la pelota es de Libertad. Balón de David Cabezas. Ahí estaba llegando otra vez Carabalí en la marca. Le queda, sin embargo, a Carlos Orejuela. Avanza Orejuela, sector izquierdo del campo de juego. Intenta el conjunto de Libertad. Balón que intenta cambiar de orientación. Ahora otra vez la baja Billington Branda. Se le escapó el balón a Billington Branda. Recupera ahora el esférico el jugador Héctor El Tito Villalba. Balón largo de Villalba. Intenta llegar otra vez Eric Mendoza. Recupera Libertad. Ahora está desde atrás Brian Caicedo. Caicedo otra vez con Elvis Pata. Ahí está Elvis Pata con el balón. Ahora el recorte hacia adentro de Elvis. Sigue Pata dominando el esférico. La recupera ahora Tito Villalba. Villalba la deja para Rodríguez. Hay falta. El árbitro dice que siga. Que se levante. Ha dejado seguir en toda acción. Y que se levante. Le exige que se levante el árbitro central Juan Carlos Andrade a Tomás Rodríguez. Ahora la pelota es del equipo lojano. Intenta de cabeza Coronel. No pasa nada con Coronel. Mire, desde que entró Diego, nada de nada.
3: Absolutamente nada. Pensé que iba a ser un poco más incisivo en la parte ofensiva, que le dé problemas a la defensa, sobre todo en movimientos. Si es que no puede con balón, por lo menos en los movimientos para dejar libertades a los otros que tienen mayor recorrido, tienen mayor manejo de la número 5, pero absolutamente nada, absolutamente no ha sido aporte desde el minuto 33 que está en la cancha.
1: Parece que le va a alcanzar con un gol al ídolo del astillero Barcelona, que está ganando 1-0 en el Estadio Monumental. Se han jugado ya 48 de los 50 que se van a jugar en este segundo episodio. Ahí está dominándola otra vez por el sector derecho Elvis Pata. Se escapa el saque de costado, saque lateral, poder la supercamioneta diésel, 10 años de garantía. El balón se va a escapar por la última raya, saque de meta, saque de portería. 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
1: Ahora está Carabalí con la pelota, se la deja corta a Lugo. Controlando desde atrás está Javier Báez, parado en la bomba central otra vez Matías Lugo. Distribución ahora del balón por la izquierda. Intervención de Jonathan Perlaza. Perlaza se la deja a Eric Mendoza. Ahora está Mendoza. Recupera el balón el ídolo del astillero Barcelona. Controlándole está Johnny Quiñones. Quiñones ahora con Tomás Martínez. Se puede venir el impacto de la pelota de Martínez. Balón muy largo, demasiado largo la pelota. Y controla tranquilamente. Atrapa ese balón David Cabezas como atrapa Cooperativa de Ahorro y Crédito. 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Domina la pelota Barcelona cuando el árbitro decide marcar el final. Termina el partido en el Estadio Monumental de Guayaquil. Barcelona le ha ganado 1-0 a Libertad de Loja. Le alcanzó con poco al ídolo del astillero, le alcanzó con poco al equipo de Guayaquil. Y esto también me hace pensar de pronto que los equipos outsiders, de pronto por cómo está Barcelona, por cómo está Liga, pueden de pronto alcanzar un Libertadores 2, Libertadores 3, que son los cupos que justamente están disponibles.
3: Aucas, o incluso una Copa Cuenca, Ecuador. El mismo Macará, podrían ir por esa lucha. La Católica, que pese a perdió, creo, 3-4 partidos al hilo, pero sigue ahí en esa lucha. Entonces, me parece que sí, porque Barcelona, Liga, no están en un gran momento. Emelec está subiendo algo, tampoco es la maravilla, pero está subiendo algo. Entonces, el campeonato en sí no es tan competitivo. Uno ve la tabla y dice, ¿qué competitivo? No, el campeonato es mediocre, muy, muy mediocre. Pero bueno, es lo que tenemos, ¿no? Es lo que prácticamente se ha convertido esta Liga Pro por tantas y tantas cosas, los extranjeros que no han dado resultados, buscando jugadores baratos, que no hay plata, que estén endeudados, que el canal de los derechos que estén en deuda, que tienen que rebajar el presupuesto, etcétera, etcétera, etcétera. Independiente es deslotado, es campeón del fútbol ecuatoriano 2026, no hay por dónde darle vuelta. Acá en el partido peleó Libertad, no le alcanzó, no pudo hacer un gol.

0: tampoco es que hizo mucho como para poner un segundo tanto en el partido. 1-0, 3 puntos en el Monumental, y nosotros le ponemos el punto final con Carlos Silva en esta noche a través de Radio Centro.
1: 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Llegamos a la parte final, gracias a su sintonía. Mañana estaremos en el partido que juega Técnico Universitario. Y también estaremos en la final, sí. Mañana juega Técnico Universitario frente a Laucas, una transmisión de Radio Centro. Y a las 14 horas estaremos con España-Argentina. Se cuidan mucho, se quedan en la programación regular.
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1: Son las 0 horas y 13 minutos.
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1: Son las 0 horas y 53 minutos.
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1: Es la 1:15.
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2: Es la 1:39.
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2: Son las 2:22.
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3: Son las 3 y 15 minutos.
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1: Mis queridos oyentes, amables amigos de la sintonía de esta prestigiosa emisora Radio Centro. Aquí, señor en Ambato, transmitiendo este gran programa desde cabinas de este prestigioso medio, está con todos ustedes el más grande curador de las guaringas de Huancabamba, Perú. Todos los días me dirijo a miles, millones de personas que en el mundo entero buscan solucionar sus problemas. Y cómo no tener una gran alegría a todas las personas que a través de los 1130 AM de Radio Centro me escuchan allá en Huancayo, Chachapoyas, allá en Yurimaguas, allá la gente de Junín, a la gente de La Oroya, en el Callejón Andino. 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Usted que está pasando mal, usted que tiene dolencias, malestares, usted que está siendo traicionado, que tiene una enfermedad que no sabe por qué le llega. Y a todos los radioescuchas también de Radio Centro FB 91.7, quiero decirles que el llanto de la naturaleza se encuentra en la puerta de su hogar. Somos únicos en el mundo que respetamos al ser vivo que se mueve, y por el bienestar suyo le pedimos a la Madre Tierra con un sagrado rezo, porque toda la naturaleza que nosotros tomamos de la tierra es competición a nuestro Señor de poder, para que le pueda curar a usted el malestar de las piernas, la mala racha, la mala fuerza. Aquel hombre que busca, tuvo fortuna y ya no la tiene. Aquel hombre que prepara su rastro para un camino lejos y largo. Para aquella mujer u hombre que fue traicionado, botado, separado, desamorado. Yo le trabajo con hierbas que nosotros, allá en las guaringas de Huancabamba, Perú, las traemos para limpiar, florecer, curar aquella persona que tiene convulsiones, que tiene malestares de cabeza, que tiene una conducta muy irregular, que pelea, discute, que muchas de las veces en el hogar lo convierte en un campo de batalla. 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Desde por allá tengo llamadas que me dicen: maestro Abel, señor Abel del Ángel, no podemos viajar, pero queremos hablar con usted. 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

0: 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Está siendo usted votada por ese hombre siendo una mujer bonita y simpática. Usted está siendo tratada mal por ese hombre que muchas de las veces le ofreció amor eterno en la puerta de la iglesia. Usted está siendo tratado mal por sus jefes porque quieren que se vaya, que se largue, que se aburra. Usted, hermano de mi vida, todo me le sale mal. Dinero que coge se le hace sal en el agua, se le desaparece. Usted ha hecho negocios que no le marchan bien. 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
0: Los dineros se te hacen sal en el agua. No sabes por dónde se te va el dinero que tanto sufres para ganarlo. No sabes qué haces. Tienes dos mujeres que mantener. Una ya te bota, la otra no te quiere y usted está en el aire. Quiero yo decirle en esta sagrada mañana del día domingo que usted, mi querido señor, señora, señorita, la luz mediante mis palabras a quienes ya han perdido la fe de sus esfuerzos, que ya no creen en nadie, no confían ni en nuestro Redentor, a veces han golpeado puertas y no les han cumplido lo prometido. Han derramado lágrimas en una mesa de una persona que no entiende este trabajo, pero que, señor, se dedica a esto. Porque hay muchas personas que me han dicho, señor, yo visité, yo fui, no me dijeron la verdad. Yo fui y no me dijeron en el tarot lo que yo quería saber. Por eso, a toda aquella persona en este día domingo, que le pedimos al Señor del gran poder y Dios de todo lo creado, que no nos desampare en este mundo lleno de tanta malicia y desengaño, que Padre San Cipriano interceda por nosotros para no ser burlados, ni hechizados, ni menos engañados. 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Escuchar este programa es porque usted lo necesita. ¿Quiere dejar de derramar lágrimas? ¿Quiere usted atraer la alegría, la felicidad, la paz, la tranquilidad a su hogar? Quiero que hoy usted tenga una decisión de visitar a los maestros curanderos peregrinos de la Hermandad Mundial del Curanderismo. Somos peruanos. Hemos unido a miles de hogares. Hemos sanado a muchas personas de enfermedades malignas y desconocidas. Hemos llevado al éxito a muchas personas. No quiero que usted conozca el fracaso. ¿Existe el mal? Sí existe. Y si usted muchas de las veces no cree en esto, hay personas que a veces encuentran una foto con alfileres, encuentran algo tirado en la puerta de su casa, encuentran a la misma hermana hablando mal de usted. A veces encuentras a la misma familia que quiere verte decaer, tropezar, que tu negocio se te vaya abajo. El castigo a veces es con la lengua. Aquel hombre que no quiere verte feliz, aquella mujer que no quiere verte con dinero. A veces, señor, buscan brujos, maleros, hechiceros para estropear tu felicidad, que es el signo protector del amor, de toda relación conyugal, de negocio, de toda relación de viaje. Cuando a ti te hacen que tropieces, nada te sale bien. Empiezas a buscar, no encuentras. Empiezas a vender, no hay negocio. Empiezas a prestar, se te cierran las puertas. Quieres viajar, te regresas. ¿Por qué? Porque estás lleno de salazón, de mala suerte, de mala fuerza. Tus cosechas no brindan lo mejor. Tus animales se te mueren. 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Dios y la Virgen Santísima nos permita que en este día usted vea la luz del sol, sienta el calor de los compañeros, familiares o hermanos, y que usted no tenga problemas, que usted sea una persona feliz, que usted no sea una persona enferma. 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Gracias, mi amable audiencia.

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buenos días, amigos oyentes de Radio Centro, bienvenidas y bienvenidos. Hoy iniciamos en este día domingo 19 de julio del año 2026 la programación La Minga para el desarrollo de los pueblos. Bienvenidas y bienvenidos a esta jornada de música, a esta jornada de temas, a esta jornada de entrevistas. Queremos darles la cordial bienvenida, un abrazo fraterno para todos los buenos amigos que todos los domingos están atentos a la programación La Minga. Ya en instantes estarán nuestros compañeros Jairo Paredes y Alberto Guapisaca compartiendo con nosotros la programación La Minga. Vamos a iniciar, como siempre, poniéndole alegría, poniéndole entusiasmo a esta jornada de día domingo. Siempre será muy grato compartir con todos y cada uno de ustedes la programación. Saludos en los cantones y las parroquias de nuestra provincia.

Así arrancamos esta madrugada, esta mañana de día domingo. Así arrancamos con Ángel Huaraca. Cuando salí de mi pueblo, ¿a dónde nomás fui cuando salí de mi pueblo? A muchos sectores. Siempre vamos a estar atentos a cada uno de los sectores a donde nuestros hermanos ecuatorianos se dirigen, Estados Unidos, Europa. ¿A dónde están ustedes, mis buenos amigos? Gracias la sintonía y vamos a continuar poniéndole alegría, poniéndole entusiasmo, poniéndole ritmo mientras nuestros compañeros ya se preparan. Ya está con nosotros el señor Alberto Huapizaca. Ya más adelante que dejemos que respire un poquito nada más y vamos con nuestro buen amigo Ángel Huaraca.

0: Las 4 y 29 minutos.
1: Amigos y amigas, muy buenos días, ¿cómo están? ¿Cómo están este domingo de familia, domingo de feria, domingo de preparación para nuestros hogares, para la siguiente semana que entra, pues para trabajar con la gente linda en todos sus emprendimientos, gente que está en la feria? Bueno, conmigo viajan la mañana pues al mercado mayorista, un saludo cordial a toda esa gente linda que está haciendo compras para las clínicas, para los hospitales, bueno, para todas las provincias de nuestro país. Así que un saludo cordial, y ahora que estamos de fiestas, ¿no? Estamos de fiestas en San Pablo, vienen las fiestas en Mocha, la fiesta de los toros de pueblo. Bueno, en todas estas festividades, pues hay algo muy maravilloso como es la gastronomía. La alegría en las fiestas, se encuentra con la gente que nunca se ha encontrado. Bueno, se toma, se bebe, se come algo que no es de todos los días. Y se habla, se conversa, se comenta algo de todo que no es de todos los días. Así que, pero hay algo también un poco que hay que ir mejorando en las fiestas, ¿no? En las fiestas, pues hay que ir mejorando, y en todas las fiestas de la ciudad, del campo, los desfiles en la ciudad de Ambato, en Quero, en Ceballos, en todas las ciudades del país, en nuestro Ecuador, y parece que en América Latina. Bueno, al final de las fiestas queda un florero muy bonito que se llama la basura, los desechos sólidos. Así que los desechos sólidos debemos aprender a manejar. Y eso pues siempre, todos los domingos nosotros acá en la programación de La Minga para el Desarrollo tenemos un tema, un segmento ambiental, porque es una responsabilidad nuestra el manejar el ambiente. En nuestra casa grande, nuestra Pachamama, debemos tenerla limpia, debemos actuar con armonía, con mucho respeto a nuestra Pachamama. Por eso vamos a escuchar un reportaje acerca de la basura. Adelante, estimado Milton.
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3: Luces, música, reencuentros y tradición. Las fiestas populares en nuestros pueblos y ciudades son el reflejo vivo de nuestra cultura. Nos llenan de orgullo y dinamizan la economía. Pero cuando la música se apaga y la última bombilla se apaga, queda una realidad que ya no es tan alegre. Fundas plásticas, vasos desechables, botellas y envolturas se adueñan de las plazas y avenidas que horas antes lucían impecables. En una sola noche de festividades, la generación de basura en una ciudad puede duplicarse o incluso triplicarse, desbordando los sistemas de limpieza municipal y contaminando nuestro entorno. Celebrar nuestra identidad no tiene por qué significar destruir nuestro espacio. El verdadero civismo se demuestra manteniendo viva la tradición, pero también manteniendo limpias nuestras calles. En las próximas fiestas, hagamos la diferencia. Busca un contenedor, reduce el uso de plásticos y cuida tu ciudad. Este desafío es aún más crítico en nuestras comunidades y sectores rurales, donde el servicio de recolección de basura es limitado o simplemente no existe. En estos rincones, la fiesta no puede terminar en contaminación. Si vas a celebrar en tu comunidad, la regla de oro es: lo que llevas, regresa contigo. Durante la repartición de canelazos o chicha, usemos tazas o mates para evitar los vasos desechables. Coloquemos costales o cajas grandes en la plaza. Y al final del baile, recolectemos los desechos para llevarlos a los contenedores de basura más cercanos para su tratamiento. Demostremos que el amor por nuestra tierra y el respeto a la Pachamama son tan grandes como nuestra alegría.
0: Son las 4 y 34 minutos.
1: Muy bien, amigos y amigas, ahí está nuestro consejo. Después de las fiestas, pues hagamos lo posible, hagamos ya, y también aprendamos de las otras culturas, de los otros países. Miren, los japoneses, cuando hay un mundial, cuando hay un encuentro de fútbol, ellos se quedan a limpiar los estadios, ¿no es cierto, Milton? Eso tú que sabes de deporte, ¿no? Es importantísimo cómo los japoneses nos dan un ejemplo al mundo. Pero ellos inician con los niños más pequeños. pequeñitos, ¿no? Los niños más pequeñitos pues saben manejar la basura. Qué pena, qué lástima que los latinoamericanos, y en especial los ecuatorianos, los ambateños, todavía no nos educamos en el manejo de lo que es los desechos sólidos.
4: Los desechos sólidos.
1: Por un lado, por otro lado, todavía no nos educamos cuando hay deportes, cuando hay fiesta, cuando hay desfiles, cuando hay concentraciones. Bueno, pues nosotros dejamos todavía la basura botada ahí. Bueno, yo recuerdo cuando éramos niños, por allá por el año 70, 75, como un acto de educación ambiental, algo, en los buses se decía, Milton, no sé si te recuerdas, decía, bote la basura por la ventana.
4: Claro.
1: Lo siento, en los buses, ¿no?
4: Ajá.
1: Qué interesante, y cómo ha cambiado, por lo menos eso ya no tenemos, ¿no? Y ahora, en cambio, se dice, ponga la basura en su lugar. Claro, eso que debemos de hacer. ¿Y qué tal? ¿Qué tal, Milton, si ponemos un poquito más de alegría y para saludar a nuestros amigos en San Pablo? Hoy día, el Día de Toros de Pueblo, el día de mañana y el martes 21, los toros para las mujeres. Tanta gente, qué interesante que es toda esta fiesta de los del pueblo, ¿no? Donde se concentra gente de diferentes provincias, diferentes países, vienen por su fiesta, por sus amigos. Asimismo, pues tenemos ya la feria hoy en Quisapincha. ¿Qué tal? ¿Cómo están esa gente linda, mis compadres? Por allá por Quisapincha, ¿qué tal? Don Mario Chadán, don Alberto Quinatoa, ¿cómo está? Alberto Pimbomasa, esa gente linda que tiene ganadería brava, también ellos pues están todo el tiempo con su ganadería brava. En paz, en San Fernando. Fernando en Changagua, ¿qué tal? ¿Cómo está mi amigo César Tixilema? ¿Qué tal, mi amigo? ¿Cómo va? ¿Cómo encuentra? ¿Cómo está la familia? Bueno, escuchando, claro que sí, Radio Centro, siempre me reclaman, dice, mira, pero ustedes no nos saludan en Changagua el Salado. Esa gente linda que tiene la feria en Changagua el Salado los días martes. 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Asimismo, la feria en Cuatro Esquinas ahora, y claro, estamos en San Pablo en las fiestas de los toros. Hoy pues estará Soraya Caiza, la Chagra Bonita, pues estará presentando en la plaza a partir de las 2 de la tarde. Bueno, ponemos un poquito más de música, un poquito de alegría para esta gente linda en todo el país que nos escucha, y en España, claro, en Barcelona está hablando con nosotros, dice saludos cordiales nuestro amigo Wilson Ortiz. Justo hoy día se celebra, hoy día 19 de julio se celebra el Día del Ecuatoriano Ausente. Caramba, desde el año 2000 tenemos mucha migración, tenemos muchas personas que viven en Estados Unidos, en Italia, en Europa, bueno, en todas partes, porque se han ido de nuestro país por la crisis económica, buscando una nueva forma de vida, quizá para dejar una mejor herencia para sus hijos. Acerca de ese tema estaremos escuchando un reportaje más luego. Estimado Milton, pongámosle mucha alegría, pongámosle cariño esta mañana para todos nuestros amigos que nos escuchan, y nos pueden llamar al 099-56-26-98-7, al WhatsApp de Radio Centro, al 099-56-26-98-7. Pero también queremos decirles que hemos invitado para esta mañana para conversar con el nuevo presidente del Movimiento Indígena Tungurahua Filial, la CONAIE, al compañero Damián Punina. Debe estar en camino ya a la radio. Asimismo, tenemos un contacto con la doctora Cecilia Baltazar, asambleísta actual y responsable de la Comisión de Educación de la Asamblea Nacional. Así que música, maestro.

0: Las 4:43.
1: Muy bien, son las 4:43. Un saludo cordial a toda esa gente linda ya en el mayorista, pues que están haciendo ya las compras de sus alimentos para los mercados, para las clínicas, para las cárceles, para todos los lugares, pues que de concentración de la gente, ¿no? Donde necesita la alimentación. Un saludo cordial para nuestro amigo Medardo Tualombo y Tupo Huapizaca, que se encuentran ya en el mercado mayorista haciendo sus compritas. Bueno, para toda esa gente linda en todos los mercados de la provincia de Tungurahua, en Quero, en Tizaleo. Buena feria en Tizaleo el día de ayer. Estuve por allá con los amigos y amigas de allá del Chilco, La Esperanza. En Quero, qué buena feria que tienen en Quero, en Ceballos los días jueves. Pero el día de hoy en Santa Rosa, en el centro, pues una linda feria de papas, de cebolla. La gente linda de la ciudad puede subir a Santa Rosa, que está muy cerca, hacer las compras de una forma directa de los dueños, ¿no? De la mata a la olla. Asimismo, en Cuatro Esquinas, un saludo cordial a todos los cabildos, a la UCID, a quienes organizan, a la coordinadora, pues allá en Cuatro Esquinas y en la feria, en esa feria muy amplia, muy grande, en donde tenemos la presencia de varias culturas, pues ahí intercambiando productos, animales, ropa, gastronomía, bueno, alimentos para los animales, entre otros productos que hay allá en Cuatro Esquinas. A partir de las 5 de la mañana, pues ya están moviendo la gente, preparando, ya llegando las camionetas con sus cargamentos. Qué bueno, qué interesante, pero igual, el consejo es lo mismo. Así que aparte de saludar a los amigos de las ligas deportivas en Angobana Bajo, en Angobana Alto, en Apátuga, en Cuatro Esquinas, en Misquijí, esa liga que hoy, pues por los toros de pueblo, está suspendido, queremos saludarles también a las ligas en Chibuleo, San Francisco y en todas las parroquias que llevan ese lindo deporte. Aparte de saludar a nuestros amigos, a Miguelito Tizalema en Chibuleo, San Francisco, a nuestro rector, al rector de la Unidad del Milenio, Homero Paucar, ingeniero máster, ingeniero Paucar, que dirija muy bien esa Unidad del Milenio. A nuestros amigos de Aita José Chigalo, a Olmedo Pacha, Maipi Puing y Taito Olmedo. Ahí está José Chigalo, Ñacho Richarisca Capangue, ya están despiertos. Ahí está Olmedo Pacha, a nuestro amigo Olmedo Pacha en Pasa, y José Chigalo en Chibuleo, San Francisco, a don Miguel Tizalema, a mi amigo Santos Maliza, conocido más pues en el mundo de los dirigentes como el Ñato Santo, a mi amigo Cristóbal Caluña, Tupac Caluña, Miguelito Tizalema, ¿qué tal? ¿Cómo está? Para ustedes, con mucho cariño, pues en esta mañana estamos tratando y dedicando estas músicas por el Día del Ecuatoriano Ausente. Tendremos unos reportajes lindos respecto a la gente que ha ido de Chibuleo, de Apátuga y de todos los pueblos, se han ido pues buscando una mejor vida a diferentes países del mundo. Están en Estados Unidos, en España, alguien tiene algún familiar fuera del país. Así que ahora, sin embargo, nuestro consejo es siempre manejemos la basura, pero hay culturas, hay pueblos que ya están superando este problema de la basura. Escuchemos un pequeño reportaje de los chinos, que hay que aprender mucho de esta cultura, que de paso pues que somos algo más parecidos los pueblos indígenas de América Latina, del Ecuador, especialmente el Tahuantinsuyo, con esta cultura de la China.
2: La locura. China acaba de anunciar que se está quedando sin basura. Antes de 2010, el país se ahogaba en desechos. Dos tercios de sus ciudades estaban rodeadas de vertederos que contaminaban el aire y el agua subterránea. Entonces el ingeniero Duxiang tuvo una idea audaz: convertir la basura en electricidad. China construyó incineradoras de alta tecnología que queman residuos de forma limpia, sin emisiones peligrosas. Incluso las cenizas se transforman en cemento para carreteras. Cero contaminación, cero olores, cero vertederos. Hoy el país tiene más de 1.100 plantas de conversión de residuos en energía. Pueden procesar 1,18 millones de toneladas al día, pero solo se generan 720 mil. Ahora las ciudades excavan antiguos vertederos y hasta compran basura de otras regiones por $7 la tonelada para mantenerlas funcionando. La basura se ha convertido en un recurso valioso y China ya exporta esta tecnología a más de 40 países. ¿Qué país crees que más necesita esta solución? Esto es una locura. China acaba de anunciar que se está quedando sin basura. Antes de 2010...
1: Muy Muy bien, ahí está el ejemplo, que la basura ahora ya no es basura, es un material que les ayuda para las carreteras, para hacer otras obras. Qué bueno, qué interesante. Bueno, en el mundo tenemos que ir aprendiendo entre las culturas, tenemos que botar a un lado esa envidia, ese orgullo, ese egoísmo, ese acto de corrupción en nuestras autoridades, para ir pensando en algo positivo como hacen los chinos. Qué bueno, qué interesante. Bueno, tenemos que ir aprendiendo.
0: No nos vayamos muy lejos, ¿no? Alberto, no nos vayamos muy lejos. Me contaban que en Cuenca están manejando ya de diferente manera la basura.
1: Sí, claro, nosotros hemos estado en Cuenca y sabemos lo que es Cuenca. Pero bueno, vamos a ir aprendiendo poco a poco, y en especial las comunidades indígenas. Y felicitaciones, el día de ayer hubo una minga en la comunidad de Apato, justamente para limpiar las basuras, los caminos, para tener una mejor presentación. Las comunidades indígenas deberían ser unos verdaderos paraísos, porque vivimos en unas comunidades donde tenemos agua pura, productos limpios, no tenemos fábricas, no tenemos contaminación, pero tenemos que manejar todavía la basura. Hay que educarnos. Las escuelitas, los machis de educación bilingüe, tienen que tratar este tema de educación ambiental con los niños y niñas. Para ustedes, con mucho cariño, vamos a seguir poniendo un poquito de música, porque estamos celebrando el Día del Ecuatoriano Ausente. Para ustedes, con mucho cariño, hemos preparado estas músicas para nuestros amigos que viven en el exterior.

0: caramba, el tiempo avanza. Son las 4 de la mañana con 54 minutos. Amigos y amigas, ya hay que estar listos para este domingo de feria. Este día del ecuatoriano ausente. ¿Qué tal? ¿Qué tal? Y estamos con el equipo ya completo. Están acá ya nuestros entrevistados, nuestros invitados. Así que amigos y amigas, muy atentos. En esta mañana tendremos al presidente del Movimiento Indígena de Tungurahua, filial a la CONAI, don Damián Punina. Él está ya con nosotros, pues luego estaremos ya con ellos conversando. Pero ya está con nosotros Jairo Paredes. ¿Qué tal, Jairito? Buenos días.
1: ¿Qué tal? ¿Cómo están? Buenos días, señoras y señores. Siempre un placer inmenso saludarles a todos y cada uno de ustedes en todo el mundo. Y claro, no solamente es el domingo del Día del Migrante, también hoy es el domingo final de la Copa del Mundo.
0: Claro que sí.
1: También la final del Mundial de Fútbol, que ha tenido a toda la gente ahí como que presente, ¿no? En lo que es los medios de comunicación, siempre pendientes a lo largo de todo este mes, y hoy llega ya a su parto final, efectivamente. Y claro, dentro de lo que es la cosmovisión andina, la sabiduría ancestral, nuestros antepasados se guiaban también ya para todas las actividades de sus cosechas, de sus siembras, de las podas, a través del calendario agrícola lunar, que es una guía tradicional que organiza todas las labores del campo y también del huerto según las fases de la luna, que se basan, por ejemplo, en lo que es la gravedad de la luna, sol de la luna, que afecta tanto los movimientos de la savia, sobre todo de las plantas, y por eso pues siempre realizan sus actividades en época adecuada, la siembra, la cosecha, las podas, en fin. Pero más bien vayamos conociendo un poco de esa historia, refresquemos los conocimientos que tenían ya nuestros antepasados hace muchísimos, muchísimos años.
2: A lo largo de la historia, nuestros antepasados regían sus actividades agrícolas con base a las fases de la luna. Su calendario agrícola combinaba ciclos solares y lunares, guiados por el movimiento de la luna y la savia de las plantas, lo que determinaba el momento óptimo para sembrar, podar y cosechar, respetando el equilibrio con la Pachamama.
3: Con base a estos mismos conocimientos ancestrales, el 19 de julio nos encontramos en la fase de luna creciente. Es un momento donde la savia fluye con fuerza hacia la parte superior de la planta. En el calendario biodinámico, es un día regido por el elemento flor, ideal para estimular el desarrollo aéreo y la floración.
2: Labores recomendadas para esta fecha.
3: Trasplantes. Es considerado un día excelente para trasplantar cultivos que crecen en altura y dan frutos como el tomate, maíz, pimientos, vainitas, o cuya parte comestible son las hojas, como es el caso de las lechugas, acelga o espinaca.
2: Siembra de flores. Ideal para sembrar plantas de flor, como caléndulas, girasoles o brócoli.
3: Cosecha. Es ideal para recolectar hojas como la lechuga y hierbas aromáticas. También frutos frescos, ya que se mantendrán frescos y en mejores condiciones durante el consumo o almacenamiento a corto plazo.
2: Poda y realización de injertos. Al estar la savia concentrada en la parte superior, la planta cicatriza más rápido las heridas de la poda y estimula un nuevo crecimiento de brotes y la unión entre el patrón y la variedad injertada.
3: Abonado. Favorable para aplicar abonos orgánicos y foliares que estimulen el crecimiento vegetativo.
2: En estos días, es recomendable no regar las plantas. En las plantas regadas puede aparecer insectos perjudiciales.
4: Son las 4:58 minutos.
1: Muy bien, acá estamos de regreso. Siempre es importante esos conocimientos ancestrales. Los nuestros antepasados, ellos ya conocían la manera adecuada para realizar absolutamente todos los trabajos, y más bien nosotros como que ya con un poquito de conocimientos no nos hemos guiado tanto ya en ese calendario agrícola lunar, pero tan perfecta la sabiduría ancestral que ellos ya conocían, y lo más importante, lo ejecutaban y lo hacían muy bien. Ya estamos en las 4:58, momento oportuno, ¿ah? 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
1: 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Y claro, siempre estamos nosotros también pendientes de nuestros amigos bachilleres que ya están justamente buscando una universidad, pero ahora tenemos una buena recomendación.
0: 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Bueno, a propósito, pues el día jueves viajaron un grupo de estudiantes de acá del Ecuador y de Juan Benigno Vela, de los colegios de acá, pues de Tungurahua, de Píllaro, viajaron a la Universidad de Buenos Aires a estudiar medicina. Qué bueno, qué interesante, felicitaciones a toda la gente que ya se encuentra allá en Argentina. Pero también, bueno, claro, en Argentina ya está cerrado, este momento está cerrado, tendrían que inscribirse para el próximo año, pero la Universidad de La Plata inicia la inscripción. La Universidad del Plata es una de las buenas universidades.

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1: Muy bien, acá estamos de regreso, siempre nosotros con esa alegría, esa emoción de estar con ustedes, no solamente aquí en Ambato, en Tungurahua, en Ecuador, sino en el mundo entero, a través del www.radiocentroambato.com. Ya más adelante estaremos compartiendo una historia muy bonita también referente a lo que hoy estamos celebrando también, como es el Día del Ecuatoriano Ausente. Ya también tendremos nuestros invitados acá en vivo, pero antes, claro, hay que ponerle música, ambiente a este nuevo amanecer.
0: Y a propósito, pues estamos saludando a nuestro amigo allá en Barcelona, a nuestro amigo Wilson Ortiz, que fue parte del Magisterio Ecuatoriano acá en Tungurahua, especialmente en la unidad del Milenio Chibuleo San Francisco. Saludo cordial para usted, para su familia, para sus hijos. Qué bueno, qué interesante. Escucharemos ya en un reportaje más luego. Y para ustedes, con mucho cariño, el Día del Ecuatoriano Ausente. Más música.
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1: Muy bien, muy bien. Estamos celebrando el día de hoy, el Día del Ecuatoriano Ausente. Nuestros amigos que se encuentran en España, en Estados Unidos, están pues en Italia. Bueno, ahora tenemos ya la presencia de nuestro amigo Damián Punina. Él es el nuevo presidente del Movimiento Indígena de Tungurahua, filial a la CONAI. Bueno, qué bueno que las organizaciones todavía vivan a pesar de las dificultades que hay en el país. Estimado Damián, buenos días, bienvenido, gracias por aceptar nuestra invitación.
2: Punta Pica, Shugna, Payibata, Charipaiche, en nombre del Movimiento Indígena Campesino de Tungurahua, Mit Conay. Y a la vez agradecer a este prestigioso radio centro por esta invitación, y desde ya las órdenes y las puertas del Movimiento Indígena abiertas.
1: Muy bien, volvemos y estaremos ya después de unos minutos, volvemos con la entrevista y hasta tanto, pues, Jairito, ¿qué tenemos?
3: Tenemos muchas novedades, sin duda, para nuestros amigos oyentes en todo el mundo. Y hoy también a nivel de Iberoamérica se está celebrando una conmemoración importante. Hoy es el Día de Iberoamérica, se celebra cada 19 de julio, una fecha que está enfocada a conmemorar la historia, la cultura, la amistad entre los dos países que forman parte de esta gran América Latina y también la península Ibérica. Entonces, más bien conozcamos un poquito sobre sus objetivos, sus orígenes, ahora que en la minga para el desarrollo de los pueblos.
4: El 19 de julio se celebra el Día de Iberoamérica, una fecha dedicada a conmemorar la historia y la cultura de todos los países con raíces hispanas. Una oportunidad para trabajar por un futuro en común entre Europa y Latinoamérica.
5: Iberoamérica es un término formado a partir de dos palabras, Iberia y América, para designar al conjunto de territorios de América donde se hablan lenguas ibero-romances, constituyéndose una de las regiones lingüísticas más grandes y culturalmente más cohesionadas del mundo.
4: El término Iberoamérica no debe confundirse con los conceptos de Hispanoamérica y Latinoamérica. Hispanoamérica es más restrictivo, ya que solo se refiere a los países de lengua española en América. Latinoamérica es más amplio, ya que engloba a los países y regiones de lenguas latinas o de origen latino en América, excepto algunos estados de Estados Unidos y provincias de Canadá con raíces latinas, por ejemplo, Nuevo México o Quebec.
5: Iberoamérica está compuesta por 22 países, 19 naciones de América Latina, donde se habla español o portugués, junto con España, Portugal y Andorra. Todos estos estados colaboran a través de la Comunidad Iberoamericana de Naciones y la Secretaría General Iberoamericana.
6: Son las 5 y 11 minutos.
3: Qué importante recordar un poco de la historia también para proyectarnos hacia el futuro, que es lo fundamental. Recordar que justamente allí en el 2020 se creó ya por acuerdo de todos los países miembros de esta gran organización de países de Iberoamérica, que justamente tienen relación también directa con el Ecuador. Pero claro, es importante también indicarles a todos y cada uno de ustedes que pueden enviarnos saludos también. Está habilitado el teléfono, el 099-562-6987 o también el 282-2440.
7: Bueno, hay que indicarles a nuestros amigos de Ambatillo Alto, desde las 10 de la mañana hasta las 2 de la tarde estará abierta la casa comunal para que registre su nombre en el registro comunitario, en el registro de la comunidad, desde las 10 de la mañana hasta las 2 de la tarde, de acuerdo a la información desde Ambatillo Alto de nuestros buenos amigos que están en sintonía de Radio Centro.
3: Qué importante aquellas informaciones también para todos nuestros amigos. Entonces, en Ambatillo ya tenemos esta información importante. Y bueno, hoy les habíamos indicado de que estamos ya con la fiebre mundialista. Precisamente ya el día de ayer se va definiendo lo que fue el tercero y cuarto lugar en un partido que nadie se lo esperaba, sin duda. Pero bueno, ya Milton Galarza tiene esa información. A propósito, ayer ya se jugaron el tercero y cuarto lugar de la Copa del Mundo. Nadie se lo esperaba. Un marcador abultado en el Mundial.
7: Nueve goles
3: en un partido, ¿no? Increíble. Y Francia, que se pensaba que venía para quedarse con la Copa del Mundo, ya con el campeonato, al final terminó sucumbiendo ante Inglaterra y por un marcador que nadie, absolutamente nadie, estaba pensándolo. Pero bueno, así estamos ya. Y hoy tendremos ya la gran final. Hoy estaremos ya conociendo al monarca de esta Copa del Mundo, que se ha realizado en tres países: en México, en Canadá y en Estados Unidos. válidos. Hoy desde las 14 horas el mundo se va a paralizar con lo que va a ser ya el gran partido final entre Argentina y la escuadra de España. Antes de introducir bien el diálogo con nuestro invitado, no sé si vamos conociendo ya un poquito y nos vamos poniendo en ese ambiente de fiesta del gran mundial. Conozcamos el partido final hoy, Argentina versus España.
4: La final del Mundial 2026 entre Argentina y España destaca por ser el primer duelo definitorio entre ambas potencias y por introducir la innovación de un show de medio tiempo al estilo del Super Bowl, con los mejores exponentes de la música a nivel mundial, como Shakira, Madonna, Justin Bieber y el grupo de K-pop BTS.
5: Aunque ambas selecciones suman múltiples títulos, Argentina y España solo se han enfrentado una vez en la fase oficial, y fue hace 60 años en la fase de grupos del Mundial de Inglaterra 1966.
4: La gran final se disputa en el estadio MetLife en Nueva Jersey, oficialmente llamado Estadio Nueva York-Nueva Jersey, el 19 de julio, marcando el desenlace de un torneo que se celebró en tres países distintos: Canadá, Estados Unidos y México.
5: Para el pitazo inicial de este encuentro, el esférico requiere ser cargado previamente debido a que lleva un sensor electrónico incorporado para el registro de jugadas y fueras de juego.
4: Ambos planteles llegan con rachas brillantes, España acumulando 13 clasificaciones consecutivas desde Argentina 1978 y la albiceleste consolidando una generación que disputa su tercera final consecutiva en grandes torneos, de las cuales las dos anteriores las ha ganado. Veamos cómo le va en esta ocasión.

0: Son las 5 y 15 minutos.
1: El Campeonato Mundial de 2026 dejó hitos y estadísticas inigualables. Fue el primero con 48 selecciones y rompió el récord histórico de asistencia global, superando los 6.6 millones de espectadores. Además, el arquero de Curazao, Eloy Room, implantó una nueva marca al realizar 15 atajadas extraordinarias en un solo partido de 90 minutos.
2: El torneo finalizó con un promedio de casi 3 goles por partido, la mejor cifra goleadora registrada desde la edición de 1970.
1: El Estadio Azteca hizo historia al convertirse en el primer recinto deportivo en albergar 3 Copas del Mundo, tras ser sede en 1970, 1986 y esta edición de 2026.
2: Asistencia sin precedentes. Se batió un récord de 32 años de antigüedad cuando, en un solo día, 281.223 aficionados asistieron a los diferentes partidos de la justa mundialista.
1: En el ámbito de las anécdotas, la selección de España acaparó las miradas por tener en su convocatoria a 2 jugadores con apellidos de árboles, Dani Olmo y Jeremy Pino.
2: El Mundial de Estados Unidos, México y Canadá marcó la despedida de varias leyendas históricas y figuras internacionales. Entre los jugadores más destacados que disputaron su última Copa del Mundo en 2026 se encuentran
1: Lionel Messi, Argentina, y Cristiano Ronaldo, Portugal, quienes ampliaron su legado histórico al disputar su 6º Mundial.
2: Luka Modric, de Croacia, quien con 40 años cerró su trayectoria mundialista.
1: Manuel Neuer, Alemania, el histórico guardameta y campeón en 2014, confirmó su retiro del torneo tras la participación de su selección.
2: Guillermo "El Memo" Ochoa, de México, quien también se despidió de la justa mundialista, marcando un récord de participaciones.
1: Neymar Jr., de Brasil, quien disputó su último torneo mundialista.
2: Otras estrellas como Mohamed Salah, de Egipto, y Kevin De Bruyne, de Bélgica, también dijeron adiós a este escenario.
0: Son las 5 y 18 minutos.
3: Ahí entonces el informe mundialista. Hoy se baja el telón ya de esta edición que hoy nos ha mantenido también muy contentos a toda la gente que nos gusta el rey de los deportes y por supuesto a quienes también están pendientes ya de esta gran final. Bueno, por acá vamos enviando saludos atentos también para el señor Luis Fernando Andaluz. Ya está haciendo deporte. Qué bueno, en este punto de la mañana me dice, estamos trotando, pero también estamos escuchando la minga para el desarrollo de los pueblos. Y ahora sí, vamos a ubicarnos definitivamente ya con el tema de la entrevista, porque hay muchísima información que la gente también está ávida de conocer.
4: Así es, amigos y amigas, la provincia de Tungurahua y en el país, pues tenemos una herencia ancestral de la organización. Nos identificamos porque en todas las comunidades, en los pueblos, en las provincias, hay organizaciones. De alguna manera mantenemos dentro de nuestras organizaciones nuestras costumbres, como es los finados, los raimis, tenemos la minga, el trabajo comunitario, ¿no? La solidaridad, la reciprocidad que se practica en las comunidades. Y bueno, en Tungurahua tenemos 3 organizaciones que son el Movimiento Indígena de Tungurahua, filial a CONAI, el Movimiento Indígena de Tungurahua, con sede en Atocha, filial a la FENOSIN, y también la Asociación de Indígenas Evangélicos de Tungurahua. Bueno, en esta mañana estamos con el compañero presidente actual ya posesionado, el compañero Damián Punina. Cuéntenos un poquito de su trayectoria, don Damián. Usted viene de Tamboloma, de la parroquia Pilahuín. Cuéntenos un poquito dónde estudió, cómo llega hasta ahora, pues tan joven, a llegar a ser presidente del Movimiento Indígena de Tungurahua. Bienvenido, buenos días.
5: Yupaychani, bueno, un poco así en resumen, de hecho yo soy de la comunidad de Tamboloma, de la parroquia Pilahuín, del pueblo Tomavela. Bueno, un poco en mi cuestión vivencial, mi vida, en la cuestión académica, bueno, yo tuve la oportunidad de empezar mis estudios en ese entonces en la unidad educativa Tamboloma, pero en ese entonces como tenía solo hasta, conocíamos, ¿no?, tercer curso, y posteriormente pasé un año en la unidad educativa Chibuleo, lo que sería el tercer curso en ese entonces, y posterior a eso igual tuve la oportunidad de terminar mis estudios secundarios en Colegio Luisa Martínez, en ese entonces Instituto Tecnológico Agropecuario Luisa Martínez, y posteriormente en lo que es la Universidad Nacional de Loja, donde obtuve la ingeniería en Administración y Producción Agropecuaria, en lo que es lo académico.
4: Muy bien. Bueno, usted viene de una familia que antes también han sido directivos, ¿no?, del movimiento indígena.
5: Sí, sí, tal vez estos pasos seguí por el hecho de que mi papá ha sido siempre dirigente y sigue siendo dirigente en algunos espacios, ¿no? En sí, mi papá se llama Polibio Punina, también tuvo la oportunidad de estar de dirigente, de presidente en el año 2008 del Movimiento Indígena y Campesino de Tungurahua.
4: Ajá, muy bien, hemos conocido muy bien pues a don Polibio Punina, pues bueno, conocí porque estuvo sus hermanas, debe ser, estuvo sus sobrinas, estuvo estudiaron en Chibuleo, ¿no?, en la Unidad del Milenio, y ahí hemos tenido la oportunidad incluso de que fuera presidente de Padres de Familia.
5: Sí, sí, de hecho tiene una trayectoria, de una u otra manera ha venido apoyando a nosotros como a los hijos y posteriormente a las nietas, ¿no?, de una u otra manera viene. Uh-huh. Y por eso también dio la oportunidad de ser presidente de Padres de Familia de la Unidad Educativa de Chibuleo por una de las nietas.
4: Ah, ya, perfecto. Y bueno, todos están estudiando, ¿no? He tenido alguna referencia que salieron a estudiar y ahora ya incluso algunos ya son profesionales. ¿Cómo está la familia en cuanto a estudios?
5: Sí, sí, de una u otra manera, por eso digo la vida dirigencial de mi papá. Bueno, mi mamá no ha tenido la oportunidad de cursar ningún estudio, pero con el apoyo de ellos hemos llegado a concluir nuestros estudios. Uh-huh. Igual tengo dos hermanas que de una u otra manera son profesionales en la carrera de docencia, y recién igual concluyendo mis sobrinas que también tuvieron la oportunidad de estudiar en la Unidad Educativa de Chibuleo. La primera sobrina es, digamos en este caso, psicoterapia, y mi segunda sobrina está terminando lo que es la enfermería, y igual mi tercera sobrina igual cursando la carrera de abogacía, ¿no? Igual mi hija también continuando con los estudios.
4: Qué bueno, bueno. Eso es bueno, ¿no? En ese tiempo, pues, la Unidad del Milenio dio oportunidad a toda la gente, de los jóvenes que venían de Yatzapuzán, de Tamboloma, pues ahora me encontré, algunos han sido profesores. Qué gusto que nos dio a nosotros, pues, haber compartido, haber puesto al servicio esta Unidad del Milenio. Muy bien. Bueno, ¿cuántos años tiene usted?
5: Yo ya voy por los 42 décadas de mi vida.
4: Muy bien, bueno, son 40 años de vida, de experiencia. Queremos, bueno, hay tantas organizaciones que nos están escribiendo a Pueblo Unido de los Taxis Amigos, nos están escuchando, que son gente que han venido de Bolívar, ¿no? De Simiatu, ellos son del Pueblo Unido de la Parroquia Santa Rosa, don Carlitos Guamán nos está escribiendo, dice que salude. Bueno, claro, están escuchando también, porque la gente de Guaranda, de Simiatu, tienen una muy buena organización allá. Yo conocí por allá por los años 84, 85, tuve la suerte de ir caminando desde Tungurahua a Simiatu y regresar caminando a Yangawa. Entonces hemos tenido esa experiencia muy linda. Bueno, ahora ya llegó a ser presidente el movimiento indígena. ¿Cómo llega? ¿Cómo le eligieron? ¿Nace desde la comunidad, desde el pueblo? Porque en Tungurahua tenemos por lo menos 5 pueblos, ¿no? El pueblo Quizapincha, Tomavela, tenemos a Las Acas, Aguatoa. Bueno, hay otras comunidades y pueblos que todavía no están reconocidos, como caso de Píllaro. Y siempre yo reclamo que Píllaro debería ser tomado en cuenta como uno de los primeros lugares, porque Píllaro ha sido donde nació Rumiñahui, uno de los referentes nacionales y también del Tahuantinsuyo.
5: Así es, de hecho, 5 pueblos reconocidos, pero como acaba de manifestar, tenemos también que eran parte. Uh-huh. Hasta donde yo tengo uso y razón, cuando mi papá estaba dirigente, también participaba, no solo de Píllaro, sino de Quero, de algunos cantones, Baños, uh-huh, participaba. Pero de una u otra manera, bueno, mi trayectoria desde muy huambra, ¿no?, desde muy pequeño, bueno, tuve la oportunidad también ser parte del movimiento de estudiantes campesinos indígenas.
4: Ah, del Mesit.
5: Sí, del Mesit, del Mesit.
4: Perfecto.
5: Y como que ahí me dio abrió esa visión, digamos, de servir desde la parte dirigencial. Empezado desde mis barrios, desde mis sectores, mi comunidad, posteriormente a la organización de segundo grado, pueblo, y pues esta vez me dio esa oportunidad de estar de presidente. No estaba en mi objetivo hacer llegar a la dirigencia, porque se ve también muchas cosas que no se comparten, ¿no? Un poco también adquiriendo el conocimiento académico, pero esta vez me dio esa oportunidad. y estoy representando en este caso la presidencia del movimiento indígena y campesino de Tungurahua.
4: Muy bien, ahí está uno de los nuevos dirigentes, y eso es importante tanto para los movimientos políticos, partidos políticos, como para las organizaciones, pues ir formando nuevos cuadros, porque ahora tenemos candidatos hasta de 90 años, o sea, no puede ser, ¿no? Entonces tenemos gente joven, no solamente la juventud, hay que coordinar, hay que equilibrar entre ese pensamiento de la juventud, esa fuerza, ese espíritu de cambiar el mundo, pero también con la experiencia de los mayores. Eso sí me parece súper bien, pero no podemos tampoco ir a un solo lado, ¿no? Solo los jóvenes, que es la solución, o solo los viejitos es la solución, o no.
3: Sino, por eso, ahora el código de la democracia incluso ya consta, ¿no? De que en los cuadros debe estar ya gente, ajá, menor a 29 años también. Claro, y también de hombres, claro, y mujeres. Entonces sí, se está trabajando en eso también.
4: Claro, y también la participación de las mujeres. Imagínate, ajá, que estuve leyendo recién un reportaje, amigos y amigas, y para dar esa importancia a las mujeres, y yo siempre reclamo, en los movimientos indígenas hasta ahora no ha habido una presidente mujer, por ejemplo en la CONAI no ha habido un presidente mujer hasta ahora, tampoco hay en la FENOCIN, tampoco hay en la FEINE, y nosotros hablamos del derecho de las mujeres y todo lo demás, pero hasta ahora, ¿y por qué no se lleva a la práctica? En el gobierno de Correa había incluso el ministro de defensa, era mujer.
3: Ah, claro, ¿no? Claro, claro.
4: Y muchos ministros, y ahí esa época, tanto en la época de Eloy Alfaro como en la época de Correa, se dio la mayor importancia de las mujeres. Y es un dato muy importante. Este rato hicieron una investigación de los gobiernos del mundo. Y en primer lugar está la mujer, el gobierno de Japón, que es una mujer. Uh-huh. Está de Italia, está de México. Imagínense, tres mujeres en los primeros lugares en el mundo, ¿no? Entonces, qué bueno que esté participando, y me alegra mucho que haya salido, pues por un lado estuvo en la Unidad del Milenio y la familia estuvo en Chibuleo también, pero claro, queremos decirles a todos nuestros amigos que tenemos que mantener nuestra identidad. Así y eso es la organización, porque también hacemos un reclamo a veces en las comunidades, hay gente que va, se hace un bachiller, está en una cooperativa, ya no va a las mingas, no va a las sesiones, ya no participa, y eso no está bien. Nosotros tenemos que mantener esa identidad, Damián, ¿no es cierto?
5: De hecho, así es, creo que es uno de mis objetivos por lo que he tomado este rumbo, ¿no? Era, uh-huh, fuerte para mí tomar este rumbo, pero como acabo de decir, yo siempre digo, hay que fusionar entre la juventud y entre la experiencia de nuestros taitas.
4: Perfecto.
5: Y mamas.
4: Así es. Bueno, caramba, vamos a volver para conversar ahora qué actividades, qué propuestas tiene desde la juventud en el movimiento indígena. Qué bueno que ha estado en el MESID. Yo estuve en el MESID en el año 1976. Yo ingresé en el 76 hasta cuando llegué a ser secretario, y en el 80, yo, en 2008, presidente del movimiento indígena. Bueno, estamos en el mismo camino, ¿no? Bueno, pero vamos a poner un poquito de ambiente, un poquito de alegría, porque nosotros siempre en las comunidades indígenas somos alegres, aunque los extranjeros dicen, ustedes se alegran con música triste, ¿no? Pero
3: así decía,
4: es nuestra alegría, pues, ¿no? Y ponemos, y hoy día, el día del ausente ecuatoriano, queremos saludar a nuestro amigo Wilson Ortiz allá en España, mi sobrino Clever Guapisaca en los Estados Unidos, a mi amigo Chum, a ver, caramba, se me fue el nombre del ex rector de la Unidad del Milenio de Quizapincha, Euclides Muncha, allá en los Estados Unidos con toda la familia. Qué pena, dejó la educación, uno de los mejores referentes, pero hoy está en Estados Unidos. Música, maestro, para esta gente linda que está en el extranjero.

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1: Muy bien, acá estamos de regreso ya a las 5:31 a los tiempos, escuchando a Nico Espinosa y la banda del carajo con este homenaje a nuestros migrantes.

0: mañana con los matadores. Qué bueno. El día martes para las mujeres. ¿Qué tal, Jairito? Nos vemos en los toros de el San martes. Pablo.
1: No, hoy, desde hoy estamos ya.
0: Hoy en San listos, Pablo, ¿no? Claro, mañana también, público. Pero el martes para
1: esa
0: las
1: es
0: mujeres.
1: La corrida final con la que ya claro. Está cerrando las fiestas allá en San Pablo.
0: Pero qué también bueno. Vienen las fiestas en Mocha.
1: Ah, caramba.
0: En las Mocha, de San Juan. El pueblo, la Pamplonada, entre otras actividades muy interesantes allá en San Pablo. Pero en Mocha. Pero en San Pablo, el día de hoy se presenta la Chagra Bonita, Soraya Caiza. Soraya, ¿qué tal? ¿Cómo está su mamá? Un saludo cordial a su abuelito, a todos, a toda la familia de Soraya Caiza, que hoy estará pues la Chagra Bonita en San Pablo. Y allá nos vemos, allá estaremos también presente en la misa campal a partir de las 9 de la mañana.
1: ¿Qué allá tal? Desde las 9.
0: Claro, el día hoy de hoy es la día. Misa campal. Y después pues ya los toros de pueblo.
1: ¿Desde qué hora están las corridas a propósito?
0: ¿Perdón?
1: ¿Desde qué horas las corridas taurinas?
0: Las corridas a partir de las 2 de la tarde, ¿no?
1: 2 de la tarde.
0: 2 de la tarde. Y ya no hay dónde poner un pie. O sea, es como en el mundial, ¿no? Ustedes han visto el mundial que donde no hay dónde poner un pie. En San Pablo es así. Igual. Hay mucha gente que queda afuera. Pero aparte de eso hay gastronomía. Usted puede encontrar colada morada, pasteles, caldo de pata, caldo de morcilla. Bueno, es...
2: Si no hay pasteles, claro, no es fiesta. No,
0: y la colada nada. Morada también, ¿no?
2: Claro, la colada
0: morada. Y la fritadita, ¿no?
1: Bueno, muchas gracias a Milton, que ya ahora sí está habilitada ya la señal mundial a través de www.radiocentroambato.com. Ahí estamos enviando ya los saludos atentos para la gente que ya está
0: reclamando. Caramba, no podían claro. Escuchar en el exterior. Mi amigo Wilson Ortiz, ahora sí, escríbame, por favor, si ya estamos con la señal allá en España, en Italia, en Estados Unidos, si nos pueden escribir o llamar al 099-56-26-987 de Radio Centro, la radio de toda la vida, a la programación La Minga para el desarrollo de los pueblos.
1: Allá en Torrijos, en España. Muchas gracias a la familia Bautista Paredes. Ya está en señal ahora sí. Nuestros buenos amigos. Así es que el abrazo grande desde acá, desde Ecuador, para la gente migrante.
0: Muy bien, estamos de regreso con nuestro invitado, el compañero Damián Punina. Él es de la parroquia Pilahuín, presidente, el nuevo presidente del movimiento indígena Tungurahua, que estaremos en contacto, pues de alguna manera, ¿no? Cualquier cosa puede pasar en el país y queremos conocer cuál es su propuesta, qué es lo que va a hacer en estos 4 años o 2 años.
3: 3 años.
0: Ni 4 ni 2, sino 3 años. Bueno, aquí tengo algo interesante, Damián. Los gobiernos están en su poder, pues 4 años. Dice que en el mundo andino se planificaba para 500 años. Y por eso es que hacían obras tan grandes, ¿no? Como Huaynacapa, Tupac Amaru, este caso, pues el último Atahualpa, ¿no?
1: Atahualpa.
0: Entonces ellos venían planificando para 500 años y que el siguiente gobierno continuaba, y por eso es que hemos tenido un esplendor prácticamente en el Dahuantinsuyo, en los pueblos aztecas, por ejemplo, los mayas tenían su calendario, sabían que la tierra era redonda, mientras en España estaban discutiendo si era o no era redonda, ¿no?
1: Plana,
0: nosotros teníamos Quito, el centro del mundo, ¿no? Teníamos Cochasquí, bueno, tenemos tenido una ciencia increíble, pero que ahora estamos encontrando. ¿Cuál es su propuesta? ¿Qué es lo que va a hacer?
3: Bueno, en sí, mi propuesta de trabajo en los de estos 3 años es primero lo que es el fortalecimiento organizativo. ¿Cómo va el fortalecimiento organizativo? Transmitiendo los conocimientos de nuestros taitas, de nuestras mamás, conocido académicamente lo que es el proceso de formación, ¿no? Ver lo pro y lo contra también de todo el proceso de estos, del movimiento indígena, de las actorías. Y también un poco también encaminar a la cuestión productiva, pero siempre y cuando articular con algunas instituciones privadas, públicas, porque es como es conocimiento de todos, es una organización social, el Movimiento Indígena y Campesino de Tungurahua. No tiene un presupuesto designado de pronto del Estado, de ningún lado, ¿no? Por eso queremos nosotros al menos esta vez articular, para ir fortaleciendo y así articular a los nuevos jóvenes para que también tengan interés en lo que es la vida organizativa. Y por qué no decir con el conocimiento académico que cada vez vamos adquiriendo y tenemos la oportunidad de pronto adquirir conocimientos académicos en los extranjeros y por ende ir poniendo todos estos conocimientos. Y esa planificación como han hecho nuestros taitas y

0: programas, pues excelente, pero últimamente cada dirigente, tal vez también vamos rompiendo esto de la planificación que se va teniendo, cada uno entramos con nuestra política, y eso creo que es una de las falencias en la parte organizativa.
1: Bueno, me parece súper interesante, pues nosotros que estamos ya un poquito ya de alguna edad, nosotros hemos visto, yo me acuerdo en el año 76 teníamos una enorme admiración a muchos dirigentes que ya no están con nosotros, como Juanito Chigalo, como Taita Nazario Caluña. Hoy yo digo, pues viven dos dirigentes así serios que han sido dirigentes, como don José Chigalo y don Elías Tixilema. Bueno, el resto ya somos generaciones que continuamos, que seguimos, ¿no? Pero había una diferencia enorme, que ellos solo sabían leer y escribir. Ahora los nuevos dirigentes ya son profesionales, son másteres, son licenciados, pero en la parte organizativa como que estamos más débiles que con los hermanos o dirigentes que eran analfabetos, y hay que fortalecerlo, ¿no? Y la producción agrícola me parece súper interesante. Ahora, aparte de todo esto, ¿cómo va la relación entre el movimiento indígena con las dos otras organizaciones? ¿Qué piensa? ¿Cómo está esa? Antes había una diferencia enorme, te cuento, Damián, que ustedes no deben saber. No se llevaban los del MITA con el MIT y peor con los evangélicos, ¿no? Era una bronca entre ellos. Nosotros, en el año 90, en el levantamiento indígena, le hicimos sentar a los tres presidentes para organizar el levantamiento indígena de Tungurahua, aquí en la Plaza Urbina. Entonces, justamente ahí me tuvieron a mí también de casi de a malas, me pusieron de secretario, yo fui secretario del levantamiento indígena. Yo no quise porque quise estar con la gente, pero dijeron que no, tú eres, sabes leer, escribir, así que tú haces secretario. Entonces, yo fui el que organicé, hice todos los acuerdos y todo lo demás. Entonces, un poco como que no se llevaban, ¿no? Después ya se hace la unidad de los movimientos indígenas. Ahora, ¿cómo está? ¿Qué va a articular? ¿Va a conversar con ellos? ¿Van a juntarse?
0: Sí, de hecho ya hemos empezado desde el primer día que tuve la oportunidad de que me elijan como presidente. De hecho, ya hemos sentado con los dos presidentes de las dos organizaciones. Hemos un poco conversado, analizado. Sin caso llamamos la unidad. De hecho, debemos prevalecer esa palabra, ¿no? Y esa relación, de hecho, va a caminar de buena manera. Usted sabe de que hicimos una marcha por la paz, por la cuestión del, en esta vez, por el Mashi Mario, que se ha desaparecido.
1: Muy bien, bueno, vamos a continuar esta entrevista. Bueno, vamos a poner un poquito de alegría, un poquito de música. Milton, pongamos música, mucho cariño para la gente linda que nos está escuchando en el Ecuador y fuera del país.

0: 33 minutos.
1: Ya era 5:43 minutos en todo el mundo. Acá estamos nosotros disfrutando ya de la compañía de todos y cada uno de ustedes. Claro, en Galápagos una hora menos y en Europa, en cambio, 7 horas posterior. Ya están a mediodía por allá. Y desde acá vamos enviando el atento saludo a nuestros ecuatorianos ausentes. Hoy es el día del ecuatoriano ausente. Es el compatriota que vive fuera del país, que celebra cada tercer domingo de julio, precisamente un día dedicado para recordar justamente a nuestro país y el esfuerzo que ellos realizan, sobre todo en ese país que los acogió. Vamos a escuchar un poquito de esta historia.
2: Espero que nadie más pase esta experiencia, porque a mi corta edad no pude asimilar aún la necesidad por querer apoyar a mis padres que están allá.
3: Desde 1993, el tercer domingo del mes de julio se celebra el Día del Ecuatoriano Ausente. Su mentalizador fue el jurista y diplomático guayaquileño Dr. Francisco José Correa Bustamante y fue declarado oficialmente por el extinto presidente arquitecto Sixto Durán Ballén el 21 de diciembre de 1992.
4: Distancia, nostalgia, esperanza. Tres palabras que definen la vida de más de 3 millones de compatriotas que un día empacaron su vida en una maleta. Y aunque han pasado los años y se encuentran lejos, jamás dejaron de ser ecuatorianos. Y ahora pueden decir que tienen dos patrias.
5: Mi nombre es Wilson Ortiz. Yo emigré a España por los años 2000. Antes de emigrar, tuve el privilegio de formar parte del cuerpo docente, la Unidad Educativa del Milenio Intercultural Bilingüe de Chibuleo. Con el tiempo he llegado a entender que España se ha convertido en mi segundo hogar, aquí en donde encontré estabilidad laboral, pero sin embargo, nunca dejaremos de sentirnos ecuatorianos de pura cepa. Hoy puedo decir que tengo dos patrias, mi corazón en Ecuador, donde nací y están mis raíces, y España me brindó la oportunidad donde construir la gran parte de mi vida.

0: El ecuatoriano ausente es aquel que trabaja incansablemente en tierras lejanas, que se esfuerza día a día por brindar una mejor vida a sus seres queridos, que envía abrazos en forma de remesas, que extraña las fiestas populares, la comida típica y, sobre todo, la calidez de su gente.
1: Llegar aquí fue muy difícil. A pesar de compartir el mismo idioma, la adaptación fue un proceso muy largo. Tuve que acostumbrarme a otra cultura, a otras formas de trabajar y vivir. Los primeros años fueron muy difíciles, con sacrificio y esfuerzo y nostalgia logré salir adelante. La migración no solo implica cambiar de país, sino enfrentar a grandes sacrificios personales y emocionales. Nosotros hemos demostrado una enorme capacidad de lucha trabajadora, con honestidad, aportando al desarrollo del país que nos acogió, sintiéndonos orgullosos de nuestras raíces ecuatorianas. Ser inmigrante significa vivir entre dos países, llevando a Ecuador siempre en el corazón, sin importar dónde estemos.
2: Pero ausente no significa olvidado. Cada uno de ellos sigue siendo parte viva del Ecuador. Son embajadores de nuestra cultura, de nuestro idioma, de nuestra esperanza. Representan el coraje de quienes se levantan ante la adversidad, el amor a la familia y la fidelidad a sus raíces.
1: Creo que muchos migrantes vivimos con el corazón dividido. Siempre está presente en regresar a nuestra patria, el Ecuador.

0: Hoy queremos decirles gracias. Gracias por su esfuerzo, por su sacrificio, por nunca dejar de ser ecuatorianos, aunque el cielo que los cubra sea otro. Su ejemplo inspira a quienes estamos aquí a valorar más lo nuestro, a luchar por un país con más oportunidades, donde nadie tenga que irse por necesidad, sino por elección.
1: Al ecuatoriano ausente no se le olvida, se le extraña en la mesa navideña, se le busca en la videollamada del domingo y se le agradece todos los días, porque migrar es una forma de valía y mantener las raíces vivas a la distancia es un acto de amor puro.

0: Y este ha sido nuestro homenaje a nuestros ecuatorianos ausentes, a quienes hacen patria fuera de la patria, precisamente. Ellos siempre están pendientes también de su familia, de lo que dejaron acá, porque nunca se han ido, solamente trabajan allá. Su mente, su corazón y sus remesas están acá, en el Ecuador.
1: Caramba, por un lado un poco triste, ¿no? Uh-huh. Que nuestros gobiernos, pues en el año 2000 hubo esta migración en masa, digamos, ¿no? Qué pena. Yo he visto en los reportajes como en África, por ejemplo, migran por el mar, en esas barcas pequeñas. Bueno, de todos modos, en el Ecuador también en el año 2000 fue bastante triste. Yo pude verlo eso en Quito, en el aeropuerto, niños colgados en el alambrado, llorando porque sus padres, sus madres claro. Se iban, ¿no? Uh-huh. Caramba, qué triste, qué pena de los gobiernos. Y justo regresamos a hablar de ese tema con el compañero Damián Punina, está con nosotros acá, pues ya en nuestro set. Damián va a ser el presidente. Y bueno, ahora estamos justamente llegando a un momento de campaña política. Pachacútec está presente, pero caramba, nos ha decepcionado, ¿no? Porque ha habido de los 9 asambleístas, 6 se alinearon al gobierno y Mariana Yumbay dice que son traicioneros, son corruptos y todo lo demás. ¿Qué pasa ahora? ¿Cómo va a trabajar? ¿Van a hacer una campaña? ¿Cómo está la relación Movimiento Indígena Pachacútec? ¿Ustedes va a apoyar? ¿Ya tiene la lista de candidatos? ¿Cómo está?
2: Sí, de hecho, porque el Movimiento Plurinacional Pachacútec es el brazo político del Movimiento Indígena Campesino uh-huh. de Tungurahua. Hemos hecho nuestro proceso uh-huh. de las preprimarias, ya tenemos nuestros candidatos. De hecho, hay que encaminar, ¿no? Por el hecho de que nosotros somos parte.
1: ¿Quiénes
2: de ellos
1: son? ¿Cómo están?
2: En este caso, como para la candidatura a la prefectura, tenemos al economista Amable Chaluis, uh-huh. a lo que es a la alcaldía, igual a la ingeniera Diana Caiza, que va a la reelección, y para lo que son los concejales rurales, al abogado Franklin Casicana, a la abogada Nancy Bustos y al machi abogado también Raúl Mazabanda, que están conformados en el cuadro para la concejalía rural.
1: Uh-huh. Muy bien, pero ¿cuál es su opinión? ¿Qué pasa con los compañeros, compañeras que ya no están en Pachacútec, han sido expulsados, como 6 por lo menos, inclusive, aunque no está expulsado, pero el prefecto actual, Manuel Caizabanda, ya no forma parte de Pachacútec, hubiera sido un pilar fundamental? ¿Qué pasa?
2: De hecho, un poco se ha analizado, ¿no? Tal uh-huh. vez, bueno, pues un referente, al menos el doctor Manuel Caizabanda, uh-huh. en toda su trayectoria política ha estado. Pero tal vez ha tomado esa decisión por algunas cuestiones también de los personajes que están en la dirigencia, en la coordinación del Movimiento Plurinacional Pachacútec. Ha hecho mucho que pensar a uno también, recién ingresando, ¿no? En la cuestión política también, por las actuarias que han venido encaminando. Tal vez no con los principios ideológicos del Movimiento Pachacútec ni del Movimiento Indígena. Tal vez por eso a veces nos toca hacer un ladito y ver desde lejos, como se dice vulgarmente. Pero todo eso podemos ir fortaleciendo, como dije, es un poco retomando los principios ideológicos y los objetivos con los que fueron creados estas organizaciones, que nuestros taitas y mamas.
1: Justamente me iba a esto de la juventud, pero vamos a hablar de ese tema. El pueblo chibuleo ha sido un pueblo que ha sido muy reconocido a nivel nacional e internacional por los pintores como Abel Gigalo, bueno, por los dirigentes mismos, Taita Nazario Caluña, que estuvo en Rusia, en Bolivia, en Centroamérica, en México, en varios países, José Gigalo, Don Elías Tixilema por acá, por Yangawa. Pero un poquito me preocupa lo de Chibuleo. En Chibuleo tenemos una asambleísta de igual manera que está alineada con el gobierno y hoy mismo hay serios problemas de educación bilingüe en la Universidad de Mautayhuati. ¿Y qué pasa? ¿Eso no les merma esa credibilidad al Movimiento Plurinacional Pachacútec?
2: De hecho, cuando vamos perdiendo esa esencia de lo colectivo, que vamos tomando lo personal, de hecho nos afecta pues a nivel un poco hablando desde lo local a lo nacional y porque también decir mundial, digamos a nivel mundial, ¿no? Por el hecho de que usted manifestó de que en los 90 estábamos más unidos que nunca, pero hoy vemos de que estamos, prevalece el interés, bueno, yo he analizado eso y dejamos lo colectivo. Eso, pero como dijo, es de una u otra manera transmitir los conocimientos y otra retomar los principios que nuestros taitas y mamas empezaron esto. Qué pena de claro. que por unas cuestiones económicas tal vez o por cuestiones personales que dejemos a un lado los principios de los pueblos.
1: Sí, qué pena, ¿no? Bueno, como decía hace un momento, pues por los años 70 los dirigentes líderes eran auténticos, tal vez no sabían leer, escribir, pero tenían su identidad. Ahora somos más profesionales, con más títulos, pero somos tan débiles para dejarnos llevar quizá de los intereses materiales, económicos y de poder. Bueno, en todo caso, daremos un mensaje, tenemos una esperanza, ¿no es cierto? Y daremos un mensaje a la juventud y a los pueblos indígenas.
2: De hecho, hay que poner en práctica el dicho que dice, un dirigente hay que venir es para servir, no ser servido. Ajá. En la cuestión de las autoridades también. Y pues darles ánimos a la juventud de que eso nos hace sentir bien, de dar servicio, tal vez desde la parte organizativa, desde la parte dirigencial, viendo, buscando, gestionando, ¿no? Y llegar a las comunidades, a nuestros pueblos, de que de una u otra manera es algo nuestro, que nuestros taitas y mamas han dejado, y ese legado debe seguir con los principios que empezaron en aquellos entonces, como la mamá Dolores Cacuango, Tránsito Amaguaña, también, ¿por qué no decir Mashi Cristóbal Pajuña y otros más?
1: Muy bien, ahí está el nuevo presidente del movimiento indígena de Tungrahua, filial Aconay. Un representante joven con nuevas propuestas y hacer realidad los sueños de nuestros mayores. Así que, amigos y amigas, estaremos pues en contacto. Felicitaciones, deseamos toda clase de éxito de esta programación y las puertas están abiertas en la programación La Minga para el Desarrollo, para los movimientos indígenas y para los pueblos indígenas. Así que bueno, de todos modos vamos a poner mucha alegría en esta mañana para ir cerrando esta programación, porque el tiempo es nuestro peor enemigo.
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3: ¿Qué tal, amigos? Muy buenos días. Bienvenidos a otra emisión del día domingo. Cordiales saludos a todos los oyentes que nos acompañan desde este momento para escuchar la programación de Don Luchito. Buenos días, Don Milton.
4: Amigos oyentes de Radio Centro, ¿qué tal? Buenos días, qué gusto poder ser parte de su domingo familiar. Qué gusto llevarle a usted las mejores canciones, aquellos temas que son parte de nuestra historia. Muy buenos días a todos y cada uno de ustedes. Bienvenidas y bienvenidos a la programación de Don Luchito. Cristóbal, buenos días.
5: Muy buenos días, queridas amigas, amigos. Una mañana un poquito frío. Saludos cordiales, pero aquí le vamos a poner calorcito humano a ustedes y sigan escuchando esta programación de Don Luchito, la mejor programa por Radio Centro, la radio de toda la vida. Muy buenos días, Imanaya Capanguichi, Masicuna, Yipunya, Tacharipaychi, Shinaka, Kankunaman, Sumanapay, Kunan Domingo Punya, Ña Samana Punya, Asuma, Takikunata, Uyana, Shinamikan, Masicuna. Tenemos una temperatura de 11 grados en la ciudad de Ambato. ¿Cómo estás, Joanita? Muy buenos días.
6: Muy buenos días, un saludo especial a todas las personas que sintonizan desde muy temprano Radio Centro, la radio de toda la vida, y están pendientes del programa de Don Luchito domingo a domingo. Un saludo especial con todas las personas que confían en la buena música ecuatoriana. Muy buenos días con todos.
3: Son las 6 de la mañana, un minuto. A esta hora presentamos Música de México hasta las 6:30 minutos de la mañana.

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0: 6:10 en Radio Centro. Comenzamos aquí los saludos, los mensajes que nos envían con mucho gusto el doctor Manuel Caizabanda Jerez. Es el prefecto provincial de Tungurahua, que le enviamos un saludo muy cordial en este día domingo. Che Carlitos, saludos para Che Carlitos. En pasa el saludo para el señor Manuelito Sánchez O. Manuelito Sánchez O y toda su familia Sánchez Piñuela, el señor Abraham Sánchez. También saludamos a doña Marcela Zurita en el puesto número 150 de los pollos muy buenos que vende doña Marcela Zurita en el mercado Urbina. El guaterito Rey David, doña Aidita Trujillo y Joselito escuchando Radio Centro. El padre Huguito Cantos, un saludo cordial para el padre Huguito Cantos, el padre Mentor Acuña, nuestro gran oyente de siempre, el señor Kim Cantos en los Estados Unidos.
1: Buenos días, amigos oyentes de Radio Centro, full sintonía de Radio Centro desde las 4 de la mañana. Saludos, don Luchito y su personal, el programa de Domingo en Familia. Adelante, éxitos, felicitaciones al equipo que transmite el Mundial de Fútbol. Bendiciones, nos dice el señor Milton Zapata. Muchas gracias, mi estimado amigo Milton Zapata, el más calatacungueño. Muchas gracias. Buenos días, don José Espín, saludando a Radio Centro de Ambato. Muchas gracias a la sintonía. Buenos días, felicitaciones por su programa. Por favor, un saludo en Acapulco del Cantón Mocha a don Juan Aurelio Ortiz. Muchas bendiciones a sus más de 87 años. Es fiel oyente de la radio de toda la vida, nos dice este mensaje. Un apretón de manos, un abrazo fuerte al señor Juan Aurelio Ortiz en Acapulco de Mocha. 6:12.
2: Esta hora de la mañana, saludos cordiales en La Concepción a todos nuestros queridos amigos que siempre están en sintonía de Radio Centro, en especial para la familia Punina Santos. Un fuerte abrazo para la licenciada Susana Valencia, para el ingeniero Darío Campoverde. En Cantón Píllaro, saludos para la familia Ruiz, en especial para la doctora Inés Moya. Saludamos también para doña Marisela Zurita. A las 8:30 estaré en el mercado Urbina, me ha invitado. Saludos cordiales también a doña Lasteña Lascano, un fuerte abrazo. Saludamos también en Santa Rosa para la familia Cambo Martínez, para don Segundo Melchor Cambo, para Noemí Alexandra Martínez y Lidia Cambo, un fuerte abrazo. Son las 6:13.
3: Un abrazo, don Luchito, y todo el panel de Radio Centro, reportando sintonías desde Huachichico, la familia Herrera, ya con el cafecito en la mesa y junto con la compañía de Radio Centro. Muy buenos días, Radio Centro. Les saluda María Fernanda Ceballos desde Huachiloreto, como todos los domingos, junto con toda mi familia, reportando sintonía al 100%. Don Luchito y panel, aquí les mando un abrazo. Carlos Eduardo Paredes desde Pinjo, disfrutando del programa como cada domingo. Siempre la mejor música suena en la radio de toda la vida. Reportando sintonía total en Ficoa, les saluda Andrea López y Javier Morales, ya con el jugo de naranja listo y junto con la mejor compañía, Radio Centro. Saludos para la radio de toda la vida desde Izamba, aquí don José Ramírez, como toda mi vida, 30 años escuchando el programa de don Luchito. Saludos también cordiales para Patricia, para Narcisa Sánchez, que nos están sintonizando en la Plaza Juan de Alarcón del Cantón Quero, un punto importantísimo, y también todos los saludos para todos los comerciantes de este importante punto económico, y un saludo cordial para Fernando Chacón y toda la familia Chacón desde la Merced, celebrando el cumpleaños de su ñañita, así que el mejor de los éxitos, y también que Dios le dé mucha salud y muchos años más de vida para su hermana Patricia Chacón, como siempre en sintonía de Radio Centro.
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1: 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Son las 6:25. Los primeros saludos aquí en Radio Centro.
2: Con mucho gusto, buenos días, amigos de Radio Centro. Saludos en la parroquia Montalvo, barrio La Esperanza, para la señora Ana Isabel Oñate e hijos. Muchas gracias. Buenos días, amigos de la radio de toda la vida. Como todos los domingos, excelente programa, millón bendiciones, un saludo muy especial de cumpleaños para Jesús Benjamín Jordán Vargas y para su familia, para su mamita Giovanna Vargas, que Dios Todopoderoso les colme de salud, vida siempre, junto a la familia que los amamos mucho. Gracias, amigos de Radio Centro, la radio de toda la vida, nos dice este mensaje que llega al WhatsApp de Radio Centro. Muchas gracias. También quiero saludar con mucho gusto en Queens. Allá está nuestro amigo, el señor Patricio Orozco. Saludos a mi querido Perileo. Este 22 de julio festejan 166 años de cantonización, nos dice Patricio Orozco. Buenos días, muchas gracias. Muy amables a la gente que está reportando sintonía. Abogado Magíster Tupac Guapisaca Jinde, buenos días. Gracias por su sintonía. Está dirigiéndose hacia Río Negro. Vamos con la sintonía de Radio Centro. Muchas gracias, gracias a la sintonía. Buenos días, Radio Centro. Saluditos en Ficó el Sueño para doña Aurorita Aces. Muchas gracias, doña Aurorita, por escuchar Radio Centro. También la buena amiga Lourdes Guangatal, escuchando Radio Centro a esta hora de la mañana. Muy buenos días. Gracias a su sintonía. 6:28 minutos.
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3: 6 de la mañana con 28 minutos.
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4: Esta hora de la mañana, saludos cordiales a todos nuestros queridos amigos profesionales del volante, en las cooperativas, en los buses, en las camionetas, en los camiones, escuchando Radio Centro, la mejor programación de Don Luchito. Saludos allá en el oriente. Saludamos también para el señor José Gualán en Sucumbíos. También saludos cordiales a Don Vicente Chela, allá en la ciudad de Coca. Un fuerte abrazo. Saludos cordiales para Don José Almeida, para Doña Estela Almeida, su hijita, y saludos también a toda la gente que está en compañía de Radio Centro. Allá en Aspachaca, para Juan Yanganate, para Doña María Ángela Mazabanda, un fuerte abrazo. Son las 6 de la mañana con 30 minutos.
5: Un saludo especial para Jonathan Córdoba, que dice que está pendiente de la programación desde muy temprano y le hace llegar un saludo afectuoso a Don Luchito.
6: Muy buenos días, mis amigos de la radio de toda la vida. Bendiciones, su programa de los días domingos. Un saludo para Luis Alberto Altamirano Pérez en el barrio Solís. Saludos de su familia de Santa Rosa. Gracias, mis amigos de Radio Centro. Un fuerte abrazo para todo el panel. Desde Atocha Alto les saluda Gabriela Yáñez y mi conjunto de 5 trotadores. Hoy, haciendo el calentamiento, recorremos 5 kilómetros por el hermoso sector de Atocha Alto junto a la programación de Radio Centro. Muy buenos días al panel de Radio Centro. Desde Huachi Grande, para Patricia Villacís, junto con toda la familia Villacís, escuchando, sintonizando y disfrutando la programación de Radio Centro. Sintonía confirmada desde La Floresta para el amigo Jonathan Paredes. Saludos hasta Cachapamba para la amiga Mónica Salazar y un saludo cordial para David Guamán y familia, esperando a que empiece el partido de Técnico Universitario, el mejor de los éxitos, rojo querido. Es el mensaje del amigo David Guamán, junto con toda la familia Guamán, en el sector de Ingaurco.
3: El ingeniero Gerardo Hollywood Mayorga está en sintonía de Radio Centro, como siempre, y gracias a sus mensajes, el abogado Juan Gamboa. A esta hora, Radio Centro presenta el siguiente programa, Valsecitos, hasta las 7.

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1: Son las 6 de la mañana, 40 minutos. Un saludo para Santiaguito Alvarado, nuestro querido oyente. Santiaguito Alvarado y toda su familia escuchando Radio Centro y los Valsecitos. Miguelito Suárez, un abrazo. ¿Cómo está mi querido Miguelito Suárez? Un saludo. El licenciado Ciro Gómez y doña Merceditas. En Ceballos, el saludo cordial para el señor Edgar Soria, don Edgar Soria, siempre con Radio Centro y muy contento de escuchar las programaciones dominicales, junto a su querida esposa, la señora Laurita Ramírez, doña Laurita Ramírez. El saludo para Isabelita Escobar. Un atento saludo, Isabelita Escobar, en este día domingo. La profe Rocío, un saludo para usted. Glorita Torres, Irene Ushka. También nos escucha Rocío Guevara, Aidita Mejía, Lenny Gordón, el señor Germán Ayala. ¿Ya jugó Macará?
2: Sí, ya jugó Macará.
1: Ya perdió en Manta.
2: El viernes, lastimosamente, 2-1. 2-1 perdió. Empezó ganando, lastimosamente, dos goles seguidos del Delfín le hizo quedarse ahí con los 3 puntos del conjunto mantense.
1: Aquí tengo un gran oyente que es hincha de Macará. Dice que gane la selección. Decía que gane Inglaterra y Macará. Suficiente. No. Mi señor Germán Ayala, no se ponga triste. Disfrute hoy domingo con toda su familia. También saludamos a Irmita Dacto, a Aidita Bonifaz. Gracias por escuchar Radio Centro. Son las 6 de la mañana, 42 minutos.
3: Saludos cordiales a nuestros queridos amigos en la Ciudadela Oscus. Saludamos para doña Elvita Córdoba, para don José Almeida, para su querida nietita. Un fuerte abrazo a Estelita Almeida. En Cantón Píllaro, al señor Néstor Manuel Quintuña. ¿Cómo están los amigos de los siete barrios? Escuchando, como siempre, la mejor programación de Radio Centro, nos comunica don Néstor Manuel Quintuña. Allá en Barrio Atocha, saludamos para don Raúl Vázquez y también para su querida esposa doña Gladys Naranjo. Desde Estados Unidos está escuchando el nietito don Alan Ávila. Un fuerte abrazo. La familia Banda Chimbolema escuchando allá en Cantón Mocha. La familia Ortiz, la familia Gavilanes, un fuerte abrazo. 6:43
4: A las 6:43 volvemos hasta el Cantón Píllaro. Allá está doña Teresita Salazar. Muy buenos días, doña Teresita. En Satema, gracias a la gente que hace siempre aquellas cosas bonitas en madera. Muy bien, doña Teresita Salazar, muy buenos días. También queremos saludar a nuestros buenos amigos de San Pablo, de la parroquia Santa Rosa. Allí están nuestros buenos amigos de San Pablo, el señor Ricardo Araujo, doña Gladys Pérez, el señor Jaime Flores, el señor Cruz Flores. Allá está también don Germán Yucha en Yuasa. Gracias a la sintonía de la gente que está en el sector de San Pablo, don Ernesto Yucha. Gracias a la sintonía de ustedes, están celebrando las festividades allá en San Pablo, gracias a ustedes. Don Vicente Toaza en Ambatillo, buenos días. Don Vicente Toaza nos dice, por favor, convoque a los comuneros de Ambatillo Alto hoy desde las 10 de la mañana hasta las 2 de la tarde. Vamos a registrar a todos los comuneros que faltaron la semana anterior y que tienen que registrarse en la lista de la comunidad. Allá en la casa comunal estarán atendiendo nuestros amigos dirigentes de Ambatillo Alto, las 6:45 minutos.
2: Buenos días, Radio Centro. Aquí les saluda Luis Alberto Cando desde Huachichico, como siempre, fiel a su sintonía. Un gran saludo a todo el panel de Radio Centro desde la presidencial. Les habla Carmen Salazar y toda la familia Salazar. Hoy de fiesta porque celebramos los 15 añitos de mi hija Ángela Salazar, como siempre también es fiel oyente de Radio Centro. Saludos para don Luchito y equipo. Les mando un abrazo a Tatiana Torres desde La Merced, como todos los domingos en sintonía del programa de don Luchito. Con la buena música de siempre, les saluda Francisco Jara desde Atocha Baja, en Ficoa. Un saludo cordial para Paola Andrade, para el amigo Diego Paredes y Karina López desde Izamba, como siempre, juntos escuchando Radio Centro. Y desde Huachi Loreto, saludos para Maribel Castillo, para Víctor Guamán desde La Floresta y un saludo cordial para Andrea Ceballos en el sector de Cachapamba.
1: Los valsecitos hasta las 7 de la mañana.

una felicitación cordial para la profe Rocío, que cumplió 50 años de matrimonio. 50 años la profe Rocío. Las bodas de oro marcan un hito excepcional, y celebrar 50 años de casados, de amor, de compromiso y de una vida compartida, es el momento perfecto para expresar admiración, gratitud y celebrar una historia de 50 años de matrimonio. Que hayan pasado muy bonito. Saludos, mi querida compañera de terapia, la profe Rocío, junto a su querido esposo que nos están escuchando hoy en la mañana, sus hijos, sus nietos, todos contentos y felices de haber celebrado los 50 años de sus padres. Valsecitos.

0: agradecemos muchísimo a nuestros oyentes por habernos acompañado a escuchar los valsecitos por Radio Centro. Hasta la próxima semana, los valsecitos.
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4: 7:05 a.m.
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4: A esta hora, Radio Centro presenta un mensaje cristiano con el padre Mauro Cuevas, Gotitas de Fe.
6: Buenas tardes, un gusto a todos los integrantes de Radio Centro, al licenciado Patricio.
4: Bueno, algo pasó, vamos a corregir, a ubicar Gotitas de Fe con el padre Mauro Cuevas. Todos los domingos nos envía estos mensajes para llegar al mundo cristiano. Gotitas de Fe, 7:06 a.m. Bueno, todavía no la tenemos. Entonces vamos a presentar las noticias y luego de las noticias presentamos Gotitas de Fe. No podemos fallar con este mensaje. 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La primera nota.
7: Amigos oyentes de Radio Centro, iniciamos este recorrido a la información. Buenos días a todos. El gobierno extiende nuevamente la votación del Museo Nacional. El resultado se conocerá este 19 de julio, es decir, el día de hoy. ¿Cómo queda el Museo Nacional? El gobierno volvió a ampliar el plazo para la votación ciudadana que definirá el diseño del nuevo Museo Nacional del Ecuador. El ministro de Transporte e Infraestructura, Roberto Luque, informó que los ciudadanos podrán votar hasta las 9:30 a.m. del día de hoy, 19 de julio, para saber cómo quedará el Museo Nacional. 7:07 a.m.
8: 7:07 a.m. La Revolución Ciudadana aseguró que participará en las elecciones seccionales de noviembre 2026, pese a la suspensión del movimiento Amigo por parte del Tribunal Contencioso Electoral. La organización afirmó que activará mecanismos alternativos para inscribir a sus candidatos y mantenerse en la contienda. La dirigencia del movimiento, junto al expresidente, sostuvo que ya cuenta con estrategias para garantizar su participación electoral, pese al nuevo escenario generado por la suspensión del movimiento Amigo.
7: Las 7:08 a.m. Los modernos Boy Scouts que decía algún día un expresidente siguen haciendo de las suyas en diferentes ciudades del país. Ayer, en Ambato, en el sector de Pinyo, un albañil es asesinado por motorizados en el sector de Pinyo, en Ambato. Un nuevo hecho de sangre que conmocionó a los moradores del sector de Pinyo, en Ambato, la tarde de este sábado 18 de julio. Un ciudadano que se ganaba la vida trabajando como albañil fue interceptado y acribillado por sujetos armados que se movilizaban a bordo de una motocicleta. El ataque ocurrió de manera sorpresiva, dejando consternados a los vecinos de la zona, quienes escucharon las detonaciones de armas de fuego. Tras cometer el crimen, los atacantes huyeron del lugar con rumbo desconocido. Un herido y una persona fallecida en Pinyo. 7:09 a.m.
8: 7:09 a.m.

0: Con 9 minutos, la mochila me salvó la vida. Universitario fue apuñalado en la Metrovía por presuntos estudiantes. Usuarios denuncian robos, amenazas y temor en la Metrovía. Un medio de comunicación presenció lo ocurrido y dieron a conocer esto mediante una noticia. La situación de la inseguridad es insostenible en la ciudad y debido a esto se registra también enfrentamientos entre los estudiantes. Es lo que pasa en la Metrovía, según dieron a conocer medios de comunicación.
1: Las 7:09 a.m, una nueva estafa suplanta a la ANT para enviar falsas multas en Ecuador. La organización Usuarios Digitales emitió una alerta sobre una nueva campaña de fraude que suplanta a la Agencia Nacional de Tránsito, que según sus investigaciones habría comenzado el 13 de julio del 2026. Alfredo Velasco, director de Usuarios Digitales, explicó a Diario La Hora que esta es la tercera campaña masiva detectada durante este año. Los anteriores fueron identificados en enero y abril. Sin embargo, la más reciente genera mayor preocupación porque los delincuentes estarían utilizando información personal de propietarios de vehículos para hacer más creíbles las estafas. 7:10 minutos.
0: 7:10 a.m. Ecuatoriana forma parte de la organización del Mundial con la FIFA 2026. La arquitecta ecuatoriana Lilibet Martínez, oriunda de Esmeraldas, fue seleccionada para integrar el equipo encargado de la planificación logística del Mundial FIFA 2026 tras superar un exigente proceso de entrevistas y evaluaciones técnicas. Actualmente trabaja en la planificación operativa de los estadios que albergan el torneo de Estados Unidos, México y Canadá. Su historia de superación ha generado diversos comentarios en redes sociales.
1: A las 7:11 a.m, atención, un incendio forestal en Yaruquí amenaza viviendas y mantiene 600 metros de línea de fuego. Atención. Un incendio forestal se registró la tarde de este 18 de julio en el sector Otón de Vélez, parroquia Yaruquí, al nororiente de Quito. La emergencia ocurre cerca de las viviendas y las florícolas, por lo que el Cuerpo de Bomberos de Quito concentra sus esfuerzos en evitar que las llamas alcancen las infraestructuras. Según informó el EQ911, la alerta fue recibida desde el sector ubicado en Eduardo Crespo y pasaje Crespo 3. De inmediato, desde la sala operativa se coordinó la atención con el Cuerpo de Bomberos de Quito, que desplegó una unidad de comandos de incidentes, una unidad de investigación de incendios y un equipo de aeronaves no tripuladas. 7:12 minutos.
0: 7:12 a.m. Pasajes de buses interprovinciales subirán un 25% desde agosto. Según dio a conocer la Agencia Nacional de Tránsito, a partir del 1 de agosto de 2026, las tarifas del transporte interprovincial e intraprovincial aumentarán un 25% tras una actualización técnica de los costos operativos del sector. Según el director de la ANT, Luis Darío Villacrés, el ajuste responde a la normativa vigente, ya que las tarifas no habían sido revisadas desde 2021, pese al incremento en los costos de operación, especialmente por el alza del precio del diésel. La entidad precisó que el incremento estará sujeto al cumplimiento de requisitos por parte de las operadoras, como la instalación de botones de pánico y controles contadores de pasajeros, con el objetivo de fortalecer la seguridad y el control en las unidades. La medida se da luego de la reforma al Decreto Ejecutivo 306, que modificó el mecanismo de compensación económica para el transporte público y comercial frente al aumento en el precio de los combustibles.
1: Las 7:13 a.m. y hablemos del Mundial, que el día de hoy cierra su etapa cuando se dará a conocer quién es el campeón de la Copa Mundo 2026 en un partido entre España y Argentina. Ayer, por el tercer lugar, Inglaterra se quedó con el tercer lugar tras vencer a Francia por 6-4.
0: 7 de la mañana con 13 minutos, donde están cerca de 10 millones de galones del diésel. La prueba sobre la naviera Ternape en el caso AAA. El operador naviero recibió 66 millones de galones de diésel industrial entre 2020 y 2024, pero facturó cerca de 57, diferencia que supera el almacenaje. Esto ha puesto en alerta a las personas que siguen de cerca la situación económica y también el caso AAA. Esta es la inconsistencia que se presenta respecto a cuánto se ha recaudado en realidad con respecto a los galones de diésel.
1: Las 7 de la mañana con 14 minutos, nos vamos hasta los Estados Unidos. Ahí está el señor Washington López para que nos dé a conocer cómo se desarrollan las actividades. Hoy es el último día del Mundial en los Estados Unidos. De acuerdo a información, estaría acabada las entradas. Está el movimiento de los turistas de el mundo entero en los Estados Unidos. Washington López, porque en Radio Centro hacemos noticia.
2: Muy buenos días, muy buenos días. Muchísimas gracias, compañeros, ahí en la cabina máster de Radio Centro, la número uno en el centro del país. Bueno, como siempre, un cordial saludo a nuestro principal, el señor Luchito Gamboa Tello, como a usted, Milton Galarza, al señor Cristóbal Caluña, Diego y a Joanita en las perillas de la radio. También los saludos para toda la gente que se encuentra en sintonía de Radio Centro y su programa aquí Ecuador, en todo el mundo. Bueno, como dice, hoy hay fiesta, ya en este momento hay movimiento que de carros que están rumbo hacia Nueva Jersey para asistir al último, pero al último encuentro, como es hoy España Argentina. Bueno, unos están con España, otros están con Argentina, pero la fiesta aquí será una buena fiesta de lo que se perdió nuestro principal, ¿no? Pudo venir por su enfermedad, pero bueno, otra vez será. Bueno, vamos con las noticias a nombre de la clínica Aurum, allá en la ciudad de Ambato. En Norteamérica tenemos una temperatura de 24 grados centígrados en este momento, pero en el transcurso de las horas va subiendo, sube y sube hasta llegar a 36, 38, ya que hemos tenido unos calores fuertes, un sol radiante que nos ha quemado la piel, pero bueno, aquí seguimos con vida. Estados Unidos lanza nuevos ataques contra Irán tras la muerte de dos militares estadounidenses. Estados Unidos e Irán intensifican los ataques contra puentes y una planta de agua. El estado de Texas se declara estado de desastre por las muchas lluvias torrenciales que cae sobre Texas. Bueno, aquí también en Nueva York ayer cayó una fuerte lluvia, fuerte lluvia, pero en la mañana, ya en la tarde, se apareció el sol. Se termina el Mundial de Fútbol y también se termina la paciencia de Donald Trump con los inmigrantes. Regresan las redadas y las deportaciones. Bueno, comenzaron las deportaciones nuevamente, ya que se terminó el Mundial. Ahora dice Ronald, todos a sus casas. Texas pone freno a Donald Trump y cambia el juego para los inmigrantes. Desde el 7 de julio del 2026 entra una medida que cambia todo. El gobernador de Texas junto a la Corte Suprema dicen que ningún inmigrante podrá ser detenido ni deportado sin orden judicial estatal firmada por un juez. Bueno, allá en Texas, pero esperemos ver qué dice Donald Trump. Nada está dicho todavía. Donald Trump envía una alerta máxima y una orden, y da una orden que a partir del 20 de julio los bancos, todos los bancos, cierren las cuentas de los inmigrantes por orden federal. Los dineros de los inmigrantes podrían desaparecer y quedar sin acceso al dinerito que han ahorrado. Así es que a todos los compañeros, saquen el dinerito y manden a Ecuador allá que les guarden bajo el colchón. El Mundial de la FIFA 2026 deja huellas inolvidables en el fútbol y en los aficionados. La historia y leyenda es al técnico argentino, Lionel Scaloni. Bueno, todos los aplausos, todos los elogios se ganó este técnico Scaloni, director técnico de Argentina. La Copa del Mundo reparte una bolsa histórica de más de 870 millones de dólares para los equipos. El campeón, o sea, el día de hoy, el campeón recibirá 50 millones de dólares. El vicecampeón recibirá 33 millones de dólares. El tercer lugar recibió 29 millones, que fue Inglaterra, y el cuarto lugar, Francia, recibe la cantidad de 27 millones de dólares. Los eliminados entre los 16 avos, donde se encuentra Ecuador, recibirán de 11 a 15 millones de dólares. Bueno, Ecuador recibirá esta cantidad, puede ser 11, 12, 13, 14 millones de dólares. En esta semana jugaron las semifinales. Los resultados, como ya son conocidos, Francia 0, España 2, Inglaterra 1, Argentina 2. Ayer sábado se jugó el tercer y cuarto lugar. Francia quedó en el cuarto lugar, Inglaterra pasó al tercer lugar en un juego y duelo con 10 goles. Ayer miramos 10, pero 10 goles. Ahora que miremos uno es basta para ver quién es el ganador. Hoy día domingo a las 3 de la tarde se juega la final para despedir el Mundial 2026 entre España y Argentina. Solo Argentina logró sostener el prestigio del continente americano, mientras las demás elecciones de la Conmebol y de la CONCACAF quedaron en deuda con los aficionados. Esperemos que en el 2030 Ecuador se supere y llegue por lo menos a las semifinales. Confirmada la presencia, miren, Donald Trump estará hoy en la final del Mundial España-Argentina. Donald Trump viene hasta Nueva Jersey para presenciar el partido. No se quiere perder el último partido. Donald Trump estará presente. Lionel Messi, un hombre de 39 años, es quien ha llevado a la final. Messi da gracias a Dios por la fuerza que le impulsa y dice que Dios es quien le sostiene en cada paso. Muchos aficionados, turistas y residentes ya se dirigen en este momento hasta el Metrifle de Nueva Jersey para estar presentes en la gran final. Los ecuatorianos, unos apoyan a Argentina y otros a España, pero se llevará la copa el que mejor haga las cosas se llevará la Copa del Mundo el día de hoy. Bueno, hay ecuatorianos residentes en España, usted sabe la cantidad de ecuatorianos residentes en España, entonces Ecuador debe quizás estar dividido porque las familias, los inmigrantes, todos estarán a favor de España y mientras que otros estarán a favor del equipo único de Sudamérica como es Argentina. Bueno, quiero llegar en este momento con los saludos que tanto me han pedido. Bueno, cada día tengo una lista, pero una lista grande para que quieren que les salude. A la señora Eli Poveda Camino, a Diego Fernando Amán allá en Pelileo, a Mercedes Jiménez, a Walter Garófalo, a Gladys Villasís, a Gaby Vallejo, a Fabián Sanguil, para Paulina Rivera, para Mariana Zamora en Guambaló, para Maffer Solís, para Carmen Valencia González, para Julio Viteri, para Carmita Gamboa allá en Pinjo, a José Marcelo Aldaz, al ingeniero Patricio Orozco en Queens, al ingeniero César Padilla, nuestro eterno oyente, a Roberto Novoa, a Narcisa Jerez, al magíster Manuel Quinapanta, a la señora Gladys Mercedes Criollo en Martínez, al doctor Manuel Caizabanda, al ingeniero Aníbal Nieto. Bueno, nosotros también ya vamos a salir para Nueva Jersey. a Nueva Jersey por ahí a comer algo y de ahí nos vamos al estadio. A ver si podemos entrar, porque las entradas están con los revendones, pero ya sabe, un revendón aquí, menos de $1,000 una entrada, no baja de precio. Muchísimas gracias. Ya estaremos el próximo día domingo con más novedades de los inmigrantes aquí en Nueva York. Huacho López para Radio Centro, haciendo historia en la emisora de toda la vida.
1: Muchas gracias, Washington López, con la información desde los Estados Unidos. La próxima semana volveremos con otro reporte desde los Estados Unidos.
3: Gracias a nuestro querido reportero, el señor Washington López desde los Estados Unidos, un ciudadano que se preocupa por la ciudad de Ambato, todo lo que está pasando en nuestra ciudad. En total abandono la ciudad de Ambato, llena de baches, no hay señalética, los árboles ya están un bosque, y esto se preocupa nuestro corresponsal desde los Estados Unidos, Washington López. La próxima semana, más noticias a nombre de Estética Dental Aurum, que está a las órdenes en la Víctor Hugo entre Manuelita Sáenz y Aguilera Malta. Presentamos Gotitas de Fe. Ya está listo Gotitas de Fe con el padre Mauro Cuevas. Adelante.
4: ¿Cómo afrontar o cómo asumir la vida? Una manera es dividir a la humanidad entre malos y buenos. Jesús no divide, Él no excluye. Él convoca a todos para que puedan entrar en el reino de Dios. En el libro de la Sabiduría, capítulo 12, un sabio del Antiguo Testamento nos habla de esa bondad con la que Dios nos contempla. Ante el pecado, da lugar al arrepentimiento. En un fragmento de la carta de San Pablo a los Romanos, capítulo 8, el apóstol nos habla del Espíritu de Dios que actúa en nosotros. Nos corresponderá abrir nuestro corazón al Espíritu. El domingo anterior se proclamó la parábola del sembrador. Hoy meditaremos la parábola de la cizaña. Evangelio de Mateo, capítulo 13, versículos del 24 al 43. Texto que aborda la presencia del bien y del mal en la historia, en nuestra comunidad y en cada uno de nosotros. Un conflicto permanente que se resuelve escuchando la palabra de Dios y procediendo según su voluntad. A estar atentos y despiertos, que el enemigo llega sin avisar y puede echar a perder lo que puede ser una buena y verdadera cosecha. Amén.
3: Acabamos de escuchar Gotitas de Fe con el padre Mauro Cuevas. La próxima semana, otro mensaje que nos ofrecerá el padre Mauro Cuevas. Hoy tendremos una grabación del abogado Luis Alfonso Chango, y en represalia de lo que manifestó y dijo las verdades el abogado Luis Alfonso Chango, para mí es una represalia que toma la municipalidad de Ambato con su alcaldesa Diana Caiza. También tendremos este video que respalda al abogado Luis Alfonso Chango. 7:27. A esta hora, Radio Centro presenta.

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1: 7:38 a.m. El día martes de esta semana cumplirá años un gran amigo, un compañero de toda la vida, Mario Abel Meléndez Chico. Un hombre que fue siempre fiel a Radio Centro. Un excelente compañero de Radio Centro. Que siempre tenga la sabiduría para tomar las mejores decisiones y el coraje para interpretar los desafíos que se presenten. Feliz cumpleaños, amigo. Feliz cumpleaños, mi campeón, Mario Abel Meléndez Chico, el compañero que ha sido siempre de lucha, el compañero leal. Mario Abel Meléndez Chico va a celebrar su cumpleaños este martes. Que tenga un día muy bonito. Y no solamente este día, sino todos los días, todos los meses, todos los años, mientras nuestro Señor Todopoderoso le dé salud y vida para disfrutar de su gran amistad, de su sabiduría, de su picardía en sus chistes, porque es el hombre que pone la alegría, la chispa a todos los compañeros en la fisioterapia. Campeón, le queremos mucho. Un feliz cumpleaños. Que Dios le siga bendiciendo junto a mi querida comadre Gladys Villasís, junto a su hija Sandrita, sus nietos, sus amigos, sus compañeros de fisioterapia de la mano de Dios. Nos unimos a este gran festejo, el cumpleaños de Mario Abel Meléndez Chico, este martes. Don Jorgito Cruz, un bonito día para usted, para su esposita. El doctor Javier Ochoa, que siempre es uno de los muy buenos auspiciantes para los programas que cuenta Radio Centro. Un saludo muy cordial en este día domingo para el doctor Javier Ochoa y su esposita. Saludamos al señor Edison Hernán Sánchez, mi amigo de toda la vida, el señor Edison Hernán Sánchez y toda su familia reunidos en casa, desayunando con la sintonía de Radio Centro. También tenemos el saludo muy cordial en esta mañana para saludar a Sarita Pérez. Muchas gracias, Sarita. Sarita Cepeda en Esmeraldas, junto a Marquito. El señor Marco Velasco en Guayaquil, muy amable su mensaje, que me llamó el día viernes a las 7:00 p.m. para enviarme un mensaje muy bonito por el homenaje que recibí de parte del honorable gobierno provincial de Tungurahua. No ha cesado los mensajes, siguen llegando y de corazón agradezco muchísimo todos los que han enviado los mensajes al señor Marco Velasco en Guayaquil. Mi Jacobito, Jacobito San Miguel, llegó a tiempo, llegó desesperado, buscando la manera de tomar su avión y llegar a Ambato para cumplir con un deber sagrado, un deber de amigo, porque hay pocos amigos leales y sinceros. Estuvo para despedir, para hablar en el púlpito de la catedral y despedir al amigo que en paz descanse, Patricio Cherres. Un querido amigo de Jacobito San Miguel demostró su cariño, como siempre es cariñoso. Es un gran hombre con buenas cualidades. En su corazón noble solamente existe el cariño. Despidió a su amigo Patricio Cherres y siempre me visita los viernes. Siempre está conmigo, siempre, en vida, amigo, en vida todo, en vida. En vida necesitamos saber, que pregunten cómo está, cómo sigue, sigue adelante. Le escucho los domingos. Gracias, gracias Jacobito y a la gran jefa Yomarita. Y José Luis López, junto a Jacobito, llega para conversar, para reírnos un poquito. Son unas dos horitas, las mejores de la semana, lo mejor que tengo en la semana, la visita de los amigos. Muchas gracias. Saludos a Sandrita, José Luis López, que siempre está junto a Jacobito para visitar a su amigo y para desearle suerte, lo mejor, felicitar. Gracias, amigos queridos. Miguelito Suárez, un gran amigo, y todos los que se han hecho presentes para saludarles con los mejores pasillos, porque nacen del corazón, nace del fondo del corazón, los compositores, los artistas que se han destacado para escribir y para cantar a la patria, para dedicar a la mujer, para dedicar al niño, al anciano, a todos, con la música ecuatoriana que transmite Radio Centro. Roberto San Miguel, gracias a su mensaje que me envió. Y esto se debe a la generosidad, a la bondad del señor prefecto provincial de Tungurahua, que reconoció a un humilde ciudadano que trabaja con cariño, que trabaja con afecto para llegar con los mensajes. También las críticas, guste o no guste, hay que criticar. Y si tuviera que felicitar, lo felicitaría una y mil veces a la administradora municipal. Pero no da la oportunidad, no cumple con su deber sagrado del voto que consignaron para un verdadero cambio. Pero no ha habido cambios, no. Lo que hay es odio, venganza, ociosidad en la administración municipal. Los ciudadanos conscientes, los ambateños, van a decidir en las urnas. lo castigarán en las urnas por deshonesta, por no trabajar con honorabilidad. Toma represalias, le encantan las represalias contra un pueblo de Chaleche donde juega el equipo Muxurruna. No le está haciendo daño al equipo, no le está haciendo daño a Luis Alfonso Chanco, no, es al pueblo y especialmente a la comunidad Echaleche que realizan sus ventas y ahora va a jugar en la ciudad de La Tacunga. Luis Alfonso Chango no es un hombre que se sienta a llorar, a lloriquear. No, retira las piedras del camino para continuar su viaje hacia adelante. Siempre un hombre trabajador, un hombre empresario que da trabajo a mucha gente, cientos de trabajadores, y con su equipo Muxurruna en Echaleche, en su comunidad Echaleche. Pensó desde el inicio en su pueblo, en su gente, para que tengan algo para el sustento diario con las ventas. Cuando juega Muxurruna hay movimiento, todo se mueve, taxis, buses, restaurantes, tiendas, todo. Pero esta mujer no se da cuenta el daño que hace al deporte y especialmente al equipo Muxurruna, que su gente, su sangre, pero no le sirve de nada. Lo que busca es la venganza. Y el odio es lo peor. Esto es castigado más adelante, más tarde, por el Todopoderoso. 7:51 a.m. Y los pasillitos continúan en esta mañana para saludar a todos los oyentes en Ambato, en la ciudad de Ambato, que está olvidada totalmente por su autoridad municipal, en la provincia, en el país y en el mundo. Pasillos del alma.

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21: Seguimos.

0: querido se despide, abriendo su corazón, abriendo las puertas de todos, de todo el estadio Echa Leche, gratis. Un partidazo mañana. Orense visita al equipo Muxurruna. Gratis. Asistan al estadio. La despedida de Muxurruna desde su propio estadio. Ojalá, ojalá esta semana busque la solución y ordene la primera autoridad al departamento correspondiente que atienda el pedido de los directivos del equipo Muxurruna. Gratis. Gratis. Mañana juega Muxurruna con Orense a las 2 de la tarde. A las 2 de la tarde estarán abiertas las puertas, creo, desde las 12 para que ingrese el pobre, el rico, el indio, el mestizo, todos que vayan al estadio. Y prepárense, amigos de la comunidad de Chaleche, para sus ventas. Habrá unas buenas ventas mañana. El último partido que se juega en el estadio Echa Leche. ¿Y por qué? Por odio de la primera autoridad municipal. Ni a su pueblo ni a su gente les quiere. Y busca la reelección. Mañana, partido gratis. Muxurruna Orense. Desde las 2 de la tarde. Nos escucha el capitán Luis A. Mora G. Mi querido capitán, me manda unos bonitos mensajes. Muchas gracias, capitán Luis A. Mora G. Don Maurito López Santana, licenciado, el licenciado Mario
1: Mora.
0: Mora, nieto. Mario Mora, nieto. Un abrazo. Mi querido amigo, el profe Edison. Edison León. El profe, creo que está de viaje, el profe.
2: Sí, está de viaje.
0: Está de viaje. Está de Pero viaje. No importa. Cuando hay cariño, escuchan en otro país. El mensaje de mi hijo Patricio Edmundo Mantilla, que también habló el día, bueno, en esta semana, de lo que ocurre con el estadio Echa Leche y el equipo El Ponchito. Dijo: Ponchito, Ponchito, equipo de mi corazón. Vamos a reproducir estos datos muy importantes para que la ciudadanía conozca la clase de autoridad municipal que tenemos en la ciudad de Ambato. Son las 8 de la mañana con 8 minutos. Un pasillo con los hermanos Minio Naranjo, viñedos. Un pasillo hermosísimo, lindo pasillo para llegar al hogar de Mericita Velasco y mi querida Vicky. Viñedos.

0: Son las 8 de la mañana con 12 minutos. Nos acaba de llamar un caballero a Radio Centro, muy dolido y preocupado de nuestro... Porque es ambateño, es nuestro equipo, es ambateño. Y que se vaya a jugar en la Tacunga, ¿por culpa de quién? De la administradora municipal. Hasta ahora las lámparas no funcionan del estadio Indoamérica Bellavista. Mañana gratis el partido, gratis Orense Muxurruna a las 2 de la tarde en el estadio Echaleche. Prepárense, amigos de Echaleche, con sus ventitas. Vamos a dar paso, buenos días y gracias por haberse comunicado con Radio Centro. Lo escuchamos.
1: Muy buenos días,
0: tenga la bondad. Adelante.
1: Don Luchito, la señora alcaldesa conoce muy bien un proyecto del Parque El Humedal. Ella conoce cuando estaba de vicealcaldesa con el ingeniero Amoroso. Yo me he acercado personalmente a ella con las copias del Parque El Humedal. Me dijo, el parque cuesta 18 millones, me dijo. En lo cual yo le dije, usted no va a pagar, le dije, sino el pueblo. Por favor, tenga la bondad, usted sí sabe muy bien el Parque El Humedal, en la parroquia de Picaigua.
2: En San Cayetano.
1: ¿Y qué pasa? ¿Qué es lo que me dijo? Ah, que cuesta mucha plata. Bueno, con todo, para el año 25 estará, me dijo. O sea, para el 2025. Ya va a terminar. Ya terminó y estamos en el 2026. Ese recuerdito nomás quiero hacerle a la señora alcaldesa Diana Caiza del Parquecito El Humedal. Yo le agradezco bastante porque usted es la voz del pueblo. Muchas gracias.
0: A usted le agradezco. Sin comentarios. Es el criterio de un caballero que nos llamó a Radio Centro. 8 de la mañana, 14 minutos y un pasillito para entrar nuevamente a saludar y dedicar nuestra música a todos los oyentes que se están comunicando con Radio Centro.

0: 8 de la mañana con 17 minutos en Radio Centro. Vamos con los saludos que tenemos, mensajes que llegan al WhatsApp de Radio Centro. Adelante, don Milton.
1: Con mucho gusto, el saludo cordial para los buenos amigos que nos escriben al WhatsApp de Radio Centro. Buenos días, don Luchito, y a todo el panel. Tenga la bondad de complacernos con la canción de Mercedes Olimpia Chiriquinga. Un pasillo, dice, de Mercedes Olimpia Chiriquinga. Gracias a Iván Cortés por comunicarse con Radio Centro. Buenos días, un saludo cordial para la familia Fiallos, en especial a la señora María Fiallos, la popular zambita. Gracias, buenos días, don Luchito, cordial saludo y un abrazo para usted y todo el equipo de Radio Centro. Felices escuchando este hermoso programa dominical de parte de Edwin Cortés y familia. Buenos días. Buenos días, Radio Centro, señor Luis Gamboa Tello, estoy atento a su programa en la Ciudadela, España. La familia Benalcázar Morales, Oscar Benalcázar, saludos cordiales para Kerly y Alan, también a Lili Velasco. Muchas gracias por su sintonía en la Ciudadela, España. Buenos días, don Luchito, desde Nueva York. Un feliz cumpleaños a usted y a mi querido compañero y amigo Mario Abel Meléndez Chico, que cumpla muchos años de vida. Saludos, Carlitos Núñez, desde Nueva York. Gracias, la sintonía. Buenos días, saludos cordiales, Angelito Villacrés, licenciado Angelito Villacrés en el Quinche. La familia Peña Fiel, de igual manera, por el mismo lugar. Muchas gracias a la sintonía. Gracias a la sintonía también a nuestro buen amigo David Paucar. Buenos días, saludos cordiales, ingeniero Carlitos Reyes. Buenos días a todos los buenos amigos. Segundito Pilamunga, ya en Samarina, Avenida Bolivariana, escuchando Radio Centro. El señor abogado Milton Olivares, gracias a la sintonía del abogado Milton Olivares en el cantón Píllaro. Patricio Zurita, en Deleites del Sur, siempre por el sector del Mercado Sur, allí amplificando la señal de Radio Centro. El representante de los adultos mayores, Pepe Garcés, en Quisa Pincha, listo, preparándose para salir a otro sector de la provincia de Tungurahua.
0: Gracias, Pepito. Un saludo para usted. También en Salcedo, el saludo para el ingeniero Luis Cuji en Salcedo.
1: Muchas gracias. Hola, amigos de Radio Centro. Saludos desde Guambaló para mis hijos María Emilia, Esteban e Ignacio Andrade y mi esposa Fernanda Guevara. Ya en Guambaló, gracias, la sintonía.
2: Un saludo cordial hasta el sector de La Joya para la familia Jordán. Nos habían pedido la canción de Conchas y Corales, ya salió con mucho gusto, ya salió ese hermoso pasillo. También saludos también para el amigo Abdón, que nos está sintonizando en Canadá como cada domingo. Muchísimas gracias por su mensaje. De igual forma para el amigo Kim Cantos, buenos días Radio Centro, reportando sintonía del mejor programa de los días domingo. Buenos días don Luchito, señorita Joana, don Cristóbal, señor Milton, Diego. Hoy Papaucas al triunfo, a recuperar los puntos. Feliz domingo familiar lleno de bendiciones. Un abrazo inmenso, Kim Cantos desde los Estados Unidos. Saludos cordiales para el amigo Juan Carlos Herrera desde Huachigrande, disfrutando este domingo junto con la familia y con la sintonía de Radio Centro desde Ficoa. Saludos para Paola Alex Andrea Ruiz, ya en sintonía de Radio Centro, haciendo un recorrido de 5 kilómetros por el sector de Ficoa, acompañado a la sintonía de Radio Centro. Y un saludo cordial para Michael Alejandro Cárdenas en Atocha Alta y para el amigo Luis Fernando Medina en el sector de Izamba.
0: El grupo folclórico Pasapungo se presenta hoy en forma gratuita en San Fernando. Repita usted, don Cristóbal,
3: del grupo Pasapungo. Así dice el grupo Pasapungo. Hoy, domingo 19 de julio, tendremos, dice, el gran evento público a las 9:30, ya debe estar en la programación, en San Fernando. Hoy, grupo Pasapungo. Saludos cordiales. ¿Cuál es el objetivo? El objetivo es reactivar la economía, el turismo y la cultura. Así es, así que el grupo Pasapungo, saludos cordiales, un fuerte abrazo a ustedes, porque siempre en nuestras comunidades tienen que reactivar la economía, el turismo y todo lo que es la cultura. Saludos cordiales. También podemos decir que el primero sábado, primero de agosto, en Unamuncho, evento privado, dice, a las 10 de la mañana. Y sábado 9 de agosto, en el Parque Provincial de la Familia, evento público. Quedan cordialmente invitados y también, dice, estamos tejiendo tradiciones de nuestro pueblo. Grupo Pasapungo. Son las 8 de la mañana con 23 minutos.
0: Hoy se presenta
3: en San Fernando, hoy domingo.
0: San Fernando, en así la parroquia es. San Fernando, a las 9 de la mañana.
3: Con 30 minutos, ¿sí?
0: El grupo folclórico Pasapungo. Gratis. Quedan
3: cordialmente invitado. Así es, todo es gratis.
0: Y mañana también gratis el partido Mucho Runa Orense.
3: En el estadio de Chaleche.
0: En el estadio Chaleche.
3: Quedan
0: con
3: cordialmente invitados.
0: Se despide nuestro equipo ambateño de la ciudad. Se va a jugar en la ciudad de La Tacunga, pero hay una culpable, hay una responsable. Es la administradora municipal, las trabas contra el equipo. No es para Luis Alfonso Chango, para el equipo. El que pierde es su hinchada y la gente de la comunidad Echaleche. 8:24 minutos.

Mi querido amigo de muchos años, el profe, así lo tratamos con cariño y respeto, el profe Edison León. Buenos días, don Luchito. Gracias por tener presente a su amigo de siempre. Que tenga un hermoso día y que goce de mucha salud de parte mío y de mi familia. Gracias, mi querido profe.

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4: 8:31 a.m.
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4: Asunto pasaje se ha puesto al rojo vivo. Al concejal Gigalo, Rumiñahui Gigalo, lo dicen horrores con barbaridades, pero esta gente no entiende. Le dicen hasta pericote con lentes, pericote con lentes. Hay un sinnúmero de mensajes, si no ha leído, lea, concejal, para ver si le hace conciencia en sus últimos meses de administración, porque ha sido nefasta su actuación. ¿Junto a quién? A la patrona, a la de sombrero, defendiendo a capa y espada, y ahora defendiendo lo imposible. El pueblo está en contra, el pueblo está enojado, y con toda la razón, con toda la razón. Ambato están muy enojados con la administradora Diana Caiza y los concejales chupamedias. Don Quilimbulo, Quilimbulo Carlos Ibarra, de candidato, y cogido de la mano de su patronita, pidiendo ya el voto. Hay un video de las obras de pacotilla, obras de mala calidad, gastando la plata del pueblo de Ambato, y estas obras de pacotilla, obras de pacotilla, solamente para engañar y decir que está trabajando. Ahora se vale de todo, haciendo campaña con los niños, con los jóvenes. Pondremos este video de los pésimos trabajos que efectúa la administradora municipal de la ciudad de Ambato. Salude, don Cristóbal.
5: Saludos cordiales a nuestros queridos amigos. Saludos allá en La Victoria para Maurito López Santana. De parte de don Maurito, saludos para el doctor Iván Núñez en Dulce Otoño, para Luis Mora,
4: un
5: para el señor Ramiro,
4: mi amigo
5: López.
4: Iván Gavilanes.
5: Sí, Iván Núñez.
4: Un abrazo cordial, felicitaciones. Brillante secretario del honorable gobierno provincial de Tungurahua, que estuvo en la sesión solemne. Felicitaciones por su gran trabajo, su dedicación, su lealtad, mi querido amigo Iván Gavilanes.
5: Saludos también para el doctor Iván Núñez en Dulce Otoño. Un fuerte abrazo para usted, también al señor Ramiro López Santana, también al señor Antonio López Santana en Baños, para Elizabeth Obando, la reina de la música nacional, para el licenciado Mario Mora Nieto. Un fuerte abrazo en Barbería Maribel, el dúo dinámico en Cantón Píllaro. Para el señor Marco Velarde, para su querido hermano. También para el padre Elmo Villafuerte allá en Cunchibamba. Saludos cordiales a todos nuestros queridos amigos en Cunchibamba, porque siempre está en sintonía de Radio Centro. A los integrantes de la cooperativa Pelileo de Camionetas, un fuerte abrazo, saludos cordiales. Allá en Miñarica, sector de Cruz Huayco. Bueno, está en el límite entre Santa Rosa y Juan Benigno Vela. Saludos para doña María Tránsito Uño Guño en Cruz Huayco. Saludos también para Juan Gabriel Manobanda, para Mónica Guamán, para Marta Maribel Manobanda. Un fuerte abrazo también para el señor Osvaldo Arnulfo Manobanda. Allá en Miñarica, San José, saludos para el señor Julio Vizcaíno, para su querida esposa, para su hija. Un fuerte abrazo. En Santa Rosa, saludamos para don Saúl Estrella, para doña María Estrella, la familia Medina Estrella en Juan Benigno Vela. Un fuerte abrazo. Y también en Constantino Fernández, para el señor Edgar Pérez, en sintonía de Radio Centro. Son las 8:36.
0: Un saludo cordial para el amigo Carlos Eduardo Bonilla desde Santa Rosa, con el cafecito listo y junto con toda la familia sintonizando como todos los domingos el programa de Don Luchito. Desde Totoras, aquí Andrea Belén Paredes, viajando rumbo a Baños a visitar a la familia. Todo el recorrido junto con la radio de toda la vida. Muy buenos días, les saluda Jorge Patricio Lema desde Huachichico, como domingo a domingo, a todo volumen, Radio Centro. Desde Ingaurco, saludos para María José Molina. En Huachiloreto, para el amigo Ricardo Andrés Tapia, junto con toda su familia Tapia, sintonizando el programa de Don Luchito. Saludos para el amigo Cristian Alejandro López desde Ficoa. En Huachigrande, para Mateo Sebastián Vinuesa. Y un saludo para el amigo Luis Alfredo Paredes, taxista desde Izamba, recorriendo toda la ciudad con la radio encendida, como cada domingo. Y así lo hacemos más llevadero toda la jornada de trabajo. El mensaje del amigo Luis Alfredo Molina en el sector de Izamba. Y en Atocha Alta, para Rocío del Carmen Medina, sintonizando Radio Centro.
4: La hora exacta marque don Cristóbal.
5: En Radio Centro ya tenemos las 8:37. 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
4: En el programa deportivo de esta semana, que termina bajo la dirección del señor licenciado Patricio Edmundo Mantilla y su equipo de trabajo, hablaron del Ponchito. Vamos a escuchar y ustedes van a mirar el video. La solidaridad prácticamente para el Ponchito, que se va a jugar en la Tacunga su último partido mañana, gratis, mañana, lunes, gratis, 2:00 p.m. en el estadio Echaleche. Con esto se despide. Pero aspiro que esta semana piense, razone la primera autoridad municipal. Escuchemos.
6: Un mensaje más del abogado Luis Alfonso Chango, estamos chateando con él. Dice: hace 3 meses solicité la aprobación del aforo, como hicieron con el Estadio Bellavista, y no han dado paso en el municipio.
7: Oiga, pero le ponen trabas, le ponen piedras, pues. Aquí, en lugar de ayudarnos, entre nos, deberíamos darnos la mano, pues.
8: Entre nosotros nos comemos, señor Mantilla.
7: No puede ser así,
8: no,
7: pues.
8: No puede ser.
7: Entonces,
8: no puede
7: si usted
8: ser.
7: Va a hacer alguna gestión, yo le pongo el pie, pues, para que se caiga.
8: Claro. Y si se cae, mejor.
7: No,
8: pues.
7: Es así. No, no es así, no, señor Macarrés.
8: No debe ser así.
7: No.
8: Ayuden.
7: Me indigna.
8: Ayuden.
7: Esa actitud. Deberíamos ayudarnos entre nosotros.
8: Exacto,
7: pues.
8: Si estoy ocupando una posición, venga, la ayuda. Es un beneficio para la provincia, para el deporte. ¿Cuánto se mueve en el sector, Patricio, claro, cuando hay un partido de la Liga Profesional,
6: es que no
8: con Muchurruna?
7: Bien dice usted, todas las personas que trabajan en los partidos de fútbol, cuando va a Echa Leche el Muchurruna, ¿esta gente qué va a hacer?
8: Exacto.
7: ¿Qué no se dan cuenta? La pérdida para ellos, pues. Las ventas que hacen, el trabajo de ellos.
8: y una pérdida para nosotros porque no podemos disfrutar de la gastronomía que nos ofrece el sector.
6: Nuestras autoridades todavía no entienden el movimiento que genera el... Para el día lunes, Muxurruna Orense, lunes 14 horas, será el último partido de Muxurruna en Echaleche. El abogado Luis Alfonso Chango dice que de aquí para adelante será en La Tacunga. Se va para La Tacunga.
8: Se va a La Tacunga otra vez.
6: Sí, no sí. Han calificado el escenario.
8: El aforo no está aprobado, el aumento del aforo en el estadio de Echaleche, así que toman la decisión de irse a jugar en La Tacunga nuevamente, Patricio.
7: Regresa el Ponchito a La Tacunga.
8: Eso es lo que nos vuelve. Acaba de indicar el abogado.
7: Ponchito corazón.
8: Ponchito corazón, Ponchito, nuestro orgullo.
6: Dice, no hemos tenido respuesta de la solicitud de incremento del aforo, tampoco la renovación de la ficha de calificaciones por parte del municipio de Ambato. Esas son las razones por las que Muxurruna hace lunes el último partido y se van para La Tacunga, Patricio.
4: Se va mañana a jugar en La Cocha, en Echaleche, en Echaleche. Los próximos partidos se van a La Cocha. Gracias al director de deportes, licenciado Patricio Edmundo Mantilla, y a todos los compañeros, a Patricio Freire, Roosevelt Manjarres, que hablaron la verdad y dijeron las cosas como son. 8:32
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4: Repito, mañana gratis. Mañana lunes a las 2:00 p.m, el último partido en Echaleche, gratis, juega Orense con Muxurruna. Repito, la administradora municipal no está haciendo daño a Luis Alfonso Chango, no, ni al equipo, a su pueblo está castigando, a su verdadero pueblo de la comunidad de Echaleche, de la parroquia Juan Benigno Vela, de la ciudad de Ambato, los que asisten al estadio Echaleche.
6: Las 8:43 yo siempre digo, la esperanza es lo último que se pierde. La esperanza es lo último que se pierde, 8:43
4: saludos. Ojalá que no sea palabras de demonio, porque no, tenemos un diablo por acá en Ambato.
6: La esperanza es lo último que se pierde, de Luchito. Buenos días, amigos de Radio Centro. Saludos cordiales a Fercho Viteri y su mamá en la Vicentina. Gracias por la sintonía, Carlos Enrique Valladares. La gente que está escribiendo al Facebook Live. Gracias, muy buenos días. Buenos días, querido compadre. Feliz de escucharle su lindo programa de todos los domingos. Que Dios le bendiga por siempre, dice el señor Byron Spin desde Estados Unidos. William Fernando Erazo Granda, saludos amigos de Radio Centro. El equipo Muxurruna no es, dice que no quiere que vayan a La Tacunga los amigos de La Tacunga, en vista que, ¿qué dice? Ah, ya. Dice que quieren que vaya siempre, no solamente cuando no le reciben bien en Ambato,
4: sino bueno, que le dan la bienvenida, pero que juegue permanentemente
6: en La Tacunga.
4: En La Tacunga.
6: Así es.
4: Que ellos no tienen fútbol, pero de vez en cuando está bien, pues, amigos de La Tacunga,
6: que vayan,
4: vayan a ver un partidito de fútbol con buenos equipos. Por ejemplo, de mañana, Orense viene con todas las ganas. ¿De qué? De ganar.
6: De ganar.
4: Pero yo aspiro y pido públicamente al director técnico, el señor
7: Paul Vélez.
4: Paul Vélez. Gracias. El director Paul Vélez. Él siempre escucha mi programa y siempre mis respetos para él. Es un buen técnico, muy capaz. Y los jugadores, no es solamente que hace el director técnico, sino todos, un equipo completo. Los jugadores que mañana demuestren su capacidad futbolística en el estadio Echaleche a las 2 de la tarde. El partido es completamente gratis.
6: Freddy Terecota dice: buenos días, Luchito. Saludos desde Plainfield, Nueva Jersey, para mí, Ecuador, Ambato, Santa Rosa. La familia Terecota Huananga y mi madre, Blanca Huananga, escuchando Radio Centro. Muchas gracias a la gente que está en Estados Unidos. Fernando Cordovilla, buenos días, saludos desde Santo Domingo para mis padres Luis Cordovilla y Marta Proaño en Ficoa. Gracias a la sintonía. Voy con los mensajes que llegan al WhatsApp de Radio Centro. Saludos a todos quienes hacen Radio Centro, en especial a Don Luchito, Dios le bendiga siempre, de parte de Zoila Fernández, que mi padre, Dios le dé mucha salud. Don Luchito, bendiciones, dice doña Zoila Fernández. Muchas gracias a la sintonía. Un saludo especial para nuestro buen amigo Luchito y su emisora de toda la vida, de parte de Fabián y Leti de Rubio.
4: Fabián y Leti, mis amigos.
6: Muchas gracias a la sintonía. Héctor Supe se comunica: muy buenos días a todos los que hacen Radio Centro, la radio de toda la vida. Un saludo afectuoso a don Luchito. Muchas bendiciones, que Dios le proteja siempre, dice don Héctor Supe. Y referente al concejal Rumiñahui, ya no asombra su manera de actuar. Dice que presidente de la Comisión de Tránsito, los resultados nefastos de la vista y ahora en contra de quienes exigen acaben con el mercado informal. Señor Rumiñahui dice: he querido tener un debate público con usted, dice don Héctor Supe, o con relación a los temas que están perjudicando.
4: Ahí está
6: a Ambato.
4: El desafío para Rumiñahui, llegalo por Ambato. El señor Supe defiende la ciudad de Ambato. ¿Y usted qué defiende, Rumiñahui? Llegalo. Pero lea los mensajes, no le da vergüenza. Está haciendo quedar mal a su comunidad y a su familia. Yo le estimo mucho a su padre, es mi amigo, pero tengo que decir lo que está pasando en Ambato. Desde él, ojalá le dé un buen consejo, porque es un hombre sabio, su padre, un hombre que ha trabajado muchísimo por la ciudad, por la provincia. Se debe muchas cosas, y usted, gracias a su padre, está de concejal. Pero no pague mal, lea los mensajes, aconseje, lleve un buen mensaje a la administradora municipal, que hagan buenas obras, pero obras duraderas, no solamente por campaña, que están haciendo barbaridades con la plata de la ciudad de Ambato, la plata de los ambateños.
6: Buenos días, mis estimados vecinos. En este día de mi cumpleaños, les deseo infinitas bendiciones, que Dios nos proteja y compartir muchos años de felicidad más, dice el doctor Manuel Palate. Doctor Manuel Palate, felicidades de su cumpleaños.
4: El vecino.
6: Ahora está
4: muy cordial, mi doctor.
6: Está de mantel largo ahora el vecino.
4: Está ya de cumpleaños.
6: Sí, ya mismo
4: felicidades.
6: Ya mismo le caemos a los cuyes y conejos y gallinas.
4: Vecino, no queremos que nos invite, sino le estamos deseando lo mejor. Felicidades. Fue un buen ex concejal de la ciudad de Ambato.
6: Las 8 de la mañana con 49 minutos.
4: El saludo para el señor Marcelo Escobar. Señora Fabiolita del pasaje Toro Navas, quiero que se ponga bien, recupere su salud, pero usted se pone alegre, se pone contenta cuando lo dedico la mejor música ecuatoriana. Esta es la medicina para los oyentes, la música que transmite Radio Centro. Doña Fabiolita, aquí está su saludo. También para la familia Brito Ayo Brito, con cariño, los siguientes temas para los oyentes de Radio Centro.

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0: Víctor Hugo, entre Manuela Sáenz y Aguilera Malta. 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
3: 9:03 a.m.
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3: Atento, don André. Atento, don Andrés Tandazo. Vamos a solamente con el audio. Tenemos el audio que habíamos ofrecido transmitir o reproducir en Radio Centro. Esta entrevista, estoy seguro y convencido que no le gustó a la primera autoridad municipal y por eso toma sus represalias ordenando al departamento correspondiente del municipio para no autorizar el aforo y otros permisos que solicitó el abogado Luis Alfonso Chanco. Mañana gratis en el estadio Echaleche. Con esto se despide el Ponchito de Ambato y se va a la Tacunga, al estadio de la Cocha. Pero vuelvo a repetir, ojalá recapacite la autoridad competente y el Ponchito pueda seguir jugando en el estadio Echaleche. Escuchemos.
5: Motivo de invitarle, motivo de satisfacción, casi 15 años de consecutivos de continuar con las escuelas vacacionales, no porque hacemos dinero, sino tenemos compromiso con la ciudad de Ambato, con la provincia del Tungurahua, de apoyarle y respaldarle, dar transporte, dar uniforme, dar profesores de primera categoría, de aperturar el complejo intercultural deportivo donde tiene sin número de entretenimientos para que pasen unas verdaderas vacaciones. Además de ello, hemos tenido la aceptación.

0: como lo hacen en Guayaquil o en la costa ecuatoriana. Consejo Provincial debería tener 5,000 niños como lo hacen en la costa ecuatoriana. Solo sirven para recuperar y para descontar, de ahí no han hecho mayor cosa en la parte deportiva. Ni bueno, en el municipio al menos, bueno, doctor Caizabanda ha hecho muchas cosas positivas para la ciudad y para la provincia, pero si hablamos de la señora alcaldesa, hemos retrocedido 10 años creo aquí en la ciudad de Ambato. 10 años creo que hemos retrocedido en vez de progresar, en vez de desarrollar, porque regalar adoquines en las comunidades indígenas, adoquines que sacan de algunos cantones y van a regalar en las comunidades y están aplaudiendo, es una vergüenza. De todas maneras, hasta toda esta semana tenemos inscripciones en el en la escuela vacacional Mushuruna, lo esperaremos con los brazos abiertos, serán bienvenidos y continuamos con nuestras actividades. A algunos les gustará, a otros no les gustará y otros tendrán envidiosos y resentidos, pero la vida nos obliga a seguir trabajando como siempre lo venimos haciendo. Hasta la próxima, un gusto y un placer.
1: El abogado Luis Alfonso Chango hablando aquí en Radio Centro, la reproducción de lo que manifestó en la semana que termina. Habló de la escuela vacacional. Muy bien. Es el mentalizador, no es de recién, desde muchos años atrás viene trabajando con la niñez, pero hoy la autoridad municipal se está aprovechando hasta de la niñez, de la juventud, está desesperada. ¿Creen ustedes que vale la pena que vuelvan a dar el voto? Ustedes tienen la palabra. Ustedes tienen la palabra, mis queridos amigos oyentes de la ciudad y de la provincia, de la provincia de Tungurahua. 9:07. Y más adelante pasaremos un video de los que he anunciado y vengo denunciando los pésimos trabajos que realiza la administración municipal. Aquí tengo que luchar contra un monstruo. Nos envían materiales para dar a conocer estos pésimos trabajos que efectúa la señora que funge de administradora de la ciudad de Ambato. Y el dinero de Ambato se está aprovechando en otras obras mal hechas y con sobreprecios. Don Milton, no llore.
2: No, tranquilo. Yo siempre navego con el objetivo de buscar el bienestar de la población. La población hecha leche. Esperemos, y digo,
1: eso
2: solamente
1: tenemos
2: digo
1: que
2: yo.
1: Pensar todos los que hacen uso de aquí de los micrófonos de Radio Centro deben pensar
2: en la población,
1: en la ciudad de Ambato. Siempre
2: así es.
1: Nosotros, yo especialmente, perdónenme en que diga yo, he sido un defensor de la ciudad, por eso he tenido que participar en muchos eventos como mediador. Y
2: así
1: ustedes
2: es.
1: Saben y conocen muy bien.
2: Y un mediador de muchísimo respeto, don Luchito. Con muchísimo respeto, igual lo han tratado en cada uno de los lugares donde usted ha estado presente. El saludo cordial para los amigos de Montalvo, la familia Paguay, don Luchito, muy buenos días. También la familia Moreta, don Angelito, gracias a la sintonía. El saludo cordial también va hasta Salate, en el Cantón Pelileo. Vidal Punguil, gracias a la sintonía. Don Gonzalito Villacrés, gracias al amigo taxista que recorre la ciudad de Ambato. Muchas gracias a la sintonía. Manuela Luisa, en la cabaña por el sector de el Ex Proa, por allí está Manuela Luisa esperando por usted para que se sirva lo rico de la comida ecuatoriana. 9:10.
3: Saludos cordiales allá en la ciudad de Baños para el licenciado Luis Altuna. Un fuerte abrazo a todos los que hacen este lindo programa, nos dice el señor Luis Altuna. Saludamos para el rey David, el guaterito, para Joselito, para Irita Trujillo, allá.

En Simón Bolívar. Saludamos también en Chiboleo, San Francisco, para don Rafael Aldaz. Un fuerte abrazo. Saludos allá en Juan Benigno Vela para Homero Medina, para su querida esposa, doña Julia Arroba, de parte de Guadalupe Medina. También saludos para sus hijos allá en Juan Benigno Vela. Está saludando desde Estados Unidos, un fuerte abrazo. También saludamos en Juan Benigno Vela para don Joaquín Flores, para doña Mayra Medina. A ver cómo está la cabrita, la chivita con su leche. Bueno, queremos ir a tomar. Saludos cordiales, un fuerte abrazo. Son las 9:11 a.m.

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1: 9 de la mañana con 16 minutos. No tenemos para el día de hoy domingo el informe semanal del honorable gobierno provincial de Tungurahua. De mi parte, disculpas a los oyentes que siempre esperan este informe. Vamos a ofrecerles un video que nos enviaron. Dice: hola Radio Centro Ambato, quiero dejar el siguiente video como queja de los trabajos inconclusos que dejan en la administración actual y no dan ninguna solución. Estos trabajos están en la avenida Bolivariana y pasaje Efraín Garcés, en el redondel de Terremoto, antes de la gasolinera Primax La Joya, por el nuevo comercial de los chinos. Y esto es lo que vengo manifestando. Trabajos de pacotilla, mal hechos, pésimos trabajos, solo para un contentillo y ganarse la voluntad según la administradora municipal. Quiero que escuchen y vean el testimonio del video que nos enviaron a Radio Centro. Adelante.
2: Señores de la EMAPA, me parece que es, dejaron haciendo la semana pasada. Como podrán ver, ustedes están escombros, está solo tapado de tierra, el asfaltado lo rompieron, está toda la vía así, puro tierra, puro piedras, y estos huecos, este tremendo hueco, se dejan a la entrada de la calle del pasaje Efraín Guevara, en el redondel de Terremoto, en la avenida Bolivariana, en el redondel de Terremoto. Por aquí se ingresa a un conjunto habitacional y los moradores de ahí no podemos ingresar porque está esto así. Y ni siquiera se toman la molestia de venir a arreglar. Como podrán ver, aquí la alcantarilla ya mismo se sale y ni siquiera lo toman en cuenta. Más acá está otro hueco. Como podrán ver ustedes, se está rompiendo poco a poco por el tráfico que hay. Solicito de la manera más comedida, miren los escombros, ¿sí? Es antes de la gasolinera La Joya, en el redondel de Terremoto, en donde está el nuevo bazar Humao China. Entonces solicitamos de la manera más comedida que hagan el llamado respectivo a las autoridades para que arreglen esto, porque no está bien de que hagan los trabajos y dejen así al olvido. Gracias, señores.
1: Con la voz de una de las vecinas de este sector, ustedes han visto y han escuchado el reclamo correspondiente. Y así hay muchos trabajos que vienen abriendo calles, las aceras y dejan y se olvidan. 9 de la mañana con 20 minutos, mejor vamos a dedicar y a complacer las familias, amigos que se comunican con Radio Centro.
3: Muy buenos días, don Luchito, y todo el equipo de Radio Centro. Les saluda Álvaro Sebastián Rosero desde La Victoria, como cada domingo, sintonizando su programa. Desde Juan Benigno Vela, aquí Silvia Marisela Panchi, terminando de cosechar unas hortalizas junto con la mejor sintonía, la de Radio Centro. Saludos cordiales para el amigo Nicolás Armando Paredes desde Huachi Solís, para Jenny Caterine Caiza Luisa desde Salasaca y en Atocha Ficoa. Saludos cordiales para el amigo Mauricio Iván Lascano, como cada domingo sintonizando Radio Centro junto con toda la familia Lascano mientras desayunan.
1: La hora, don Cristóbal.
4: Ya tenemos exactamente en Radio Centro las 9 de la mañana con 21 minutos. 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
1: 9:30 a.m, don Cristóbal.
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1: Pobre ambato. Basura y malos olores afectan a los exteriores del mercado mayorista. Todo de mal, no hay nada de bueno. Ojalá la dirección de gestión de suelo, que es el problema para que el equipo Mushuk Runa no pueda participar y seguir adelante en el campeonato nacional de fútbol. Ojalá el arquitecto Manuel Guzmán, es el director de gestión de suelo, no se deje manipular y ordenar tanto. Vea y escuche los reclamos que existen. No están haciendo daño al abogado Luis Alfonso Chango, es a la ciudad, al equipo, a su propia comunidad de Chaleche, las comunidades de la parroquia Juan Benigno Vela, que asisten al estadio por más cercano y son vecinos. Se perjudica a los moradores de esta comunidad de Chaleche. ¿Cómo les perjudican? No tienen los ingresos, no hay ingresos, hay pobreza, y encima de la pobreza no quieren aprobar la gestión de suelo que está en manos del arquitecto Manuel Guzmán, es el director. Y ahora otra queja más. Nos faltaría tiempo para pasar los videos, grabaciones, reclamos de la pésima. Anda de cabeza, ponga los pies en la tierra, pise en la tierra, no ande de cabeza, la administradora municipal. Atento, Andrés, vamos a escuchar este reclamo del Parque 12 de Noviembre. Del Parque 12 de Noviembre, la ciudad está en el olvido. Los informales, no hay señalética, no se podan los árboles. Es una desgracia. Adelante, ex intendente de policía de Tungurahua.
3: La situación en el Parque 12 de Noviembre. En una reunión que yo, Paul Viteri, tuve que en el municipio de Ambato, con algunos personeros del municipio, no la señora alcaldesa, pero sí su equipo de confianza, digámoslo así, yo les explicaba y les decía, oigan, no hay que hacer un mapa para entender lo que necesitamos hacer en el Parque 12. El Parque 12 no necesita una regeneración humana. Necesita una regeneración urbana. A ver, vos eres municipio, vos tienes plata, ¿no es cierto? Sí, ya. Expropia esas casas que sirven como moteles clandestinos.
4: Correcto.
3: No le jodas al intendente, no le digas al intendente, anda a controlar. Estoy harto de controlar. Porque paso clausurando y a los dos días estoy en mi oficina y está abierto nuevamente.
4: Correcto.
3: Entonces, tú como municipio, que tienes el recurso necesario, anda al Parque 12 y diles, expropio, expropio, expropio, expropio, y convierte el maldito Parque 12, disculpa porque así exploté yo, en el centro de Cuenca.
4: Correcto.
3: Cafeterías, restaurantes, bares, discotecas.
4: Lo hizo Cuenca.
3: Haz esto.
4: Lo hizo Medellín.
3: O sea, yo le decía, oye loco, ándate a dar una vuelta por Cuenca. ¿Qué fue lo que me dijeron? No nos interesa. No nos interesa. ¿Por qué no les interesa? Porque lastimosamente estábamos preocupados en hacer obritas donde está mi votación, donde está mi votante, donde está mi elector. Y yo me recuerdo claramente, incluso lo voy a decir con total transparencia, mi cargo pidieron dos veces por haber dicho eso. Dos veces pidieron mi cabeza por haber dicho eso. Por haber dicho, Oigan, el Parque 12 no es culpa del intendente. El intendente cada que puede va a controlar. Mientras estén ahí esas hostales clandestinas en donde se ejerce la profesión de la prostitución, el intendente puede vivir ahí al lado, que no puede hacer nada. ¿Pero qué es lo que sucede? No hay voluntad política.
1: No hay voluntad política. No les interesa el Parque 12 de Noviembre. Más claro que este asunto, que canta el gallo a la madrugada, está claro el asunto. Ha dicho el ex intendente, no nos interesa. Claro, no va a tener votaciones del Parque 12, pero está en el olvido. Entonces está dedicada donde puede conseguir mañosamente los votos, con engaños. Hasta ahí nomás. 9:35 minutos en Radio Centro. Le toca el turno, salude.
2: Muchísimas gracias. Saludos al ingeniero Darío Campoverde, un fuerte abrazo. Saludamos también a la licenciada Edisa Trujillo. Elsa Tizalema, un fuerte abrazo para don Manuel en Misquillí. Saludos cordiales en San Pedro para toda la gente que siempre está en sintonía de Radio Centro. Para don Mentor Molina, para don Naúm Molina, para Osvaldo Molina y para su querida esposa. Para Juan José Maliza, el JJ, para Juan Pacari, allá en Echaleche. Para doña Manuela Tiche, escuchando Radio Centro. Son las 9:36.
0: Las 9:36, el señor Edgar Quilligana, de Camisería Paseñito, en la sintonía de Radio Centro. Don Olmedo Pacha.
1: Don Olmedo.
0: Don Olmedito,
1: déjeme enviarle un saludo con usted. Y gracias por enviarle el saludo. Hace 8 días vino a visitarme don Olmedo Pacha desde Pasa.
0: Sí.
1: Desde Pasa, don Olmedo Pacha. Le agradezco muchísimo su visita y estamos a la orden, don Olmedo Pacha.
0: Y vino también con el señor Edgar Quilligana de Camisería Paseñita.
1: Sí.
0: Sí, sí, sí.
1: Estuvieron aquí presentes y por eso pasamos de Pasapungo.
0: Claro.
1: Nos enviaron.
0: Sí, señor. Qué bueno,
1: muchas gracias. Don Olmedo Pacha tiene, no es ingeniero, pero tiene una gran experiencia, sabe trabajar. Don Olmedo Pacha y el señor, ¿cómo se llama? De la camisería.
0: Edgar Quilligana, de Camisería Paseñito.
1: Muy bien.
0: Muchas
1: y saludamos,
0: gracias.
1: Saludamos al ingeniero Lenin Salazar en el GAD parroquial de la parroquia Augusto Nicolás Martínez, el ingeniero Lenin Salazar.
0: Muchas gracias de la sintonía del señor Ángel Villafuerte allá en el Cantón Patate, don Angelito. Muchas gracias a usted. La sintonía también nos envía un mensaje. Está en sintonía de Radio Centro. Estuvo el abogado Luis Alfonso Chango. Sigue en sintonía. Muchas gracias, don Luchito. Amigo desde hace más de 35 años, la amistad nunca se muere, dice el abogado Luis Alfonso Chango.
1: Así
0: Muchas
1: es.
0: Muchas gracias.
1: La amistad está por encima de todo. Y la razón, pues.
0: Así es.
1: Hay que dar la razón al que tiene. No nos estamos inventando. No nos estamos inventando absolutamente nada. Sino hay que decir las cosas que se ve, los reclamos, pero tienen que corregir, por favor. Qué difícil, qué duro es. No están pidiendo cosa del otro mundo, señor director de gestión de suelo. Ustedes serán los culpables si el equipo se va a jugar en la Tacunga. El arquitecto Manuel Guzmán. Ya es hora que se sacudan los directores y no se dejen mangonear tanto por su autoridad correspondiente, la administradora municipal. Y también tengo otro video, pero ya no me va a quedar tiempo. No hace mucho entró a le dio trabajo a un pariente muy cercano de la administradora municipal. Está lleno el municipio de familiares, de amigos, de los negociados, de las ventas. Es tremendo lo que pasa en Ambato. Es tremendo. Este familiar, tengo el nombre, la cédula, todo tengo listito para indicar el trabajito que lo dieron últimamente por ser pariente de la primera autoridad municipal. ¿Cómo gasta la plata de los ambateños? No le importa nada. Y aparece como una mansa paloma para convencer, pero en el fondo es un demonio.
0: El señor Luis Palate en la sintonía de Radio Centro, allá en el paraíso de San Juan de Picaigua. Muchas gracias a la sintonía. Buenos días, estimados amigos de Radio Centro. Un saludo cordial para don Luis Alberto Gamboa Tello. Excelente programa, todos los domingos lo escuchamos. Marco Peña Fiel desde La Concepción. Muchas gracias, don Marquito Peña Fiel. Saludos al señor Luis Alberto Gamboa Tello por ser un comunicador excelente, no solo en Ambato, sino en todo el país. Su programa no es solo de mensajes y música, sino de educación para todo el centro del país, dice el doctor Gabriel Vaca. Muchas gracias,
1: doctor Gavichito. Gracias. Y a propósito, mi doctor Gavichito, ten la bondad de dar lectura a esta invitación que ha tenido la gentileza de enviarme el doctor Gavichito.
4: La Sociedad Bolivariana Ecuatoriana, núcleo de Tungurahua, tiene el honor de invitar a usted a la sesión solemne por conmemorarse el natalicio de nuestro libertador Simón Bolívar. 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Su presencia dará un mayor realce tan importante acto cívico y cultural. De parte del doctor Gabriel Vaca, presidente de la Sociedad Bolivariana Ecuatoriana, núcleo de Tungurahua, la invitación para esta sesión solemne que se llevará a cabo el viernes 24 de julio en el Salón Auditorio de la Casa de la Cultura, calle Bolívar, entre Montalvo y Castillo, a las 10 de la mañana.
0: Buenos días, amigos de Radio Centro, la radio de toda la vida. Excelente domingo, que Dios les bendiga. Desde Lazo, Cotopaxi, Carlos Tamayo Salazar, escuchando Radio Centro a través de nuestro Facebook Live. Manuela Luisa dice, saludos a don Luchito. Un saludito a todos los amigos de Radio Centro 91.7, 1130 AM, para don Luchito Gamboa Tello y para nuestros buenos amigos que están al momento en cabina. Segundo José Caiza, excelente programa, dice el mensaje de don Segundo José Caiza. Buenos días, amigo abogado Ángel Chuncha en Ambatillo. Buenos días. Buenos días, dice don Angelito Chuncha. Muy bien, excelente programa. Gracias.
1: No le completo, algo especial manda y usted se ríe.
0: Claro, me río porque dice buenos días.
1: Bueno, sí. Ya, no quede mal usted. Usted se cuida, se protege. A mí no, yo no tengo quien me proteja. Yo mismo tengo que protegerme.
0: Buenos días.
2: El 9 de la mañana con proteja un abogado, Ángel Chuncha.
0: El Ángel Chuncha me protege. 9:43 minutos.
2: Saludos cordiales al doctor Iván Gavilanes. Un fuerte abrazo para don Luchito. Muchas gracias. Estamos escuchando en Miraloma, dice también al abogado Daniel Santos. Una cosa que puedo decir, por ejemplo, cuando no aprueban el uso de suelo, será gente que conoce muy bien, no sé, porque hace unos meses hicieron todas las mediciones de los terrenos. Yo vivo junto a la unidad del Milenio y digo, pero ya tenemos todo, yo tengo mi escritura. Dice, no, estamos haciendo otro levantamiento de información porque ustedes pertenecen al sector urbano rural. Dije, bueno, pues ya, dije, sacaron la carretera, ahí ya me llevaron 200 metros, digo, ahora estoy así, no, porque yo tenía 1800 metros, hoy estoy solamente con 1600, según la información. ¿Por qué se llevaron la carretera? Entonces, anteayer, La vecina llega bravísima a golpear la puerta. Digo, ¿qué pasó, vecina? Dice, ¿cómo así? Pues dice, en la última medición, usted ha hecho la escritura con todo mi terreno. Dice, todito ha hecho la escritura. Digo, pero terreno puede ser, pero menos usted, digo. Entonces me dice, nos vamos el martes. Entonces estoy citado para el martes de la vecina para averiguar en el municipio. Pero ¿cómo van a hacer eso? No, pues si tiene todo, yo mismo estoy indicando de aquí este lindero, acá, acá, acá. Y ahí me dijeron, no, solo el terreno, la casa es muy aparte. Pero digo, la casa está en el terreno, pues digo, debe ser toda la medición. Dije, bueno, ¿cómo será la técnica? Y ahora dice, nosotros ya no estamos en Loma de Caluña porque estamos en sectores. Dice, no estamos en Loma de Caluña, nosotros ya hemos pertenecido a Loma de Cobo. Digo, ¿cómo así? Pues digo, si no estamos en Loma de Cobo, estamos en este sector Loma de Caluña desde hace fechas. No, porque yo vivo, sino esto ha sido desde muchísimos años. Entonces, vamos a esperar pues el día martes. Si es así, pues chuta, no, o sea,
1: ¿qué pasará el martes?
2: ¿A quién manda? Gente letrada, gente iletrada, no sé, ¿para qué hagan todo eso, pues?
1: ¿Qué pasará el martes? Chuta,
2: no sé, pues.
1: Esperemos a ver qué pasa.
2: Sí, el martes ya me convocó para las 8
1: tanto,
2: de la mañana.
1: Vamos a dedicarles la música ecuatoriana para amenizar esta mañana. Esta mañana ha sido muy dura, pero estamos satisfechos de decir las cosas como son, con su nombre. Y mañana gratis, gratis, gratis. No va a pagar un solo centavo. Ahora falta que mande la autoridad. No, no entra nadie. Prohibido. Cuidado. Mañana es gratis. Gratis. Juega mucho Runa con el Orense. El Orense es un gran equipo que va a jugar mañana a las 2 de la tarde el último partido en el estadio Echaleche. Ojalá este Arqui Guzmán, ojalá, ojalá, y ambiciono a que lleguen a un acuerdo para que no se perjudique a las comunidades que están cercanas al estadio Echaleche. Arquitecto Manuel Guzmán, director, con todo respeto, le solicito, sé que todo está listo ya, todo, solamente falta su firma, pero para poner su firma necesita el aval, el visto bueno de la jefa. 947.

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4: Buen día, joven Diego. Saludos, un abrazo, bendiciones para don Luchito, don Milton, para el Machi, por favor. Un saludo también para papá Venancio en Santa Rosa, técnico presente hoy, mañana y siempre. Si puede poner el salto del Quintana y la vuelta del Chagra, muchas gracias, bendiciones, como siempre, para Radio Centro. También saludos cordiales para Enrique Sánchez y también para Carmen Fiallos, que nos están sintonizando en el sector de la Universal. Saludos cordiales para María Fernanda Ceballos en Huachiloreto, también en sintonía de Radio Centro. Saludos para la amiga María José Benítez desde la Victoria. Saludos para el amigo Fernando Lema desde Ficoa. Para Patricia Calderón desde Huachigrande. Hoy ganamos, rodillo querido. Es el mensaje de la amiga Patricia Calderón desde Huachigrande. Y en Atocha Alta, saludos para el amigo José Manuel Cárdenas y para Verónica Medina en el sector de Izamba.
5: Eso. Ya tenemos las 9:59. Saludos cordiales en la Ciudadela, el Recreo, para el señor Ángel Pérez, para su querida esposa doña Hilda Calderón y también para Orfelina Calderón en Cachapamba. Un fuerte abrazo. Saludos cordiales a nuestros queridos amigos que están sintonizando allá en Pueblo Salasaca. Un fuerte abrazo. 9:59.
6: Un minuto antes de las 10 de la mañana, Elsie Quinatoa. Muy buenos días. Gracias, la sintonía también. Gracias a Eduardo Tufiño, señores de Radio Centro. Excelente programa dominical. De don Luchito, por favor, un saludo para la familia Acevedo Tufiño en el Mirador de Santa Rosa y para la familia Tufiño Aguilar en el sector del Parque de las Flores. Les estamos escuchando full volumen. Gracias a don Milton Vargas, a don Guachito Villena en el Chaupi, a doña Margot da Costa, muchas gracias. También queremos saludar al señor Ángel María en la Dolorosa, a nuestro buen amigo Aníbal Moreta, gracias a la sintonía. También a Manolito Maiza allá en Pasa Yuyaló, a don Pepito Lalaleo en Unamuncho, gracias a la sintonía. También a nuestro buen amigo, el señor Bernardo Chimbo, en Mocha. Gracias a la sintonía, Julita Toaza, Inés Toaza. Buenos días a todos ustedes. Qué gusto haberles acompañado en la mañana con los saludos.
4: Perfecto, entonces saludos cordiales para toda la familia Sánchez que nos sintoniza también en el barrio El Universal, para Marcelo Paredes en el sector de Totoras, para La Floresta, para la amiga Gabriela López, para David Chango en el sector de Huachi El Belén, sintonizando Radio Centro y cuidando los cultivos de mora, es el mensaje que nos envía. A Carlos Medina de Huachi Grande y también para María Fernanda Paredes en el sector de Izamba.
5: Esta hora de la mañana, ya saludos, dice, a Radio Centro, en especial a don Luchito, quien es un gran líder de comunicación en nuestra provincia, en especial, especifique, en la población indígena, dice que siempre ha estado trabajando, don Luchito, por favor, que especifique, yo soy prima y también madrina, no ocupo ningún cargo público en el municipio, dice.
3: ¿Qué es?
5: ¿Qué?
3: Ahijada
5: y también madrina.
3: Y madrina.
5: De la alcaldesa.
3: Pero no ha pedido ningún
5: cargo.
3: No, ningún trabajito que le den. Esa es la honradez. Muchas gracias, el mensaje que nos ha enviado. El último mensaje.
6: Muchas gracias a todos.
3: Que le vaya bien a comer.
6: Que le vaya bien.
3: A comer gratis. ¿Dónde va a comer gratis?
6: Hay que comer gratis, cierto. Hay que saludarles a los graduados de la unidad educativa Juan León Mera Lasalle. Muchas gracias a todos los maestros de esta unidad educativa. El día viernes fue la celebración de la graduación de los muchachos de la unidad educativa Lasalle. Juan León Mera.
5: Saludos, gracias también a agradecer ustedes. Al Guaterito, Rey David. Pues, muchísimas gracias. Siempre está con Radio Centro, Guaterito, de las ricas guatitas allá en la Plaza de Simón Bolívar.
3: Nos vamos. Pido mil disculpas a los oyentes. Puede ser que algunos mensajes no les gustó, no les agradó, pero hay que decir las cosas, lo que está pasando en la ciudad de Ambato. Prepárense para el próximo domingo, siempre y cuando Dios me dé salud y vida. 10:03 a.m. Nos vamos.
5: Porque nos vamos.
3: Contentos de haber podido trabajar un día más. Hasta la próxima semana. Buenos días.

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1: En este gran día domingo queremos saludarles cordialmente en la programación Los Consagrados de la Música, el programa que revive los grandes intérpretes y canciones que hicieron historia durante varias generaciones. Hoy queremos invitarles a escuchar a través de Radio Centro, la radio de toda la vida, a uno de los grandes intérpretes que nació en Europa. Él tiene la nacionalidad ítalo-belga y hablamos de Salvatore Adamo. Es nuestro invitado este día domingo para recordar de él y su voz las grandes canciones que hicieron historia. Bienvenidos, les dice Edison Rivera Ortega. Espero lo disfruten plenamente este programa.

Salvatore Adamo nació en Comiso, Sicilia, un primero de noviembre del año 1943. Es un cantautor ítalo-belga de fama internacional. A los 4 años, su padre decidió abandonar Italia y se trasladaron a Bruselas. El padre de Salvatore Adamo no escatimó esfuerzos para poder dar a su hijo la mejor educación posible.

fue un distinguido estudiante y uno de los mejores de su escuela. Durante ese periodo, nacieron sus 5 hermanas y un hermano. En ese entonces comenzó a ser atraído por la música y fue así como aprendió a pulsar la guitarra para acompañarse en sus cantos.

año 1950, la enfermedad afectó a Salvatore Adamo, pasando un año postrado en una cama con meningitis. Sus progenitores no querían que su hijo se convirtiera en minero, por lo que le ingresaron en una escuela católica dirigida por los frailes de la escuela cristiana. Fue un estudiante aplicado y se distinguió en música y artes en general desde una temprana edad. Comenzó a cantar y componer sus propias canciones.

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0: ¿Qué tal, amigos y amigas? Buenos días, bienvenidos, bienvenidas a este encuentro deportivo. Hoy juega el técnico universitario frente al Papaucas. Ya se encuentran nuestros compañeros listos y dispuestos a llevarles esta transmisión deportiva. Pasamos Estadio Bellavista Indoamérica. Adelante al comando de la transmisión, Daniel Flores Páez, en Radio Centro.
1: Vida. Muchas gracias, Carlos Silva. Señoras y señores, un abrazo cordial. Muy buenos días. Estamos en vivo y en directo desde el Estadio Universidad de Indoamérica Bellavista para la información en este día. Hoy juega el Rodillo con el Aucas. 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Rusel Manjarres, Diego Sánchez, Fabián Santillán, Luis Miguel, Carlos Silva, Daniel Flores Páez, les decimos bienvenidos a la información deportiva. Muy buenos días, Rusel Manjarres, pida la mejor.
2: Baterías Kaiser, la campeona de las baterías. ¿Qué tal, Daniel? Buenos días, saludos oyentes de Radio Centro, Estadio Universidad Indoamérica Bellavista, y con una tristeza que la verdad parte el alma. Muy poquito público en el sector de la Oriental, allí precisamente en donde se ubica la gente de técnico universitario. En este momento tenemos las 11 de la mañana con 21 minutos y nosotros esperamos que para la hora de iniciación del partido el asunto definitivamente mejore. Vamos a ver qué pasa. Lamentablemente, los últimos resultados que se han dado para técnico universitario en este campeonato ecuatoriano, creo que definitivamente inciden en el ánimo del hincha. Aparte, tenemos hoy la final del campeonato mundial y en definitiva una serie de cosas más. Vemos en el costado occidental y podemos contar 1, 2, 3, 4, 5, 6 hinchas del equipo de Sociedad Deportiva Aucas, 7 podríamos indicar, colocando ya 3 banderas en este momento en la parte inferior de la tribuna occidental. Esa es la imagen, ese es el panorama que tenemos. Allá en el sector de la preferencia hay un señor que está con una bandera de técnico universitario y tenemos 1, 2, 3, 4, 5, 6, 7, 8, 9, 10, 11, 12 aficionados en el sector de preferencia. Más atrás tenemos 5 aficionados. Eso es lo que podemos presentar como imagen en este principal escenario deportivo, el Estadio Universidad Indoamérica Bellavista. Los resultados en esta jornada del fútbol ecuatoriano, ya se están dando partidos que se desarrollaron desde el día viernes con el triunfo de la representación de Delfín por el marcador de 2-1 ante la representación de Macará. Porque después, ayer también se efectuaron encuentros en la Liga Pro. Deportivo Cuenca cayó derrotado 0-2 frente a la Universidad Católica. Liga Deportiva Universitaria 0, Leones 1. Y después hubo una reacción. Tuvo que intervenir la policía. Los hinchas querían meterse al camerino de los jugadores de Liga Deportiva Universitaria para tratar de hacer no sé qué. Después de esta caída, después de este resultado, muchos decían, nos hemos dado cuenta que ya el problema no solamente fue el técnico, el problema va mucho más allá, es mucho más profundo en Liga Deportiva Universitaria y su caída ayer frente a Leones. Barcelona le derrotó 1-0 al equipo de Libertad. Hoy a las 11:45 acá en Ambato, técnico universitario juega con Aucas. A las 16:45 Guayaquil City con el Manta. A las 19:15 Independiente con Emelec. Y rematamos este día lunes a las 2 de la tarde, Muchugruna frente a Orense en el estadio de Echaleche. Diego Sánchez, buenos días, Radio Centro.
3: La radio de toda la vida. ¿Qué tal, Roosevelt? Saludos para usted, a los compañeros, a los amigos oyentes de Radio Centro. Sí, es verdad, hay una tristeza absoluta. Jugaremos para las gradas nada más, pero bueno, esto me parece se preveía porque hay algunos factores importantes. Primero, creo el Mundial, por ahora voy a decir eso, ¿no? Hay el Mundial, la gente de Aucas no viaja, no hace este recorrido para ver a su equipo, se queda en Quito para observar más adelante el partido de la final del mundo. La gente de Técnico Universitario, lo propio, creo que hoy planifica otra cosa. Y mucho más después del último resultado. Ese último resultado frente a Libertad, un rival directo, un rival que tenía un poco de morbo también por lo de Juan Pablo Buc. Entonces, como que el hincha se resiente, y no solamente lo de Libertad, también lo del Clásico. Y así algunas otras circunstancias. Se ganó al Orense, sí, es verdad. Pero después el equipo ha desmejorado o no ha encontrado la vía, no ha encontrado la ruta, no ha encontrado el horizonte para mantener una línea. Claro, hay algunas explicaciones para aquello también. Los refuerzos, si es que existen refuerzos, los jugadores como tal, el director técnico que sigue encontrándose con este equipo y muchas otras cosas más. Hoy, por ejemplo, a mí me da sorpresa de que no esté ni en convocatoria Eugene Guardia. ¿Qué pasa con Eugene Guardia? No se sabe. Y claro, como no hay ningún comunicado oficial, y claro, como no se abren las puertas a la prensa, y claro, como cuando uno, o en este caso nuestro compañero Patricio Freire, trata de encontrar la noticia, porque busca, no le dicen nada. Todo está bien, no pasa nada, pero uno dice, acá en Técnico Universitario pasa muchas cosas. Y creo que ese es el enojo del hincha, ¿no? Independientemente de que haya el Mundial, pero sin embargo pienso también de que es un factor fundamental para lo de hoy, porque hacíamos una comparativa acá en la interna y decíamos, Liga de Quito, Macará, tampoco es que la gente llegó, en gran número no llegó. En el Clásico tampoco es que llegó, en gran número no lo hizo. Quiero cerrar la parte del Mundial y quiero cerrar la parte de Técnico Universitario y su mal momento, porque es un mal momento, porque es un muy mal momento. Está a punto de caer ya, bueno, de hecho está ya en la zona del descenso, entonces es un mal momento. Y nos vamos al otro lado, que también es un factor fundamental, el nivel de la Liga Pro. Podrán decirme, mire la competitividad, mire cómo están con la estrechez en la tabla, con 29 puntos Macará, con 28 Liga de Quito, con el Cuenca también 28, 27 el Emelec, 24 Leones, 23 Técnico Universitario. Podrán decirme eso con números, pero a los números a veces no hay que tomarlos así tan fríos como se los ve, hay que analizarlos. Hay un Independiente del Valle que tomó la delantera y que sacó 46 puntos. No digo que todos tengan 46, eso va a ser imposible, eso es imposible. Pero el nivel de Liga Ecuavet es un nivel pobre, es un nivel malo, es un nivel paupérrimo. Por eso el hincha dice, y le justifico a ratos, me voy a hacer otra cosa. Hoy domingo voy a hacer otra cosa. Hoy domingo puedo salir con mi familia, hoy domingo no me muero de iras con estos del rodillo rojo que no están jugando bien, etcétera, etcétera, etcétera. Pero es un factor fundamental, la liga, porque pueden decir mucho desde LOOR y todos los trabajadores para LOOR que es una buena liga, es mentira. Incluso el canal que transmite este campeonato trata de maquillar, trata de decir que es lo mejor, pero no es lo mejor. Es una competición muy floja, y eso se ve reflejado en las canchas, en las gradas. Y no quiero referirme solamente acá a Bellavista, porque uno después termina siendo el mal visto. No, ayer en el Monumental, Barcelona frente a Libertad, ¿sabe cuántos hubo? No creo que llegaron a 2000. Y entonces en todas las canchas se refleja eso. Y por eso seguirá habiendo este tipo de tristezas, obviamente con un cúmulo de cosas, porque don Roosevelt inicia bien la transmisión, dice, me da tristeza. Por supuesto, yo también tengo tristeza. Daniel Flores también tiene tristeza. Todos tenemos tristeza. Ver este escenario que está bonito, que está lindo, que está con nueva visera, pero que está vacío. Obvio que da tristeza, pero son muchos factores. El primero, para mí, el primero es técnico universitario y todo su actualidad. Y no solo su actualidad, sino su administración actual. Eso engloba 8 años. Sí, por ahí en algún momento gana el partido, por ahí en algún momento gana otro partido, por ahí en algún año clasifica a una sudamericana, pero nada más. Pero no hay consistencia, no hay un equipo que tenga ese tipo de rendimientos de forma constante. No lo hay. Entonces, el primero es este técnico universitario lo que muestra. Siempre digo yo el producto de qué voy a ver. Y el producto técnico universitario es malo. Después, el producto como Liga Ecuavedes es muy malo también. Y lo otro, creo, en un factor no menos importante, pero no a la altura de los nombrados, el campeonato mundial que hoy llega a su final. Hoy tenemos el partido, el último, el 104, el partido entre Argentina y la representación de España. Todo eso puede ser. Pero me da mucha tristeza justamente aquello, ¿no? Lo de técnico universitario, que no haya respuestas, que no haya explicaciones de muchas cosas, reitero. Y no va ni siquiera con un delantero ni a la banca, porque no está Guardia y no está ni tampoco Caicedo. ¿Qué pasa con los delanteros? ¿Qué pasa con los delanteros de técnico universitario? Es una gran pregunta, que no tiene por ahora una respuesta, porque obviamente no hay esa forma de comunicación entre la directiva, entre los que están al frente de técnico universitario y el público, obviamente con los medios de comunicación que somos el canal para llevarles esta información y tratar de alimentarle la comunicación. Me da tristeza también por un Aucas. Aucas hoy trae 7 a la banca. Y tampoco es que está tan bien, ¿no? Se puede traer hasta 12 y trae 7. Entonces, la verdad es que hay una pobreza absoluta en esta Liga Ecuavet y se refleja en los diferentes equipos y en los diferentes resultados y en la tabla de ubicaciones. Bueno, esperamos un buen partido, esperamos que técnico universitario se sacuda y hoy se quede con los 3 puntos y que salga de esa zona del no descenso a la cual no queremos pertenecer después de la segunda fase del campeonato ecuatoriano de fútbol. Roosevelt Manjarres, usted en Radio Centro.
2: La número uno, la radio de toda la vida, Daniel Flores Páez, y enseguida junto a Diego Sánchez establecemos las alineaciones de los 2 equipos, cómo salta Aucas, cómo salta técnico al terreno de juego, jornada número 20 en el fútbol ecuatoriano. Daniel, pida la mejor.
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2: La número uno, la radio de toda la vida. Señoras y señores, vamos a darles a conocer las integraciones de los dos equipos. 11:35 a 10 de la iniciación del compromiso. Diego Sánchez, empecemos entonces por el equipo dueño de casa, Técnico Universitario. ¿Qué jugadores pone? ¿Con quiénes hoy va a tratar de alcanzar el triunfo ante el equipo capitalino? Diego, pida la mejor.
3: Baterías Kaiser, la campeona de las baterías, que Roosevelt, solamente acá informa sobre lo de Eugene Guardia, y decía esta ironía, ¿no? Porque el informe médico sacan una hora antes del partido, eran de avisar mejor mañana, pero bueno, es la forma como se comunica Técnico Universitario. Eugene Guardia, dice, jugador, presentó una contusión traumática en el pie izquierdo. En la radiografía realizada se identificó una fisura transversal incompleta, no desplazada, y por ende tendrá su paralización. Ahora mismo está en tratamiento y vamos a ver más adelante, ya ojalá se lo pueda tener para la fecha número 21. Lo de Guardia, lo de Caicedo todavía no se sabe mucho, pero bueno, este es Técnico Universitario el día de hoy. Técnico Universitario va con Ayrton Morales, el arquero número 12.
2: Tiene 31 años cumplidos, contrato hasta este 31 de diciembre con Técnico Universitario, $35,000 su cotización internacional. Ayrton Morales cuida la portería con el número 12.
3: Vamos a la zona defensiva por derecha, Edwin Mesa, 23.
2: Contrato con Técnico Universitario hasta este 31 de diciembre, tiene 28 años cumplidos, $300,000 su cotización internacional. Edwin Mesa participa con el número 23.
3: Lo tenemos ahí, el primer central, el jugador Stewart Mena, con el número 5, colombiano.
2: Jugador colombiano, en efecto, de 31 años de edad, con contrato hasta este 31 de diciembre, $200,000 su cotización internacional. Stewart Mena tiene el número 5 en su espalda.
3: El que le acompaña, Rafael Chila, con el 53.
2: Él tiene 20 años cumplidos, contrato hasta este 31 de diciembre, $50,000 su cotización internacional. Rafael Chila, número 53 en su espalda.
3: Y por izquierda, José Caicedo, número 16.
2: Él es un chico que llegó este año al equipo de Técnico Universitario, tiene 22 años cumplidos, contrato hasta este 31 de diciembre, $150,000 su cotización internacional. José Antonio Caicedo con el número 16.
3: En el medio sector, Jorlin Arce con el 85.
2: 25 años acaba de cumplir Jorlin Arce, contrato hasta este 31 de diciembre, $350,000 su cotización internacional. Jorlin Arce, camiseta número 85.
3: Póngale junto a Jorlin otro ecuatoriano, Jonathan Majao, con el 33.
2: Él llegó procedente del representativo del Manta justamente para la presente temporada. Jonathan Majao, jugador de 23 años de edad, $200,000 su cotización internacional, contrato hasta este 31 de diciembre. Majao tiene el número 33 en su camiseta.
3: Junto a él está el colombiano Mateo Castaño con el 70.
2: Lo encontramos a a otro jugador colombiano que viene para tratar de darle su aporte. De hecho, lo han dado a la representación de técnico universitario. Mateo Castaño, jugador de la Casa Quilla número 70, tiene 27 años cumplidos y tiene contrato hasta este 31 de diciembre. $450,000 es su cotización internacional.
3: Para la construcción de juego, ahí sí vamos a ver cómo se paran en la cancha, pero son tres volantes. El uno, Wagner Delgado, 25.
2: Lo encontramos a Wagner Delgado, que llegó procedente del representativo de Muchugruna. Tiene 30 años cumplidos. Firmó contrato hasta este 31 de diciembre. $250,000 su cotización internacional. Wagner Samuel Delgado con el número 25.
3: Johan Bocanegra con el número 10.
2: Él tiene 27 años, contrato hasta este 31 de diciembre, $350,000 cotización internacional. Johan Bocanegra, camiseta número 10.
3: Luis Joel Estupiñán con el número 7.
2: Será el capitán seguramente en técnico universitario, tiene 27 años cumplidos, contrato firmado hasta este 31 de diciembre, $450,000 su cotización internacional. Luis Estupiñán, el esmeraldeño, con el número 7.
3: Ahí entonces la formación de técnico universitario. Morales, número 12, Mesa 23, Mena con el número 5, Chila con el 53, Caicedo 16, Arce 85, Majao 30, Castaño 70, Delgado 25, Bocanegra con el 10, Estupiñán con el número 7. Aucas va de la siguiente manera con Hamilton Piedra, número 13.
2: Hamilton Piedra cuida la portería del representativo de Aucas con la camiseta número 13.
3: Alex Soba es el marcador por el sector derecho con el número 37.
2: Ya lo encontramos por el costado derecho a Alex Soba, va con la camiseta número 37.
3: Muy bien, Luis Gustavino con la número 3.
2: En el centro lo tenemos al ex Cumbayá, Luis Gustavino con la camiseta número 3.
3: Alan García con el 63.
2: Alan García juega con la casaquilla número 63.
3: Y por el otro costado, por la zurda, Santiago Morales con el número 2.
2: Santiago Morales cubre la posición izquierda y juega con la camiseta número 2.
3: Vamos en el medio sector, Steven Tapiero, el colombiano, con el 14.
2: Tiene largo recorrido ya acá en el fútbol de nuestro país, especialmente con la camiseta de técnico universitario. También estuvo en el representativo de Muchugruna y lo tradicional en él. Steven Tapiero juega con la camiseta número 14.
3: Junto a él, Agostino Espina con el número 6.
2: Lo encontramos con la camiseta número 6 a Agostino Espina, jugador argentino de 24 años. Él llegó procedente del representativo de Huracán, número 6 para Espina.
3: Vamos a la parte ofensiva, Andrés Mena tiene el 18.
2: Número 18 para el ex integrante del Club Deportivo El Nacional. Él tiene 25 años, Andrés Mena. La verdad que calculaba menos. 25 años es la edad de Mena y tiene el número 18 en su camiseta.
3: No, pues Andrés Mena fue campeón con Independiente, sí, con 19 años de edad en el 2019, fue esa Copa Sudamericana, ahí fue ya campeón con Independiente del Valle, siendo juvenil Andrés Mena. Piero Guzmán con el número 21.
2: Ya lo encontramos a Piero Guzmán, de 23 años de edad. Él llegó del equipo del Deportivo Quito a Sociedad Deportiva Aucas para este año. Número 21 para Piero Guzmán.
3: Ayrton Preciado con el 10.
2: Se volvió a vestir la camiseta número 10 del equipo de Sociedad Deportiva Aucas. Ayrton Preciado, de 32 años de edad. Llegó procedente del Aldo Civi de Argentina. Preciado tiene la camiseta número 10.
3: Y el punta es Luis Arroyo con el número 29.
2: El exjugador del equipo del Deportivo Cuenca cuenta con 30 años de edad. Luis Arroyo, camiseta número 29.
3: De una experiencia amarga acá en Bellavista. Arroyo se lesionó acá.
2: Claro.
3: Arroyo se lesionó acá.
2: El año pasado.
3: Frente, ¿no?, a técnico universitario mismo.
2: Así
3: con
2: fue.
3: Este colombiano que ya no me acuerdo ni el apellido. Ah, se me va, el volante de contención, que ahí un choque casual, pero terminó rompiéndose prácticamente el jugador de Aucas. Árbitros para el partido. A propósito, ya los equipos están en la cancha. El compromiso empezará a las 11:45. El señor Patricio Parra será el juez central de la contienda.
2: Don Patricio Parra fue designado como árbitro central del compromiso.
3: Edison Vázquez, asistente número 1.
2: El señor Edison Vázquez, a él le toca trabajar acá por la raya de la tribuna.
3: Rommel Robles, el asistente número 2.
2: Don Rommel Robles estará trabajando por allá, por la raya de la preferencia, asistente número 2.
3: Kevin Poveda será el cuarto árbitro.
2: Don Kevin Poveda hoy participa como cuarto árbitro.
3: Y en el VAR estarán dos damas, Susana Corella como principal.
2: Doña Susana Corella es la principal en el VAR.
3: Y Verónica Huachambo de la provincia del Chimborazo, será asistente de VAR.
2: Doña Verónica Huachambo, asistente de VAR.
3: Ahí están los capitanes, Luis Joel Estupiñán por parte de técnico universitario, Hamilton Piedra por parte de Sociedad Deportiva Aucas. Todo está quedando listo ya para el arranque del partido acá en Bellavista. Esta es la fecha número 20 y nosotros lo contamos a través de Radio Centro, Daniel.
1: 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Vamos al partido, señoras y señores, aquí en el estadio Universidad de Indoamérica Bellavista. Viene el relato, la voz internacional de Roosevelt Manjarres.
2: Gracias, Daniel Flores Páez. Señoras y señores, el saque le corresponde al equipo de Sociedad Deportiva Aucas, que defiende el campo oriental. El campo de occidente es para técnico universitario. Va a comenzar el partido, todo punto, señores, acá en el estadio Universidad Indoamérica Bellavista, para comenzar esta jornada del fútbol ecuatoriano. Se mueve la pelota. Arranca. Ya se lo juega en el estadio Universidad Indoamérica Bellavista, con una primera llegada de técnico universitario. Jorlin Arce entregando la pelota para abajo. El pase va para Macao. En la zona derecha viene Delgado, quiere hacer el desborde. Allí está Wagner Delgado para meter un balonazo largo. 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Esto recién ha comenzado, señores, acá en el estadio Universidad Indoamérica Bellavista. El portero del equipo de Aucas, Hamilton Piedra, está poniendo la pelota en el sitio correcto, preparado para hacer el movimiento. 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Largo el balonazo de Piedra en cancha de técnico universitario. Llega para la marca inmediatamente Caicedo. Ha retrocedido Caicedo, pelota que va directamente a los pies de Morales. Ayrton Morales ha sacado hacia la banda derecha del terreno para Mesa. Mesa está colocando en la zona central del campo de juego. Ya está el accionar de parte de Jorlin Arce. Arce para meter el pelotazo largo, zona que defiende del equipo de Aucas. Atención, ataque peligroso de técnico universitario. Llega la marca, aparece rápido sacando desde el final del terreno. Intervención de parte del jugador Piero Guzmán, hace un despeje, la pelota se pierde por un costado. Saque lateral en beneficio del equipo de técnico universitario. Saque lateral de Poer, la super camioneta, Daniel.
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2: El fútbol a través de Radio Centro, la radio de toda la vida, en el estadio Universidad Indoamérica Bellavista. Llegaba técnico universitario, hay una falta. 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Tiro libre para el rodillo, señores, la pelota está colocada ya en el sitio respectivo, acercándonos al minuto 3 de la primera etapa. Está preparándose para el movimiento de balón Johan Bocanegra. Aparece también como candidato Mateo Castaño. Los colombianos al servicio de técnico universitario. 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Atención, el tiro libre se viene rápidamente, aparece Bocanegra, centró cabezazo, surge Tapiero para meter la cabeza. El balón ahora se va por un costado cuando también presionaba Delgado. Posición adelantada, se marca tiro libre en beneficio de la representación de Aucas. Primeras acciones primeros movimientos del partido, Diego Sánchez.
4: Bueno, en la primera impresión, técnico universitario va a buscar el partido, se va hacia adelante, vamos a ver cómo se para, sobre todo la parte ofensiva, que era una duda. Mire que Bocanegra es el punta, Bocanegra se queda clavado como nueve, por el un extremo aparece Wagner Delgado por la derecha, y por la izquierda Luis Joel Estupiñán. Es el planteamiento táctico por parte del equipo de técnico para el ataque, mientras que en Aucas, Santiago Morales es back central y Alan García es el marcador de punta por izquierda.
2: El fútbol está con el representativo de técnico universitario Castaño, entregando para Mesa por la banda derecha, ya se desplaza Mesa para levantar el centro, pelota que va en el área que defiende la representación de Aucas, mano de parte de Bocanegra, así lo determina el árbitro central, tiro libre en beneficio del equipo auquista con Aurum Estética Dental, expertos en implantes dentales, como 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Daniel Flores Páez, Radio Centro.
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2: Desde la derecha se viene el representativo de Aucas, Alex Soba. Entregaba la pelota hacia atrás, el pase que viene desde el fondo, Luis Gustavino. Ha rechazado sobre cancha de técnico universitario, se defiende el rodillo. Guzmán aparece, sin embargo, ha sacado ventaja para meter el balón por arriba, salta, golpe de cabeza de Mesa. Entregando hacia la zona central de la cancha, se recorta nuevamente el equipo de Aucas. Intervención de parte de Soba, ya está sacando la saga del equipo capitalino. Igna Zurda, viene Mena para manejar. Mena toca para abajo para Preciado. Devolución de pelota para Mena. El arranque para el costado izquierdo. Mena otra vez para Preciado. Se enreda con la número 5. Va a sacar ventaja Mesa. Mesa retrocedió. Pelota que llega hacia el fondo de la cancha. Participación del jugador Mena. Allá está Mena de técnico universitario sacando mal. Aparece Tapiero. Recupera, entrega para Arroyo. Ataca peligrosamente. Se mete en el área Arroyo. Quiere meter el centro. Mena finalmente va. El zaguero central de técnico universitario, Stewart Mena, rechaza y la pelota se va hacia el fondo del campo de juego. 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
4: Es el primero del partido. Primero para Sociedad Deportiva Aucas. Llegada a profundidad del equipo ex petrolero. El número 21. Me refiero a Piero Guzmán al cobro.
2: Se viene por la derecha para el cobro, señores. Por allí aparece también Andrés Mena. Empezando precisamente el equipo de Aucas a tratar de tomar la iniciativa. Toma distancia Mena. Está preparado justamente Guzmán para cobrar este tiro de esquina para la representación de Sociedad Deportiva Aucas con Universidad Indoamérica. 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Manos en la cintura de parte de Guzmán. Arco occidental del estadio Universidad Indoamérica Bellavista. Ya está sacando la pelota. Intervención de Andrés Mena para receptar por la zurda. Centra Mena con el puño. Rechaza Ayrton Morales. La pelota va descendiendo al borde de las 18 yardas. Hay un hombre que se queda en el piso. Hombre de técnico universitario y el partido se detiene, Diego Sánchez.
4: Pero no se sancionó falta en contra del hombre de técnico universitario. Me refiero al de línea. Más bien se sancionó una carga en contra de Ayrton Morales, que llegaba para dominar la escena, llegaba para dominar aquella jugada, pero le fue tocando el número 29, Luis Arroyo de Aucas. Todavía medios tibios para la llegada en la parte ofensiva, un partido que se está desarrollando en la mitad de la cancha nada más.
2: El fanonazo profundo de cabeza está rechazando la saga de la representación de Sociedad Deportiva Aucas por parte de Gustavino. El balón a descender sobre la mitad del campo. Viene la recuperación de técnico universitario, barrida de parte de Guzmán. El balón se queda rodando, surge para controlar esa pelota Stewart Mena del equipo de técnico universitario. El colombiano retrocedió, pelota con Ayrton Morales. Ayrton mete el derechazo, balón que llega por arriba, salta, golpe de cabeza en el costado zurdo. Viene el despeje inmediatamente de parte de Espina. En el centro de la cancha ya está el manejo de balón, se está disputando. Viene para sacar ventaja inmediatamente el jugador Agostino Espina del representativo de Aucas. El pase viene en colocación hacia la punta derecha, ya saca ventaja técnico universitario. Atención, está metiéndose Bocanegra en el área, rebata cruzado, nadie acude a la cita con la número 5. Esa pelota se pierde fuera de la cancha, saque de portería en beneficio del equipo auquista, Diego.
4: Pero esa es la idea, eso tiene que seguir madurando técnico universitario. Primero la presión, una presión en la mitad de la cancha que lo hace José Antonio Caicedo, y después la recuperación más traslado de Jonathan Majao. Él es el que limpia el camino, prácticamente pase filtrado para que llegue el jugador Bocanegra, y Bocanegra fue el que se equivocó ahí en la habilitación, ahí en el último pase para tratar de aprovechar. Pero esa es, decía, la aplicación que debe tener técnico universitario, sobre todo no darle espacio, libertad al equipo de la UCAS.
2: Chicana de parte de Guzmán, ensanchando el terreno, pelota que va hacia el costado sur, esperaba Preciado, surge de cabeza, rechaza Mesa, el balón se va fuera del campo, saque lateral de Poer, la super camioneta 2026, 10 años de garantía total, Daniel.
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2: El fútbol en Radio Centro, marcamos 9 minutos en la primera etapa, en la cancha del Estadio Universidad Indoamérica Bellavista, 0-0. La salida desde el fondo por parte de Santiago Morales. Morales entrega para Gustavino, está apoyándose en el portero Hamilton Piedra. Acá está Piedra para sacar, el balón viene hacia el costado derecho de la cancha. En acción aparece el número 37, Alex Soba. Allá está Soba colocando para Espina en la mitad del campo. Allá está Espina, levanta la cabeza, toque que va por el costado zurdo. Ataca la representación de Aucas. Intervención de parte del jugador Guzmán, entregando hacia la zona central de la cancha. Llega y participa Gustavino. Gustavino entrega por la banda derecha. La pelota se queda para Soba. Domina Soba, quiere cambiar de costado, prefiere el toque para abajo para Gustavino. Gustavino pasa para Morales. Morales está saliendo desde el fondo del terreno. Apertura por el costado zurdo para Preciado. Levanta la cabeza Preciado, se frena Preciado, retroceso de Preciado. El toque de balón en la cancha que defiende técnico universitario. Soba llega primero, está retrocediendo. Espina tocaba la pelota para el jugador Gustavino. Gustavino hacia la derecha, el pase llega rápidamente para que se venga manejando Soba, entregando en ese mismo sector. Ya está la marca de técnico universitario. Caicedo se alió, entregó para Estupiñán. Desde atrás aparece Soba, le comete una falta. Estupiñán se queda en el piso. El árbitro llega y marca el cobro del tiro libre. Tiro libre en beneficio de la representación de técnico universitario. 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
2: Estivo Armena cobra el tiro libre para técnico universitario. Pelotazo que llega al área, surge Delgado para presionar. Allá está Delgado desde el final de la cancha. Gustavino para meter la pierna. La pelota se pierde fuera del campo de juego. Tiro de esquina se marca. 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
4: Es el segundo del partido, el primero para técnico universitario. Al cobro Luis Joel Estupiñán. No, le dejó el encargo a Mateo Castaño.
2: Se tiene Mateo Castaño, acomoda la pelota ya. 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Acá está Castaño, mete la pelota al área. Con los puños está rechazando el portero Piedra. El balón que desciende por el costado de la zurda. Estupiñán viene para contactarse. Allí está Estupiñán. Levanta la cabeza el capitán. Estupiñán para meter el derechazo. Pelota que va por arriba. Salta Morales desde la zurda. Viene perfecto para marcar Soba. Entregando la pelota para el jugador Ayrton Preciado. Acarrea por el centro de la cancha. Esconde a la número 5. Llega, toca por abajo. Mesa surge por la derecha. Aparece Chila finalmente. Está sacando Chila. Pelota que va por arriba. Golpe de cabeza de Espina. Insistencia de parte de Arroyo para Aucas. El rechazo viene. Jorlin Arce empujando la pelota por la zona derecha. Soba deja que el balón salga fuera del campo. Saque lateral en beneficio de la representación de Aucas. 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Alex Soba con la pelota en sus manos. Atención, aquí está Soba. 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Entregando más adelante, participa Arroyo. Arroyo para retroceder. Ahora llega. Inmediatamente aparecía el rechazo de la saga de técnico universitario. Pelota fuera. Nuevo saque lateral en beneficio del equipo de Aucas. 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
2: 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En campo que defiende el equipo de Aucas, intervención de Santiago Morales. Entrega en horizontal, el pase viene para Gustavino. Devuelve para Santiago Morales, levanta la cabeza. Apertura por el costado zurdo con Andrés Mena. Andrés Mena va colocando la pelota en ese mismo sector. El ataque de parte de Ayrton Preciado, prefiere retroceder. Pelota que va para Morales. Morales no tiene espacio. Retroceso de Morales para Piedra. El portero cuencano está jugando. Más bien el portero local al servicio del equipo de Aucas. Entregó el balón. Intervención de Gustavino. Pasa por abajo para Morales. El ataque de parte del equipo de Aucas nace desde el fondo de la cancha. Allá está Morales. Quiere meter un pase. Se recorta la saga de técnico universitario. Castaño sacó. Buen pase para Delgado. Ataca Delgado. Quiere colocar la pelota al centro. Y en la cobertura aparece Gustavino. Entra y saca la pelota técnico universitario tocando. Y ahora busca la portería rival Diego Sánchez.
4: Y por eso le decía que ese era el camino. Ahora Castaño es el de la recuperación y el traslado. Y el pase filtrado para que llegue Wagner Delgado por esa zona. Quiso hacer lo mismo que Bocanegra. Darle un pase horizontal. Sin embargo, en el último pase no lo puede hacer con precisión. Pero esa presión da frutos en el técnico universitario. Aunque a medias, ¿no? Porque todavía no tenemos un buen remate. Pero esa presión es fundamental para que no pueda salir Aucas ni con Tapiero, tampoco con Agostino Espina.
2: Saludos cordiales a Costita Juan, NM Mayorga, Víctor Quirapanta, Wilson Pazmiño, Daniel Cunalata, en sintonía de Radio Centro, la radio de toda la vida, y todo el apoyo para técnico universitario. La pelota en zona que defiende el equipo ambateño, surge por allí Espina. Espina quería sacarle, cometen una falta. En el piso se queda Espina, falta. 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
2: Tiro libre que le beneficia a la representación de Sociedad Deportiva Aucas, 0-0. Emparejada la cuenta, señores, acá en Ambato. 16 minutos exactamente estamos contabilizando. 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El balón que va por la derecha. Intervención de Mesa, despeja de cabeza desde el costado de la zurda, también está despejando. El representativo de Aucas, intervención de García. Ahora llegaba para la marcación Mesa. El balón se pierde fuera del campo de juego. Saque lateral. García está preparado para la movilización. Allá está García, colocado la pelota en cancha que defiende el técnico universitario. Intervención de Preciado, quiere retroceder. En la cobertura aparece Delgado, toca para Majao, quiere devolver para Delgado. En el piso se queda Delgado. Falta marcar árbitro central. 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Tiro para técnico universitario, Daniel Flores Páez, pida la mejor.
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2: Claro, con gusto se lo digo, Daniel. 18 minutos van corridos en la primera etapa. 0 para técnico universitario, 0 para Aucas. Y desde Quito vinieron 15, 20 aficionados seguramente para apoyar al representativo auquista y están allá en el sector de la Occidental, Diego.
4: Creo que estos 20, 25 que dicen no son todos de Quito. No sé si son 10 de Quito, los que están ahí con el bombo, y los demás me parece que son ambateños, que son hinchas de Aucas, obviamente, vienen a apoyar, pero lamentablemente hoy estamos con una asistencia pobre. Llegaremos a los
3: 500.
2: Muy poco lo que se da acá en el Estadio Universidad Indoamérica Bellavista para este partido técnico universitario frente al equipo de Aucas. En la izquierda trepa Santiago Morales, ahora Mena, intentaba meter un pase, va sacando inmediatamente Jorlin Arce, el saque lateral, lo hace efectivo el jugador Andrés Mena para el equipo Urquiza, hacia atrás llega para Gustavino, entregando por abajo, pelota que se quedaba por la derecha, Soba pierde contacto, ataque Estupiñán, ya se viene el rodillo, Don Ir Estupiñán metiéndose en el área, Estupiñán para tocar la pelota hacia atrás, no hay quien defina, está sacando la saga del equipo de Aucas, en la media cancha viene Tapiero para recuperar, allá está Tapiero, Tuque por el costado zurdo, el balón se queda para la representación de Aucas con Guzmán, retrocedió para Soba, va a sacar Soba, en cancha que defiende a la representación de Aucas, con la mano se llevaba Luis Arroyo, intervenía por el costado derecho del campo de juego, con la mano, y con quién sonó gestivo de Remena del equipo de técnico universitario.
4: La verdad no sé, tal vez porque se demoró en advertir aquella infracción, a lo mejor, porque se insolenta es con el árbitro, le va a reclamar. Ahora, técnico tiene un problema, no tiene 9. No tiene uno arriba, de peso. Está flotando Bocanegra, sí, es verdad. Estupiñán levanta la cabeza y dice, ¿a quién paso? Porque Bocanegra no es punta. Tiene un gran inconveniente hoy ante la ausencia por lesión de Eugene Guardia y otra ausencia que todavía no sabemos el porqué de Wagner Caicedo.
2: El fútbol está con el representativo de técnico universitario, ya está la marca, Soba participa, primeramente le cometen una falta, falta que estudie en la Universidad Uniandes, Hyundai de Andina Motors, apoyando la pasión del fútbol. Hoy tenemos la final del campeonato mundial desde las 14 horas con Patricio Edmundo Mantilla, Patricio Freire Molina y el doctor Polo Guerrero, hoy juegan la final del campeonato del mundo 2026 entre Argentina y la selección de España. Ataca mientras tanto el equipo de Aucas sobre el centro, accionando este el número 6, Agostino Espina, impulsando para el costado zurdo con Andrés Mena, retrocede para Agostino Espina, manejando para el centro, colocación hacia la banda derecha para Gustavino, aquí está el manejo de pelota, la salida rápida de parte del jugador Alexova retrocede para Gustavino pasa por abajo para Morales, ya está Santiago Morales para meter el izquierdazo, salta Mesa, rechaza de cabeza, en la zona central de la cancha viene Tapiero, recogiendo la número 5, tocando para Soba por la banda derecha, va frenándose Soba, retrocedió Soba, pelota para Gustavino está empujando, el balón otra vez se queda para el jugador Santiago Morales, allí está Santiago Morales, toca el centro de la cancha, pelota que va directamente para Espina para Morales sale por el costado de la zurda, allá está Morales para meter largo, el balonazo viene hacia cancha de técnico universitario, surge Caicedo, rechaza Caicedo, pelota de Estupiñán, se cruza Tapiero, recuperación de Tapiero, intervención de parte del jugador número 70 de técnico universitario, Mateo Castaño va tocando para Bocanegra devuelve para Castaño, el pase adelantado para Estupiñán, ataca por el carril izquierdo, allí está Estupiñán, en la llegada para el rodillo, domina Estupiñán atrás para Castaño, con el taco la juega Estupiñán, ataca, allá está Estupiñán, quiere meter el centro, surge para la marca el jugador de la casaquilla número 21, Guzmán, rechaza, pelota fuera del campo, lateral para el rodillo, Diego.
4: Pero se demora Estupiñán, él tenía que centrar de primera intención, se aquí

0: jugada para el jugador José Antonio Caicedo. Caicedo está retrocediendo, balón con Stewart Mena, está colocando para Jorlin Arce, retroceso de Jorlin, apertura que va para Rafael Chila, allá está Chila metiendo la pelota para arriba, tranquilamente aparece el portero Hamilton Piedra, atrapa con la solvencia de la cooperativa Ecuafuturo Rey León.
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0: Todo el fútbol a través de Radio Centro, la radio de toda la vida, señores. El balón está en los pies del portero Hamilton Piedra. El día viernes cayó Macará 2-1 frente a Delfín en la cancha del Estadio Cocay. Aquí está la pelota saliendo por la derecha con Gustavino. Ha sacado el pase, cancha que defiende el equipo de técnico universitario. Desde el fondo va el rechazo de Mena. En la mitad del campo de juego está accionando. Retrocede Mena, pelota que se queda para Chila. Allá está Chila, va ubicando más atrás. El pase va con Ayrton Morales. Ayrton para sacar el balón por abajo, entregando hacia la parte central para que intervenga el número 5, Stewart Mena. Mena va comunicándose con Jorlin Arce. Jorlin Arce está manejando, apertura por el costado zurdo. La pelota se quedaba para que aparezca Caicedo. En la cobertura surge primeramente Piero Guzmán, pelota fuera del campo, saque lateral en beneficio de técnico universitario, saque de Poer. 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Atención, en la llegada está técnico universitario. Intervención de Bocanegra, llega, le marcan a Bocanegra, le bajan y el árbitro marca el tiro libre en beneficio del rodillo ambateño. Tiro desde el costado zurdo, Diego Sánchez.
2: Bocanegra, que ahí pretendía girar con el esférico, llegaba Espina y le puso la pierna. Sin embargo, Espina reclama de que no había falta, de que era todo lícito, había un contacto, y eso es lo que advierte el árbitro central. Pero no somos ofensivos, no somos fuertes en la parte de arriba, hablando en función de técnico universitario. Hacemos ciertos acarreos, en momento tenemos el esférico, en momento Arce es el que regula y trata de proyectar, pero arriba es prácticamente vacío, arriba es prácticamente nulo lo que puede generar y lo que puede rematar la gente de técnico universitario. Lamentablemente, eso es falta de cartón. Si se me lesiona uno, tengo al dos ahí para que lo reemplace, pero no existe. Entonces, no hay esa fortaleza en la parte de arriba, somos muy débiles en la parte ofensiva.
0: Tiro libre para técnico universitario, señoras y señores. Intervención de parte de Castaños, colocó para abajo para Delgado. No, qué mala devolución de Delgado. En la cobertura está saliendo por la punta derecha, Soma. Ahora le botan al piso. Piero Guzmán se llevaba la pelota, no le quedó otra alternativa al hombre de técnico universitario que meter la pierna, comete la falta y le sacan la cartulina amarilla, Diego Sánchez.
2: Y es para tarjeta amarilla, porque Wagner Delgado ya se desentiende del esférico. Es más, Piero Guzmán hace lo inteligente. También iba a perder, tal vez en el mano a mano, pero lanza el balón hacia arriba y entonces ahí se desentiende prácticamente el jugador Wagner Delgado y tiene que extender su pierna para hacer la falta y para que no avance Piero Guzmán. Tarjeta amarilla para el jugador de técnico universitario, es el segundo amonestado.
0: Tiro libre para la representación de Sociedad Deportiva Aucas. Aquí está Gustavino colocándose tras el balón. 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Un balonazo que llega por el costado zurdo. Intervención de parte de Ayrton Preciado. Mesa no le da espacio hasta que la pelota se va fuera del campo. Saque de portería a favor del rodillo ambateño. Morales ha colocado la pelota para abajo. En la salida rápidamente está Stewart Mena, el colombiano, para levantar la cabeza. Allá está Mena, se acomoda con la pierna izquierda. El pase a media altura, pasa sobre el centro de la cancha, recuperación inmediata. Desde el costado derecho del campo ya está el accionar de García. García va retrocediendo para Morales. Morales está devolviendo para García por las zurdas. Se organiza el equipo de Aucas. Allá está García, está pasando mal, sacaba ventaja Delgado. Insiste García para arrebatar el balón. Va sacando pelota que va por arriba. En el fondo del terreno ya está la marcación. Intervención de parte de Chile, retrocede para Mena. Aquí está el accionar del colombiano de técnico universitario. Mena levanta la cabeza, pisa la pelota Mena, devolución para Rafael Chila en la zona derecha de la cancha. Allá va Chila para ubicar el pase hacia el centro. Ya está recortando hacia Espina. Espina colocaba para Mena. Entrega por el costado zurdo para Preciado. Ahora sí viene el equipo de Aucas. Domina.

0: Graziano, entra con la pelota para abajo, se mete en el área Piero Guzmán, colocó ventajosamente a la espalda de Arroyo, logra manejar, allá está Arroyo, retroceso de pelota para Andrés Mena, Andrés Mena la juega por la banda derecha, en acción aparece Alex Soba, intenta meter el pase, Soba llega Estupiñán para la marca, le arrebata la pelota, allá está Estupiñán todavía en su propio territorio, retroceso para el jugador Stewart Mena, Mena va despejando, golpe de cabeza, rechazo de parte de Gustavino, mitad de la cancha, va a sacar ventaja el representativo de Aucas, ya está la participación, en el costado izquierdo, el accionar de parte de García, García va tocando, la pelota que llega hacia atrás, aparición de parte de Morales, Morales está entregando por abajo para Gustavino, apertura por la derecha para Soba, domina Soba, entrega hacia el centro de la cancha para Mena, Andrés Mena se la carga, Andrés ahora colocaba para Guzmán por la banda derecha, domina Guzmán, Guzmán intenta sacar la marca de Castaño, no lo consigue Castaño, interviene Mena, pelota afuera, saque lateral a favor del equipo de técnico universitario Daniel Pida, la mejor.
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0: En Radio Centro, la radio de toda la vida, señoras y señores, estamos marcando 29 minutos de la primera etapa. La verdad que el partido de regular hacia abajo, nomás para ser sinceros.
2: Malito, malito, póngale nomás, diga nomás lo que es, estimado Roosevelt, muy malo el partido. Ahí, un poco más de tenencia por parte de técnico universitario, pero no resuelve arriba, lamentablemente, ni Estupiñán. Estupiñán no aparece para nada, la verdad que le he visto más participativo. Lo mismo a Vanden Delgado, sobre todo cuando estuvo Pancho Zúcar. De hecho, arriba no tiene absolutamente nada. Incluso creo que técnico universitario ha perdido ese espíritu con el que le veíamos jugar en la primera etapa, lamentablemente.
0: Sí, señor, estoy de acuerdo con usted, Diego, porque la entrega que lo vimos en la parte anterior de esta primera fase, ya no la estamos observando en estos últimos dos partidos. Atención, Andrés Mena hace el ataque para el equipo de Aucas, cuidado que toca por abajo para Tapiero, apertura por la zurda para que se meta Preciado, ya está Preciado pisando el área, Preciado para meter el centro a media altura, golpe de cabeza, rechaza de Estiguar Mena, el complemento viene desde el centro del campo, intervención de parte de Jorlin hace para despejar, no quiere complicaciones y la pelota se va al fondo, tiro de esquina de Miracol, invita al vacacional Miracol 2026, Sanfra juega, pronóstico Sanfra.
2: Es el tercero del partido, el segundo para Sociedad Deportiva Aucas, y ojo que Aucas tampoco es el gran escolta del campeonato, no, aquí dice juega el segundo, pero el segundo no está mostrando absolutamente nada, en esta llegada, la tejida por el sector izquierdo con Ayrton Preciado, pero nada más, después muy bajo el nivel también de Aucas.
0: Se tiene el tiro de esquina para la representación de Aucas, atención, interviene Piero Guzmán, dos brazos hacia arriba, allá está Guzmán para sacar el centro, pelota que llega por arriba, quien acude primeramente, el rechazo de parte de Caicedo, pelota que desciende por la izquierda, intervención de parte del jugador Preciado, centró ventajosamente, aparece Tapiero, no puede cabecear solito frente a la portería y le regala una pelota al portero Ayrton Morales, el técnico universitario, Diego.
2: Ventajosamente no es un fuerte de Tapiero, sí, me parece que ha hecho un par de goles de cabeza, pero no es un fuerte, llegó solito en la 5:50, no hubo la marca, donde se fue Mena, la verdad que me parece estuvo custodiando a Luis Arroyo, pero no le dio la cobertura en zona porque nadie había llegado, y Tapiero solito para rematar, hace también el cabezazo, pero se va a las manos de Ayrton Morales, por poco llega el gol de Aucas.
0: Todo el fútbol a través de Radio Centro, la radio de toda la vida, señoras y señores, una pelota en territorio que defiende a la representación de técnico universitario, sale Mena, está rechazando Mena, pelota que impacta en un rival, el árbitro está marcando el servicio lateral de Poer, la supercamioneta 2026, 10 años de garantía total, Intal Diesel, somos especialistas en repuestos diésel, Daniel.
1: 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Pida la mejor, Roosevelt.
0: 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Una pelota en campo de técnico universitario. Ha salido nuevamente Edwin Mesa manejando. Allá está Mesa para meter un derechazo. El balón que va por arriba surge para la marca García. Retrocedió para Santiago Morales. Rechaza largo Morales. En el fondo ya está recuperando Rafael Chila. En beneficio de técnico universitario, toca para abajo para Mena. Allí está el colombiano. Ya está Mena. Habilitación que va para Jorlin Arce. Jorlin para manejar por el centro. Apertura por la zurda para Caicedo. Caicedo hace un enganche. Allí está Caicedo. Se frena Caicedo. Insiste. Toca para Estupiñán. Domina Estupiñán. Intenta hacer la carga. Viene. Mete pase por abajo. Saca la defensa del equipo de Aucas. Pelota fuera del terreno. El árbitro está marcando el servicio lateral. Desde la zurda. 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Le favorece a la representación del rodillo. Aquí está sacando Caicedo. Pelota que va para arriba. Despejando. Aparece Andrés Mena. Insiste. Presiona técnico universitario. Sin embargo, interviene Soba para sacar. La pelota se queda por la zurda. Centro de parte de Caicedo. Golpe de cabeza. El rechazo llega inmediatamente a De García. La presión de Castaño. Ataca técnico universitario. Castaño. Entregó por abajo. Balón que viene para Estupiñán. Estupiñán entregaba para Bocanegra. En el piso se queda el árbitro. Dice que siga la acción desde atrás. Aparece Mesa para rematar. Y la pelota se perdió fuera del campo de juego. En el piso se queda Bocanegra. El árbitro dijo siga la acción. No existe ningún inconveniente. Hay saque de portería en beneficio del equipo de Aucas con Textiles Ramos, su distribuidora de telas jeans y gabardinas a otro nivel, Diego Sánchez.
2: Y mire que técnico universitario en el medio sector le ha ganado, digo, sobre todo en el duelo tú a tú a Tapiero y a Espina. Los dos de Aucas prácticamente no salen. Los dos de Aucas prácticamente no han tenido esa condición de conductores, más bien están solamente en la marca, nada más. Pero desde ahí en adelante, técnico universitario le falta mucho criterio para sacar ventaja del balón en los pies con Majao y con Castaño. Y me sorprende de Castaño, porque Castaño es un jugador, o era un jugador con ese espíritu, y además de el espíritu combativo, también tenía ductilidad en los pies y sacaba buenos pases o remates. Ahora Castaño no está haciendo ese tipo de trabajo y se siente ese bajón.
0: 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Hay una falta, hay un tiro libre que le beneficia a la representación de técnico universitario, señores. Casi 35 minutos, 0-0. Daniel Flores Páez, pida la mejor.
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0: Cuidado que se viene peligrosamente Preciado para el equipo de Aucas. Preciado ataca por la zurda. Preciado remató. Preciado y nos perdonó. La pelota se pierde fuera del terreno. Qué contragolpe arme el equipo de Aucas, y aquí estuvo Preciado cerca de poner la primera del partido, Diego Sánchez.
2: Sí señor, qué buena corrida por parte de Ayrton Preciado, el número 10, el hombre de Sociedad Deportiva Aucas, le fue llevando de la mano prácticamente al inexperto Rafael Chila, y después cuando ya ganó, cuando ya pisó las 18 yardas, saca el remate y se va totalmente desviado. La mejor jugada del partido lo ha hecho el equipo visitante, el segundo del campeonato ecuatoriano de fútbol.
0: En la respuesta está técnico universitario. Castaño atacaba por el costado zurdo. Hay saque lateral para técnico. Llegaba para marcar inmediatamente el jugador Alex Soba. Pelota fuera, lateral para el rodillo, Diego Sánchez.
2: Este no es el técnico universitario que terminó la primera etapa, y iba a ser más específico, el que ganó a Barcelona con ese espíritu combativo, corriendo, desgastándose, mordiendo, nada de nada. Y tampoco es el que le ganó a Lorenzo. Yo creo que el de Lorenzo todavía tenía esa característica, ¿no? De ir, de buscar, de ese amor propio. Pero este técnico es muy tibio, muy tibio.
0: Así como lo miramos con la tibieza jugando en Loja.
2: Así mismo. Es muy tibio este este técnico universitario. Este es el sello de Redín. Ojo. El otro sello era de el profesor Pancho Zúcar. ¿Cómo que los técnicos no juegan al fútbol? Juegan al fútbol. No entran a la cancha, que es diferente. Juegan al fútbol. Pero este sello lo estoy viendo ya contra Libertad y hoy contra Sociedad Deportiva Aucas.
0: Aquí está técnico universitario. Pelota que va para Castaño, fondo de la cancha. No tiene complicaciones. Soba llega primeramente, despeja y se convierte en un tiro de esquina de Miracol. 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Sanfra juega. Pronóstico Sanfra, Diego Sánchez.
2: Es el segundo del partido para técnico universitario. El cuarto del compromiso.
0: Castaño se viene para el cobro del tiro de esquina. El sol brilla levemente sobre el estadio Universidad Indoamérica Bellavista. Acá está preparándose Castaño en el minuto 37. Ojalá de pronto alguna satisfacción por allí. Toma distancia Castaño. Atacantes y defensores metidos en el área que defiende la representación de Aucas. El árbitro va a dar la orden para que se lo mueva ya. En la zurda Castaño se aproxima. Allá está Castaño. Prefiere meter un pase para abajo. Del Estupiñán con la derecha remató. El balón golpea en un rival. El rebote se va a quedar para Mesa. Mesa está manejando por la derecha, ya está presionando. Todo técnico universitario se mete en territorio oriental. Allá está Mesa cambiando pelota que va hacia la posición zurda. Intervención de parte de Castaño, quería meter el centro a Castaño, hasta que la pelota se le escapa fuera del campo de juego, saque de portería de Textiles Ramos, su distribuidora de telas Inci y gabardinas, Comercial Pico, la casa del rodamiento. Cuidado, se tiene la representación de Aucas, ya está la marcación. Inmediatamente aparece para sacar Mena y se organiza técnico universitario. Daniel, pida la mejor.
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0: el fútbol. Con el representativo de Sociedad Deportiva Aucas, intervención de Preciado, va colocando por el centro. Espina mete el pecho, retrocede Espina, pelota que llega por la derecha para Soba. Soba levanta la cabeza, retrocede para Gustavino, toca para Tapiero. Tapiero entrega más al centro, la pelota se queda otra vez para que aparezca Preciado. Preciado para lateralizar, pelota hacia la banda derecha, Arroyo. Arroyo mete la cabeza, Arroyo, pelota que se le escapa fuera del campo lateral. 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El balón en zona defensiva del equipo ambateño, participaba Estupiñán, le cometen una falta, el árbitro está pitando el tiro libre. 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En el fondo viene Morales, Morales para pegar con la derecha, la pelota que llega por arriba, surge por el costado zurdo, el rechazo de García, la pelota que llegaba hacia la mitad de la cancha, participación de Delgado, Delgado va a sacar la pelota que va hacia la posición izquierda y en la cobertura aparece Soba, despeje de Soba, pelota fuera del campo, va, viene la pelota, no hay un buen espectáculo en Bellavista, Diego.
2: Sí, sí, sí, es lo que usted acaba de decir, Roosevelt, el vaivén, pero sin profundidad de los dos equipos, ni de técnico universitario, tampoco de Sociedad Deportiva Aucas. Estamos jugando ahí en la mitad de la cancha, a desgastar, a tratar de buscar algo, pero se enfrentan a defensas que están muy concentradas. Espero que sea eso, la verdad, a que tal vez falte lo otro, ¿no? En la parte ofensiva, que no haya el nivel para poder tomar ventaja o para sacar diferencias uno u otro.
0: Y la gente se desespera, el apoyo incluso en la página de Radio Centro, el apoyo siempre para técnico universitario. No hay respuesta por lo pronto en el terreno de juego, señoras y señores, cuando estamos entrando ya a la recta final de esta primera etapa. 41 minutos el tiempo de la cooperativa Mushubruna Limitada. 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En la zona derecha ya está preparándose Edwin Mesa, movilizando para técnico universitario en el saque lateral. En la zurda llega para la marca Andrés Mena. Andrés Mena rechaza para Aucas, pelota que va en campo de técnico universitario, corretea Mesa, deja que la pelota salga. El lateral le beneficia al técnico universitario. Mesa impulsó, la pelota viene por el centro, intervención de parte de Stewart Mena. El colombiano está recorriendo, allí está Mena, apertura por el costado zurdo para Caicedo. Domina Caicedo, levanta la cabeza Caicedo, retoce de Caicedo, pelota que se queda para Mena. Jorlin hace para recetar en la bomba central. Allá está Jorlin metiendo el pase hacia la banda derecha para Mesa. Ya se descolgó Mesa, quiere meter el centro, llega la marca, aparece García y la pelota se escapa hacia el final de la cancha. 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
2: Es el quinto del partido, el tercero para técnico universitario. Ahora desde la derecha va Johan Bocanegra, el número 10 al cobro.
0: Se viene Bocanegra precisamente preparando para movilizar el balón. El tiro de esquina, transmite Radio Centro, la radio de toda la vida, desde el estadio Universidad Indoamérica Bellavista. 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Atención, aquí está Bocanegra con sus brazos derechos hacia arriba. Se aproxima Bocanegra para sacar el centro, pelota que va al área. Está rechazando la saga del equipo auquista. 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Sanfra juega Pronóstico Sanfra, Diego Sánchez.
2: Es el cuarto para técnico universitario, nuevamente el colombiano Bocanegra al cobro.
0: Se viene Bocanegra, aparece por allí Delgado queriendo receptar la pelota. Sin embargo, se decide Bocanegra, sacó la pelota al área. Intervención de Tapiero, pelota que se queda rodando. Saca Morales, entregó para Espina. En la mitad del campo de juego, acción Espina, coloca por el costado zurdo para Guzmán. Guzmán quiere meterse por el centro de la cancha, lo consigue. Entregó rápidamente la pelota con Arroyo para Guzmán. El ataque del equipo auquista, el pase adelantado. En la zona derecha se mete Arroyo. Arroyo ahora está metiéndose en diagonal. Ya está la marcación. En acción aparece Jorlina, se recupera para técnico universitario. Jorlin soporta la marca, Arroyo desde atrás. Falta le comete. 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
0: 43 minutos con 30 segundos, Daniel. Ataca Aucas, la pelota en el área. Ventajosamente el balón se le escapa a Piero Guzmán, rechaza la defensa de técnico universitario. Pelota que va en zona que defiende la representación de Aucas. Balón fuera, saque lateral. Inmediatamente interviene Soba en el movimiento de la número 5. Carlitos Alberto, ¿qué culpa tenemos nosotros de que el equipo esté así? El equipo de técnico universitario que no se recupera desde hace rato en esta primera etapa del campeonato ecuatoriano. Atención, la pelota se ha perdido fuera del terreno. El árbitro está marcando un tiro libre que le favorece a la representación ambateña. Aparece Morales para sacar la pelota que sale por el costado izquierdo para Castaño. Castaño hace un quiebre, Castaño gira en carrusel. Allá está Castaño, se frena Castaño, quiere tocar al centro a Castaño. De rebote la pelota le quedaba para que aparezca Caicedo. En acción aparece el número 6, Espina, rechaza, pelota fuera del campo. 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En la izquierda está preparando José Antonio Caicedo, listo para poner la pelota en juego. Casi 45 minutos ya en esta primera etapa, 0-0. Dos más, gracias Orullo. Dos más, dice el cuarto árbitro de este partido, Diego Sánchez.
2: Muy bien, jugaremos hasta el 47. Hasta el árbitro colabora, vea, para que el espectáculo no sea bueno. Está yendo a sacar a Antonio Caicedo y le hace retroceder 2 metros. Así, 2 metros contados. La verdad que el espectáculo es malo.
0: Cuidado, Arroyo para el equipo de Sociedad Deportiva Aucas. Ventajosamente Estigo Armena mete la pierna. El rebote sin embargo se queda para Guzmán por la zurda. Guzmán hace remate. La pelota se pierde fuera del campo de juego. Señoras y señores, allí está el asistente para señalar el tiro de esquina. Tiro de esquina para el equipo de Aucas. 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Sanfra juega Pronóstico Sanfra.
2: Es el séptimo del partido, el tercero para Sociedad Deportiva Aucas. Piero Guzmán, el número 21 al cobro.
0: En la derecha se prepara el cobro de este tiro de esquina. Acciones finales de este primer tiempo en el Estadio Universidad Indoamérica Bellavista. Aquí está Guzmán para tomar distancia, señoras y señores. Se arrima Guzmán, sacó con la zurda, pelota por arriba. Morales con el puño despeja. El balón desciende para el costado izquierdo, corre Delgado. 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El balón está en circulación. circulación hacia atrás. Intervención de parte del jugador Espina. Agostino Espina para pisar el balón. No se complica Espina, retrocede totalmente para Hamilton Piedra. El portero sale y se contacta con esa número 5. Allá está Piedra mirando en el panorama. Ya está sacando a Piedra. Largo el pelotazo que va hacia el costado de la zurda. De cabeza Preciado. Rechaza Mesa. Preciado en el saque lateral. Rápido entrega hacia el centro. Balón que se quedaba para el jugador Mena. Andrés Mena pasa para Preciado. Preciado está ubicando para el jugador Tapiero. Tapiero ha retrocedido. El balón se queda para que aparezca saliendo el jugador Andrés Morales. Morales se está habilitando por la zurda. La pelota de García va tocando hacia el centro. Churlin Arce para hacer el despeje. El balón viene para Castaño. Hace una magia Castaño. Allí está Castaño. Castaño quiere meter un pase. Que va. El equipo de Aucas tiene para controlar. Estamos casi en 47 minutos. Listos para rematar ya este primer tiempo en el Estadio Universidad Indoamérica Bellavista. Aucas está aguantando el balón. Intervención de Espina. Espina para ubicar la espacio hacia el costado izquierdo. El accionar de parte de García. García se frena. Retrocede para el jugador Andrés Mena. Allí está Andrés Mena. Ha ubicado para Tapiero. Tapiero la juega al centro. Termina. Termino. El primer tiempo de este partido, 0 para técnico, 0 para Sociedad Deportiva Aucas. Deslucido primer tiempo, Daniel Flores Páez. Y enseguida, el comentario de Diego Sánchez aquí en la número 1 Radio Centro.
1: 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Fin. final de los primeros 45 minutos de fútbol aquí en el Estadio Universidad de Indomérica Bellavista. El marcador 0 tiene el Rodillo, 0 tiene el Aucas, a través de Radio Centro, pitazo inicial, Radio Guayaquil, Radio Modular, así lo dice, lo comenta, lo analiza Diego Sánchez.
2: Muchas gracias, mi estimado Daniel Flores Páez. ¿Qué le diré de este partido? Uno trata de sacar lo mejor, ¿no? Pero ¿qué puedo sacar a limpio de este partido? Nada. Absolutamente nada. En la parte de arriba es un cero a la izquierda, técnico universitario. Vea, ni siquiera ese amor propio que uno venía acá en el entretiempo, o terminando el partido, o para iniciar una jornada más, uno decía, esto tiene técnico universitario. Este es el sello, esta es la impronta de técnico universitario. No. Vea, no pensé decir esto nunca, pero lo voy a decir, ojo. No pensé decir esto nunca, pero lo voy a decir. Técnico extraña a Pancho Zucca. Que es un técnico sin experiencia, que es un técnico que no ha dirigido, que estuvo solo en segunda categoría, pero le dio identidad. Después le faltó cartón, obviamente que sí, pero le dio identidad a este técnico universitario. Hoy eso no tiene. Hoy esa forma de ir a enfrentar un partido no la tiene. Este técnico universitario de Redín me deja muchas dudas, la verdad. Muchísimas dudas. Y voy a empezar a analizar porque no es dar por dar. No. Acá hay muchas cosas. Acá hay muchísimas cosas que uno no se ve. Primero la entrega. Primero el amor propio. Primero esas ganas de ir a ganar el partido. No existe. No se le ve. Castaño, que decíamos que era la vitamina H, que era el que le movía al equipo, que era el que tenía esa injundia para ir a jugar, que no daba nada por perdido, a esta altura del partido, Castaño ya tenía la camiseta empapada en sudor. Hoy no. Lo propio Majao, que era otro sacrificado, sin ser bueno, sin decir que sea un jugador para la selección o que sea un jugador para equipo que esté peleando el campeonato, no, pero era un jugador muy cumplidor, era un jugador que mordía bien, que iba bien, que jugaba bien. Hoy es uno más. Y así todos los jugadores prácticamente. Jorling Arce era uno que se destapaba y que jugaba y que metía. Hoy cumple lo suyo. No digo que esté mal, no. O no digo que no sirva, no, tampoco. No me interpreten de esa forma. Hoy cumple lo suyo. Hoy está ahí, es el medio centro, regula, toca el balón, no se complica. Jugador muy simple, pero le falta ese espíritu combativo. De hecho, no solamente a los nombrados, a todo el equipo. A todo el equipo. Uno ve este partido y compara, que a mí sí me gusta comparar, porque ahí se saca conclusiones, y compara con el equipo que le ganó a Barcelona, no es ni la sombra. Y con muchos partidos con Pancho Zucca, en donde siempre llegábamos a la radio y decíamos, no podemos desconocer el espíritu combativo que tiene este técnico universitario. Hoy no tiene. Y no lo tiene. Y no hay por dónde darle vueltas. Edwin Mesa, que sin ser buenazo, que sin ser un marcador de punta que esté en la élite del fútbol nacional, era un jugador que lo veíamos de ida y vuelta, que lo veíamos pidiendo el balón, levantando las manos, reclamando, arengando. Hoy es un jugador que cumple. Ojo que no estoy diciendo que sean malos o que no sirvan, no, para nada. Simplemente estoy reclamando una característica que era propia de técnico universitario. Que era muy propia de técnico universitario. El mismo Estupiñán. Hoy a Estupiñán le veo parco, tranquilo, sin reclamar nada. Antes a lo mejor decíamos el relantín estaba de muy ajustado. Sí, había que aflojarle un poco. Pero hoy así, una falta normal, Parco, está bien. Y Estupiñán era el que peleaba, el que estaba, el que llegaba. Hoy no. El mismo Wagner Delgado, que no es que es una lumbrera, que siempre hemos criticado de que es una luciérnaga, que se prendía pero que se apagaba, y más se apagaba que se prendía, y siempre hemos reclamado aquello. Hoy Wagner Delgado cumple lo suyo, hasta ahí. Y después quiere hacer un pase y se equivoca y hasta ahí. No lo vemos a un técnico que cuando se equivoca... Iban con todo a presionar, el retroceso era bueno y la recuperación también. Ojo que no estoy diciendo tampoco que con Pancho Zúcar eran el Manchester City o eran el Atlético de Madrid. No. Pero por lo menos tenía algo más. Ese plus que siempre reclamamos al jugador de fútbol lo tenía con Pancho Zúcar. Y con eso... No es que era suficiente y no es que tampoco alcanzaba, si no veamos los números, pero complementaba en algo. Hoy falta desde eso hasta lo otro. ¿Qué es lo otro? Lo otro es, por ejemplo, el funcionamiento en ese medio sector. A mí siempre me gustan los tres volantes interiores antes que los tres centrales. Siempre me gusta. Y eso yo lo criticaba futbolísticamente al Pancho Zúcar, porque pensaba de que con cuatro en el fondo se podría sumar un volante más, y con esa postura de presionar, de ir, de sudar, de jugar al fútbol, se podría ganar con un hombre más en el medio campo. Siempre lo dije. Y no es que tengan la razón, solamente estoy dando mi criterio. Hoy, con esos tres volantes interiores, mire que no dominamos. Deberíamos hacerlo, pero no dominamos, o no domina técnico universitario, porque yo no juego. No pone el equilibrio. ¿Y cuál es el equilibrio en el partido? Recuperar, que lo hace bien Arce, y trasladar para un pase que en el papel deberían hacerlo bien Majao y Castaño. A mí me sorprende lo de Castaño, la verdad. No sé si es Redín, no sé si es del mismo Castaño después de lesión, pero es otro. No es el que terminó el campeonato. No es. No sé si ya se fue a Colombia ese. Y nos dejaron acá la copia. Pero a mí me sorprende el Castaño de hoy en el partido. Porque no ayuda mucho en la marca, en el retroceso. Y cuando tiene el balón, no es ese que ensayaba remates, ese que trataba de juntarse con el volante de la parte derecha o de la parte izquierda, el que siempre estaba libre ahí, prácticamente a las espaldas de los volantes interiores del otro equipo para pedir el balón. Ese no es. Y por eso le digo que falta mucho, y por eso también le digo que no hay que destacar tanto en técnico universitario. Yo sigo buscando, y seguía buscando en el primer tiempo, y no encontraba algo destacado, la verdad. No puedo decir la defensa, porque está cumpliendo. Ojo que no se está destacando, porque, ¿por qué? Porque el Aucas tampoco es que es un equipo que construye, un equipo que está dando pelea, un equipo que ha venido acá a proponer algo. No, el Aucas está a sí mismo jugando, algo simple, tocando, tratando de ir, tratando de encontrar seguramente los espacios. Pero cuando se propuso, Ayrton Preciado le dejó viendo el polvo a Rafael Chila. Y cuando se propuso, Piero Guzmán, acá en este lado, ganó la raya, e incluso, Wagner Delgado tuvo que frenarle con falta. Cuando se propuso. Después, Aucas, no sé si regula mucho, no sé si no encuentra justamente el hombre explosivo. Vamos a ver si para el segundo tiempo lo tiene. Arroyo no ha encontrado tanto el juego, justamente por aquello, ¿no? Porque la construcción de Aucas tampoco es buena. Por eso es que no puedo destacar a la defensa, porque una defensa es cuando saca todo, cuando cierra bien, cuando le da salida por las bandas. Mire que con el Orense, y esa es la imagen que me queda a mí, seguramente al hincha, con el Orense, José Antonio Caicedo fue el asistidor de los dos goles. Pedía el balón y era prácticamente un émulo de Edwin Mesa. Reitero, no es que sean los mejores laterales del Ecuador y esté pidiendo para la selección, no. Pero pedían, pero iban, pero hacían el traslado, luego se complementaban volviendo a su posición natural. Eran completos prácticamente. Hoy a José Antonio Caicedo le vi una vez trepar en la parte de arriba, nada más. Y unirse con Estupiñán, nada más. El resto hasta aquí, hasta el medio campo. Hasta ahí. Entonces, no hay ese plus. No hay ese jugador sobresaliente. A ver, pregúnteme, ¿quién es el sobresaliente? No encuentro el sobresaliente en técnico universitario. Debería ser Castaño. No es Castaño. No es Castaño. En partes, y eso creo que es lo más acertado, o lo mejor que puede presentar técnico universitario, en partes del partido ganó el medio sector. Ganó el medio sector, pero no tuvo la sorpresa, no tuvo el complemento de ir hacia arriba y tejer algo más para desnudar a la defensa. No lo ha hecho. Ha pasado, creo yo, sin apremio a Alex Soba, Gustavino, Santiago Morales y Alan García. ¿Cuándo le ganaron a Alex Soba en el 1-1? No le ganaron. No le ganaron. Estupiñán en esa tejida que le digo, cuando había manifestado en el entretiempo que ese era el camino, ¿no? De Majao llegar a Estupiñán y tratar de centrar o tratar de habilitar a uno más. Haciendo bien la diagonal, llegaba a Bocanegra, pare de contar. Pero no es que le han tenido sufriendo, no es que le han tenido, como dice el pueblo, a pan y agua a Alex Soba. No, para nada. En el otro costado, ¿cuándo sufrió Alan García? Nunca. Nunca. Wagner Delgado también tuvo una jugada que quiso hacer un pase horizontal, pero no lo pudo concretar. Eso tuvo Wagner Delgado. Y por ende no sufrió García. Y no han sufrido, obviamente, que los centrales no han sufrido absolutamente para nada. ¿Por qué? Porque no tiene un 9 técnico universitario. Hoy juega sin delantero. Juega con un falso 9. Juega con un hombre que flota en ese sector, pero que no siente la posición. Lamentablemente Guardia está lesionado, lamentablemente Caicedo no está en convocatoria y no tiene más. Entonces, yo creo que los que pasaron más, como dice el pueblo, como dice la juventud, más a vaca, fueron los centrales. Tanto Luis Gustavino como Alan García, los dos. O Santiago Morales, para nombrar a los dos centrales. Los dos no han tenido trabajo. No han tenido trabajo los dos centrales del conjunto ex petrolero. ¿Por qué? Porque arriba técnico universitario lamentablemente no tiene peso. Y a lo mejor no es culpa, de hecho no es culpa de Bocanegra, porque Bocanegra no es el 9. Bocanegra está improvisado como 9, jugando como 9. Por lo menos tiene las indicaciones que lo haga como 9, pero no siente esa posición. Lamentablemente estamos asistiendo o hemos asistido a un primer tiempo muy, muy, muy pobre en lo futbolístico. Daniel Flores Páez en Radio Centro.
1: 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Ahora vamos a la parte complementaria. Señoras y señores, viene al relato la voz internacional de Roosevelt Manjarres.
0: Gracias, Daniel Flores Páez. Señoras y señores, el segundo tiempo del partido. El fútbol con el representativo de técnico universitario. Y pregunta Marco Arias Pico, ¿qué hay en el banco? Dice, ¿algún delantero? ¿Qué hay en el banco de técnico universitario? La verdad que estamos preocupados por la situación, por el momento actual en el aspecto futbolístico. El balón llega hacia el fondo del terreno de juego, se confundía, piedra, pelota fuera del campo. El árbitro marca el saque de portería en beneficio del representativo de Sociedad Deportiva Aucas, Diego Sánchez.
2: En el banco no hay mucho, le cuento a mi amigo que está preguntando, no hay mucho. De hecho, le puedo decir que no tenemos delantero en el banco. Está Raceto, arquero, Christopher Arteaga, volante de llegada, Luis Mario Córdoba, defensa, Marco Carrasco, defensa, generarse, volante de contención, Carlos Estupiñán, que no sé de qué juega, para mí es un volante interior, pero ya hace 4 años que tenía esa condición. Felipe Castillo, volante interior, Martín Chávez, volante de construcción, Anthony Castillo, volante de construcción. Estos son los alternantes de técnico universitario.
0: Señoras y señores, el fútbol a través de Radio Centro, la radio es toda la vida. Vamos al tiro libre que le favorece a la representación de técnico universitario. Costado izquierdo del campo, ya está preparándose el jugador Castaño para darle movilidad. Atención, aquí está Castaño. Vamos a ver qué sucede con una sola variante. A propósito, empezó este segundo tiempo del partido. El ingreso de Snyder Poroso, el balón que llega vía aérea, intervención de parte de Tapiero, llega hacia el despeje Tapiero, pelota sobre el fondo del terreno. El árbitro está marcando el tiro de esquina. 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Sanfra juega, pronóstico Sanfra desde la sur del movimiento Diego Sánchez.
2: Sí, señor, ahí vamos al tiro de esquina número 8 del partido. El quinto para técnico universitario. Piero Guzmán se fue del campo de juego.
0: Muchas gracias, Diego. Allí está la única variante con la que empezamos este segundo tiempo del encuentro. Señoras y señores, tiro de esquina en el costado zurdo. Luis Estupiñán está preparándose para la movilización. Allá está Estupiñán, se acerca para meter el derechazo, pelota que llega para arriba, tranquilamente aparece el portero Hamilton Piedra, se cuelga de la pelota, atrapando con toda la solvencia de la cooperativa Ecuafuturo. Y en Guayaquil le envío un saludo cordial a mi primo Nicolás Manjarres González, en sintonía de Radio Centro, la radio es toda la vida. Allá en el sector de la Tarazana, el balón en el costado zurdo, viene el Gal Delgado, cambió de costado, ahora sobre la izquierda, interviene Castillo para sacar el balón que va a descender. Ahora está Aucas para tratar de controlar la pelota, se va fuera del campo de juego. Osoba aparecía, saque lateral en beneficio de la representación de Aucas. Daniel Flores, pida la mejor.
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0: 0-0, señores, acá en el estadio Universidad Indoamérica Bellavista, técnico universitario con la representación de Aucas. De cabeza llega para rechazar Chila, el balón que va directamente para Castaño. Castaño está acomodando para Estupiñán. Estupiñán mete el pase por la zurda, va trepando inmediatamente a Caicedo. José Caicedo quiere meter un centro a Caicedo, le engancha acá a Caicedo. El árbitro dice que no, la verdad que para mí la falta existió. El árbitro dice que siga la acción. Intervención de parte de Mena, arrimándose por la derecha en el contragolpe para el representativo de Aucas. Aquí está manejando Mena, impulsando para que rápidamente aparezca manejando Poroso. Ataca peligrosamente, ya está Arroyo para sacar ventaja, pisa el balón, se sale del área, insistencia de parte de Arroyo, 2 le marcan a Arroyo. Mena, viene finalmente el colombiano para sacar pelota fuera del campo de juego, saque lateral de Poer, la super camioneta 2026, Impal Diesel, somos especialistas en repuestos diésel. El balón está con Andrés Mena del equipo de Aucas. Que dijo el juez, que se repite el movimiento, el saque desde el costado de la derecha en beneficio de la representación oquista, pero parece que nada cambiará para esta segunda etapa.
2: Sí,
0: Diego Sánchez.
2: Sí, la verdad que nada, bueno, en técnico universitario nada, la verdad. En Aucas yo creo que sí, porque Arroyo va por la banda, un jugador que tiene mucha velocidad, va a tratar de ponerle ese sprint para tratar de sacar ventaja, pero y después tiene un punta a punta como Snyder Poroso. Cuidado, cuidado, que es un jugador que en cualquier momento puede ensayar un remate y embocar.
0: Aquí con la pelota está el equipo de Aucas en la zona derecha de la cancha. El accionar inmediatamente del jugador Gustavino. Gustavino va poniendo la pelota en cancha que defiende el técnico universitario. Llega Majao para recoger. Allá está Majao, gira en carrusel, entregando el balón. Intervención de parte del jugador Espina en la mitad del campo para recuperar. Entregando para Andrés Mena. Andrés Mena llega, truca por abajo para Preciado. Apertura por el costado de la zurda. El accionar de parte de García, retrocede para Preciado. Levanta la cabeza Preciado. Allá está Preciado. Preciado para meter el pase a media altura. Va a sacar inmediatamente el jugador Mena, steward del equipo de técnico universitario. Aparición de parte del jugador Santiago Morales. Morales está está retrocediendo para Piedra, el arquero que la saca rápido para Gustavino. Empieza el contragolpe del equipo de Sociedad Deportiva Aucas. Allá está Luis Gustavino, el accionar de parte de Gustavino. Hay un hombre de técnico universitario que se queda en el piso. El partido se paraliza. Daniel Flores Páez tira la mejor.
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0: El fútbol se reanuda, señores, acá en el estadio Universidad Indoamérica Bellavista. La pelota por la zona derecha. Intervención de Gustavino. Habilitación hacia el centro de la cancha para el jugador Rezova. Está acomodando por la zurda. Intervención de parte del jugador Preciado. Preciado va metiendo el pase para abajo. Espina quiere sacar ventaja. Le arrebatan el balón. Intervención de Majao para técnico universitario. Majao por la zona diestra. Va sacando Majao. Colocación de balón que va hacia el centro. En acción aparece otra vez el jugador García. Ahora le detienen a García. Y el árbitro marca la falta. Tiro libre para el equipo de Aucas. Y se tendrá una cartulina amarilla para el hombre de técnico, Diego.
2: Es que era evidente, ¿no? Edwin Mesa. Edwin Mesa le va tomando de la cintura al hombre de Aucas para que no avance. Obviamente es tarjeta amarilla. No sé qué reclama Redín. No sé qué reclama el otro Redín, el Junior. Le siguen reclamando, pero es tarjeta amarilla porque le toma de la cintura. Entonces ahí castiga bien el señor Patricio Parra en esa acción.
0: Tiro libre para el equipo de técnico universitario, señoras y señores. 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Y allí están los señores Redín ubicados precisamente en la zona técnica, mirando lo que puede hacer su equipo en el campo de juego, señor Diego.
2: Qué diferencia, ¿no? Y uno ni se da cuenta que están ahí, parados, estáticos, así, con Pancho Zúcar. Vea, lo que hizo acá, lo que está así amarillo, esta zona técnica es de Pancho Zúcar.
0: Él lo dejó así.
2: Él es el culpable, claro, porque ese sí corría, se movía, gritaba,
1: hasta
2: todo.
1: Hasta la cancha entraba.
2: Sí, señor. En cambio, Redín, vea, nada que ver. No. Yo creo que en verdad sí hay un cambio. Bueno, ¿y qué esperamos? Si a Redín lo estaban promocionando 2 años para que venga técnico universitario y finalmente el empresario, entre comillas, lo pudo poner acá.
0: Señores, había una acción polémica en el campo del equipo de Aucas. Se reclamaba una tarjeta para el portero de la representación capitalina.
2: A ver, va a dar bote neutral, me parece, sí, el árbitro central. No va a haber tarjeta, mientras que eso reclamaba Super Chiri, que es el que más reclama y que más entiende de fútbol acá en la banca de técnico universitario. Don Redín ahí salió algo como que eufórico, pero hasta ahí nada más.
0: Señoras y señores, ahora el árbitro está acercándose a campo del equipo de técnico universitario con la pelota en sus manos. Se vendrá para entregarlo al portero Ayrton Morales. Daniel Flores Páez, pida la mejor.
1: 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Un saludo para el amigo Ángel Moreta, trabajando en su unidad, en su camioneta. Dice, hoy gana mi rodillo y escuchando Radio Centro, la radio de toda la vida. Un abrazo, amigo Ángel Moreta, allí en la parroquia Montalvo.
0: Cristian Edu Mejía, también un saludo cordial. Atacaba técnico universitario, no puede dominar en el área Luis Estupiñán. Finalmente de rebote la pelota le llega al portero Hamilton Piedra. Está recuperando Hamilton Piedra, sacando inmediatamente el balón que se viene sobre la zona derecha. El arranque ahora está manejando Alex Soba. Allí está Soba para accionar. Soba metiendo la pelota por abajo. La verdad es que hay momentos en los que uno ya no tiene qué decir en el desarrollo de este partido, señores. Están empatando técnico y Aucas 0-0. El balón que va hacia atrás, intervención de parte de Tele zaguero central del equipo de Aucas. Aquí está participando Gustavino. Retrocede Gustavino, pelota que va directamente para Morales, entrega para Andrés Mena por la zurda, el toque para abajo, García quiere manejar, de cabeza va rechazando la defensa de técnico universitario. El balón se queda, zona central de la cancha con Andrés Mena retrocedió, balón que va para Hamilton Piedra. Aquí está Hamilton Piedra, coloca por abajo la pelota que sale para Gustavino. Levanta la cabeza Gustavino, mete el derechazo. Aquí está la pelota para arriba, atención, el ataque del equipo auquista, cuidado, peligrosamente, está metiendo ese arroyo en el área, pero llega con una falta Y el tiro libre es para Técnico Universitario. 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
0: Arroyo maneja para Técnico Universitario, toca para Poroso, retrocede, preciado este en acción. Allá está preciado, coloca por la derecha para Arroyo. Arroyo útil a ras de piso, aquí es Arroyo. Arroyo ataca, pone el pase adelantado. Llega García por la derecha, se frena, retrocedió, pelota que va directamente con Andrés Mena. Andrés Mena mete el izquierdazo, pelota que va por la punta zurda. En acción aparece rápidamente el jugador Ayrton Preciado, quiere meter el centro, surge Mesa para la marca, pelota fuera del campo y se convierte en un tiro de esquina de Miracol. 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
2: Pero mire que hay más argumentos en Aucas, ese cambio de frente para desestabilizar a la defensa. Afortunadamente en el último pase de Ayrton Preciado llegó una pierna del hombre del rodillo, se va a la esquina, es el cuarto para Aucas.
0: Desde la zurda, el tiro de esquina de parte de Ayrton, Ayrton Preciado sacó el centro, tranquilamente aparece el portero Morales, se queda con el balón, no pierde tiempo Morales, va sacando rápido, limpio, aparece por el costado zurdo Ulises Estupiñán, ataque Estupiñán, se frena Estupiñán, Estupiñán ahora buscando ensanchar del terreno, pelota que va hacia la banda derecha para Delgado, con el pecho está bajando Delgado, mete la pierna García, quita el balón, Espina aparece, la triangulación por el costado zurdo, la pelota se queda otra vez con Alan García, retrocede García, pelota que va directamente para Morales, Morales entregó hacia la mitad de la cancha, en acción está Preciado, ya está Ayrton Preciado para repartir por la banda derecha, la pelota se queda para que salga con ventaja el representativo Auquista, atención, intervención de García, impulsando la pelota para Arroyo, ataca Arroyo, aquí se mete con peligro, domina Arroyo, colocó pase que va para abajo, menos mal que no lo entiende Poroso, menos mal porque de lo contrario le rompen a la defensa del rodillo.
2: Sí,
0: Diego
2: se equivocó y le decía que Arroyo va a ganar muchísimo en el protagonismo de la parte ofensiva porque va por la banda, es un velocista, es un jugador que no desentiende el esférico, pero es un elemento que puede romper la línea con la velocidad. En este caso, el pase fue profundo, pero no le entendió Snyder Poroso, el 33. Aucas tiene más criterio en este segundo tiempo. Bueno, no descartemos también el Técnico Universitario que tiene talento con Bocanegra, con Estupiñán, con el mismo Wagner Delgado, que ojalá aparezcan en la segunda mitad.
0: Y sigue el sufrimiento de la hinchada de Técnico Universitario. Doña Lili Quiroga, un saludo para usted, Néstor Caiza, Giovanni Alvia, a el balón, ahora volviendo a la parte central de la cancha, el accionar de parte de Espina, Espina quiere salir con esa pelota, Espina le marcan a Espina, comete una falta, tiro libre y tarjeta amarilla, roja, roja para el jugador Agostino Espina.
2: La entrada, no sé la entrada, por eso me parece que es la tarjeta roja.
0: Aunque exhibió primero la amarilla, me parece que estaba con amarilla ya, Agostino Espina.
2: No le tengo en mi registro, pero
0: ¿no lo tiene?
2: Seguramente me haya pasado, ¿no? No digo que lo mío sea la perfección, no lo tenía en el registro, pero Agostino Espina ahora mismo sale con tarjeta roja directa. Ah, sí tenía el 35 del primer tiempo, le habían exhibido, por eso le muestra la segunda tarjeta amarilla y la roja por consecuencia para el volante argentino.
0: Se queda con 10 el equipo de Aucas mientras Wagner Delgado es atendido por el médico de Técnico Universitario Daniel Flores Páez, pida la mejor.
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0: Siga Técnico Universitario, atención, la pelota que va desde atrás, aquí ve el remate, aparece Piedra para meter la pierna, tuvo la posibilidad del jugador castaño y Piedra le acaba de salvar al representativo de Aucas. Pelota hacia el final de la cancha, tiro de esquina, se marca. 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
2: Es el noveno del partido, el quinto para Técnico Universitario, que debe animarse. ¿Y a quién más tiene que ir a buscar el partido? Boca Negra cobró.
0: Vamos, tiene uno más en la cancha, hacer sentir esa superioridad de Técnico Universitario en el terreno de juego. Boca Negra en el cobro del tiro de esquina, pelota que va para arriba, de cabeza. El rechazo llega de parte del equipo de Aucas. Intervención de Gustavino, tiro de esquina para Técnico Universitario, tiro de Miracol. 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
2: Es el sexto para Técnico Universitario. Boca Negra nuevamente el 10 al cobro.
0: Se presenta con el perfil de zurda para la movilización. En el costado zurdo se anima la gente. Allí está Boca Negra, ha colocado la pelota. Mientras tanto por acá, el árbitro está dejando absolutamente todo a punto. Boca Negra, Delgado, retrocede Delgado, pelota con Estupiñán. Hace una maga Estupiñán, vuelve a pasar para Delgado. En la zona derecha Delgado, ahora trataba de meter un centro a media altura. Está metiendo el cuerpo Preciado, pelota que se queda rodando para Andrés Mena. Andrés Mena va a sacar, el balón viene para Poroso. Snyder Poroso hace el contragolpe para el representativo de Aucas, se viene peligrosamente. Snyder ataca, llega a la marca de mesa. Insiste Snyder, prevalece Snyder Poroso, llegó, colocó para abajo, cuidado. En el área llega el remate. Aparición de Ayrton Morales y allí está para salvarle. Espectacular el portero de Técnico Universitario. Lo que sirve tener un arquero de condiciones, le acaba de salvar al rodillo Diego Sánchez.
2: Sí, señor, pero miren la corrida de Snyder Poroso, cómo le dejó. Pese a que yo también tengo que destacar lo de el marcador de punta, que no le dejó prácticamente toda la libertad, pero finalmente termina ganándole Poroso después del pase hacia atrás para el remate de Luis Arroyo, y en doble intención es en donde se salva Técnico Universitario. El partido es más abierto. ¿Por qué? Porque Técnico va a ir a buscar, porque Técnico con uno más en la cancha va a ir a buscar, pero va a dejar espacios, y esos espacios puede tranquilamente aprovechar Aucas con la velocidad de Poroso, con la velocidad del mismo Arroyo, que son determinantes en ese rubro.
0: Y se está preparando un

0: sector se quedan con dos volantes interiores, Majao y Castaño, y adelante para aprovechar también la frescura y la velocidad, obviamente el dribbling, y cuando lo decida la gambeta, aprovechar a este hombre, Anthony Castillo Salas. Mientras que en la zona de Aucas también hay movimiento. Maverick Vera es el jugador número 57 que ya está prácticamente en zona de traslado para la variante.
1: Se va a producir entonces una variante también en el equipo oriental. Allí está.
0: Ah, no, se va el 85.
1: No, y Jorlín estaba sentido hace rato.
0: Sí, por eso mismo me parece que se va Jorlín, porque antes mostraron la de 57, sí, la pancarta. Hubo un error y se va Jorlín. ¿Quién se va del campo de juego en Aucas? Ah, se va Luis Arroyo, pero se va enojado Arroyo. Claro, me parece que no era el contexto para sacarlo, ¿no? En ese caso, a Ayton Preciado, que no está como en sus mejores momentos. Pero bueno, es decisión del director técnico Beto Araujo y le pone a Maverick Vera un defensa.
1: Tiro de esquina que le favorece a la representación de Aucas, señoras y señores. Aquí está el jugador Preciado para el cobro. Pelota que va para arriba. En la derecha va correteando a Gustavino. Deja que la pelota salga, saque lateral a favor de la representación de Aucas. Y el mismo Gustavino llega para mover. El pase va hacia atrás. Atención. Intervención de parte de Soba. Soba va a cambiar. Pelota que viene para Maverick en el costado zurdo. Allí está Maverick Vera accionando, entregando la pelota con Ayrton Preciado. Preciado deja atrás la marca de Boca Negra. Insiste Preciado, va a llegar al área. Preciado continúa con el balón. Preciado hasta que finalmente aparece Chila. Mete la pierna Chila, pelota hacia el final de la cancha. 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Pronóstico Sanfra, Diego Sánchez.
0: Sí, señor. Vamos, otro tiro de esquina prácticamente consecutivo para Aucas. Es el sexto. El sexto para el equipo ex petrolero.
1: Se presenta Ayrton Preciado, señores. 20 minutos marcamos en la etapa complementaria. 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Preciado en el cobro del tiro de esquina. Centro que va a media altura. Golpe de cabeza, rechaza a Castaño. La pelota se queda. Intervención de Andrés Mena. Coloca por la zurda para Preciado. Devuelve para Mena. Gira el cuerpo para meter el centro. Va sacando la defensa. Mesa con la rodilla va rechazando. La pelota se va por el costado derecho. Soba viene primeramente en la cita con ese número 5. Soba está impulsando. Pelota que va sobre el área. Golpe de cabeza, rechazo inmediatamente de parte de Chila. El balón que va a descender en la izquierda, aparición de parte de Caicedo. Caicedo rechaza, golpe de cabeza de Soba. La pelota por un costado, atención, se va a perder fuera del campo, saque lateral en beneficio de la representación de técnico universitario. Ahora sí, dos variantes en el rodillo, Diego Sánchez.
0: Sí, a ver, se va Jorlín Arce. Lo habíamos notado justamente que tenía alguna dificultad. Se va Jorlín, ingresa el jugador Anthony Castillo y se va el 7, Luis Joel Estupiñán. Lo que decíamos, ¿no? En la lectura estábamos muy cercanos. Hoy Luis Joel Estupiñán no ha estado para nada, ni siquiera para reclamar, porque antes reclamaba, decía, iba, buscaba, trataba de entender algo. Si no entendía, buscaba una explicación y en lo futbolístico algo aportaba. Pero hoy,
1: disgustado se va Joel.
0: Pero tiene que estar disgustado con él mismo. Con él mismo, porque Luis Joel Estupiñán no ha rendido hoy en el partido. Y lo dije en el entretiempo. Tiene que ir disgustado con él mismo porque no está dentro del partido, porque no está haciendo un aporte. Y ahora le ponen a Christopher Arteaga, el número 11.
1: No quiere saber absolutamente nada con nadie Luis Joel Estupiñán. El balón en el área que defiende el equipo de Aucas. Hamilton Piedras llega primero, entra y atrapa con la solvencia de la cooperativa Ecuafuturo, Rey León.
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1: 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En la zurda la pelota se acomoda. Atención, se viene Castaño. Preparados para la movilización de balones. Allá está Castaño, se aproxima Castaño de derecha. Pelota que va para arriba. Fracasa el portero. El el remate, está sacando inmediatamente Morales, la pelota que va hacia la bomba central, la recuperación de parte de Edwin Mesa, aquí está Mesa para el rodillo, va a presionar con todo, técnico universitario, pelota por la punta derecha para Delgado, Delgado está colocando hacia la

0: zona central para Macao. El Manaví está en acción. Y ahí está Macao. Llega para cambiar de costado. Pelota que va para Mena. Va presionando el rodillo. Allá está Mena. Levantó la cabeza. Mena prefiere hacer un disparo largo. Pelota fuera del campo. Saque de portería. En beneficio del equipo de Sociedad Deportiva Aucas. 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A otro nivel, Daniel.
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0: Y ahora el partido está paralizado porque el arquero Hamilton Piedra del equipo de Aucas necesita atención médica.
2: Y de aquí en más, me parece que Hamilton Piedra va a tener razón en esto, y si es que no la tiene, va a tratar de quemar tiempo también, ¿no? Digo, en esta me parece que sí hubo el contacto, por eso digo, tiene razón, pero después tratará de quemar tiempo, tratará de no darle continuidad al juego, porque técnico universitario, si bien es cierto, no con tanta claridad, pero se ha ido hacia arriba a buscar algo, a buscar marcar diferencia, porque tiene un hombre más en el campo de juego.
0: Jugará con la desesperación, con la angustia de la gente de técnico universitario. 0-0, señoras y señores, en el Estadio Universidad Indoamérica Bellavista. Estamos en el minuto 25 del segundo tiempo. 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El balón está ubicado para el tiro libre. Le beneficia la representación de Aucas. Piedra ya está colocado tras el balón. Está preparándose para hacer el saque, metiendo el derechazo. La pelota que surca el espacio. En campo que defiende de el equipo de Aucas desciende. Apariciones de parte Poroso La Peina. El balón que va para Preciado en el área. Llega, qué horror. Remata Preciado. Gol, gol, gol, gol, gol, gol. Gol de Aucas. Aparece el contragolpe del representativo capitalino. Un remate que va preciso de parte del jugador Ayrton Preciado. 25 minutos con 30 segundos en la etapa complementaria. Y cuando pensábamos en un técnico universitario distinto, en un técnico universitario con superioridad numérica en el terreno, ahí está sorpresa y pone la diferencia 1-0 en el marcador. Coméntelo, Diego Sánchez.
2: Y ahí está la explicación de por qué lo dejaron en la cancha a Ayrton Preciado. Qué corrida, la primera corrida del partido, qué corrida para superar a la defensa, pero todo empieza atrás, todo empieza en la posición de Hamilton Piedra. Él es el que hace el saque largo, y ¿sabe quién va a pivotear? Snyder Poroso, el 33, el que había ingresado al segundo tiempo. Pivotea bien en tres cuartos de cancha, pero hasta aquello ya había hecho una corrida espectacular el número 10, Ayrton Preciado, ganándole a Stewart Mena, y después se quedó solo frente al portero. Sacó un remate a quemarropa prácticamente el jugador ofensivo de Aucas, y se ha marcado la primera en Bellavista. 1-0 está ganando el equipo visitante.
0: El fútbol con el equipo de Aucas, precisamente. Y ahora, pues, mucho más para sufrir en el Estadio Universidad Indoamérica Bellavista. La pelota en zona que defiende la representación universitaria. Intervención de parte del jugador número 16, Caicedo. Allá está Caicedo comunicándose con Arteaga por la zurda. Maneja, toca el centro. Pelota que llega para Castaño. Entregó para Macao. Con la derecha remata Macao. Viene para bloquear. Inmediatamente aparecía Morales. Pelota que de rebote le llega por la diestra para Mesa. Entregando por abajo para Macao. En el área se mete Macao. Dos le marcan a Macao. Finalmente, el despeje viene de parte de Soba para el equipo de Aucas. Balón que queda en terreno que defiende técnico universitario. Ya no ataque el Aucas, se dedica a defender. El balón que va por la zurda. En acción aparece Mateo Castaño. Castaño impulsa pelota que va por el costado zurdo para Caicedo. Caicedo para meter el centro. Va sacando desde el fondo de la cancha la saga del representativo oriental. Intervención de parte de Vera. Entregando por el costado zurdo. Aparición de parte del Ecuador Ayrton Preciado. Tiene problemas Preciado. Hay una falta. Tiro libre que le beneficia al representativo ambateño, Diego Sánchez.
2: Y tiene problemas con Poroso. Ese Castaño y Poroso en ese choque finalmente le termina levantando como a un trapo, como a un juguete nada más. Poroso, es que miren la diferencia. Poroso debe estar. por los 2 metros. Castaño 1.60, es de mi vuelo nada más. Que termina alzando del pie y le hace revolcar y no reclama Castaño. Ahí se dieron la mano, pero claro, fue una disputa de balón acá en 3/4 de cancha, en donde técnico universitario sigue atacando, sigue buscando, sigue tratando de llegar, pero no encuentra la claridad en la parte ofensiva.
0: Variante en el equipo de Aucas, Diego Sánchez.
2: Se va el número 10, convirtió el gol y se va, vea. Es que tampoco es que hizo mucho, no, pero hace lo más importante, el gol. El gol que le da por ahora la victoria, el 31 a la cancha, es Brian Carabalí, es un defensa. Don Carabalí es un defensa y lo pone a cerrar el partido prácticamente. Al minuto 28, el Beto Araujo va a cerrar el partido en esta instancia.
0: Con 10 está defendiéndose el equipo de Sociedad Deportiva Aucas. Técnico mantiene su equipo completo en la cancha. Tiro libre. Está preparándose Hamilton Piedra, el capitán del representativo de Aucas. Ha sacado con la derecha pelota que va al borde de las 18 yardas y en el fondo llega tranquilo el portero Morales para quedarse atrapando con la solvencia de la cooperativa Ecuafuturo.
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0: El fútbol del equipo de técnico universitario, señores, 30 minutos estamos marcando en la etapa complementaria. Accionando está inmediatamente Mateo Castaño. Castaño con la pelota va pasando para Bocanegra. En los 3/4 de cancha Bocanegra con la zurda remata. Tranquilamente va el portero Hamilton Piedra, se lanza al piso atrapando con la solvencia de la cooperativa Ecuafuturo. 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Está ubicándose allá el portero Hamilton Piedra, da salida a la pelota. De cabeza aparece inmediatamente Mesa. La juega por el centro del terreno de juego. En acción aparece el equipo de Aucas, marca García, pero con falta, dice el árbitro, tiro libre. Se lo cobra rápidamente. Intervención de parte de Mesa, entregando hacia el centro para que acarree Castaño. Castaño con el dominio del balón. Aquí está Castaño girando en carrusel, la persecución de parte de Tapiero Castaño, retoce de Castaño, pelota que va al fondo, accionando está técnico universitario, la salida de Mena, entregó por abajo, balón que se queda para Chila, el accionar de Chila, coloca por la derecha, pelota que va para Mesa, allá está Mesa, levanta la cabeza Mesa, tocando hacia el centro del campo, accionando está otra vez Macao, Macao está habilitando, pelota que llega por abajo para Castaño, mete el pase por arriba, tranquilamente aparece el portero Piedra y se queda atrapando ese número 5, y técnico universitario prepara una nueva variante, Diego Sánchez en el partido.
2: Y va a salir el número 33, Jonathan Majao, ingresará Martín Chávez, el uruguayo con la camiseta número 8. Más volantes y más volantes, y sin embargo no ha encontrado la construcción de juego el equipo de técnico universitario.
0: Más y más volantes, ya aparece el sindicato de choferes de Izamba, Diego.
2: Sí, pero señor. No, es que en el sindicato de choferes de Izamba hay buenos volantes.
0: Cuidado que llega peligrosamente, aparece Poroso, ventajosamente responde Morales y se queda con el balón. Va rechazando Morales pelota. En campo que defiende la representación de Aucas. Ahora se defiende el equipo capitalino. Sin embargo, la pelota se queda por la banda derecha. El ataque de Delgado. Allá está Delgado. Llega hacia el final del terreno de juego. Barrida de Santiago Morales. Pelota al fondo. Tiro de esquina. 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
2: Ahí está otro tiro de esquina para técnico universitario. Un décimo del partido. El sexto para la representación del Rodillo. Ahora sí se hace efectiva la variante. Sale el 33. Majao ingresa el número 8, Chávez, el uruguayo.
0: Y en la Jerpa solo un saludo cordial para Darwin Altamirano. Un abrazo a mi querido Darwin. Y para la gente que está precisamente viajando de un sitio a otro en la ciudad de Ambato, Daniel Cunalata. Aquí está la pelota colocándose allá. El tiro de esquina para técnico universitario. Delgado va. El centro que va apretado. Cabezazo fuera de la cancha. La pelota se pierde para un saque de portería en beneficio de la representación de Aucas. 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
0: El fútbol de técnico universitario Bocanegra. Bocanegra quiere meter la pelota al centro. Se recorta Tapiero colocando el balón hacia adelante para que se venga Snyder Poroso. Y ahora le tienen que detener a Poroso. El árbitro marca la falta y Poroso se queda en el piso. Tiro libre para los capitalinos, Diego.
2: Es un grandote Poroso, pero no por ello pierde la ductilidad. Es un jugador que también tiene este traslado y con el tranco largo puede superar tranquilamente a cualquier volante. Y en esta ocasión le supera, pero le hacen la falta en el medio sector. Falta que favorece por el trámite a Sociedad Deportiva Aucas.
0: Se viene el tiro libre por parte del arquero Hamilton Piedra. 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El balón en cancha que defiende el equipo ambateño. De cabeza está rechazando Castaño. Responde de cabeza también Tapiero. Pelota en cancha ambateña. Golpe de cabeza de Chila. Ahora Tapiero llega para meter el cabezazo. El balón que desciende. Castaño llega para sacar ventaja. En el costado izquierdo Castaño está tomando el balón. Allí está con la pelota dominada. Ha salido por el costado zurdo. Domina Castaño. Castaño impulsa pelota que viene el callejón zurdo. Ya está metiéndose José Caicedo. Llega la marca. Aparece finalmente el saque de balón. Intervención de parte de Soba. Soba despeja sobre campo de técnico universitario. El control le pertenece a Estigo Armena. Mena va colocando para Chávez. Allá está Chávez. Le invita a jugar por la zona derecha al jugador de la camiseta número 19, Castillo. Antonio Castillo ahora quiere sacar ventaja. Ya está el cierre de la saga del equipo de Aucas. La pelota se va fuera del campo de juego. Dos cambios en el representativo ambateño, Diego Sánchez.
2: Es Carlos de Estupiñán, el número 77, y Felipe Castillo, el número 15. Los dos que están ya listos para ingresar. Mientras que en Aucas también, Diego Espinosa, el número 20, está listo ya para la variante. Se va a ir Edwin Mesa, el 23, en técnico universitario. No sé qué. Ah, se está dando las variantes. Andrés Mena de Aucas se va. Se va Edwin Mesa. ¿Y el otro? El otro. Ah, Castaño.
0: Castaño, sí.
2: Castaño se va del campo de juego en el conjunto local, en el técnico.
0: Allí están los cambios. Las últimas variantes, Diego. En el lado de técnico universitario, últimas variantes. Todo prácticamente ha consumido el profesor Bernardo de Redín, director técnico del Rodillo. Una pelota que va en cancha que defiende el técnico universitario, se defiende. Ahora el amontonamiento de gente sobre el costado. Ha sacado inmediatamente el jugador Maverick Vera. Vera ubicaba la pelota hacia el costado de la zurda. El balón está siendo rechazado por parte de la saga. Pelota fuera, saque lateral. Le beneficia la representación auquista. Daniel Flores Páez, pida la mejor.
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0: El rechazo de la defensa del equipo de Aucas, en acción. Desde el fondo está inmediatamente Maverick Vera. Insiste técnico universitario, pelota sobre el área. Despeje de parte de Gustavino. En la mitad de la cancha viene para recuperar ese balón el jugador Maverick Vera. Largo el pelotazo, campo que defiende técnico universitario. Surge Morales. Morales ha sacado pelota en la zona derecha. Aquí está el contragolpe. Chila tocaba hacia el centro de la cancha. Intervención de Felipe Castillo. Aquí está el accionar de Castillo. Habilitación que va para Chávez. Chávez está metiendo el pase por un costado. Ya está defendiéndose el representativo de Aucas. Pelota que va por la zona derecha de la cancha. El saque inmediatamente de parte de Vera. Pelota en el centro, ya está manejando otra vez técnico universitario. Se defiende y se defiende el equipo aucista. Ahora viene un ataque, pelota pues, que va por arriba. Técnico presionaba, pelota fuera. Saque de puerta para el Rodillo.
2: Y creo que es la primera vez que observo línea de 6 en un equipo. 6 están defendiendo, 6 atrás para no dar espacio a la gente del Auca, del técnico universitario más bien, Aucas, es el equipo que pone seis, pone dos volantes en el interior, Maverick Vera y Steven Tapiero, y adelante como punta a punta Poroso. Ese es el esquema, 6-2-1 está jugando Aucas, y claro, obviamente con el guardameta para completar los 10 en cancha.
0: Ya mismo estamos con la final del campeonato mundial, Daniel Flores Páez.
1: En Radio Centro, la radio de toda la vida, mirando al profesor Redín, me acuerdo de un amigo que decía, aquí estamos jugando con el mismo ánimo, con la misma decisión.
0: En los buenos tiempos, no. 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La pelota que llega vía aérea. Golpe de cabeza, rechaza desde el fondo de la casa, de la cancha, Estiwar Mena. Mena coloca hacia el centro, se recorta Tapiero. Rechazo de Tapiero, pelota fuera del campo lateral. A favor de técnico universitario, señoras y señores. Se viene Rafael Chila para hacer efectivo ese saque. Ya está Rafael Chila, habilitación rápida que llega para Felipe Castillo. Felipe Castillo quiere el cuerpo. Ahí está Castillo. Entregó la pelota para Chávez. Domina Chávez, pisa terreno que defiende el equipo de Aucas. Acciona Chávez, habilitación que va por la derecha para Bocanegra. Bocanegra domina, útil a ras de piso. Allá está Bocanegra, insiste Bocanegra. Bocanegra para continuar, retroceso para Castillo. Domina Castillo, no sabe cómo romper el cerco defensivo. Intervención de Delgado. Delgado metió la pelota para arriba. Maverick Vera llega primero. Hace pantalla, Vera, pelota hacia el final de la cancha, saque de portería. 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
0: Despeje de parte de Alan García para Sociedad Deportiva Aucas. El balón que va hacia adelante, quiere hacer el trabajo inmediatamente. El jugador Poroso, aparecía también Brian Carabalí. Balón que se queda en la mitad del campo para Felipe Castillo. Castillo acomoda por la banda derecha para Carlos Estupiñán. Estupiñán ataca para meter un centro. Fácil, aparece Morales haciendo el rechazo. Pelota que llega por arriba. Snyder Poroso interviene, mete la cabeza. Le quitan el balón. Sin embargo, insiste el representativo de Aucas. La pelota que viene por el costado zurdo, quiere sacar Brian Carabalí. Enganchado se queda Carabalí, Estupiñán comete la falta, tiro libre y tarjeta amarilla, Diego Sánchez.
2: Sí señor, tarjeta amarilla para Carlos Estupiñán, ahí mire cómo le complica la vida también este Aucas con la velocidad, con momento exacto para poder emprender carrera y encontrar con los espacios que va dejando técnico universitario en el afán de buscar ese tanto del empate.
0: Señoras y señores, tiro libre para el equipo de Aucas. Amable Zailema, Guillermo Torres, Marcus, un saludo, un abrazo. La desesperación de la hinchada, de la representación de técnico universitario. La pelota de parte del jugador Morales, colocó pelotazo por arriba en zona defensiva de técnico universitario. En la cobertura aparece Rafael Chila. Rafael Chila para meter con la derecha. La pelota que llega por arriba, golpe de cabeza del jugador Alan García. García la juega para el centro, de cabeza también Tapiero, acomodando el balón. En el punto está recibiendo Stuber Mena. Mena va colocando, ahora viene para que salga manejando esa pelota Felipe Castillo. Acarrea Castillo, apertura por la zurda para Delgado, domina Delgado, se frena Wagner Delgado, retrocedió, otra vez aparece Felipe Castillo, Felipe para meter el derechazo, pelota en el área, aquí va intervención de Estupiñán, no alcanza a enganchar, el portero la toca y después se queda en el piso, señores. Pero qué pase de Castillo, metiendo al área, buscando romper el cerco defensivo de Aucas, Diego Sánchez.
2: Y es una buena alternativa, ¿no? Tratar de poner ese balón largo con precisión, y miren que baja bien Carlos Estupiñán el esférico, pero no tiene la distancia como para sacar ventaja, porque a lo que baja el esférico ya le cayó la marca, le cayó encima prácticamente Hamilton Piedra, y después cuando pretendía rematar le fue tocando al portero de Aucas. Lamentablemente, digo, para las aspiraciones de técnico universitario, Hamilton Piedra está lesionado y se va a quedar ahí un par de minutos.
0: Sí señor, hasta que se enfríe la acción, señor Daniel Flores, pida la mejor.
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0: En Radio Centro, la radio de toda la vida. Un abrazo, mi querido Guillermo. Dice, siempre técnico presente, hoy, mañana y siempre. El cariño por el rodillo no se acaba nunca. Wilson Pazmiño, Milton Masaquiza. Atención, una pelota que sale para técnico universitario. Intervención de parte del jugador Vera. Sacó pelota fuera del campo. El árbitro está marcando una falta. Tiro libre. Se mueve para técnico universitario. Atención, estamos marcando 44 minutos en la etapa de complemento. 1-0 está ganando Sociedad Deportiva Aucas. La pelota sobre el centro de la cancha. En la participación está Mena. Fue colocando para Felipe Castillo. Domina Felipe Castillo. Levanta la cabeza. Se anima Castillo. Gana unos metros de terreno. Entrega por la derecha para Estupiñán. Acción Estupiñán, se frena. Aquí está Estupiñán. Entrega por abajo la pelota que llega más adelante. El ataque peligrosamente de parte del jugador número 19, Anthony Castillo. Castillo quiere meter el centro sobre zona de las 18 yardas. Intervención de Tapiero para la marca Tapiero. Y ahora le cometen una falta. Cuidado, cuidado. Hay que tranquilizarse. Se mete Chávez, se mete Wagner Delgado, se mete Castaño. Todo mundo. ¿Para qué crear un problema, un inconveniente? Porque si recibimos una tarjeta roja, le vamos a crear otro problema al rodillo, Diego Sánchez.
2: Es la impotencia de no poder hacer nada, porque el equipo de técnico no hace absolutamente nada arriba, pone tantos jugadores en la zona de volantes, hay una falta de Tapiero, o para Tapiero más bien, Tapiero se queda en el piso y ahí se va a quedar, ahí se va a morir, y el reclamo es de la gente de técnico universitario, que no había absolutamente nada, y luego sale Maverick Vera, y luego sale un par de jugadores más del Aucas, e ingresó Norberto Araujo justamente a decirle a Maverick Vera, estamos ganando el partido, ¿por qué se va a perder la cabeza? Y lo mismo el Chiri, dice, a ver, hay que ir a jugar, y el Chiri entiende de fútbol, que hay que ir a jugar, y que hay que ganar en la cancha, y no hay que estar ahí de bravitos. Y me refiero a los dos, a los de técnico y a los de Aucas, porque entre los dos se dieron a lo que se refiere el encontrón, pero Maverick Vera fue con dos jugadores, fue con Wagner Delgado y con el chico Felipe Castillo. Entre los dos le fueron a enfrentar también a Maverick Vera. Entonces, no hay para qué, como dice Roosevelt, ¿para qué vamos a empañar esta fiesta del fútbol? Hay que hacerlo en la cancha. Y lamentablemente, a técnico universitario no le ha dado hoy la planificación, como lo ha hecho Redín. Incluso no estoy diciendo si ha sido mala o buena, simplemente no le ha dado la planificación. No tiene las armas, no tiene jugadores, no tiene cartón. Y esto prácticamente se ve reflejado aquí en la cancha.
0: Ya ni siquiera tiene espíritu de lucha como en la época del Pancho Ushuaia.
2: No tiene espíritu de lucha. Y sabe que ni siquiera le culpo tanto a Redín. Es que Redín tomó un equipo que estaba así de armado. Creo que no era la perfección. El Pancho le dio identidad. Y con Redín ha vuelto a ser un equipo mediocre. Lamentablemente hay que decirlo, ha vuelto a ser un equipo mediocre que no tiene el peso ofensivo que se necesita para ganar los partidos. El expulsado de Aucas fue al minuto 14. 30 minutos, 31 para ser exacto, se ha jugado con un hombre más, pero no se ha observado ninguna diferencia. Entonces, esto es producto de el armaje y el manejo y todo lo demás que la gente sabe. Y acá en redes sociales hay un infinidad, pero una infinidad de conceptos, de criterios, de críticas y de otras cosas un poquito más subidas de tono, porque obviamente acá se refleja lo que habíamos advertido en toda la temporada. Con Pancho algo se salvaba, porque ese equipo corría, porque ese equipo ponía algo más, Este de Redín no lo hace lamentablemente en la cancha.
0: Se recupera Steven Tapiero, señores. El partido se va a reiniciar. Daniel Flores Páez, pida la mejor.
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0: 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Miguel Ángel Altamirano, Luis Minta, Daniel Gavilanes y la decepción en la hinchada, lamentablemente la hinchada de técnico universitario, porque está viendo cómo está cayendo su equipo Diego Sánchez.
2: Y estamos jugando 7 minutos de la adición, de los cuales sí, se ha desgastado 3, pero no se ha jugado esos 3.
0: Exactamente.
2: Todo paralizado, entonces yo creo que de aquí vamos recién con los 7 minutos de adición.
0: Yo tengo 49 minutos ya en el cronómetro, tiempo corrido en la cancha del Estadio Universidad Indoamérica Bellavista. La pelota en la zona central del campo de juego, ya mismo la final del campeonato mundial entre España y Argentina, a través de Radio Centro con Patricio Edmundo Mantilla. En la zurda, el balón está con el representativo de técnico universitario, intervención de Arteaga, acarrea la pelota Arteaga para meter la pelota en zona de las 18 yardas, intervención de la saga del representativo de Aucas. Ahora quiere rechazar el jugador Maverick Vera, pelota que golpea a un rival y el portero Piedra se lanza y se queda atrapando con la solvencia de la cooperativa Ecua Futuro. 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
0: El fútbol de técnico universitario, orilla zurda con el jugador Caicedo. Caicedo habilitando hacia el centro, balón que se queda para que aparezca manejando Chávez. Chávez está abriendo por el costado derecho para Estupiñán. Ataque Estupiñán con la zurda, Estupiñán se acomoda. Estupiñán entregó para Felipe, aquí está, remató y la pelota se pierde fuera del campo. Bien por Felipe Castillo, decidido el muchacho, pruebe a la media distancia. Lamentablemente la pelota se va desviada, Diego Sánchez.
2: Eso había que hacer, buscar algo diferente. Lo hizo Estupiñán, no pudo rematar, lamentablemente lo hace ahora Felipe Castillo con ese remate que va muy cerca de la portería. Buscar algo diferente, que casi en todo el partido no lo hizo. Siguieron un libreto, pero ese libreto no dio resultados desde el primer minuto hasta el final.
0: Ya se prepara el saque de portería para la representación de Aucas. Hamilton Piedra para meter el balón por arriba. En el cronómetro tenemos 51 minutos de la etapa complementaria. El despeje va de parte de Chila para técnico universitario. En la mitad de la cancha, Maverick Vera entregando la pelota para el costado izquierdo. Accionando aparecía García. Está perdiendo contacto, va cargando Estupiñán. Ataca por la banda derecha Estupiñán. Hace un enganche Estupiñán, levanta la cabeza Estupiñán. El toque viene para Delgado, Wagner Delgado. Entregó la pelota para Chávez, mete el pase para arriba. No, se le apaga la luz. La pelota se pierde hacia el final de la cancha, saque de portería. ¿Qué le beneficia a la representación de técnico universitario? Últimos minutos, Diego Sánchez.
2: Sí, señor, vamos con los últimos minutos. Acá una hincha de técnico universitario dice, ya corten, dice, necesito escuchar la previa de la final, tenga la bondad, ya corten.
0: Esa es la reacción de la hinchada.
2: Sí, sí.
0: Hay algunos comentarios que estamos leyendo acá. Giovanni Pérez, y Gustavo Pineda, Ángel Quinapanta, oyentes de Radio Centro, la radio de toda la vida. Señoras y señores, está sacando la pelota el portero Hamilton Piedra de la representación de Aucas. Por arriba llega la número 5, se defiende técnico universitario. Mena sacaba la mitad del campo. El accionar de parte de Espinosa por la banda derecha. Espinosa la juega, pelota que llega por abajo, fondo del campo, participación inmediatamente directamente a Ayrton Morales. Ayrton ha sacado la pelota y viene para Castillo por el costado zurdo. Allí está José Castillo, José Antonio Castillo, habilitación que va por abajo, intervención de Rafael Chila, todo en terrenos que defiende el equipo Auquiza. Chila coloca por abajo para Estigo Armena. Estigo Armena mira el panorama, el colombiano devuelve para Chila. Allá está Chila, va a tocar la pelota que viene por la banda derecha, en la accionar de parte del jugador de la camiseta número 19, Antonio Castillo, quiere llegar hacia el final de la cancha, que va Castillo, no tiene precisión, la pelota se le escapa fuera del campo, servicio de portería en beneficio de la representación de Aucas. 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
0: Diego Paredes es un hincha macareño, pero se lamenta por la situación actual de técnico universitario. Está recogiendo Felipe Castillo en la media cancha, acarrea Felipe Castillo, apertura por el costado zurdo para José Antonio Caicedo. Aquí está manejando Caicedo para meter el centro, ya está sacando la defensa de la representación de Aucas. El balón se queda rodando para Felipe Castillo otra vez. Allá está Felipe girando el cuerpo, mira el panorama, Felipe Castillo para meter el derechazo, pelota por arriba, surge Morales para despejar de cabeza, viene inmediatamente, aquí va el remate del jugador Chávez y la pelota se va cerca al arco que defiende Piedra. De media distancia van dos, de media distancia técnico ha estado cerca del empate.
2: Muy cerca, esta de Chávez fue lo mejor de técnico universitario en el partido. Mire que se encontró muy solo con ese balón, para y después ese remate fuerte, remate bien ubicado, lamentablemente un tanto desviado. Pero ¿por qué no ensayaron desde hace tiempo esto? Teniendo a Castaño, mire, a Castaño le pedíamos que remate, le pedíamos que sea más atrevido, no lo fue. Ahora Castillo y Chávez han sido un poco atrevidos y por poco ha llegado el empate.
0: 54 minutos estamos en el tiempo corrido acá en el Estadio Universidad Indoamérica Bellavista. 1 para Aucas, 0 para técnico universitario. El balón que va para arriba, ya mismo a la final del Campeonato Mundial de Fútbol. Argentina frente a España con Patricio Edmundo Mantilla, Patricio Freire y el doctor Polo Guerrero. La pelota en la banda derecha de la cancha, en acción aparecía Espinosa para el equipo de Aucas. Ahora se le escapa el balón, el servicio lateral se hace efectivo para técnico universitario. En la zona derecha viene para manejar Arteaga. Arteaga retrocede para Caicedo, mira el panorama Caicedo, pelotazo que va para arriba, en el área está metiéndose Estupillán, surge para la marca, intervención de parte de Brian Carabalí, pelota fuera del campo de juego, tiro de esquina que le beneficia al equipo rodillo ambateño, empuja, busca lo mejor, intenta conseguir el empate ya en esta última parte del encuentro. Diego,
2: es el séptimo para técnico universitario, es la última jugada, el número 25 Wagner Delgado al cobro,
0: tiro desde la punta derecha. Matías Acán, un abrazo, también se queja de la situación actual. Delgado para el cobro, salta de cabeza, está rechazando Gustavino Poroso, también participa, la pelota desciende, todos están metidos en la cancha que defiende el equipo de Aucas. Intervención de parte de Felipe Castillo, Felipe se abre por el costado zurdo, pasa rápidamente para Caicedo, devolución de balón que va para Felipe Castillo, ya está Felipe impulsando la pelota que llega al borde de las 18 yardas, con todo aparece en el trabajo, inmediatamente aparece García, la pelota viene por la banda derecha, va a sacar ventaja Delgado, otro yazo, pelota en el área, golpe de cabeza, rechaza Morales, pelota que desciende, insiste técnico, pelota por la derecha para Delgado, ataca Delgado para meter un centro, pase que va para arriba, surge el portero Piedra, se cuelga de la pelota, está atrapando esa número 5 con la solvencia de la cooperativa Ecuafuturo. El árbitro está mirando el reloj, 56 minutos estamos marcando. Un saludo abogado Pedro José Chicaiza, lamentándose por la situación de técnico, viene Piedra, sacó, señores, termina el partido del Estadio Universidad Indoamérica Bellavista, 1 para Aucas, 0 para técnico universitario. Que fea jornada, si hemos empezado con dos derrotas, Daniel Flores Páez, en la finalísima desde el Estadio Universidad Indoamérica Bellavista.
1: 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Enseguida, señoras y señores, vamos con la conexión mundial. Hoy la gran final, Argentina versus España. Patricio El Mundo Mantilla, doctor Polo Guerrero, Patricio Freire Molina, Jorge Humberto Villarruel. Desde acá les decimos, desde el Estadio Universidad de Indoamérica Bellavista, 0 para el Rodillo, 1 para Aucas. Radio Centro, grande entre las grandes, compañeros. Muy buenas tardes.
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2: 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Saludos ya con mis compañeros hoy en los relatos. Patricio Edmundo Mantilla, Patricio Freire Molina, los comentarios del doctor Polo Guerrero. Y aquí les habla Jorge Humberto Villarreal, les decimos bienvenidos. La cita mundialista empieza hoy, la final.
3: Señoras y señores, muy buenas tardes. Presentamos el partido Argentina con España. Parecía una eternidad. 104 partidos del campeonato mundial. Y hoy precisamente llegamos al partido número 104. Argentina y España están para pelear el título mundial. Nada más importante en el mundo de los deportes. Hoy, Patricio Freire, Polo Guerrero, Jorge Villarruel y este servidor Patricio Edmundo Mantilla. Señor Patricio Freire, porque vamos directo con las alineaciones con Polo Guerrero. ¿Cómo presentan los planteles de Argentina y España? Buenas tardes. Patricio Freire, Radio Centro.
4: 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Qué gusto, Patricio Edmundo, saludar con usted, con el doctor Polo Guerrero, con Jorge Humberto Villarruel. La final perfecta que dará el cierre soñado para Messi o el inicio de una nueva era con Lamine Yamal. Vamos a ver qué es lo que ocurre. Formaciones, doctor Polo Guerrero, qué placer enorme. Estamos listos ya con las integraciones tanto de España como de Argentina.
5: Vestidos de traje largo el día de hoy para llevarle las incidencias de la final del Campeonato Mundial de Fútbol 2026 que se han jugado en tres países, Estados Unidos, México y Canadá. Hoy en el MetLife de New Jersey se juega esta final entre España y Argentina, dos que ya conocen el título. España, que hace de local en el papel, forma con Unai Simón con el número 23 en la portería.
4: Unai Simón, número 23 en la portería de España.
5: Por el lado derecho juega Pedro Porro, el número 12.
4: Pedro Porro va con el 12, el hombre del Tottenham.
5: Paul Cubarsí, el del Barça, con el número 22 desde el primer central.
4: Pau Cubarsí, número 22, apenas con 19 años.
5: Aymeric Laporte, el número 14, lo acompaña.
4: Aymeric Laporte, número 14.
5: Marc Cucurella, el número 24 por el lado izquierdo.
4: Marc Cucurella, número 24 por izquierda.
5: En el medio campo, el capitán del equipo, Rodrigo Hernández, el Rodi, con el número 16.
4: Rodri Hernández, número 16.
5: Lo acompaña Fabián Ruiz, el número 8.
4: Fabián Ruiz, el del Paris Saint-Germain, número 8.
5: Para la creación de fútbol va a estar Dani Olmo con el número 10.
4: Dani Olmo con el número 10, mitad de la cancha.
5: Adelante, Alex Baena con el número 15 por izquierda.
4: Alex Baena, número 15.
5: La gran estrella del equipo juega por derecha, Lamine Yamal con el número 19.
4: Lamine Yamal, número 19, el hombre del Barcelona de España.
5: Cierra la formación el goleador del equipo, Michael Oyarzabal, con el número 21.
4: Michael Oyarzabal, número 21 en ofensiva.
5: De corrido la formación del España, Unai Simón con el número 23 en la portería. Este juega en el Athletic Club de España. Pedro Porro con el número 12 juega en el Tottenham Hotspur. Paul Cubarsí juega en el Barça de España. Aymeric Laporte juega en el Al Nassr, compañero de Cristiano Ronaldo. Marco Cucurella, traspasado recientemente del Chelsea al Real Madrid, juega por izquierda. Rodri juega en Manchester United en el medio campo. Fabián Ruiz en el PSG de Francia. Dani Olmo en el Barça con el número 10. Alex Baena juega en Atlético de Madrid. Juega por el costado izquierdo con el número 15. Y Lamine Yamal con el número 19 del Fútbol Club Barcelona. Y Mike Oyarzábal juega con el número 21 de la Real Sociedad de la Liga Española de Fútbol.
4: El partido de nuestras vidas, dicen los españoles, y tendrán el apoyo de 50 millones en la península ibérica, viviendo la final. Jorge Humberto Villarruel, Radio Centro.
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4: Vamos con el 11 de Lionel Scaloni, doctor Polo Guerrero, Emiliano Martínez en el arco con el número 23.
5: El Dibu Martínez, 33 años, juega en el Aston Villa de la Premier League, cuesta su pase 20 millones de euros.
4: En la defensa por la derecha, Gonzalo Montiel, número 4.
5: Gonzalo Montiel tiene 29 años, juega para el River Plate de Argentina, su pase está tasado en 10 millones de euros.
4: Cristian Romero, el número 13.
5: Cristian El Cuti Romero, 28 años, juega para el Atlético de Madrid, su pase está tasado en 70 millones de dólares.
4: El Licha Martínez va con el número 6.
5: Efectivamente, Lisandro Elicha Martínez, 28 años, juega para el Manchester United de la Premier League, cuesta 55 millones de euros su pase.
4: Nicolás Tagliafico, número 3.
5: Tagliafico, 34 años, juega en el Olympique de Lyon de Francia, 6 millones de dólares su pase.
4: Mitad de la cancha, Rodrigo de Paul, número 7.
5: Rodrigo de Paul, 32 años, juega en el Inter de Milán, su tasa está en 15 millones de euros.
4: Alexis McAllister, número 20.
5: Alexis McAllister, número 20, sí, juega en el Liverpool de la Premier League, tiene 27 años, su pase cuesta 100 millones de euros.
4: Enzo Fernández, número 24.
5: Enzo Fernández, con 25 años, juega para el Chelsea, su tasa está en 80 millones de euros.
4: Principalizado, Nicolás González, que va con la número 15.
5: El Nico González va a jugar por el costado izquierdo, tiene 28 años, juega para el Juventus de Turín, su pase está cotizado en 28 millones de euros.
4: Y el crack, Lionel Messi, número 10, que en el primer minuto ya habrá roto un récord, va con el número 10.
5: El gran capitán de este equipo se llama Lionel Messi, 39 años, juega en el Inter de Milán, su tasa ahora está en 12 millones de euros.
4: Julián Álvarez, número 9.
5: El forward que ha venido de menos a más en este certamen mundial, tiene 26 años, juega por el Atlético de Madrid, su pase está cotizado en 110 millones de euros.
4: Muy bien, todo listo, Jorge Humberto Villarruel, va a comenzar la final en Estados Unidos, en el MetLife Stadium, Nueva York.
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2: 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Doctor Polo Guerrero.
5: Señor, las estadísticas de los dos equipos llegan con 14 partidos en la historia, 6 victorias para España, 6 victorias para Argentina, 2 empates. El día de hoy se va a romper esa estadística seguramente, y es la segunda vez apenas que se enfrentan estos dos elencos, porque antes lo habían hecho en el Mundial de 1966.
4: En la fase de grupos, doctor Polo, fue el 13 de julio de 1966, es decir, Patricio Edmundo, luego de 60 años, se van a enfrentar estas dos selecciones, pero en una circunstancia totalmente distinta.
5: Hoy una es por final el título. Campeonato mundial.
4: Exacto, es otra cosa, ¿no?
5: En campeonatos mundiales, España tiene un campeonato, un título, Argentina tiene tres, 1978, 1986 y 2022. 4 Eurocopas, de hecho es el campeón reinante de la Eurocopa España, el campeón reinante de la Copa América también es Argentina, que ha ganado 16 Copas Américas, nada más y nada menos, Patricio Edmundo Mantilla, en Radio Centro.
4: Patricio, otra coincidencia, se va a enfrentar el goleador que es Leo Messi con el mejor arquero que Simón, apenas un gol que le hizo Bélgica.
5: Ha recibido
4: los contrastes.
5: Le pregunto, ¿puede coronarse como el goleador del torneo?
4: Por supuesto, aunque este momento en la tabla está Mbappé.
5: En desventaja. Mbappé con los dos goles que anotó el día de hoy hizo 10, Messi tiene 8. Sí, exacto. Puede alcanzar siempre y cuando anote 2 o más goles. Claro. Lionel Messi en esta finalísima del campeonato mundial, pero dijo algo importante Kylian Mbappé el día de ayer. Yo prefiero el título mundial antes que el título de goleador. Evidentemente creo yo que, sopesando las cosas, mucho más importante es lograr el título mundial de fútbol, que se juega en el MetLife de New Jersey, estadio con capacidad para 82.600 personas, copado completamente. Además de eso, hay que mencionar que juegan dos estilos totalmente diferentes. Luis de la Fuente, que con 65 años de quedar campeón mundial, sería el campeón más veterano dirigiendo desde el banquillo una selección. Antes, el predecesor fue justamente Del Bosque, que en el 2010, con 59 años, quedó campeón mundial con el único título que ha logrado España. En cambio, Lionel Scaloni tiene 48 años y sería, de ganar el título el día de hoy, el único título, el único entrenador en historia que ganaría dos títulos mundiales consecutivos.
4: Pero estos técnicos han compartido el aula, el uno como maestro y el otro como alumno. Hoy se van a enfrentar precisamente estos dos estrategas, Patricio Mundo.
5: Presenten los certificados para el partido de hoy.
4: Vamos a ver.
5: Sí.
4: Vamos a ver qué ocurre.
5: Arbitraje.
4: En esta final.
5: Arbitraje. Vamos con los árbitros. El esloveno Slavko Vincic es el árbitro central del partido. El lateral número uno, asistente número uno, es Tomás Klancic. El lateral número dos es Andras Kovacic.
4: Los tres de Eslovenia.
5: Sí, los tres eslovenos.
3: final del campeonato mundial. Señoras y señores, en Radio Centro, la radio de toda la vida. Capitanes, Leo Messi en la selección de Argentina. Mientras tanto, es Rudy Hernández el capitán de la selección de España. El partido lo está manejando desde atrás Simón, el portero, entregándole para Cubarsí el pase hacia atrás. Este muchacho que ha sido una gran sorpresa del fútbol español.

Es Rudy Hernández, el capitán de la selección de España. El partido lo está manejando desde atrás. Simón, el portero, entregándole para Cubarsí. El pase hacia atrás. Este muchacho, que ha sido una gran sorpresa del fútbol español.

0: Y ella también escribe con el detalle de siempre, con la delicadeza de siempre, para todo el equipo de la radio. Y escribe en nuestra página, voy a leer, porque es el final de un evento muy grande, lo más grande en deportes a nivel mundial. A todo el equipo humano de Radio Centro, gracias. Concluimos con éxito una extraordinaria cobertura del Mundial de Fútbol 2026. Una jornada intensa que demandó entrega, profesionalismo, un compromiso permanente con nuestra audiencia. Nuestro más sincero reconocimiento para todo el personal de Radio Centro, cuyo esfuerzo, responsabilidad, pasión hicieron posible que miles de oyentes vivieran la emoción del Mundial a través de nuestras frecuencias y plataformas digitales. Esta gran cobertura se desarrolló bajo la dirección y coordinación de mi persona, menciona. Soy uno más. Lo digo trastocando lo que usted escribe, ingeniera. Lo digo sinceramente. Su expresión llega bien para todos los compañeros, para todos, absolutamente todos quienes hacemos Radio Centro. Fue fundamental para consolidar un equipo sólido, comprometido y altamente profesional. Expresamos nuestro agradecimiento a quienes formaron parte de este gran desafío. Carlos Núñez, Diego Sánchez, Dr. Polo Guerrero, Roosevelt Manjarres, Patricio Freire Molina, Santiago León, Andrés Tandazo, Diego Fiallos, Daniel Flores Páez, Jorge Villarruel, Edison Tiaguro, Nicolás Velasteguín, Mauro Vinicio, quienes con su talento y dedicación hicieron posible una cobertura de excelencia. Cada relato, cada comentario, cada enlace, cada operación técnica y cada detalle detrás de los micrófonos fueron el reflejo del trabajo en equipo, la vocación de servicio y el amor por la radio. A todos ustedes, gracias por demostrar que cuando existe unidad, experiencia y pasión, los grandes retos se convierten en grandes logros. Felicitaciones, familia Radio Centro. Atentamente, ingeniera Marielena Gamboa. El ingeniero Fabián Santillán con nosotros, aquí en Radio Centro, la radio de toda la vida. Él va a apagar la luz al cerrar la programación de hoy. Hoy hemos completado 104 partidos del Campeonato Mundial. Mundial de Radio Centro, la radio de toda la vida. Orgullosamente nos ponemos la camisa de Radio Centro. Ahora sí, señor Jorge, por favor, nuestros anunciantes han sido la piedra angular de esta estructura, de esta edificación, que ha sido posible, ha sido posible. Lo ha hecho Radio Centro, la radio de toda la vida. Señor Jorge, Radio Centro.
1: Grande entre las grandes, sí señor. Gracias al licenciado Patricio Edmundo Mantilla, a la ingeniera Marielena. Y gracias también a nuestros auspiciantes que confiaron en este equipo humano que ha entregado todo por todo en este campeonato mundial. 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Mil gracias a todos nuestros auspiciantes. Hasta aquí hemos llegado con la información. En estos momentos ya reciben las medallas respectivas los jugadores de España y enseguida se realizará el levantamiento de la Copa del Mundo.

Y gracias por haber sido parte de esta gran historia mundialista acá en la radio de toda la vida. Nos vamos por un instante y ya luego estaremos con otro encuentro del campeonato ecuatoriano de fútbol, porque el deporte no se detiene en la radio de toda vida. No, señores. Enseguida viene más. Felicidades y una buena tarde. Les hemos contado que España es el nuevo campeón mundial. Felicidades. Buenas tardes.

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2: Hola, ¿qué tal amigos y amigas de Discapacidad en Acción? Qué gusto recibirles en este espacio inclusivo de la radio. A nivel nacional estamos en Costa, Sierra, Oriente y Galápagos, en horarios diferidos y sobre todo a través de la página web de la emisora. Ustedes nos encuentran también como programa radial Discapacidad en Acción en Facebook, en nuestro fanpage, también en Instagram y también está en TikTok. Llegamos gracias al respaldo de la promotora de comunicadores con discapacidad visual, Fundación Procodis. También el área de Neuronedis DC y sobre todo nuestra área editorial Psicopedagogiano. Son los productos de la promotora de comunicadores con discapacidad visual, quienes están dirigidos por personas con discapacidad y quienes también forman parte en Discapacidad en Acción. Bien, los números a los que se pueden conectar: 098-6601549, 096-7862-530. El correo electrónico: discapacidadenaccionradio@gmail.com. Bien, vamos a darles el tema del día de hoy: la inserción laboral de las personas con discapacidad en el ámbito público y privado. ¿Sí? ¿Cuáles son los porcentajes que por ley cada una de las empresas públicas y privadas debe cumplir? Y sobre todo, el Departamento de Recursos Humanos debe estar mucho más capacitado. Debemos incluir a las personas con discapacidad, no por la discapacidad, sino por la capacidad. Y bien, ahí tenemos que empezar diciendo que no se debe evaluar cualitativamente, es decir, cantidad en vez de calidad. Se debe evaluar cualitativamente para desarrollar las habilidades y destrezas que debe desempeñar la persona con discapacidad en el ámbito público o privado. ¿Sí? Entonces, el objetivo es que recursos humanos de todo el país empiece a una capacitación distinta, enfocada a conocer las habilidades y destrezas de los grupos de atención prioritaria, de las personas con discapacidad y de las personas neurodivergentes. Así que pues, cuando conoces tú, a través de una capacitación inclusiva, con un enfoque de derecho, vas a tener un potencial enorme en tu empresa. Eficaz, responsable, comprometido, que puede terminar las tareas incluso antes de la meta fijada. De eso vamos a hablar el día de hoy en cuanto a la inserción de las personas con discapacidad, el enfoque que debe tener en recursos humanos y cómo se deben medir las habilidades y destrezas de los profesionales con discapacidad. Iniciamos este recorrido. Les saluda Walker Verde Soto Ruiz en Discapacidad en Acción.

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1: Hoy vamos a sumergirnos en un análisis verdaderamente fascinante desarrollado por la técnica Angélica Chiluisa Amaya sobre la inserción laboral y el emprendimiento inclusivo. El objetivo de esta explicación es, básicamente, replantear desde cero cómo entendemos la diversidad en los espacios de trabajo. Porque, seamos sinceros, no se trata simplemente de añadir un par de rampas en la entrada de un edificio y dar el asunto por terminado, ¿verdad? Se trata de transformar por completo nuestra visión sobre lo que significa construir un entorno genuinamente inclusivo. Bueno, entremos de lleno en esto. Esta pregunta que tenemos aquí se sitúa en el mismísimo corazón de nuestro análisis de hoy. ¿Es la inclusión laboral una obra de caridad o un derecho fundamental? Piénsenlo por un segundo. Durante décadas, el mundo corporativo ha tratado la contratación de personas con diversidad funcional como si fuera, ya saben, una cuota altruista, una especie de favorcito que la empresa le hace a la sociedad. Pero este enfoque nos invita a cuestionar eso radicalmente. Si seguimos viendo la inclusión como caridad, solo perpetuamos un modelo de dependencia. Pero si la vemos como un derecho, abrimos la puerta a una equidad real. Pasemos a la primera sección. Más allá de la benevolencia. Fíjense en este contraste porque es una locura la diferencia. Del lado izquierdo tenemos el anticuado acto de benevolencia empresarial, ese modelo basado en la lástima o en quedar bien para las relaciones públicas. El documento rechaza eso explícita y rotundamente. En su lugar, miren a la derecha. El objetivo es el ejercicio pleno de la ciudadanía económica. Una persona que trabaja no está recibiendo una donación, para nada. Está ejerciendo su autonomía, está aportando un valor tangible al mercado y participando activamente en su comunidad. Es un cambio de paradigma total. Y para que esa ciudadanía sea una realidad, este marco moderno se sostiene en cuatro pilares del derecho.

0: porque sus habilidades y sus pasiones hacen match perfecto con el rol, exactamente como lo haríamos con cualquier otro profesional. Avancemos a la sección 2, el entorno laboral inclusivo. Aquí es donde la teoría aterriza en la práctica. El texto nos define el diseño universal como la implementación de adaptaciones técnicas y tecnológicas para asegurar el rendimiento óptimo. No son parches o improvisaciones de último minuto. Un entorno realmente inclusivo moldea proactivamente el espacio físico y digital para que se ajuste al trabajador, y no al revés. Y lo increíble es que esto nos beneficia a todos por igual. Como las rampas en la calle que le sirven tanto a una silla de ruedas como a un repartidor con su carrito, un software adaptable elimina fricciones para toda la oficina. Ahora, lo verdaderamente interesante de lo que vemos aquí es este cambio de enfoque. Históricamente, si alguien no rendía, se culpaba a sus características funcionales, como si el problema fuera exclusivamente de la persona. Falso. La revelación de este análisis es que la productividad y la innovación dependen de lo que vemos a la izquierda: eliminar las barreras en el puesto de trabajo. Cuando quitamos los obstáculos del entorno, esas supuestas limitaciones desaparecen y se convierten simplemente en una variante más de la diversidad humana.
1: ¡Claro! Eliminar barreras físicas no sirve de absolutamente nada si mantenemos intactas las barreras institucionales. La inclusión genuina exige equidad en cada una de las etapas del ciclo laboral que vemos aquí. Desde ser justos al redactar una oferta en la selección, pasando por las condiciones de contratación, hasta brindar oportunidades reales de ascenso. Y todo esto sostenido por un cumplimiento estricto de leyes, como la Ley Orgánica de Discapacidades, garantizando que estas cuotas sean obligaciones de equidad, no simples sugerencias de buena voluntad.
0: Esto nos lleva a la sección 3. Metodología. Empleo con apoyo. Vamos a ver cómo se construye todo bajo. Paso 2. Evaluar el perfil de la persona para descubrir sus verdaderas fortalezas. Y el paso 3. Diseñar adaptaciones concretas. Y ojo, no solo herramientas físicas, sino adaptaciones cognitivas, como hacer más visual un manual o tecnológicas. Es un verdadero proceso de ingeniería de talento humano. Finalmente, pasemos a la sección 4, emprendimiento y resiliencia. ¿Pero qué sucede cuando el mundo corporativo tradicional sigue con las puertas cerradas? Aquí es donde explota el emprendimiento autónomo. Para muchísimas personas con diversidad funcional, una resiliencia inquebrantable combinada con el uso estratégico de tecnología es la respuesta perfecta. Al aprovechar plataformas digitales y herramientas adaptativas, están creando sus propios negocios. Esto dejó de ser solo supervivencia. Es un motor de desarrollo económico local tremendo que desafía por completo los prejuicios corporativos y rompe el molde tradicional del éxito. Entonces, después de revisar toda esta explicación sobre ciudadanía económica, diseño universal y metodologías precisas, ¿cómo se miden los entornos laborales actuales frente a estos verdaderos estándares de inclusión? Es una pregunta que nos deja pensando profundamente. Si analizamos a las empresas de hoy, ¿están realmente eliminando las barreras y practicando el diseño universal, o siguen operando bajo ese viejo y caduco modelo de la benevolencia? Es el momento ideal para reflexionar, exigir y construir espacios donde la verdadera equidad sea la norma indiscutible.

Estamos hablando sobre recursos humanos. Usualmente, ¿qué hace recursos humanos al contratar personal con discapacidad? Eleva una convocatoria a la plataforma, coloca los requisitos profesionales, que usualmente son los mismos de los normoregulares, y el momento que llega la persona con discapacidad visual a la entrevista, porque es el mejor puntuado, simplemente lo observa, tiene bastón, no puede ver, siéntate, cumple con el protocolo, ¿no? Realiza la entrevista, tu hoja de vida dice mucho, sin embargo, pues no estás operativo y no va contra la cultura empresarial. O sea, no estás dentro de la cultura empresarial, sería lo adecuado. Entonces, usualmente con eso cumplen con el protocolo de la entrevista, cumplen con el protocolo de la fotografía, cumplen con el protocolo de tener la hoja de vida, y con eso, cuando llegan los inspectores del Ministerio de Trabajo, simplemente la foto, el currículum, la competencia, y tenemos una persona en roles, pero en papel, porque nunca le contrataron. Con cada una de las discapacidades sucede, en la mayoría de los casos, esta situación. Sin embargo, debemos dar soluciones a la realidad. Y la primera es que se debería desarrollar una capacitación, ¿sí? Aquí es ya cansino capacitarse, pero una capacitación inclusiva dirigida a los profesionales que están a cargo de recursos humanos en las empresas públicas y en las empresas privadas, ¿sí? Para que en la evaluación desarrollen la cualificación, un test cualificable, para que puedan evaluar eficazmente a una persona con discapacidad. Segundo, deberán desarrollar dentro de los módulos el conocimiento de cada una de las discapacidades, sus habilidades y destrezas. Y ahí ojo con los capacitadores, porque también es un error grandísimo los capacitadores que hablan sobre discapacidad. Van y enseñan simplemente generalidades, porque como dice TIPAC, en el modelo TIPAC, tú tienes que enseñar el dominio que tú tienes. No puedes enseñar algo que tú no dominas, algo que tú no conoces. Entonces, si bien es cierto, todos tenemos derecho al trabajo, pero tenemos derecho al trabajo responsable. Los capacitadores deberán tener un conocimiento completo dentro del modelo de enseñanza, aprendizaje sobre discapacidades. Porque en el modelo TIPAC simplemente es eso. En la zona de desarrollo próximo de Vygotsky, el mentor tiene que saber más a profundidad lo que va a enseñar, a quién va a enseñar y cómo va a enseñar. Y es el error macro que sucede cuando vamos a capacitaciones de expertos en discapacidad. Hablan de todo, pero no dicen nada a profundidad de las discapacidades. Entran y salen con el mismo conocimiento que llegaron, porque nunca profundizaron. Y algo que hemos notado en los capacitadores, que cuando se les hace preguntas directas, como por ejemplo, ¿cuáles son los lectores de pantalla más utilizados para las personas ciegas, para las personas con autismo, y cuáles son para la discapacidad? O evitan la respuesta o responden barbaridades. Entonces, miren, para hablar de discapacidad deben conocer
quién van a enseñar? El conocimiento profundo de lo que yo voy a enseñar y sobre todo la metodología que voy o la pedagogía que voy a aplicar con recursos humanos. Eso desde el lado del capacitador. Y desde el lado de recursos humanos, entender y solicitar una capacitación que me enseñe a recibir información profunda de las habilidades y destrezas que tienen la discapacidad visual, la discapacidad intelectual, la discapacidad psicosocial, la discapacidad auditiva, la discapacidad física, el PCI, los neurodivergentes, TDAH, dislexia, discalculia, disortografía. ¿Sí? Entonces, cuando yo conozco todo este teorema, puedo actuar. Entonces, si estoy me llega un candidato a la vacante con discapacidad, como tengo este conocimiento profundo, ya sé en qué le debo yo apoyar cuando va a ocupar la plaza de trabajo en la cual fue convocada y cuyo currículum vitae fue el mejor puntuado. Si no conoce esto, simplemente lo está calificando cuantitativamente y pues no cumple con la cultura de la empresa o del sector público. Y le manda. Porque la actitud que tenga el representante de recursos humanos hacia la discapacidad es un sesgo enorme que hay que superar. Continuamos con Discapacidad en Acción.

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3: Bueno, vamos a desgranar esto. A ver, imaginemos por un segundo tener un ordenador de altísima gama. El modelo más potente, el más caro del mercado. Lo sacamos de la caja, lo ponemos justo en el centro de la oficina y de repente nos quejamos amargamente de que no funciona.
4: Claro, porque nadie lo ha enchufado.
3: Exacto. Nadie se ha molestado en leer el manual de instalación, ni en conectarlo a la red de la empresa, o bueno, simplemente en enchufarlo correctamente a la corriente eléctrica.
4: Es que suena a chiste.
3: Suena a chiste, pero ojo, esta es exactamente la situación en la que se encuentran miles de empresas tradicionales hoy en día. Y estamos hablando de una de las fuerzas laborales más potentes y resilientes del mercado, ¿eh? Los profesionales con diversidad funcional.
4: Totalmente. Y es un tema que, por desgracia, cuando se pone sobre la mesa, casi siempre cae en la casilla de la legalidad, ya sabes, evitar multas.
3: Ya. O en la del asistencialismo puro y duro.
4: Eso es. Pero los documentos que tenemos para este análisis a fondo demuestran que estamos ante algo muy, muy distinto. No es caridad. Hablamos de un talento inmenso que se está desperdiciando. Y sobre todo, de una revolución económica silenciosa.
3: Efectivamente. Y el objetivo de nuestra inmersión de hoy es precisamente rasgar esa superficie, ¿eh? Esa capa legislativa, para entender los mecanismos reales que operan detrás de las cifras oficiales.
4: Justo. Y para ello, nos basamos en una fuente sumamente reveladora. Es una entrevista que se emitió el 11 de julio de 2026 en el programa Discapacidad en Acción.
3: En la radio de la Asamblea Nacional, ¿verdad?
4: Esa misma. En ella, el psicopedagogo Walker Verdezoto Ruiz, pues expone con precisión de cirujano cuáles son las barreras que de verdad persisten en el tejido corporativo y también cómo la revolución digital está reescribiendo por completo las reglas del juego.
3: Porque la misión hoy es dejar atrás los discursos caritativos de una vez por todas. Vamos a analizar esto desde la eficiencia, desde la economía y la innovación pura y dura.
4: A ver, fíjate que hay un concepto que suele malinterpretarse constantemente en este ámbito. Y es la propia idea de barrera. O sea, si la ley exige la contratación por cuotas y supuestamente las barreras físicas, las arquitectónicas, están cayendo, la pregunta es, ¿por qué los números de integración real siguen congelados?
3: Claro, es la gran pregunta que se hace cualquiera al ver los datos.
4: Y la respuesta no está en la anchura de las puertas, tampoco en la falta de rampas de acceso. Según Verdezoto, el verdadero muro es lo que él denomina el prejuicio actitudinal.
3: Prejuicio actitudinal. Tela con el concepto.
4: Lo fascinante aquí es que el verdadero cuello de botella es mental, es corporativo, no es físico. Las empresas e incluso muchísimas instituciones públicas perciben la ley orgánica de discapacidades de una forma completamente defensiva.
3: Se ven amenazados por la normativa.
4: Exacto. No ven un marco legal diseñado para enriquecer sus equipos o para captar talento atípico con perspectivas diversas. Que va, la ven, simple y llanamente, como un impuesto encubierto o una multa que hay que esquivar a toda costa.
3: Y claro, eso genera un fenómeno perverso en el mercado laboral.
4: Un efecto rebote terrible. Se inician procesos de contratación única y exclusivamente para cumplir con una cuota, para que el número cuadre en una hoja de Excel de cara a una posible inspección de trabajo.
3: Ya. Y al abordarlo desde esa postura tan a la defensiva, tan de cumplimiento a regañadientes, omiten la parte vital de cualquier integración laboral, que es el proceso psicopedagógico.
4: Eso es, lo omiten por completo.
3: Pero, un momento, antes de avanzar. Porque se menciona mucho esto del proceso psicopedagógico en estas fuentes, pero para quien nos escucha y quizá no trabaje en departamentos de recursos humanos, ¿qué significa esto en la práctica?
4: A ver, es una muy buena pregunta.
3: Porque, claro, suena a tener un par de reuniones de bienvenida, cambiar una silla de la oficina por otra un poco más ergonómica y poco más. Me da la sensación de que es algo bastante más profundo que eso.
4: Es infinitamente más profundo, claro. Y esa falta de comprensión es precisamente la raíz de todo este fracaso corporativo. Un proceso psicopedagógico real no es ir y comprar un ratón vertical, ¿eh? Consiste en analizar el ecosistema de trabajo y adaptarlo, pero a nivel cognitivo, sensorial y comunicativo.
3: Vale, danos un ejemplo práctico para visualizarlo.
4: Pues supongamos que una empresa contrata a un analista de datos brillante que está en el espectro autista.
3: Vale.
4: Si lo sientan en una oficina de planta abierta, con ruido constante de teléfonos, voces, luces fluorescentes parpadeando, y además le exigen que atienda interrupciones verbales continuas de sus compañeros...
3: Madre mía, sin un protocolo asíncrono ni nada.
4: Nada, a lo vivo. Pues ese profesional, por muy brillante que sea, se va a saturar. El proceso psicopedagógico real implicaría, por ejemplo, proporcionar auriculares con cancelación de ruido, flexibilizar el horario de entrada y salida, establecer que las peticiones se hagan por escrito a través de un gestor de tareas.
3: Y me imagino que también formar a los demás, ¿no?
4: Justo, lo más importante de todo, formar al resto del equipo para que entiendan que su estilo de comunicación, que puede ser muy directo, no es una falta de educación, sino que es neurodivergencia.
3: Claro, claro. Volviendo a la analogía del principio, es preparar la red eléctrica de la oficina para que ese ordenador de altísima gama no sufra un cortocircuito.
4: Esa es la metáfora perfecta.
3: Si la empresa se salta todo ese trabajo de sensibilización previa con la plantilla y no adapta los procesos internos, pues el profesional entra en un entorno que es hostil por defecto.
4: Y lo que ocurre es de manual.
3: Totalmente de manual. El empleado no puede rendir al máximo. O termina quemadísimo por el esfuerzo constante de enmascarar su diversidad para encajar en ese molde tan rígido.
4: Efectivamente.
3: Y entonces, la dirección de la empresa cruza los brazos y se dice a sí misma que ya sabían que esto de la cuota no iba a aportar valor, que si es que nos rinden igual.
4: Claro, es una profecía autocumplida, pero de libro. El talento queda neutralizado por la desidia corporativa y ese prejuicio actitudinal del que hablábamos se refuerza todavía más.
3: Y ese refuerzo del prejuicio es un coste de oportunidad incalculable para el mercado tradicional.
4: Brutal, sí. Porque el profesional no pierde sus habilidades ni su talento.
3: Para nada.
4: Simplemente se da cuenta de que el entorno corporativo convencional es una especie de laberinto diseñado explícitamente para que fracase.
3: Y esto nos plantea una paradoja gigantesca, porque si las empresas tradicionales siguen metidas en este bucle, contratando por miedo a la multa y luego aislando al talento por pura pereza o falta de voluntad, toda esa capacidad técnica y analítica tiene que ir a alguna parte.
4: Desde luego.
3: La lógica nos dice que la energía ni se crea ni se destruye, ¿no? Si las oficinas físicas les cierran la puerta de la productividad real, ¿qué alternativas están encontrando? Y la respuesta que nos da la fuente no está en los polígonos industriales.
4: Está en la nube.
3: Eso es. Hablamos de un fenómeno que Verde Soto describe como algo imparable, ¿eh? El auge del emprendimiento autónomo y la autogestión.
4: Fíjate que históricamente el emprendimiento en colectivos con diversidad funcional se catalogaba como una salida de emergencia.
3: Como el último recurso.
4: Era el plan Z. Aquello que hacías por pura desesperación cuando te dabas cuenta de que el mercado de los asalariados te había expulsado por completo. Sin embargo, el paradigma ha mutado radicalmente en la última década.
3: Menudo cambio.
4: Hoy, ese emprendimiento es una vía directa, muy estratégica y sumamente competitiva hacia la emancipación económica. Las barreras históricas de la movilidad física, los horarios rígidos, la geografía, todo eso se está haciendo añicos gracias a la democratización de Internet y a un factor clave.
3: ¿Cuál?
4: La sofisticación de la tecnología adaptativa.
3: Vale, me gustaría profundizar en la mecánica de esto, porque entiendo el concepto de tecnología adaptativa en abstracto.
4: Uh-huh.
3: Pero ¿cómo se traduce esto verdaderamente en una ventaja competitiva real para alguien que decide montar su propia empresa y salir a competir en el mercado global?
4: Pues se traduce en que la tecnología ahora mismo actúa como un exoesqueleto digital. O sea, ya no hablamos solo de lectores de pantalla básicos como hace 20 años.
5: Ya, claro.
4: Hablamos de inteligencia artificial que transcribe y resume reuniones en tiempo real para personas con discapacidades auditivas o de procesamiento de la información. Hablamos de software de seguimiento ocular que permite, ojo a esto, programar código o diseñar piezas gráficas hipercomplejas sin usar las manos.
3: Wow.
4: Ideal para personas con esclerosis lateral amiotrófica o parálisis motora severa. Y luego están las herramientas de comunicación asíncrona que eliminan toda esa presión de las interrupciones en tiempo real.
5: Claro, ¿te montas tu propio ecosistema?
4: Eso es. Este arsenal tecnológico permite a los individuos configurar su propio entorno óptimo en casa. Toman el control absoluto de su propio proceso psicopedagógico del que hablábamos antes y diseñan una oficina virtual donde su productividad se dispara al 100%.
5: aquí es donde la cosa se pone realmente interesante. A ver, confieso que me cuesta un poco reconciliar todas las piezas de este puzzle.
1: A ver.
5: Por un lado, vemos que el entorno corporativo es ineficiente y a menudo muy hostil. Y por otro lado, tenemos este boom de emprendedores digitales espectaculares que utilizan la tecnología para crear negocios súper rentables. La gran duda que se nos queda flotando es... ¿Están emprendiendo y creando empresas porque el mercado digital es verdaderamente un terreno de juego superior, más justo y equitativo? ¿O simplemente están huyendo por pura supervivencia de unas oficinas tradicionales que los expulsan de facto? Es decir, ¿hablamos de una emancipación elegida o es un exilio forzado al mundo freelance?
4: Bueno, es un debate sociológico complejísimo. Es probable que exista una fricción inicial que los empuja a buscar alternativas, eso seguro. Pero, y aquí viene lo importante, una vez que descubren la desintermediación que permite la tecnología, la balanza se inclina masivamente hacia la emancipación elegida.
5: Entiendo. Ya no quieren volver a la oficina tradicional.
4: Ni de broma. Y el motivo es puramente mercantil. Hay que pensar en el anonimato funcional que proporciona la economía digital. Cuando un cliente contrata a una consultora de ciberseguridad, o compra una ilustración digital a través de una plataforma, o encarga el desarrollo de una app...
5: Lo que evalúa es el producto final.
4: Exactamente. Solo ve el resultado.
5: Es como el caso de un diseñador gráfico que quizá es no verbal o tiene movilidad reducida a severa. Puede ir a 10 entrevistas presenciales en traje y ser rechazado en todas porque los reclutadores no logran ver más allá de la silla de ruedas o de su forma de comunicarse. Y siempre te dicen la típica frase de que no encaja en la cultura de la oficina.
4: La excusa de siempre, sí.
5: Pero, claro, ese mismo profesional abre su estudio digital. Gestiona clientes internacionales mediante correos electrónicos y plataformas de gestión de proyectos. Y resulta que puede facturar 80.000 euros al año tranquilamente.
4: Totalmente factible.
5: Porque al otro lado del océano, el cliente final solo ve un render impecable en tres dimensiones que además se ha entregado antes de la fecha límite. No ve otra cosa.
4: Y esa es la clave de la desintermediación. El comercio digital elimina de un plumazo al intermediario más problemático de toda la cadena laboral, el reclutador humano, que está cargado de sesgos cognitivos y prejuicios actitudinales. En la red, el talento y la calidad técnica hablan con una voz infinitamente más alta que cualquier historial clínico o diagnóstico médico.
5: Es brutal cuando lo pones en perspectiva.
4: Es que esta capacidad de conectarse directamente con la demanda global no es solo supervivencia, es una toma de poder económico en toda regla. El individuo ya no le pide permiso a un departamento de recursos humanos para demostrar su valía. Simplemente sale al mercado y la demuestra.
5: Claro, es un cambio de paradigma bestial. Pero, llegados a este punto, es inevitable plantearse una cuestión sobre la responsabilidad de las instituciones.
4: A ver...
5: Porque, por muy empoderadora que sea la tecnología y por muy bien que funcione la economía freelance, la realidad es que el mundo físico, los estados y las leyes siguen existiendo.
4: Claro, no desaparecen.
5: O sea, no se puede legislar diciendo, bueno, que se apañen en Internet, que ahí les va muy bien. Y dejar que la administración pública se lave las manos ante la hostilidad del mercado tradicional. Si la tecnología nos está demostrando el potencial real, el 100% de estas personas, ¿cómo debe evolucionar la maquinaria del Estado para estar a la altura de las circunstancias?
4: Pues esa es precisamente la denuncia central que hace Walker Verde Soto en su intervención ante la Asamblea Nacional. El mensaje directo a los ministerios rectores es que el marco normativo actual está completamente obsoleto.
5: Se ha quedado en los años 90.
4: Tal cual. Y está obsoleto porque se basa en lo que él llama una fiscalización cuantitativa.
5: Cantidad sobre calidad, me imagino.
4: Exacto. La administración pública envía inspectores a revisar las nóminas de las empresas simplemente para asegurarse de que un porcentaje determinado de la plantilla tiene un certificado de discapacidad. Es un enfoque puramente contable. Se limitan a contar cabezas. Lo que exige el psicopedagogo es una transición urgente, pero urgente, hacia una evaluación cualitativa.
5: A ver, sobre el papel, suena fantástico eso de pasar de contar números a evaluar realidades. Pero, bajándolo a la tierra, ¿cómo se audita esto en la vida real? Porque mandar a un inspector a pedir un documento de Excel para ver si llegas al 3% de la cuota, pues es muy fácil y muy rápido.
4: Rapidísimo.
5: Pero, ¿cómo demonios mide un inspector de trabajo estatal el prejuicio actitudinal? O no sé, ¿cómo comprueba si la sensibilización de un departamento de marketing ha sido la adecuada? A mí me parece un muro burocrático muy difícil de escalar.
4: Es un desafío inmenso, sin duda alguna. Para evaluar la calidad de la inclusión, la inspección no puede limitarse a cruzar datos fiscales.
5: ¿Y qué tendrían que hacer?
4: Pues implica auditar la retención del talento, por ejemplo. ¿Cuánto tiempo duran estos profesionales en la empresa? Implica analizar la progresión vertical. ¿Se les promociona a puestos de responsabilidad o se les estanca eternamente en tareas mecánicas de nivel de entrada?
5: Tareas repetitivas que nadie quiere hacer.
4: Exacto. Requiere realizar entrevistas confidenciales sobre el clima laboral y auditar si verdaderamente existe un plan de adaptabilidad tecnológica en marcha. Y ojo, para incentivar todo este esfuerzo cualitativo, la fuente subraya que el Estado debe premiar activamente a las empresas que implementen accesibilidad universal real.
5: Y supongo que no vale solo con darle una palmadita en la espalda al empresario.
4: No, no. Con ventajas fiscales competitivas, muy agresivas, reales.
5: Ya veo. Y me imagino que esta intervención estatal no se limita solo a reformar el empleo tradicional asalariado. Si estamos viendo que hay una revolución silenciosa liderada por emprendedores digitales que rompen moldes, el Estado debería estar inyectando combustible de alto octanaje en ese motor autónomo, ¿no?
4: Por supuesto. Para los emprendedores, Verde Soto hace muchísimo hincapié en la necesidad imperiosa de establecer programas robustos de capital semilla y líneas de crédito preferenciales a través de la banca pública, diseñadas específicamente para personas con diversidad funcional.
5: Claro, porque la tecnología puntera barata no es.
4: Ese es el tema. Cuando un emprendedor en esta situación necesita adquirir una tecnología adaptativa avanzada, a menudo se enfrenta a unos costes de hardware o software que son inasumibles de entrada.
5: Un lector ocular o una IA especializada puede costar una fortuna.
4: Una barbaridad. Entonces, no basta con aplaudir su resiliencia y su capacidad de autogestión, que bien lo haces, ¿no? El Estado debe financiar ese talento inicial para nivelar verdaderamente el campo de juego y que puedan competir en el libre mercado con garantías sólidas.
5: Entonces, ¿qué significa todo esto? Si hacemos una síntesis de la entrevista y de los datos que arrojan estas fuentes, la conclusión es que el enfoque de las últimas décadas estaba completamente desenfocado.
4: Totalmente ciego.
5: Seguir viendo la contratación de personas con diversidad funcional como un simple acto de buena voluntad o como una casilla de responsabilidad social corporativa para adornar el informe anual de la empresa.
4: El famoso lavado de cara.
5: Eso es. O como una simple obligación legal para evitar que te pongan una sanción. Eso es no entender absolutamente nada del siglo XXI. La inclusión cualitativa y el fomento del emprendimiento autónomo no son políticas sociales de mantenimiento. Para nada. Son motores de desarrollo económico masivo.
4: Es que es así.
5: Estamos hablando de activar y capitalizar una fuerza laboral enorme y además altamente cualificada, que hasta ahora el propio mercado mantenía marginada de forma artificial.
4: Si conectamos esto con el panorama general, las implicaciones a nivel macroeconómico son extraordinarias. Pensemos por un momento en lo que supone realmente implementar ese capital semilla o esas ventajas fiscales.
5: A ver.
4: Desde una óptica obsoleta, mucha gente, e incluso algunos gestores públicos, podrían catalogar esto como un gasto social o un subsidio más. Pero si aplicamos la lógica de la evaluación cualitativa, es una inversión de capital humano con uno de los retornos más altos posibles para el Estado.
5: Es una inversión con un retorno directo.
4: Directísimo. Cuando una persona con diversidad funcional logra la verdadera independencia económica, ya sea porque una empresa inteligente adaptó su puesto para convertirlo en un empleado de altísimo rendimiento o porque fundó una startup digital de éxito, se desencadena un efecto dominó que transforma toda la estructura social a su alrededor.
5: Claro, alivia el sistema desde la base, desde el propio núcleo familiar, ¿verdad?
4: Persona recupera la autonomía plena y se convierte en un agente económico activo. Pero es que el impacto se multiplica en su entorno. En la gran mayoría de los casos, la falta de integración laboral obliga a miembros de su familia a reducir sus jornadas laborales.
5: Y estadísticamente, de forma abrumadora, son las mujeres las que asumen esto.
4: Sí, abandonan sus carreras para asumir roles de cuidado y asistencia no remunerados. Al lograr la independencia financiera, el individuo no solo se libera de la dependencia a una persona, sino que a menudo permite que ese otro miembro de la familia recupere su propia capacidad capacidad productiva al 100%.
5: Es un doble beneficio para la economía.
4: Es que, a nivel social, el Estado pasa de sostener a ciudadanos mediante pensiones no contributivas o ayudas asistenciales a contar con contribuyentes activos. Gente que innova, que factura, consume y paga impuestos. Es un beneficio neto incalculable para el tejido económico del país.
5: Menudo viaje intelectual nos han proporcionado estos documentos. De verdad, hemos arrancado desmontando el mito de las barreras físicas para señalar al verdadero culpable dentro de las corporaciones. Ese dichoso prejuicio actitudinal.
4: Que hace muchísimo daño.
5: Y que por pura desidia a la hora de implementar procesos psicopedagógicos reales, neutraliza y sabotea un talento inmenso. Y de ahí hemos explorado cómo la tecnología adaptativa y el comercio digital han creado una vía de escape y una emancipación espectacular. Un entorno donde la calidad del trabajo anula por completo cualquier diagnóstico médico.
4: Y elimina al intermediario sesgado, que no es poco.
5: Exacto. Y finalmente, hemos aterrizado en la hoja de ruta que plantea la fuente. Esa urgencia de que el Estado deje de contar cabezas en hojas de cálculo y pase a auditar realidades, inyectando capital semilla para financiar esta revolución económica de forma directa.
4: Y esto plantea una pregunta importante a corto y medio plazo para la administración. Hemos detallado lo difícil que es medir la calidad de la inclusión. El gran interrogante ahora es: ¿están verdaderamente dispuestas las instituciones públicas y los ministerios rectores a modernizar sus propios engranajes burocráticos para estar a la altura de este reto?
5: Esa es la clave, porque va a costar.
4: Requerirá formar a un cuerpo de inspectores desde cero, diseñar nuevas métricas de evaluación laboral y, sobre todo, cambiar la mentalidad del propio Estado. Cabe preguntarse si la maquinaria administrativa tiene la agilidad necesaria para implementar esta visión cualitativa que exige Verde Soto, o si, lamentablemente, seguirán aferrados a la comodidad de la fiscalización de los años 90.
5: Es un reto colosal para la administración, sin duda alguna. Pero para poner el punto final a este análisis a fondo, conviene dejar resonando una idea que trasciende la propia legislación y apunta directamente al corazón del mercado libre. Para quien nos escucha, hemos visto cómo en el entorno digital, la autonomía y la capacidad técnica son ya una realidad innegable e imparable. La reflexión que deberíamos hacernos es: ¿cuánto tiempo más van a tardar las empresas tradicionales en darse cuenta del error estratégico garrafal que están cometiendo?
4: Es que se están tirando piedras a su propio tejado.
5: Tal cual. Al aferrarse a sus propios prejuicios, al negarse a enchufar ese ordenador de altísima gama, por pura pereza de no querer entender cómo funciona, se creen que se están ahorrando un problema. Pero la realidad es que están expulsando sistemáticamente hacia la competencia digital a los profesionales más creativos, resilientes y adaptativos de todo el panorama laboral. Y en la economía feroz del futuro, dejar escapar ese nivel de talento por una simple cuestión de prejuicio será un lujo suicida que absolutamente ninguna empresa se podrá permitir.
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0: amigos oyentes, muy buenas tardes. Así comenzamos esta previa del partido que será entre el Independiente del Valle y el conjunto de Emelec. Continúa la jornada número 20 en la cancha de la radio de toda la vida. 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La transmisión junto a Pablo Danilo Ortega en los relatos, en los comentarios, quien les habla, Diego Fiallos. Vamos directamente con la información deportiva. Pablo Danilo, muy buenas noches en Radio Centro.
1: La radio de toda la vida, ¿qué tal? Un abrazo cordial, mi querido Diego Fiallos, a ustedes, señoras y señores, amigos oyentes. Así estamos arrancando esta jornada ya, este partido, el último de la jornada dominical. Nos va a quedar solamente un partido de esta jornada vigésima, fecha número 20 del Campeonato Nacional. En el estadio de Chillo Gijón, Independiente del Valle, hoy nos